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0: Muy buenas tardes, arratsaldeon, ya estamos de nuevo en Es Posible en Herri Irratia Radio Popular. Comenzamos nueva semana, no es una semana cualquiera, es la primera del mes de junio, casi palabras mayores cuando comenzamos el mes de junio y nos vamos acercando a primero el cierre del curso académico, del curso laboral, aunque todavía a algunos y a algunas les quede un poquito más, porque ya con el mes de junio se acerca el mes de julio y el mes de agosto. Es otro ambiente y en ese ambiente nos vamos a mover también hoy. Pero antes, sin duda, un primer momento. Y es que, como les estamos contando, el gobierno vasco, las diputaciones forales de Guipúzcoa y Vizcaya y Bilbao y San Sebastián presentan una sede conjunta para el Mundial. Las instituciones envían a la FIFA un presupuesto único con San Mamés y Anoeta como sede única y que se jueguen dos partidos en cada estadio. Les hemos ofrecido muchos detalles en los boletines informativos y especialmente en el Euskadi Gaur de la una de la tarde, cuando ya teníamos los detalles de la comparecencia del alcalde de Bilbao, Juan María Aburto, y hemos abundado en esa información también en el Oye Cómo Va con Raúl Jiménez. Para este programa vamos a quedarnos con un momento de la intervención de Aburto.
1: Sí, nosotros ayer, además de insistir en cuáles son y dar una explicación de por qué seguimos insistiendo, ¿no?, en cuáles son nuestras líneas rojas, nuestras reflexiones importantes en ese sentido, también mandamos un presupuesto a la FIFA en base a esos condicionantes que nosotros aportamos. Lo que les pido, por favor, es que en este momento tengan en cuenta que no les puedo dar esa cifra, ya que está sometido a confidencialidad. Les estoy dando un dato relevante, a mi modo de ver, cuando menos. Y es que en el Tour invertimos 12 millones de euros y aquí hablamos de una cifra muy superior.
0: Y sin duda estaba en lo previsible y en lo previsto. Hoy, 1 de junio, ha arrancado la temporada de baño en Euskadi con el 87% de zonas de baño con calidad de agua óptima. Salud recomienda no bañarse en las arenas Guecho, Toña, Sucarrieta, Carraspio, Txikierria, Mendesa y Portu Txiki en Ziérvena. Y esta mañana Herri Irratia Radio Popular también ha estado en la presentación de la temporada de playas 2026 en Vizcaya con la diputada foral de Medio Natural y Agricultura, Arantxa Atutxa. Ha sido en la playa de Gorliz, junto a la pasarela de madera, y este es un momento en el que hace un llamado de tranquilidad y también de responsabilidad.
2: Todo ello para ofrecer la mejor atención posible y garantizar que podamos disfrutar de nuestras playas con tranquilidad y seguridad. Quiero aprovechar también para agradecer un año más la labor de Cruz Roja y de todo el personal de socorrismo por el servicio que prestan cada verano. Y también al auto de limpieza y a todas las personas que trabajan diariamente para que nuestras playas estén en las mejores condiciones. Ha sido ya varios días de calor y sabemos que hace que haya muchas ganas de playa. Mucha gente estaba deseando estrenar el verano y ahora sí, por fin, ha llegado el día. Pero precisamente por eso queremos insistir también en un mensaje de responsabilidad.
0: Pues les contamos más detalles de esta presentación de la temporada de playas en Vizcaya. Vamos al ámbito diocesano. Fuimos contándolo en la previa, tuvimos la oportunidad de estar con varios invitados e invitadas y una vez finalizado hacemos una crónica de ¿cómo fue la celebración? El sábado la Iglesia de la Encarnación en Atxuria acogía el acto Danok Danontzat, organizado por Pastoral de las Vocaciones. Contó con la presencia del obispo Joseba Segura y reunió a un gran número de jóvenes llegados de distintos puntos de la diócesis. A lo largo de 3 horas se pudieron escuchar los testimonios vocacionales, participar en la oración con Acuna Bilbao y asistir al concierto del grupo misionero Misión Hatari para celebrar la la vocación. Los jóvenes Guillermo Sabas, del área de Infancia y Juventud de la Delegación de Anuncio y Catequesis, y Nagore Cebrián, de Durango, fueron los encargados de conducir el encuentro. De manera amena y con mucha soltura, recorrieron todas las dinámicas organizadas. Además, las intervenciones se ofrecieron en lenguaje de signos, de la mano de la religiosa sierva de Jesús, Susana Mayo, y del presbítero Sergio Buiza. En torno a 20 parejas celebraban el viernes pasado en la Basílica de Begoña sus bodas de oro y plata matrimoniales. El obispo diocesano Joseba Segura presidió la Eucaristía, en la que animó a las parejas a transmitir su testimonio de vida, entrecomillado, textual: decidlo a vuestros hijos e hijas, a vuestros nietos, a quienes os escuchen. En un tiempo que vende amores breves, compromisos limitados en el tiempo, vínculos de quita y pon, hace falta gente que defienda con el testimonio de una vida, sin sermonear, que el amor de largo recorrido es posible y vale la pena. Solo son algunos de los acontecimientos de las celebraciones del pasado fin de semana. Ahora, enseguida, vamos a saludar a nuestro primer invitado.

0: Javier Laiseka, director del Centro Formación Somorrostro. Muy buenas tardes, arratsaldeón.
1: Arratsaldeón, Juanma, buenas tardes.
0: En esta ocasión, para hablar de un gran acontecimiento para el Centro Formativo de la Red EBI, el pasado 25 de mayo se inauguraba el Hub de Tecnologías de la Energía.
1: Efectivamente, así ha sido. Un proyecto laborioso, largo, que ha salido gracias a la colaboración con la Diputación Foral de Vizcaya, con el Departamento de Promoción Económica y, sobre todo, por la voluntad de Somorrostro de realmente, por su situación geográfica y también un poco para dar respuesta al eje de la transición energética, pues de alguna manera ha querido poner en marcha este proyecto.
0: ¿Qué es este Hub de Tecnologías de la Energía?
1: Bueno, de alguna manera es un espacio donde vamos a poder dar respuesta a distintas realidades de que tienen que ver con la transición energética, desde energía eólica, energía fotovoltaica, logística, eléctrica, electrónica de potencia, inteligencia artificial, big data, bueno, una serie de elementos que están vertebrando todo lo que es la transición energética y en unión con el polo de la energía que está en el EIC, en Abanto y Ciérvana, y que tiene otra pata que es el hidrógeno, de alguna manera se convierte en un complemento de todo ello.
0: Este es el futuro también del propio desarrollo de formación del Centro Formativo Somorrostro.
1: Es una de las grandes patas y uno de los grandes retos. De alguna manera, la parte energética en la comarca de Ezkerraldea y Meatzaldea va a ser fundamental para todo lo que es el trabajo y la evolución del futuro, y Somorrostro se quiere anticipar a eso para de alguna manera dar respuesta a las necesidades que las empresas tengan de personal cualificado y también para cualificar personal que pueda acceder a esos puestos de trabajo.
0: ¿Y eso cómo lo va a hacer?
1: Bueno, pues lo va a hacer a través de distintos planes de formación, unos desde la formación profesional reglada y otros que pondremos en marcha a partir del curso 27-28, en el que implementaremos también un grado de ingeniería energética en colaboración con la Universidad de Mondragón.
0: ¿Es una demanda?
1: Es una gran demanda. En estos momentos tenemos especialidades como el mantenimiento electrónico, en el que prácticamente desde el minuto uno que un alumno se matricula tiene una oferta de empleo encima de la mesa, porque no hay personal cualificado y las empresas necesitan de personal cualificado.
0: Las empresas del entorno hacen colaboración con el Centro de Formación Somorrostro. ¿Tenéis conocimiento de que esas empresas también necesitan de este perfil?
1: Sí. Y es tan clara la necesidad que incluso en el propio HAF están participando las empresas desde la propia configuración. Es decir, tenemos un grupo de 8 o 10 empresas que de alguna manera se han involucrado en todo lo que es el desarrollo del proyecto, desde formación incluso para nuestros propios docentes, de perfilar cuáles son las necesidades que tienen las empresas para futuro y de alguna manera ir adaptando los planes de formación y de estudio para esa gente.
0: ¿Qué plazos tiene la implantación de este Hub de Tecnologías de la Energía?
1: El 1 de septiembre arrancará con unos 120 alumnos, arrancará con unos 120 alumnos que comenzarán su formación allí en el propio HAF ya, y bueno, pues de alguna manera a partir de ahí se irán vertebrando proyectos que ya se han ido haciendo en esta fase previa antes de la inauguración y que han servido para equipar y para de alguna manera tener las instalaciones adecuadas para poder hacer una formación de calidad, y bueno, pues de alguna manera eso ya está lanzado.
0: ¿Y qué instalaciones se necesitan?
1: Bueno, pues fundamentalmente muchísima tecnología, es decir, pues desde entrenadores para temas de energía eólica o fotovoltaica, desde laboratorios de electrónica de potencia para todo lo que tiene que ver con la movilidad ferroviaria o la movilidad naval, para todo lo que tiene que ver con temas de inteligencia artificial, por lo tanto hacen falta ordenadores, megaordenadores capaces de procesar millones de datos en tiempos muy cortos, y bueno, pues de alguna manera todo ese equipamiento está ya instalado y está prácticamente puesto en marcha.
0: En algunas ocasiones hemos hablado de proyectos vinculados o relacionados con el hidrógeno, también en esta ocasión forma parte de,
1: aunque no está propiamente dicho dentro de lo que es el HAF, sino que como el hidrógeno es una apuesta también a través del parque tecnológico, en las propias instalaciones del parque tecnológico, lo que sí está es conectado absolutamente todo, porque nosotros impartimos formación en hidrógeno, lo hacemos en las instalaciones del parque tecnológico, pero lo conectamos también con la parte del hub.
0: En estos momentos, la formación profesional FP y también la FP dual es una enseñanza en la que están apostando nuestras instituciones, también los centros de formación y también especialmente, como invitado hoy Javier, el centro de formación Somorrostro. ¿Cómo está la FP en esos momentos?
1: Bueno, yo creo que la FP está en un momento dulce, en un momento interesante, en un momento importante. Ha roto con los estereotipos y con las formas de hace 15, 20 años y en estos momentos es una interesantísima alternativa para los jóvenes y las jóvenes de cara a su inserción en el mercado laboral. Ya no es la última oportunidad que fue, sino es una oportunidad y es una oportunidad más. Y resulta que hoy en la formación profesional recogemos alumnos que prefieren pasar por la formación profesional antes de insertarse en la universidad y recogemos universitarios que hacen cursos de formación profesional para poder tener esa visión más práctica y más de tocar, ¿no? Porque la FP, si algo es experiencial, es de tocar, es de hacer, ¿no? Entonces, bueno, pues de alguna manera eso da una cualificación importante. Hay países de Europa en los que todos los alumnos, antes de ingresar en la universidad, tienen que hacer formación profesional. Es decir, y de alguna manera eso está llegando aquí también.
0: Es una apuesta decidida y también necesaria en estos tiempos.
1: Es una apuesta decidida y es muy necesaria y es una gran apuesta que en estos momentos tiene una pequeña dificultad y es que está siendo respuesta para los hombres, para los chicos, pero las chicas no ven en la formación profesional industrial una alternativa laboral cuando es una grandísima alternativa laboral. Y esto tenemos que romperlo porque el 50% de la población no está accediendo a los mejores puestos de trabajo del futuro.
0: Eso también ocurre con las STEAM.
1: Sí, porque tenemos una dificultad y es que tenemos chicas que en sus periodos iniciales de formación realmente se sienten a gusto en la STEAM, con las materias STEAM, pero resulta que cuando llega la hora de optar, cuando acaba la secundaria obligatoria, pues ya ahí empieza a haber problemas. Y realmente donde tenemos la dificultad es con las familias. Es decir, son las familias las que no están siendo visionarias en el punto de dejar que las chicas sigan por las profesiones más STEAM. Y de alguna manera tenemos que romper ese asunto.
0: Cuando hablamos de todos estos procesos, estamos hablando al final de adaptarse a los nuevos tiempos y también de innovación.
1: Sí, claro. Adaptarse a los nuevos tiempos implica directamente innovación. Si no hay innovación, adaptando a los nuevos tiempos.

0: esos procesos laboriosos como este Hub de Tecnologías de la Energía, el Centro Formativo Somorrostro, ¿en qué lugar se sitúa? Bueno, ¿un lugar y un centro preparado en esa relación con las familias de las que hablabas, de las empresas del entorno de las que hablabas también?
1: Yo creo que somos un centro innovador, creo que somos un centro claramente abierto a las nuevas realidades y a las nuevas necesidades que el mercado laboral tiene, porque eso está dentro del propio ADN del centro, es decir, desde sus orígenes, desde su fundación, de alguna manera el objetivo ha sido cualificar a los jóvenes y a las jóvenes para mejorar sus condiciones de vida. Y eso hoy implica claramente innovación, tecnología, formación, compromiso del profesorado, presencia en las empresas y presencia incluso en sectores que aparentemente nada tienen que ver con la formación, pero que de alguna manera forman parte de un ecosistema que se genera en una comarca y en una zona para poder seguir avanzando. Y ahí estamos.
0: ¿Y con ganas de que llegue septiembre?
1: Con ganas de que llegue septiembre. Con ganas de que llegue septiembre.
0: Que se ponga en marcha este hub.
1: Sí, claro. Sí, de alguna manera, después de 3 años de trabajo, porque el proyecto ha tardado 3 años en materializarse, pues bueno, de alguna manera ya estás deseando y ansioso por ponerlo en marcha. Y a la vez que estás ansioso por ponerlo en marcha, estás ya mirando la cartera de otras cosas y otros proyectos que han estado ahí también para ver cómo de alguna manera los vas avanzando, ¿no? Porque al final nosotros en formación profesional tenemos cerca de 1.400 alumnos. Entonces, 1.400 alumnos de distintas especialidades a los que hay que darles un servicio de calidad.
0: Y antes de que llegue septiembre, llega este mes de junio y se da carpetazo a este curso académico 2025-2026. ¿Lo hace el Centro Formativo Somorrostro con naturalidad?
1: Sí, con naturalidad. Es decir, con la conciencia de haber hecho todo lo que hemos podido. Seguramente en algunas cosas nos habremos equivocado, nos habremos... Pero bueno, no habrá sido intencionadamente, sino que lo que ha sido simplemente, bueno, fruto de la situación y de los contextos, y siempre con la ilusión de que un montón de jóvenes van a salir al mercado laboral y de alguna manera ellos van a ser la imagen de lo que somos rostro. Es decir, nosotros podemos vender mucho, podemos invertir mucho en publicidad, podemos invertir mucho en imagen, pero al final nuestra imagen son los miles de jóvenes que están repartidos por un montón de empresas de la comarca y de Euskadi, incluso de Europa ya, y que llevan ese ADN somorrostro y de alguna manera se sienten orgullosos. Claro, ya estamos en una situación, después de el año que viene el centro cumplirá 80 años. Entonces, después de 80 años ya tenemos muchísimos responsables de empresas, tanto en producción como en dirección, como en gestión de recursos, que de alguna manera han vivido la historia de Somorrostro y tiran de Somorrostro para tener cantera, ¿no? Entonces, bueno, pues eso es muy importante.
0: Esto daría para otra conversación ya. 80 aniversario, el legado de Marcelo Gangoiti, los inicios y la trayectoria del Centro Formativo Somorrostro.
1: No, yo creo que, bueno, eso cuando llegue, llegará en febrero de 2027, ¿no? Y bueno, pues será un bonito acontecimiento para celebrar y también como revulsivo para seguir, ¿no? Es decir, yo creo que no es conformarse, bueno, ya tenemos 80 años, ¿no? Sino que de alguna manera es decir, bueno, esto tiene que ser un espaldarazo, un empujón para seguir adelante.
0: Javier Leiseca, director del Centro Formativo Somorrostro, hoy hemos hablado de esta reciente inauguración, Hub de Tecnologías de la Energía, también con la participación de la Diputación Foral de Vizcaya y nuestra diócesis. Muchas gracias por haber estado una vez más aquí, mucha suerte con el proyecto y muy buenas tardes, arratsaldeon.
1: Es que ricas, Juanma.

otras noticias. Y es que ya está disponible el número 322 de la revista diocesana Alcarrenbarri, correspondiente al mes de junio de 2026. Se trata de la última publicación del curso, cargada con novedades y temas de profundidad antes del parón veraniego. La próxima edición llegará en octubre, con los contenidos derivados del inicio

del curso pastoral. Este número anuncia los preparativos de la diócesis de Bilbao ante la inminente visita del Papa León XIV. La agenda de actos espirituales comenzó en la Basílica de Begoña y culminará en Madrid con la Vigilia de los Jóvenes el 6 de junio. Además, se ofrecen algunos titulares en euskera en torno a 10 ideas de la primera encíclica del pontífice Magnífica Humanitas. Se anuncia también la presentación del proyecto Expedición 4.0 al medievo, que tendrá lugar hoy mismo en Madrid. Y entre las entrevistas más destacadas figura la de Alexandra Smerelli, economista y secretaria del Dicasterio para el Servicio del Desarrollo Humano Integral, quien visitó Bilbao y reflexionó sobre ecología integral, coherencia sacramental y el papel de la mujer en la Iglesia. Además, la revista publica una entrevista con la consejera de Bienestar, Juventud y Reto Demográfico del Gobierno Vasco, Nerea Melgosa. Esta entrevista aborda la acogida migratoria, el diálogo interreligioso y el servicio público. La revista también dedica amplio espacio al 70 aniversario de Cáritas Vizcaya. Además, incluye la campaña de voluntariado Darte te renta, el proyecto de regularización extraordinaria de personas migrantes y el recorrido por los recursos sociocaritativos de la diócesis a través del viaje de la X que transforma. Asimismo, se incluyen experiencias de cooperación internacional con la Fundación Amigos de Mufunga en la República Democrática del Congo. También se destacan los aniversarios sacerdotales y una completa oferta de campos de trabajo para el verano. Además, la contraportada de la revista lanza una invitación a toda la comunidad diocesana. Guasen 2026, Durango, 26 de septiembre, una jornada llena de sorpresas. Guarda el día. Se trata del tradicional encuentro de inicio de curso que este año se celebrará en Durango. Además, promete ser una jornada festiva y de comunión para todas las parroquias, movimientos y agentes pastorales de Vizcaya. Este año tiene la particularidad de que estará organizada por la juventud de la diócesis. Se publica también la revista con contenido multimedia en el día de hoy, 1 de junio de 2026. Contenidos de la revista es uno en el que vamos a abundar ahora, y es que el Archivo Histórico Nacional de Madrid es el escenario hoy, 1 de junio de 2026, de la presentación oficial de Expedición 4.0 al Medievo, un viaje único al corazón del medievo, una ambiciosa iniciativa cultural y turística que propone redescubrir el legado medieval de algunas diócesis de España a través de la innovación tecnológica. El proyecto de Bilbao se centra en la iglesia de San Antón. El acto cuenta con la participación de destacadas personalidades institucionales y académicas, entre ellas el ministro de Industria y Turismo, Jordi Hereu. Además, reúne a representantes del ámbito cultural y patrimonial de todo el país. Expedición 4.0 al Medievo nace como un proyecto colaborativo impulsado por 8 diócesis de 7 comunidades autónomas. Estas diócesis han unido esfuerzos para poner en valor un total de 13 enclaves patrimoniales de gran relevancia histórica, artística y espiritual. La iniciativa cuenta con el respaldo del programa Experiencias Turismo España, financiado con fondos europeos Next Generation EU, y también apuesta por combinar innovación, sostenibilidad y cohesión territorial. A través de experiencias inmersivas y tecnologías 4.0, el proyecto invita a explorar la Edad Media desde múltiples perspectivas. Así se incluyen la vida cotidiana, la espiritualidad, la configuración urbana, las celebraciones, el papel de las mujeres o la interculturalidad, entre otros aspectos. El proyecto se ha gestionado desde Vizcaya a través de la entidad Ondare Gure, que actúan como representante de la agrupación promotora. Además, la diócesis de Bilbao participa activamente como uno de los enclaves incluidos en la ruta. La propuesta aterriza en la ciudad con un foco muy concreto, la iglesia de San Antón. Esta iglesia es uno de los símbolos históricos más representativos de la villa. Expedición 4.0 permite descubrir cómo la iglesia de San Antón fue clave en la configuración del Bilbao medieval.
Esta iglesia actuó como núcleo en torno al cual se organizaron calles, mercados y espacios de convivencia. Una propuesta que incorpora también importantes novedades, nuevas tecnologías inmersivas para mejorar la experiencia de visita, elementos de accesibilidad universal adaptados a distintos públicos y apertura del coro como nuevo espacio visitable. Solo es parte del contenido de toda esta crónica, con más desarrollo en visquelisa.org.

0: Arranca este lunes la temporada de baño en Euskadi con el 87% de zonas de baño con calidad de agua óptima. Salud recomienda no bañarse en las arenas en Getxo, Toña, Sukarrieta, Carraspio, Txiki, Ría en Mendexa y Portu Txiki en Ziervena. Hoy hemos estado en la presentación de la temporada de playas 2026. Ha sido en la playa de Gorliz con la diputada foral de Medio Natural y Agricultura. Con ella vamos a conocer con más detalle las características de esta campaña. Si les adelantamos que el sonido, la calidad del sonido no es el que nos hubiera gustado, porque no es del todo claro, pero sí entendemos que lo vamos a poner para entender también las características de esta temporada de playas 2026, que tiene unas cuantas características que son las que vamos a repasar en los próximos minutos. Estos son para comenzar y después ya escuchamos con detalle a la diputada foral Arantxa Atutxa. La Diputación Foral de Vizcaya impulsa la campaña Cuida la playa que hay en ti para promover el respeto y el cuidado compartido de los arenales. La nueva campaña pone el foco en el cuidado de las playas, la convivencia y también la protección del entorno natural desde una perspectiva positiva y compartida. Como novedades, las pasarelas de madera amplían su anchura hasta los 2 metros para mejorar la comodidad y accesibilidad y se incorpora una nueva torreta de vigilancia en Laga. Un total de 103 personas se encargarán de mantener limpias las playas de Vizcaya y lo harán en diferentes horarios. Se instalarán 536 papeleras y 144 bidones de recogida de desechos a lo largo de la temporada que arranca hoy y que se prolongará hasta el próximo 30 de septiembre. 274 personas se encargarán de velar por la seguridad y la limpieza de los arenales. Un primer momento de Arantxa Atutxa dando un mensaje de responsabilidad.
1: Todo ello para ofrecer la mejor atención posible y garantizar que podamos disfrutar de nuestras playas con tranquilidad y seguridad. Quiero aprovechar también para agradecer un año más la labor de Cruz Roja y de todo el personal de socorrismo por el servicio que prestan cada verano. Y también al auto de limpieza y a todas las personas que trabajan diariamente para que nuestras playas estén en las mejores condiciones. Ha sido ya varios días de calor y sabemos que hace que haya muchas ganas de playa. Mucha gente estaba deseando estrenar el verano y ahora sí, por fin, ha llegado el día. Pero precisamente por eso queremos insistir también en un mensaje de responsabilidad.
0: Ha hablado sobre un posible adelanto de la temporada teniendo en cuenta los calores que hemos tenido con temperaturas extremas estos últimos días.
1: Bueno, pues debido a los calores de la semana pasada, sí que la semana pasada estuvimos barajando la posibilidad de adelantar la temporada. Pero esta decisión no la debe tomar la Diputación de forma unilateral, sino que debe trabajarse con los ayuntamientos, quienes son competentes en materia de playas, y consensuar, bueno, pues una forma de trabajo. Sí que analizamos la posibilidad de adelantarla este verano, dada la ola de calor, pero bueno, debido al gran dispositivo de personal que requiere la planificación, pues no era posible hacerlo en poco plazo de tiempo. Con lo cual nos comprometimos a analizar las necesidades y el personal del que disponemos y demás para ver si podemos hacer más flexible el comienzo y el final de temporada de cara al año que viene.
0: Y afirma Arantxa Atutxa que no va a haber ningún problema para tener socorristas en los arenales vizcaínos. Esto a partir de los requisitos, condición para ser socorrista.
1: Bueno, contamos con el dispositivo de todo este personal que decíamos. Han realizado la formación y las pruebas técnicas pertinentes y estamos dispuestos hoy para dar con todo ese operativo para dar el servicio necesario.
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0: Salvia Hierro, presidenta de UNACE Euskadi, muy buenas tardes. Arratsaldeon.
1: Arratsaldeon.
0: E Ignacio Palacio, secretario de UNACE Euskadi, muy buenas tardes. Arratsaldeon.
2: Arratsaldeon, Juanma.
0: Nos presentáis esta red de atención a las adicciones de Euskadi, nos presentáis UNACE Euskadi.
1: UNACE Euskadi es una red de atención a las adicciones dentro, bueno, de Euskadi. Es una plataforma que agrupa actualmente a 15 entidades de Euskadi, tanto de Araba, Vizcaya y Gipuzkoa, y aunque su constitución como tal o como red y como asociación tuvo lugar el 29 de junio del año 2022, es verdad que la trayectoria de colaboración de las entidades de adicciones en Euskadi se remonta a 1985, con décadas de unificación, a veces de experiencias, compromisos y trabajo compartido entre las diferentes redes que atendemos a personas con adicciones en Euskadi.
2: Llevamos muchos años colaborando y la red en realidad responde a una realidad que ya se estaba dando de fondo, de colaboración y de alianzas.
0: Una realidad también cambiante, compleja, pero también cambiante.
1: La adicción como tal es una problemática que incluye, desde un punto de vista biopsicosocial, incluye factores biológicos, psicológicos y sociales, y por tanto el propio contexto social y la propia realidad social va cambiando. También la forma de consumir, la manera de consumir y las dificultades relacionadas con las mismas. Pero es verdad que como tal dificultad siguen existiendo personas con adicciones y sigue existiendo problemática relacionada con la adicción, ¿no? Que es lo que no cambia. Puede cambiar las formas, la manera, las dificultades encontradas y a veces, bueno, incluso los procesos de tratamiento o el aprendizaje que podemos generar entre las diferentes entidades o incluso con las administraciones públicas. Eso es lo que puede ir cambiando, pero la realidad como tal es una realidad que sigue existiendo, probablemente a veces bastante invisibilizada a nivel social y a nivel público, pero es una realidad que sigue estando aquí.
0: Pero los consumos sí cambian.
2: Sí, efectivamente, como dices, poco tiene que ver la realidad de consumos en la actualidad con lo que hace 40 años, por ejemplo, se podía estar dando en las calles de Euskadi, ¿verdad? Quizá el recuerdo que la gente tiene es el de este tiempo, porque era cuando las adicciones generaban más alarma social, pero la verdad es que ahora, habiendo probablemente incluso más consumos que entonces, la preocupación de la sociedad es menor. Sin embargo, como decíamos, sigue habiendo tanto más consumos, lo que pasa es que muy diferentes. Ahora tenemos diferentes sustancias con efectos muy distintos. Tanto, bueno, pues por ejemplo, cuando hablamos de sustancias más consumidas por las personas en tratamiento, pues tenemos que hablar de alcohol, algo que hace muchos años pues probablemente no estaríamos hablando de esa sustancia. También tenemos ahora, por ejemplo, un incremento importante de todas las personas que tienen adicciones comportamentales, como juego, relaciones, bueno, no sanas con tecnologías. También hay problemas con psicofármacos. Entonces, bueno, es una realidad bastante diferente.
1: Y luego, como dice Ignacio, quizás si nos remontamos a los años 80, la realidad era más homogénea, ¿no? El perfil de consumidor, o al menos la preocupación, estaba más vinculada a los consumos de heroína y lo que la propia sustancia estaba generando a nivel social, político y comunitario. La realidad en este momento es un perfil más policonsumidor, un perfil más estable, más incluido también, y con menos dificultad social en global, ¿no? Pero es verdad que este policonsumo ha incorporado tanto sustancias que podemos llamar legales como ilegales, es decir, la problemática del alcohol. El alcohol es la sustancia probablemente con mayor problemática y con mayores muertes por consumo de alcohol al año. De las sustancias, es la realidad que nos atraviesa, es una realidad mucho más estable, mucho más asumible, digamos, socialmente, que otras sustancias que son proporcionalmente mucho menores en impacto, pero bueno, con una realidad importante. Si habláramos de personas consumidoras, estaríamos hablando de un perfil consumidor de varias sustancias, sobre todo cuando hablamos de sustancias tanto legales como ilegales. con una edad media entre, bueno, pues 30, 40 años, lo cual no quiere decir que no haya jóvenes con inicios en consumo de carácter problemático y que no haya también una realidad que empezamos a detectar, personas mayores con consumos de drogas, incluso dificultades a veces en residencias de personas mayores.
0: ¿Cuál es, desde UNAT Euskadi y desde estas entidades sociales y sanitarias, el modelo de intervención?
2: El modelo que planteamos desde UNAT Euskadi es un modelo de intervención integral. Al final, las 15 entidades que integramos la red tenemos unos perfiles muy complementarios. Colaboramos tanto entidades especializadas en el tratamiento y la prevención de las adicciones como entidades sociales que prestan servicios y recursos de apoyo a los procesos de tratamiento. Y para que te hagas una idea, Juanma, anualmente trabajamos con más de 5.000 personas y con ese colectivo ofrecemos no solo recursos de tratamiento, que igual es lo que cuando hablamos de adicciones siempre nos viene a la cabeza, ¿no? Pues, lo que sea un tratamiento residencial en una comunidad terapéutica o un tratamiento ambulatorio, un centro de día, sino que en la red también incorporamos recursos de reducción de daños y de atención comunitaria, ¿vale? Para personas que tienen consumos, tienen problemática de salud mental, pero que están en la situación de calle, que es una realidad que en los últimos años pues también es cada vez más numerosa. Y mirando un poco los datos de 2025, en esta situación tenemos el 25% de la población con la que trabajamos, es decir, que están en programas de reducción de daños y de atención comunitaria. Es decir, que es una atención muy diversa y muy compleja.
1: Y luego, igual, complementando también lo que está comentando Ignacio, no se nos puede olvidar la importancia que le damos desde las redes a los programas de prevención, que quizás, bueno, pues puede ser lo menos visible o a veces lo más olvidado o a lo que menos interés social se demuestra, es decir, a los espacios de prevención para paliar o para evitar situaciones mayores de riesgo o de problematicidad que van a acabar posteriormente en, bueno, pues en estos recursos que estaba comentando actualmente Ignacio. Es decir, para nosotros hay una asignatura pendiente a nivel público que es la dotación de los programas de prevención, precisamente por esto, por la importancia de trabajar en infancia y en adolescencia previo a que se pueda desarrollar una problematicidad mayor relacionada con los consumos de drogas y otros comportamientos asociados.
0: El incremento de los problemas de salud mental, de lo que se está hablando mucho últimamente.
1: La adicción como tal es es un problema de comportamiento, pero también es una enfermedad muy vinculada a las problemáticas de salud mental. Es muy frecuente o prácticamente suele ir junto un trastorno adictivo con otros trastornos, otras dificultades relacionadas con la salud mental, es decir, lo que se puede llamar o se llama socialmente a veces la patología dual, ¿no? Esto es una realidad que existe y es una realidad que va conjunta a veces al tratamiento de las adicciones. Eso no quiere decir que todas las personas con adicciones tengan un problema de salud mental añadido, sino que a veces es un comportamiento adictivo que recoge otras realidades y no necesariamente problemas de salud mental. Pero es verdad que, que últimamente estamos viendo una mayor comorbilidad relacionada con las adicciones y los problemas de salud mental, no solo en personas adultas, sino también las dificultades a veces de la población joven que sí que, no sabríamos si llamarle problemas de salud mental como tal, que creo que no, pero sí a veces dificultades de gestión emocional y dificultades de adaptación al entorno y al medio que se confunden a veces con problemática de salud mental, pero sí que pueden acabar desarrollando situaciones complejas en este contexto.
2: Sí, como tú decías, Juanma, realmente esto es uno de los cambios más importantes yo creo que ha habido en el ámbito de adicciones, ¿verdad? Porque así como al principio el problema fundamental era el consumo en sí, ahora es verdad que en la población que atendemos hay un porcentaje muy elevado de personas que tienen esa patología mental asociada y que eso implica una manera diferente de trabajar con ellas. Implica también integrar en los tratamientos procesos de medicación para poder acompañar esa patología que se tiene. Y también es muy preocupante, como decía ahora Salvia, el que los episodios de salud mental en la adolescencia son cada vez más frecuentes. Y eso al final nos pone ante un panorama cada vez más complejo para la intervención. Y con una perspectiva de trabajo que se alarga en el tiempo y que necesariamente pues va a ser más crónica, ¿sí?
0: ¿Cuáles son los retos de una de Euskadi?
1: Tenemos un reto como red que es fundamental, que es visibilizar las adicciones también desde una perspectiva social y de derechos, ¿no? Poniendo, digamos, las adicciones en las agendas públicas, porque bueno, a pesar de que han pasado tantos años, han pasado más de 40 años desde los años 80, las personas con adicciones siguen sufriendo, digamos, penalizaciones por una problemática que se ha gestado generalmente en contextos sociales, pero que sin embargo no es el único o la única responsable de la situación y de las dificultades que tiene. Hablamos de las adicciones como una problemática de carácter social y entendemos también las adicciones como una problemática que hoy en día sigue estando estigmatizada desde el punto de vista social, mucho más que cualquier otra dificultad, incluso mucho más que a veces otras dificultades de salud mental. Una persona con adicciones paga un doble precio por la dificultad que tiene, por la problemática que tiene, pero también por el estigma social que se le asocia.
2: Sí, para cuando una persona entra a tratamiento en alguna de las entidades de una, es verdad que ha pasado mucho tiempo, ¿no? Porque la gente lo que tiende es a ocultar esa problemática por la reacción que su entorno social puede tener sobre la misma. Para cuando llegan a un proceso de tratamiento, ha pasado ya mucho tiempo, han roto muchas relaciones y normalmente vienen personas ya con procesos muy asentados de sufrimiento personal, de ruptura de relaciones sociales, amistades, familias.
1: Este sería un reto y hay otro reto, que yo creo que lo apuntaba anteriormente Ignacio, que es la defensa de un modelo de intervención en adicciones, un modelo de intervención que pueda ser integral y que favorezca a nivel social y público el desarrollo de recursos y de itinerarios dentro de este proceso, ¿no? Los gestione quien los gestione, pero que una persona con adicciones pueda transitar por diferentes espacios, diferentes recursos dentro de un itinerario que es individual y que es un itinerario que va a favorecer su desarrollo. Este es otro de los retos. Y yo diría un tercer reto que para nosotros lo hemos apuntado anteriormente, que es el poner en las agendas públicas la importancia de la prevención con un carácter claro y definido, porque todo aquello que invirtamos en prevención será probablemente un menor gasto en un futuro.
2: Ten en cuenta, Juanma, que ahora mismo en Euskadi no existe la misma respuesta a las adicciones en los tres territorios históricos. Es decir, una persona con adicciones en Vizcaya, en Áraba o en Gipuzkoa va a tener diferentes posibilidades por el mero hecho del territorio histórico en el que reside. Entonces, bueno, eso es una de las cosas que probablemente habría que abordar si queremos dar una respuesta y queremos dar igualdad de derechos a las personas de todo Euskal Herria.
0: ¿Nos dejáis algún llamado?
1: Volver a hablar de una realidad, pero de una realidad que está alrededor nuestro, que hay personas que tienen dificultades con los consumos y con otras adicciones sin sustancia, y que al ser una realidad tan cercana, ¿no?, debiéramos de entender que el tratamiento, la atención, el acompañamiento también debiera ser igual de cercano.
2: Yo añadiría igual una llamada más a nivel individual a todas las personas que están escuchando el programa, y es que no demos la espalda a las personas que tienen adicciones. Que si intuimos que en nuestro entorno, que suele haberlas, hay personas que están pasando momentos malos, momentos difíciles, que sospechamos que están teniendo algún tipo de problema con consumos o con comportamientos adictivos, que les preguntemos qué tal están. Es decir, esa cercanía, ese acercarnos a las personas que sufren, es el primer paso para ayudarles a que se acerquen a un tratamiento.
0: Salvia Hierro, presidenta de UNAT Euskadi, muchas gracias por estar en este programa y muy buenas tardes, arratsaldeon.
1: Es que recasco.
0: E Ignacio Palacio, secretario de UNAT Euskadi, también muchas gracias por estar en este programa y muy buenas tardes, arratsaldeon.
2: Arratsaldeon, Juanma.

0: Y ahora vamos a otra amplia crónica con este titular. Las instituciones vascas presentan una sede conjunta para el Mundial 2030. Analizadas en profundidad las elevadas exigencias de la FIFA, anteponiendo el interés general y desde una perspectiva de país, las instituciones implicadas, los ayuntamientos de Bilbao y Donostia, las diputaciones forales de Vizcaya y Guipúzcoa y el gobierno vasco, han decidido continuar adelante en el proceso de selección bajo una lista de condiciones fijadas a la FIFA y que derivan en el planteamiento de una única sede vasca con dos estadios, San Mamés y Anoeta. Este mediodía ha tenido lugar una comparecencia de prensa del alcalde de Bilbao, Juan Mari Aburto, ofreciendo los detalles.
1: Ha sido un trabajo también, y esto es muy importante resaltarlo, de carácter interinstitucional. Saben cómo hacemos siempre estas cosas, de la mano de la Diputación Foral de Vizcaya y de la mano del Gobierno Vasco. Pero en esta ocasión ha sido más complejo todavía, porque lo hemos hecho de la mano también del Ayuntamiento de Donosti y de la Diputación Foral de Guipúzcoa. Es decir, ha sido un trabajo más complejo por estar afectadas, en este caso, 5 instituciones y los 2 clubes deportivos, tanto la Real Sociedad como el Athletic. Queríamos el Mundial de Fútbol del 2030 y queremos el Mundial de Fútbol del 2030, pero no lo queremos ni a cualquier precio ni en cualquiera de las condiciones. Y aquí me gustaría trasladarles que nosotros en el año 2024, en julio del 2024 exactamente, ya trasladamos a la FIFA una serie de cuestiones que nos parecía que tenían que ser tenidas en cuenta para seguir adelante. Condiciones que tienen que ver con las inversiones, condiciones que tienen que ver con la exclusividad de determinados usos, con el uso de nuestra lengua, con la modificación de algunos marcos normativos. Y creo que es importante tener en cuenta el impacto. Les haré simplemente una mención a que en el Tour de Francia, las instituciones vascas, las 7 en aquel caso, hicimos una inversión, un gasto de 12 millones de euros. Y en este caso hablamos de una cantidad más importante, por lo cual creo que era un criterio de prudencia que también debíamos tener en cuenta. Y finalmente, lo que les trasladamos es que hemos presentado una candidatura única con 2 estadios de fútbol y que implica a 2 ciudades, a Donosti y a Bilbao. Esa es la apuesta que hacemos. Esa es la apuesta que presentamos ayer a la noche a FIFA y ahora nos toca esperar a ver cuál es la valoración que hace la FIFA de esta candidatura y por nuestra parte a seguir trabajando en esta carrera, en este camino hacia el Mundial del 2030.
0: Los ayuntamientos de Bilbao y Donostia, las diputaciones forales de Vizcaya y Guipúzcoa, el gobierno vasco junto con el Athletic y la Real Sociedad han trasladado a la FIFA un documento oficial en el que comunican su voluntad de continuar en el proceso para ser sede del Mundial 2030 a través de una candidatura de sede conjunta de las ciudades de Bilbao y Donostia.
1: Sí, nosotros ayer, además de insistir en cuáles son, dar una explicación de por qué seguimos insistiendo, ¿no?, en cuáles son nuestras líneas rojas, nuestras reflexiones importantes en ese sentido, también mandamos un presupuesto a la FIFA en base a esos condicionantes que nosotros aportamos. Lo que les pido, por favor, es que en este momento tengan en cuenta que no les puedo dar esa cifra, ya que está sometido a confidencialidad. Les estoy dando un dato relevante, a mi modo de ver, cuando menos. Y es que en el Tour invertimos 12 millones de euros y aquí hablamos de una cifra muy superior.
0: Lo han hecho cumpliendo los plazos establecidos por FIFA en el proceso de selección de sedes después de que las administraciones implicadas hayan realizado los pertinentes estudios y análisis de acuerdo con las exigencias y condiciones de la organización y anteponiendo el interés general y la perspectiva de país en la toma de decisiones. De nuevo, Juan María Aburto, alcalde de Bilbao.
1: Yo antes hacía referencia a 2 cuestiones que me parecen relevantes, ¿no? Una, 2 ciudades que estamos a 100 kilómetros con 4 partidos que incluso podrían coincidir en los días. Y con una infraestructura aeroportuaria que de producirse de esa manera generaría una complicación, ¿no? No solo aeroportuaria, sino de transporte en general y también con la infraestructura hotelera necesaria en dos ciudades que, como digo, están a pocos kilómetros, ¿no? Yo les recuerdo que como en el Tour de Francia y en otros eventos, ciudades del entorno se han beneficiado precisamente de un evento que ocurre en Bilbao, ¿no? Ha ocurrido en otras ciudades del entorno, ¿no? Y eso es porque pues las capacidades hoteleras son limitadas, ¿vale? Y la otra se me ha ido.
2: La de la espera, ¿cuándo sabremos?
1: Sí, la de la espera. Efectivamente, la FIFA, el planteamiento que nos hizo en el mes de marzo cuando vino aquí en la última visita y que no tuvo en cuenta nuestras condiciones y por eso insistimos en ellas, cuando vino en marzo nos hizo un planteamiento de que habría que presentar el presupuesto el día 31 de mayo antes de las 12 de la noche, es lo que hemos hecho, y que tomaría la decisión aproximadamente en el mes de diciembre de este año. ¿Qué es lo que nosotros esperamos? Lo que nosotros esperamos es que ante esta propuesta la FIFA se ponga en contacto con la candidatura para explorar, ¿no?, esas condiciones. Hay que tener en cuenta que hay ciudades que ya se han caído de esa carrera, ¿no?, hacia el Mundial, ¿no? Y por lo tanto, la FIFA o el Mundial de España, Marruecos y Portugal, pues necesita tener, una infraestructura definida, ¿no? Una infraestructura definida en la que hay que hacer inversiones importantes en muchos de los estadios. Nosotros tenemos un estadio que creemos que está nuevo y que recientemente ha tenido no solamente las finales de rugby que hemos tenido hace dos fines de semana, sino que recientemente hemos tenido también la final de la Champions femenina y de la Europa League masculina, y que por lo tanto no serían necesarias inversiones relevantes.

0: Mañana martes volveremos a las 4 de la tarde para ofrecerles más crónica, más reportaje y especialmente contando también con la participación y la presencia de más invitados, más invitadas y también colaboradores y colaboradoras. Hemos comenzado el mes de junio, de nuevo con temperaturas elevadas, no tanto como algunos días de la semana pasada, pero comenzamos con tiempo estable por el momento. Muchas gracias por la atención prestada, Bihar arte. 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

0: Egunon, Vizcaya, 6:03 de la mañana y hemos dejado un poquito la sintonía más que de costumbre. Estamos apagando incendios que más o menos hemos conseguido apagar, hemos conseguido calmar, así que vamos a poder continuar un rato sonando. Esto, oye, pues con eso nos quedamos. Sigue sonando la música de la Copa del Mundo 2030 en Euskadi, que habíamos tenido una semana de mucha polémica y ayer las instituciones vascas presentaban su plan, esto casi como la letra pequeña de los anuncios pendiente de la aprobación de la FIFA, y es que ahora las instituciones vascas lo que van a buscar no son dos sedes, como se había dicho hasta ahora, es decir, una sede en Bilbao y otra sede en Donostia, sino una sede única y que ambas ciudades compartan, en este caso, la carga económica de hacer frente pues a esos gastos y también, en este caso, pues se repartan los partidos. Así que veremos qué es lo que opina la FIFA de todo esto, pero parece que esta ha sido, bueno, pues la solución a la que se ha dado después de que se hablara y mucho de esas condiciones impuestas por FIFA, que por otro lado pues viene siendo la tónica habitual de una de las organizaciones, pues bueno, solamente menos ejemplares, ¿no?, que hay por ahí, y anda que hay competencia, pero una organización pues que le regala un premio Nobel de la Paz trucho a Donald Trump, pues ya vemos cuál es el estándar, ¿no?, de cuál puede ser su manera de comportarse. Hablaremos de ello, hablaremos de otras cuestiones, lógicamente, pero ayer ocupó, además, mucho tiempo en nuestra información, hubo muchas declaraciones, muchas reacciones y, además, esta es la diferencia, pues por fin se escuchó la visión del Ayuntamiento de Bilbao, que había permanecido pues con un muy representativo silencio en estas semanas de polémica. Este Ortega, ¿qué tal? Ah, claro, te tengo que subir el micrófono que toca, la falta de costumbre, ahora sí.
1: ¿Ahora sí?
0: Ahora sí, ¿no? ¿Ahora sí?
1: Sí, yo no me escucho
0: bien. No, a ver, ¿están movidos los micrófonos? ¿Puede ser?
1: Pues puede ser, ahora.
0: No, pero tampoco, ¿eh? No, a ver, uno, dos...
1: Y tres. Bueno, ahora sí.
0: ¿Cómo ha llegado el micrófono tres hasta ahí?
1: Igual es que no corresponde y haberme puesto el otro, pero me ha gustado más el 3.
0: Nada, está bonito. Sí. Claro. Vale, pues te apago el otro, ahí está.
1: Ahí sí, perfecto.
0: Sí,
1: ya estamos.
0: Se han corrido turno, efectivamente, los micrófonos. Se han ido todos a un lado de la mesa. Pues eso, que ayer ya, bueno, no podemos decir que resolvimos la incógnita porque era mucho, pero que volvía este asunto del Mundial. Fíjate que parecía que íbamos a tenerlo un poco fuera de nuestro radar una temporadita, pero vuelve.
1: Pues sí, parece que sí que va a haber Mundial, ¿no? Con menos partidos quizá de lo esperado, ¿no? Era así como la noticia, ¿no?, que venía en la jornada de ayer, porque el resto pues más o menos ya lo sabíamos, ¿no?
0: Toca repartir. Vamos a ver qué dice la FIFA. Lo bueno es que, claro, vamos a estar hablando del Mundial 2030, pues hasta que arranque ya el Mundial.
1: Pereza, ¿eh?
0: 2026, ¿eh? Todavía no he decidido si compro cromos o no. Esto no lo tengo claro.
1: ¿Qué partido te gustaría ver en San Mamés?
0: A mí me gustaría ver a la selección canadiense, lógicamente. Ah, sí.
1: ¿Se clasificará? ¿Se puede clasificar? Pregunta tonta e ignorante.
0: No, sí, a ver, este claro, está clasificado como anfitriona, pero bueno, yo creo que tiene potencial para clasificar ahora que cada vez abren más, ¿no?, la mano de la cantidad de países que acuden. Pero es cierto que yo estoy preocupado por el rendimiento de cara a este Mundial. Menos mal que me he levantado con buenas noticias con la victoria en un amistoso contra Uzbekistán. Así que de Shomurodov.
1: Muy tranquilizador, ¿eh?
0: Sí. Yo ya digo, bueno, hemos derrotado a Uzbekistán, esto ya va por el buen camino. ¿Por qué camino va el tiempo, por cierto?
1: Bueno, pues a ver, esto ya sabes que va a gustos, pero diría que no va por muy buen camino hoy, porque hoy vuelve la nubosidad, irá en aumento además a medida que vayan pasando las horas de este martes, e incluso pues podrían dejar esas nubes algo de lluvia, especialmente en la mitad norte. Por la tarde-noche cesará la lluvia, salvo en puntos del litoral, y va a disminuir también algo la nubosidad, pero hoy sobre todo lo destacable, más allá de la nubosidad y de la las precipitaciones que de caer, eso sí, no serán de gran entidad, pues es el descenso claro y notable de las temperaturas diurnas. Hoy no superaremos la barrera de los 20 grados en la mayor parte de Euskadi, solo en algunos puntos del sur. Y así en Bilbao, por ejemplo, pues esa será la máxima, 20 grados, 19 hoy en Donosti, 19 también de máxima en Vitoria-Gasteiz. Y solo Iruña se salva, por ejemplo, porque bueno, pues allí van a subir las temperaturas, los termómetros, hasta los 23 grados. Igualmente también, bueno, pues se suavizan las temperaturas también en Iruña.
0: Pues ahí queda también, tendrán un poquito de paz, ¿no? Un poco como todos. Nosotros vamos a mirar también a las carreteras. Sabemos que hasta ahora, bueno, pues no suele ser demasiado problemático y por suerte continúa hoy con esa tónica, tráfico fluido en toda la red viaria de Vizcaya. Así que sabiendo que tenemos esos 17 grados, que hoy no subirán tanto las temperaturas, sabiendo que el tráfico por el momento está tranquilo, tenemos todo bien organizado para repasar las principales noticias de las últimas horas.

0: Lo decíamos en el arranque, el gobierno vasco, las diputaciones forales de Vizcaya y Guipúzcoa y las ciudades de Bilbao y Donostia, además, en este caso, del Athletic Club y Real Sociedad, han trasladado a la FIFA un documento oficial en el que comunican su voluntad de continuar en el proceso para ser sede del Mundial 2030 a través, en este caso, de una candidatura conjunta de las ciudades de Bilbao y Donostia y para que San Mamés y Anoeta sean sede única y se jueguen dos partidos en cada estadio. Según informaba el consistorio bilbaíno, esta presentación pues, se ha llevado a cabo cumpliendo los pasos establecidos por la FIFA en el proceso de selección de sedes después de que las administraciones implicadas hayan realizado los pertinentes estudios y análisis de acuerdo con las exigencias y condiciones de la organización, anteponiendo, decía en un comunicado, el interés general y la perspectiva de país en la toma de decisiones.
1: Y hablaba ayer por fin el alcalde de Bilbao, Juan María Burto, después de semanas de silencio sobre esta cuestión, decía que esta decisión de la candidatura conjunta es razonable y más beneficiosa y apostaba ayer por continuar en la carrera para coger el campeonato. Eso sí, advertía de que aunque queríamos y queremos el Mundial de Fútbol, decía ayer, no lo desean a cualquier precio ni condiciones. Aburto también recordaba ayer que no ha hablado de este asunto hasta este lunes y aseguraba que las instituciones han estado trabajando en la presentación de una candidatura que reconocía ha sido compleja.
2: Sí, nosotros ayer, además de insistir en cuáles son y dar una explicación de por qué seguimos insistiendo, ¿no?, en cuáles son nuestras líneas rojas, nuestras reflexiones importantes en ese sentido, también mandamos un presupuesto a la FIFA en base a esos condicionantes que nosotros aportamos. Lo que les pido, por favor, es que en este momento tengan en cuenta que no les puedo dar esa cifra, ya que está sometido a confidencialidad. Les estoy dando un dato relevante, a mi modo de ver, cuando menos. Y es que en el Tour invertimos 12 millones de euros y aquí hablamos de una cifra muy superior.
0: Había muchas reacciones también desde el Partido Socialista, socio de gobierno del Partido Nacionalista Vasco, que había venido además en estas semanas de polémica mostrando una vocación mayor de albergar el evento. Ayer era la portavoz del PSE en el Ayuntamiento y concejal de Movilidad y Sostenibilidad, Nora Abete, quien valoraba muy positivamente que el PNV haya dejado de lado las dudas y entienda la importancia que tiene ser sede del Mundial de Fútbol para la economía y la imagen internacional de Bilbao y de Euskadi. En declaraciones a los medios, Abete se felicitaba de que las instituciones vascas hayan decidido apostar de forma clara por la acogida del Mundial de Fútbol después de que varios responsables del PNV expresaran sus dudas a este respecto. Indicaba que su grupo municipal ha conocido la propuesta antes de hacerse pública, pero los socialistas no habían participado ni en la elaboración ni conocen los detalles de la misma. Aún así, destacaba el hecho de acoger el Mundial como sede conjunta porque permitirá al menos albergar un evento de gran magnitud para Euskadi.
1: Bueno, también valoraba ayer esta decisión el alcalde de Donosti, Jon Insausti. Afirmaba que Donostia no se vende, aquí marcamos nuestras condiciones y no tenemos por qué aceptar todo. Manifestaba ayer el alcalde donostiarra y defendía que ante todo el Mundial 2030 en Donostia sea compatible con la vida cotidiana, algo que calificaba como un principio inquebrantable. Además, resaltaba la importancia de que este evento deportivo sea compatible también con nuestra identidad, al tiempo que citaba eventos culturales que se celebran durante esos meses, como por ejemplo el día al día, y que hay que respetarlos, que tienen que ser compatibles.

0: La línea, ¿no? Misma situación a la vivida en Bilbao. También se usaban desde el Partido Socialista de San Sebastián. Aplaudían que su ciudad siga adelante como sede del Mundial. Lo decía la portavoz de los socialistas en el Ayuntamiento Donostiarra, Ane Oyarbide, que aplaudía que sigan adelante. Dicen que es coherente lo que se ha propuesto con el trabajo desarrollado hasta ahora.
1: Y desde el Partido Popular de Vizcaya hablaba ayer Amaya Fernández, señalaba que el PNV ha reculado por la presión social. Ahora, apuntaba, Bilbao sigue en esa carrera porque era inaceptable quedar fuera de un evento internacional de esta importancia y de esta magnitud. A su juicio, en el Mundial es donde la sociedad vizcaína y vasca ven deporte, fútbol, oportunidades económicas y turismo, mientras el PNV, decía ayer, solo vio cuestiones identitarias y nacionalistas.
0: Había otras cuestiones. Ayer ya lo decíamos, en nuestra agenda iba a visitar Euskadi la presidenta del Banco Europeo de Inversiones, la exministra Nadia Calviño, que resaltaba que su economía diversificada y sus grandes empresas innovadoras dan a Euskadi una extraordinaria fortaleza. La presidenta del Banco Europeo de Inversiones destacaba que esa diversificación de mercados de las empresas europeas desactiva el efecto de los aranceles de Donald Trump. Calviño trasladaba este mensaje en un encuentro organizado por El Correo, donde repasaba los 2.300 millones de euros que el BEI ha inyectado a proyectos en Euskadi en los últimos años. El último de ellos, un préstamo de 500 millones que ha firmado este mismo lunes con el Lendakari Manuel Pradales para mejorar la red de salud vasca, entre otros aspectos, y mejorar también la eficiencia energética.
1: Y por su parte, el Lendakari Manuel Pradales ponía ayer en valor la apuesta estratégica de Euskadi por las tecnologías cuánticas, un ámbito llamado a transformar la ciencia, la industria y la competitividad de los territorios en los próximos años, señalaba, y en el que el País Vasco se ha consolidado como nodo referente internacional. También hablaba sobre esa inversión que se van a realizar en Osakidetza el Lendakari Manuel Pradales.
2: Desde Euskadi vamos a movilizar 1.600 millones de euros para este tipo de inversiones hasta el 2032 y el BEI aportará 500 de esos miles

0: mirar también ayer a un rifirrafe llamativo que se producía, y es que en la presencia del ex vicepresidente del gobierno y ex líder de Podemos, Pablo Iglesias, en las mañanas de Radio Nacional de España, Iglesias aseguraba que él y su partido engañaron al PNV y a Ciudadanos para que la moción de censura del presidente del gobierno, el actual presidente Pedro Sánchez, saliera adelante en el año 2018, la moción de censura contra Mariano Rajoy, señalándoles que sería instrumental para convocar elecciones. Sánchez de repente se vio presidente, decía Iglesias, sin haber hecho una triste llamada telefónica para pedir los apoyos. Y decía, bueno, pues que negoció con las diferentes fuerzas políticas para hacer caer al ejecutivo de Mariano Rajoy y entrar a una coalición con los socialistas sin necesidad de ir a las urnas. Sin embargo, Unidas Podemos quedó fuera finalmente en aquel primer año y medio de gobierno de Sánchez.
1: Bueno, respondía rápidamente Aitor Esteban, el presidente del Euskadi Buru Batzar del PNV, y calificaba estas palabras de Pablo Iglesias como farol. Lo hacía en la red social X, decía literalmente: buen farol, Pablo Iglesias, pero no te da para órdago.
0: Otras cuestiones nos llevan a que el Partido Popular ha registrado en el Parlamento Vasco una proposición no de ley para modificar el decreto de medidas urgentes en materia de vivienda y que se eleve de 3 a 5 años el empadronamiento mínimo exigido para poder optar a un piso protegido en la comunidad autónoma vasca. En rueda de prensa, la parlamentaria Ana Morales explicaba que pretenden introducir más equilibrio en las adjudicaciones de vivienda protegida y decía que la prioridad del gobierno vasco en el sistema de adjudicación son las personas más vulnerables, las personas de rentas más bajas. Dicen que no critican que sea así, pero que ven que se construye muy poco y que hay segmentos de la población, sobre todo rentas medias, que nunca van a poder alcanzar esas viviendas protegidas.
1: Hablamos ahora de la financiación de la universidad. El rector de Euskal Herriko Unibertsitatea, José Ramón Bengoetxea, ha augurado que la financiación de la universidad pública vasca siempre va a generar tensiones con el gobierno vasco y que, por su parte, la universidad va a ser exigente a la hora de demandar una financiación suficiente. Es lo que señalaba el rector en una entrevista concedida a Radio Euskadi tras las discrepancias que mantuvo con el consejero de universidades, Juan Ignacio Pérez Iglesias, en relación a este asunto. Y de este modo destacaba ayer que el enfoque de la universidad parte de identificar cuáles son las necesidades, mientras que el de los gobiernos es qué disponibilidad presupuestaria hay y con esa disponibilidad poder hacer una oferta.

0: Comisiones Obreras y de Cascuncha ha denunciado que la EHU ha endurecido las condiciones del profesorado que corrige la prueba de acceso a la Universidad 2026 en la medida en que aumentan la carga burocrática e introducen una lógica de desconfianza hacia los docentes, por lo que ha exigido a la universidad que retire esas nuevas medidas y habrá un diálogo real con los docentes implicados. Según explicaban desde Comisiones Obreras en un comunicado, la Dirección de Acceso Sarbidea de la EHU ha introducido cambios en la organización de las pruebas de acceso, lo que ha generado un malestar generalizado entre el profesorado que forma parte de los tribunales. Denuncian esa carga burocrática, esa lógica de desconfianza y que además todo esto se ha aplicado de forma unilateral. Hablan en este caso de varios aspectos, entre que, por ejemplo, el profesorado deberá firmar un documento de confidencialidad antes de incorporarse a un tribunal. También una normativa que complica notablemente el procedimiento a seguir en caso de detectar una posible copia o la mera posesión de un dispositivo de conexión con el exterior. Y además critican que se elimina la posibilidad de que el profesorado corrector acceda al examen antes de su distribución al alumnado, mientras que hasta ahora disponían de entre 15 y 20 minutos para revisar el enunciado, coordinar criterios y detectar posibles errores. Bueno, estrés, la selectividad.
1: Sí, eso estaba,
0: ¿no?,
1: pensando yo.
0: Ya no se llama ni selectividad.
1: Que comienza,
0: ¿no?,
1: hoy, por cierto.
0: Claro, somos así de old, ¿no? Ya no se llama ni
1: Ya es la PAU.
0: La PAU, ¿eh? Que es lo que buscan los chavales, ¿no? Un poco de PAU, acabar con esto. Pero,
1: Bueno, son dos días malos, claro. Dos, tres, pero bueno, luego, ¿y todo el verano que tienen? Hasta que empiecen la universidad, bueno, aquellos que vayan a la universidad, a la formación profesional, lo que sea.

0: No creo que nadie de los que hace selectividad nos esté escuchando. Bueno, igual sus padres o alguien que tiene puesta la radio, pues no son. No es.
1: Es hora de repasar, ¿eh?
0: Claro. Ahora. ¿Eras muy de repasar al final?
1: Yo sí. Yo ¿no? por la mañana siempre, porque por la noche ya acababa agotada. Claro. Y yo era madrugadora, de las que le entraban bien las cosas por la mañana.
0: Parecía que te había tocado Dios cuando justo había repasado una cosa y era la que acababa entrando, que, sí, que era un proceso pues casi de descarte, ¿no?
1: Total.
0: Pero decir que si nos está escuchando algún joven que vaya a hacer la Pau, pues que aproveche el verano, porque luego a partir de ahí todo será diferente.
1: Todo va para abajo. Sí.
0: Sí.
1: Bueno, y mucha suerte, y mucho ánimo.
0: Claro,
1: y tranquilidad,
0: claro, sí.
1: que, no es para tanto. Que se pasa, eso es. Y luego es estupendo.
0: ¿Mandaremos algún reportero ahí a los que hacen selectividad?
1: Ay, pues estaría muy bien. Además, recoger las impresiones de, sobre todo después del examen, ¿no? Que siempre lo valoran, que se ha sido difícil, que me ha salido descartes, que si no sé qué.
0: Claro.
1: Bueno, ya filosofía es optativa, ¿no?
0: Creo que sí. Esto me lo pierdo un poco, ¿eh? Pero preguntaré
1: un poco fuera.
0: Preguntaré en mi clase de tenis, que estoy con jóvenes que van a hacer la PAU.
1: Ah, mira.
0: Les preguntaré.
1: Bueno, seguimos hablando de tubos reunidos, y es que SECA ha anunciado que no va a retirar de momento la denuncia contra el ERE en tubos reunidos hasta que no se garantice por escrito su anulación a cada uno de los trabajadores afectados, a pesar de que el administrador concursal ya les ha comunicado que queda anulada la aplicación de este expediente. El administrador concursal de tubos reunidos celebraba ayer, de hecho, con los miembros del comité de empresa de la fábrica de Amurrio, el primer encuentro entre ambas partes tras tomar las riendas del negocio, y allí, en esa misma reunión, se les anunciaba que decae la aplicación del ERE. Pero desde el sindicato SK apuntan a que no vale con un acta de una reunión o con la palabra de la empresa, mientras la medida sigue registrada en la autoridad laboral.
0: Y el gobierno de Canadá y las instituciones vascas van a crear una comisión conjunta que aborde el viaje de la nao San Juan de Albaola a Red Bay. La misión institucional de la Diputación de Guipúzcoa ha estado presente en Canadá esta semana, culminaba ayer tras 6 días, y con ese compromiso del gobierno federal del país de construir una comisión junto con las instituciones vascas que pues siga, ¿no?, la expedición de la réplica de la nao San Juan, que se va a realizar próximamente hacia Labrador. Así lo manifestaba en la última jornada del viaje el parlamentario por Labrador, Philip Earle, tras la reunión mantenida con la diputada general de Guipúzcoa, Eider Mendoza, y con el presidente de Albaola, Xavier Agote. Yo me candidato aquí para ir en la embarcación también. Algo que hacer encontraré.
1: Bueno, y lo comentábamos ayer, el Departamento de Justicia y Derechos Humanos, junto con el Instituto Gogora, inauguraban ayer en el edificio de la Bolsa de Bilbao una exposición sobre el atentado del Hotel Montbar en Bayona, en Francia, que tuvo lugar el 25 de septiembre de 1985. Desde allí, la consejera vasca de Justicia, María Jesús San José, señalaba ayer que sobre los atentados crueles de los GAL, y especialmente el llevado a cabo en este hotel en Bayona, que se saldó con 4 fallecidos y una persona herida, decía ayer que ninguna violencia podrá jamás justificar el uso de otra en sentido contrario, y añadía que nada puede justificar, minimizar o relativizar la violación de los derechos humanos.
0: Seis y 6:25 de la mañana, 17 los grados que tenemos en Bilbao. Repasamos también el pronóstico para aquellos que están incorporando. Está pero está costando un poquito más que ayer, ¿no?
1: Sí, es que hoy lo que nos espera es bastante nubosidad, especialmente por la mañana y en a primeras horas de esta tarde. La nubosidad, conforme vayan pasando las horas, irá en aumento. Incluso podría dejar algo de lluvias, o sí, serán lluvias de poca entidad. Por la tarde, tarde-noche, se espera ya que esa lluvia cese, incluso que se disipe algo también la nubosidad, y hoy lo destacable es especialmente el descenso notable de las temperaturas. No vamos a superar los 20 grados prácticamente en toda Euskadi, con máximas de 20 grados en Bilbao, pero de 19, por ejemplo, en Donosti y en Vitoria-Gasteiz, y por encima en Iruña, con máximas de 23 hoy.
0: En las carreteras ahora mismo la situación es de tranquilidad, no tenemos que lamentar ninguna incidencia y el tráfico es fluido. Así que en ese sentido, aquellos que salgan ahora, pues esa parte que se llevan. Nosotros continuamos, nosotros vamos a mirar ahora las noticias en el conjunto del Estado y vamos a caminar, es verdad, por los mismos caminos que hemos estado transitando en los últimos días.
1: Comenzamos con el balance que ha realizado el presidente del Gobierno, Pedro Sánchez, de sus 8 años como presidente del Gobierno tras la moción de censura de 2018. Bueno, hacía balance de estos años de gobierno a través de su red social X, manifestaba que ha sido un periodo en el que el Ejecutivo ha transformado profundamente la realidad y mejorado la vida de las personas. El mandatario socialista ha ensalzado los datos de la economía española desde el año 2018. Por ejemplo, hablaba del PIB, que ha crecido un 12,3%, 3 puntos más que el promedio de la Unión Europea, casi el doble que el de países como Italia o Francia, y 10 veces más, señalaba, que el de Alemania. Además, ha recordado que durante este tiempo se han creado 3,5 millones de empleos y se ha cruzado la cifra histórica de los 22 millones de afiliados a la Seguridad Social.
0: A partir de ahora lo que llegan también sobre el balance de Pedro Sánchez, llegaban los diagnósticos, porque se le han estado diagnosticando muchas cosas a la legislatura. Por ejemplo, desde el Partido Nacionalista Vasco, desde Podemos, pues se ha dicho que la legislatura está agotada, que la legislatura está muerta, algo que no comparten desde Sumar. Los partidos de Sumar rechazaban ayer que esta legislatura esté muerta, como proclamaban algunos socios y exsocios del gobierno, y bueno, pues evitaban también cargar contra Sánchez al resaltar que va a comparecer en el Congreso para dar explicaciones. Mientras haya medidas concretas para la gente, hay legislatura para rato, decía la coordinadora general del Movimiento Sumar, Lara Hernández.
2: A la legislatura no está muerta por un sencillo hecho. La semana pasada, sin ir más lejos, se aprobó en el Congreso, en las Cortes, un real decreto ley que va a eximir a los enfermos crónicos o pacientes más vulnerables del copago farmacéutico. Si el ruido mediático que estamos viviendo, ¿no?, y que verdaderamente es asolador y devastador, ya no solo para el Partido Socialista, sino sobre todo para la democracia y para la desafección ciudadana que esto produce, que es lo que hemos insistido previamente, si esto no fuera así, pues hoy probablemente abriríamos esta rueda de prensa y estarían ustedes preguntando por estas grandes noticias para el conjunto de la ciudadanía. Mientras normas concretas y medidas concretas que aterrizan en la vida material de la gente sigan saliendo adelante, hay legislatura para rato.
1: Bueno, y ayer finalizaba esa rebaja fiscal sobre la luz y el gas que estaba en vigor desde el mes de marzo, con un IVA reducido, y decaía con la entrada del mes de junio por la moderación de los precios energéticos, aunque desde el Partido Popular ayer volvían a pedir al gobierno que mantenga esa rebaja fiscal de la luz y el gas y que rectifique su saqueo fiscal. Lo decía el portavoz del Partido Popular, Borja Semper.
3: Este gobierno, que se llama progresista, no puede seguir haciendo políticas regresivas. Debe rectificar y evitar que suba el IVA de la electricidad y del gas del 10 al 21%. Y lo debe hacer hoy mismo. Esta rebaja, como ustedes saben, fue reclamada por el Partido Popular y el Gobierno la incorporó tarde a un decreto insuficiente. Y ahora quiere volver o se volverá a imponer la subida de bienes básicos a los ciudadanos. Como les decía, nosotros queremos que hoy el Gobierno rectifique esta decisión injusta. Y sobre todo, tiene que bajar el IRPF a las clases medias y bajas. No es una obligación, es un derecho que se les debe a todos los trabajadores y trabajadoras de este país. Exigimos, por lo tanto, menos voracidad fiscal y más alivio para los hogares. Cuando la vida se encarece, el gobierno no puede hacer caja con el esfuerzo de los ciudadanos.
0: Además, la vicepresidenta segunda y ministra de Trabajo, Yolanda Díaz, exigía que se apruebe un nuevo decreto ley que prorrogue los contratos de alquiler y también las rebajas fiscales a la luz y el gas otorgadas en el marco de la guerra en Irán y que decaían con la entrada del mes de junio. Esas rebajas fiscales en las facturas de la luz y gas se incluyeron en un decreto ley impulsado como consecuencia de la inflación provocada por la guerra. Las medidas estuvieron en vigor desde el pasado marzo, pero desde el día 1 de junio se han desactivado gradualmente ese paquete por la moderación de los precios. Escuchamos a Yolanda Díaz.
4: La inflación, aunque no está llegando a los niveles de otros países, que afortunadamente en esto lo hemos hecho muy bien en el gobierno de España, aunque no esté llegando, o como en la posición que nos encontramos con la guerra en Ucrania, está en el 3,2%. Y también quiero ser clara, esto tiene impactos, como saben, no hace falta que se lo diga yo a ustedes, en sus empresas, en los costes energéticos, por supuesto, la financiación de sus empresas y, por supuesto, también en los hogares. Y también me consta, porque me registran los convenios colectivos en mi ministerio, que la negociación colectiva bilateral de la que tanto se habla en este país por las patronales y que yo defiendo a pies juntillas, está negociando los convenios por debajo de la inflación, al 2,9%. Yo he subido el salario mínimo al 3,8%, pero la negociación que se está haciendo en España se está haciendo al 2,9%, por debajo de la inflación, y creo que tenemos que hacer un esfuerzo como país.
1: Y la Policía Nacional ha iniciado el procedimiento para la apertura de un expediente disciplinario al agente implicado en la agresión a una docente que participaba este domingo en una manifestación por la educación pública en Valencia. La mujer afectada presentaba ayer una denuncia por los hechos. Desde Sumar, desde Esquerra, también desde Podemos, exigían ayer explicaciones a Marlaska, a Pilar Bernabé, la delegada de gobierno en Valencia, por la brutalidad policial contra docentes en Valencia. Y también el Partido Popular se refería a esta cuestión. Ellos se remitían a la investigación abierta que hay para expedientar a este policía nacional y también pedían explicaciones a Marlaska.
0: Vamos a mirar también a página internacional. Miramos, bueno, pues esos movimientos en las últimas horas, con la cuestión en Irán bastante empantanada. Donald Trump anunciaba ayer el cese de la ofensiva israelí en Líbano y de los ataques de Hezbollah. Trump asegura que además no pasa nada si Irán suspende las conversaciones para el cese de las hostilidades, cosa llamativa por ese discurso constante en el que llevamos atrapados semanas, en el que se dice por un lado que está casi ya logrado el acuerdo y luego posteriormente pues se vuelve a prorrogar el periodo de conversaciones sin que estas parezcan demasiado productivas. 6:34, 17 grados en Bilbao, no hay problemas en las carreteras, vamos a hacer una pausa y enseguida volvemos con muchas más cosas en Egunon Vizcaya.
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0: 6:36 minutos de la mañana, 17 grados en Bilbao. Voy ahora mismo, estoy con preocupación de que se me escape un gallo y no poder cobrar al menos la parte correspondiente a esta sección, que con los ricos que somos, pues imagínate.
1: Pues podría pasar, porque claro, hay sentencias claro. al respecto, no a los locutores de radio y los periodistas, pero sí a las orquestas que participan en las fiestas de municipios. Mm. Es lo que ha pasado en Vitoria-Gasteiz, y es que la Audiencia Provincial de Álava ha sacado una sentencia en la que digamos que el Centro Gallego de Vitoria, que era el que organizaba las fiestas de un municipio de Santiago, bueno, de Santiago Apóstol, en julio de 2023, bueno, pues no va a tener que pagar los 6.665 euros uh-huh. a una orquesta que claro. desafinó y que no sabía las letras durante la celebración de esos festejos de Santiago Apóstol.
0: Hay documento, con lo cual, es verdad, yo también lo he visto y digo, a ver, o sea, entiendo perfectamente que no era eso lo que habían contratado.
1: Totalmente, pero es que no es que desafinara solo y que no se supiera las letras, sino que los músicos, además, pues por ejemplo, no coincidían, salvo uno, con los que aparecían previamente las imágenes publicitarias. Las cantantes no se sabían las coreografías ni las letras, no se cumplieron los horarios.
0: Hay un detalle que
1: desafinaron.
0: Me flipa. Iban en chándal.
1: Tuvieron problemas de sonido y efectivamente iban en chándal.
0: Es que este dato ya me encanta. O sea, como ya. Y encima iban en chándal, sí, o sea, sí. Por favor.
1: Lo mejor es que lo vamos a poder juzgar. Porque tenemos, bueno, hay imágenes al respecto y también el audio.

0: ahí está el lapsus.
1: No es una canción difícil esta, ¿eh?
2: Esto es patético, de verdad.
0: Es la señora que está grabando desde el balcón. La policía de balcón. Bueno, vamos, diré a su mira, favor... Mira. Diré a su favor que había poca gente, es, sí, verdad, es verdad, como público viendo a la orquesta, no, la forma... pero los que estaban se lo estaban pasando en, sí, grande, ¿eh?
1: Sí, sí, sí.
0: O sea, igual había como 5 o 6 personas que estaban teniendo la fiesta del siglo.
1: Tenían, ¿eh?, que haberlos invitado a subir al escenario, efectivamente, pero bueno, pues se motiva la imagen porque esta es una canción como muy de orquesta.
0: Total.
1: No, es que, a ver... Yo soy de la casilla, o sea, que yo sé... lo que es esto ha sido la banda sonora de mis domingos, ¿eh?
0: Sí, sí,
1: yo me ponía,
0: sí,
1: a estudiar y me comía los bailables de, o sea, la casilla.
0: Que tú sí que hubieras cobrado ese día, ¿no? Porque al menos la letra, no sé si desafinar o no, pero al menos la letra la hubiera sabido.
1: Yo las canciones del verano de Coyote Dax las tengo grabadas a fuego.
0: Ay, sí, yo también.
1: Y esas, pero esto, coreografías, ¿eh?
0: A ver, abre un poco un debate, ¿no? Porque, cualquiera puede tener un mal día en el trabajo, claro, puede cometer errores y, no sé, y por eso tiene que dejar de cobrar, ¿no? Ese día. Claro que es verdad que en el caso de esta orquesta, pues es que no solo desafinaba, ¿no? Sino que se dieron como muchos improperios.
1: Muchos condicionantes,
0: que, sí, muchos condicionantes
1: ahí,
0: que, en fin, que no eran muy pasables, ¿no?
1: Pues sí, sí, sí. No, a ver, a mí me deja también esa duda, ¿no? Pero bueno, igual habría que ver de qué manera se redactó el contrato y a qué se comprometían, porque había cosas igual que sí que podían haber cumplido a pesar de tener un mal día.
0: Sí.
1: Para asegurarnos, en este caso, que bueno, que todo va perfecto y que todo está mucho mejor de lo que lo hemos dejado, vamos a escuchar música. Vamos a escuchar,
0: venga,
1: música, en este caso, sin desafines ni nada por el estilo, sino la música que nos recomienda nuestro compañero de Bizkaia Irratia, Gontxal Galán. 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

0: 6:45 minutos de la mañana, 17 los grados que tenemos en Bilbao, no hay problemas en las carreteras. Miramos ahora a las portadas de los diarios digitales en este día que amanece gris, ya se lo decíamos.
1: Comenzamos en el diario.es. Junts y PNV ignoran la nueva intentona de Feijóo de atraerles a una moción de censura a cambio de elecciones. Nos hablan también de ese juicio contra el hermano de Pedro Sánchez. Apuntan en el diario.es que la primera jornada de testigos desmorona el relato del amaño en la plaza del hermano de Sánchez. También hablan del caso de la guerra sucia del Partido Popular contra Podemos, negativas de Pedraza a investigar y amenaza de prescripción. Un fondo israelí que se lucra con la ocupación de Palestina se refuerza en una empresa que acapara ayudas en España, y nos hablan también en el diario.es de Cuba, semillas de arroz vietnamitas y paneles solares chinos. La batalla por sobrevivir en la Cuba sitiada por Trump.

0: Vamos a Infolibre, que viene con muchas cosas. Se viene cargadito también. El Constitucional rechaza un recurso que habría dejado las sanciones a jueces en manos de los progresistas. Además, el PP agita la moción, pero en privado espera que Sánchez se desgaste más para depender menos de Vox. Y Pino protege a sus jefes mientras Villarejo mete otra vez a Rajoy en Kitchen. Se aprovechó de la operación. Además, la fotografía es para Pedro Sánchez. Sánchez, 8 años en el gobierno y con la idea de ganar en 2027 pese a los frentes judiciales o la violencia contra activistas y las infiltraciones en colectivos reabren el debate sobre la represión judicial. Y luego, otras cuestiones también de interés. Hablan del macrofestival evangélico del pastor de Trump en Madrid. Dice: Dios creó el sexo, pero no entre hombres. También se preguntan si la prensa debe recibir fondos públicos para salvar la democracia. El debate se extiende por Europa, es un debate que está teniendo mucho arraigo en muchos lugares y que también hay gobiernos que están intentando sacar adelante proyectos de este tipo, con, bueno, pues luego todas las dudas que pueda generar. Y luego cuentan que la propagandista rusa Xenia Fedorova encuentra refugio en el imperio mediático de Bolloré en Francia.
1: Nos vamos al Huffington Post. La imagen es para Mari Carmen, una madrileña de 87 años que
0: tiene a su hijo en el after hour.
1: Ay, no, es bastante más trágica la situación de esta Mari Carmen, y es que se enfrenta a un segundo intento de desahucio de la casa en la que vive desde hace 70 años.
0: La de la casa renta antigua, ¿no? Este es un caso que está teniendo mucho recorrido porque hay mucho debate en torno a ello. Es una casa de renta antigua desde hace muchísimos años.
1: Claro, 70 años, ¿eh? Sí, lleva viviendo en esa casa.
0: Sí, sí, sí.
1: Bueno, siguen hablando en el Huffington Post de desahucios, con otro caso, el de Víctor, una víctima de los desahucios silenciosos. Dice Víctor que es la tercera casa que pierde sin dejar de pagar el alquiler. También señalan a ese juicio que hay, por la guerra sucia contra Podemos, el jefe de la UDEF con el Partido Popular, imputado por la guerra sucia contra Podemos, las claves para no perderse, una instrucción que lleva muchísimo tiempo, creo que lleva ya más de 2 años en la Audiencia Nacional y va muy lenta, ¿eh? No, sí, como la de Begoña Gómez, que esa va rapidísimo.
0: Los ritmos son bastante variables, ¿eh?
1: Sí, finalmente Trump también tenemos en el Huffington Post que, señalan que también tiene para Netanyahu la frase que le soltó tras los bombardeos en Líbano. Como siempre, pues hay que pinchar sobre la noticia para enterarnos de esa frase que le dijo Trump a Netanyahu.
0: Ha anunciado un acuerdo en el que luego ninguna de las dos partes implicadas, que son Israel y Hezbollah, parecen estar de acuerdo con en qué consiste el acuerdo.
1: Bueno, pero es que hoy dice una cosa y mañana dice la contraria. Pues, y así estamos, y encima dándole
0: anunciado una propuesta de acuerdo que parece que las partes no han aceptado, o que al menos las partes, si las han aceptado en términos que se contradicen mutuamente. Con lo cual, pues ya sabemos que esto durará lo que quieran. Son las 6:49 de la mañana, momento también de buscar a uno de los pilares de nuestro programa.

0: Y es que cada mañana saludamos siempre con interesantes protagonistas a nuestro compañero Dani Guerreiro. Egunon, Dani.
1: Egunon Beñat, Esti, Egunon Vizcaya. Este martes nos vamos a acercar a una novedad que llega para el comercio de nuestro territorio aquí en Vizcaya. Se trata de Berriro, el sistema de fidelización en red que impulsa la competitividad del comercio local de Euskadi. Ya se ha presentado en diferentes municipios, ya está en marcha y queremos conocer lo que es este sistema Berriro de la mano de José Andrés Cebrecos, presidente de Bizkaidendak. José, Egunon.
2: Egunon,
1: Dani. Bueno, cuéntanos, ¿cómo surge esta iniciativa, este proyecto? ¿Con qué objetivo nace?
2: Bueno, el proyecto surge con el fin de facilitar al comercio local pequeño una herramienta de fidelización que tienen todas las grandes marcas y que evidentemente por ser pequeños no podíamos acceder a ellos de forma individual, con lo cual con la ayuda del Departamento de Comercio del Gobierno Vasco hemos creado una herramienta de comerciantes y para comerciantes para fidelizar a nuestros clientes.
1: Claro, ese pequeño comercio que no lo tiene tan sencillo, ¿no?, para aparecer en internet, en las nuevas tecnologías avanzadas como monederos digitales, promociones personalizadas que ahora sí van a poder ofrecer a sus clientes.
2: Efectivamente, desde Bizkaidenda y concretamente con más Euskaldenda, que es la confederación que mantenemos con nuestros compañeros guipuzcoanos y alaveses, se ha creado lo que llamamos el universo digital Berriro, o sea, el universo digital Euskaldenda, perdón, que es una serie de herramientas que están a disposición del comercio pequeño que serían imposibles de disfrutarlas o de tenerlas siendo únicos, o sea, me refiero a nosotros solos como un comercio. Son herramientas costosas, pero que poco a poco, lo conocido de todos, hemos ido creando para que lo puedan usar todos los comercios de Euskadi.
1: Ajá. Qué bueno, que además eso cuenta, como decías, con ese impulso, ¿no?, del Departamento de Turismo, Comercio y Consumo del Gobierno Vasco, que también me consta que aporta 5 euros en la primera compra, ¿no?, para compras superiores a 20 euros, también un incentivo más para usarla.
2: Sí, sí, eso es cierto, que para el tema de la plataforma Berriro ha salido como experiencia piloto en dos comarcas, en la comarca de Arrate Nervión y en la comarca de Durangaldea, ¿vale? En esas dos comarcas tenemos un incentivo del Gobierno Vasco, ha puesto 5 euros para la primera compra para que ayudar a que los clientes se vayan dando de alta en la plataforma Berriro, que es para lo que hace falta. Entonces, te comento, ya si entrándonos en unos pocos datos, el ratio de conversión de la gente que entra en la web berriro.eus está siendo bastante amplio. Tenemos ya más de 1000 altas en la primera semana.
1: Qué bueno.
2: Es un ratio muy importante, y lo que es más importante, que encima hay más altas de lo que la gente entra en la página web, con lo cual el comercio está dando y está siendo muy bien aceptado tanto por comerciantes como por el público en general, la herramienta.
1: Hombre, son datos desde luego muy buenos para llevar una semana en marcha. Para, como comentabas, de momento está presente en dos comarcas únicamente, en Arratia Nervión y en Durangaldea.
2: Sí, pero viendo cómo está poniendo el tema y cómo lo que editamos, yo creo que vamos a abrirlo ya directamente a más, aunque no tengan ese incentivo de los 5 euros, vamos a ir abriéndolo a más pueblos y a más, sobre todo a todo aquel comercio que quiera, puede ver, llamar a Vizcaidenda y haremos las o apuntarse y le intentaremos dar servicio para que tenga ya su programa de fidelización personal, que como tú bien has dicho al principio, no solamente es programa de fidelización personal, sino que encima ese gasto que hace, por decirlo, lo invierte en todos los comercios de Euskadi que están en la red de Berriro. Aparte de que luego tiene un sistema para dar fidelización a sus clientes, para darle unos premios tipo Travel Club, que todo el mundo conoce,
1: sí, claro,
2: a los clientes, que va haciendo por cada euro que gastan, recibe un punto si quiere el comercio, y cuando llega a los puntos que quiera el comercio, pues le dará un regalito, pues yo qué sé, en mi caso, pues cuando llegue a 200 puntos, le daremos una crema de zapatos o lo que sea.
1: Qué bueno, ese sistema así, como dices, de fidelización en red, que ahora mismo con cómo avanza el mundo y la tecnología, necesitamos también estar presentes en red, lo necesitan los comercios, por supuesto.
2: Y además podemos adelantar que es una cosa única, porque lo que hacemos es que todo el mundo que se dé alta en Berriro, en el universo digital de Euskalenda, maneje todas las herramientas con un único usuario y contraseña, con lo cual no tiene que andar en cada comercio con un usuario y contraseña, no tiene que andar, eso es universal, con lo cual es un sistema que yo creo que no hay a nivel casi hasta decir que mundial, no existe que con un único usuario y contraseña maneje todos los comercios que se apunten en Euskadi.
1: Vale,
2: y que vean su teléfono el saldo que tiene para gastar en cada comercio o en los comercios que tenga alrededor.
1: Es decir, en la práctica va a funcionar como una aplicación en la que tenemos, por ejemplo, nuestro monedero digital, todas esas promociones, como decías, de puntos que vamos acumulando y podemos gastar, y todo esto en un único dispositivo, en una única cuenta, en esa aplicación vamos a poder, comprar y canjear esos puntos en cualquier comercio que esté dentro de Berriro.
2: Sí, sí, cualquiera. Bueno. Cualquiera. Tú tienes en todo momento tienes lo que tienes, el comercio que en el cual consumes se pone como comercio favorito, por así decirlo.
1: Sí.
2: Ahí tienes ya un gasto, un importe para hacer un descuento en la segunda compra de ese importe, y a su vez cuando haces la primera compra tienes un descuento ya que entra en ese Berriro, ¿vale? Que elige esa aportación al Berriro y aportación a su comercio, lo elige cada comerciante, también es importante. No hay un mínimo expuesto de un 1%, evidentemente. Uh-huh. Luego de ahí cada uno puede poner pues el 10, el 15, el 3, el 2, el que quiera, pero eso lo que hace es que va generando la red Berriro. Entonces el cliente todo momento va a saber en su teléfono qué comercios tiene en Berriro para gastar y cuánto puede gastar en cada comercio. Nunca puede gastar más del saldo que tiene el comercio en su monedero.
1: Ajá, claro, vale, eso es, ahí hay que ir jugando con esos monederos, con
2: claro,
1: lo que tengamos, y bueno, también esta herramienta que irá mejorando, irá perfeccionándose, pero de momento, en una semana que llevamos de marcha, son buenas las reseñas, es muy fácil, ¿no, José, para descargarlo?
2: Facilísimo. Berriro.eu, entras y puedes entrar como comercio o como cliente. Ahí te pone claro, si eres como comercio, te lleva a un desplegable, y si eres como cliente, es tan sencillo como dar tu nombre, DNI, fecha de nacimiento y el correo electrónico. Y ya estás de alta en Berriro.
1: ¿Y qué os trasladan los comerciantes después de esta semana que llevamos en funcionamiento? ¿Qué os dicen?
2: Pues la verdad que como todos los sistemas que estamos implementando, todos la gente está muy contenta, está yendo, ya puedo repetir, mucho mayor aceptación por la clientela de lo que esperábamos. Que está viendo esos ratios de conversión de visitas página web a la página web al listado de clientes muy alto, ya te digo, más de 1,000 y pico clientes apuntados en la primera semana. Y segundo, el tema de que dicen que es tan sumamente sencillo, que les parece pues maravilloso. Ya te digo, es una cosa que llevamos años trabajando en ello, y llevamos cientos de horas metidas, y está hecha por comerciantes, con todo tipo de casuística, de comerciantes y para comerciantes.
1: Eso es, y resolviendo pues muchas de las preocupaciones que los propios comerciantes os hayan trasladado. Es una auténtica maravilla, y que seguirá evolucionando, porque bien me adelantabas, José, que dentro de poco estará ya activo en otras comarcas, seguramente, ¿no?
2: Sí, seguro. No, ya mañana mismo tenemos, estamos hablando con el propio Departamento de Turismo, y el propio viceconsejero está diciendo que adelante con todo.
1: Pues ya en poco todo el territorio, vizcaínos y vizcaínas, podremos disfrutar de Berriro, de esta plataforma, este sistema de fidelización en red que impulsa al pequeño comercio, al comercio local de Euskadi, y que nos ha presentado aquí el presidente de Bizkaidendak, José Andrés Cebrecos Goikoetxea. José, seguiremos muy pendientes de los pasos que vaya dando Berriro. Muchas gracias por acompañarnos. Vale.
3: 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Son las 7. 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

0: Las 7 de la mañana tenemos 17 grados en Bilbao y los colores grises son protagonistas. Si miramos al cielo, hoy las temperaturas tampoco van a subir tanto. Ahora vamos con un pronóstico más en profundidad, pero ténganlo en cuenta, ya desde el arranque de la jornada, que hoy será un día diferente. No tanto quizá en términos informativos. Ayer volvía uno de los asuntos de las últimas semanas, el asunto del Mundial, y vuelve con un pequeño giro, con una pequeña vuelta de tuerca. Y es que después de haber expresado ampliamente sus dudas sobre las condiciones de la FIFA, las instituciones vascas han dado, pues no sé llamarlo plan B, pero al menos con las que son las condiciones en las que les gustaría continuar adelante con este proceso de ser sede del Mundial. Y esto pasa porque no haya dos sedes, como se había planteado hasta ahora, Bilbao y Donostia, sino que Bilbao y Donostia conformen una sede conjunta, dos partidos para cada una de las ciudades y llevar también de forma conjunta, bueno, pues la carga económica y de otros otras presiones también, como lo que supone la afección a la vida cotidiana de las ciudades, que lo lleven también conjuntamente. Vamos a ver qué decide la FIFA sobre todo esto, pero ayer se presentaba ese plan de las instituciones vascas para continuar adelante con ese intento de ser sede del Mundial 2030, ahora que tenemos pues, el 2026 ya a la vuelta de la esquina. Y veremos también pues si a FIFA esto le parece aceptable o busca optar por ciudades que vayan por esa vía tradicional de sede única. Lo iremos comentando y comentaremos también las reacciones que llegaron ayer políticamente, que fueron muchas, mientras en el Estado pues se habla de ese aniversario, 8 años ya, de gobierno de Pedro Sánchez, y lo que se habla en este caso es sobre cuánto más va a poder mantener esta situación. En definitiva, como han venido diciendo algunos socios o exsocios del gobierno, si la legislatura está muerta o no, o goza todavía de algo de salud o de una mala salud de hierro, que es lo que suele ser la salud de este tipo de gobiernos que se apoyan en una nómina tan amplia de socios a los que tienen que ir poco a poco, pues tratando de complacer. Son las 7:02, decía yo, Esti, que hoy gris, y es que va por ahí, ¿no? A mí sí, me gusta esto, ¿eh?
1: Ya sé que te gusta, a mí no tanto, pero hoy pues efectivamente hay que hablar de la nubosidad que irá en aumento durante las primeras horas de este martes, y por la mañana y también a primera hora de la tarde el cielo estará nublado con algo de lluvia, incluso sobre todo en la mitad norte de Euskadi, y ya por la tarde-noche cesará la lluvia, salvo en puntos del litoral, y disminuirá también algo la nubosidad. Y hoy, sobre todo, lo destacable es el descenso notable de las temperaturas diurnas. Van a rondar los 19-20 grados en la mayoría de territorios. Es el caso de Bilbao, Donosti, también Vitoria-Gasteiz, con máximas hoy en torno a los 19-20 grados. Y se salva Iruña hoy, que bueno, va a registrar la temperatura, una de las temperaturas más altas, con máximas de 23.
0: Miramos también a la situación hasta hora de la mañana de las carreteras, una red viaria de Vizcaya que no había presentado incidencias en las primeras horas, no lo hace tampoco en este momento, si bien podemos ver cómo aumenta la densidad en puntos como la 8 en Baracaldo sentido y lo todavía manejable, pero habrá que tener el ojo bien atento y nosotros seguiremos pendientes en los próximos minutos para ver cómo se produce esa evolución. Miramos también a la agenda del día.
1: Empezamos en Bilbao a las 11:30. La delegación global Sumut de Euskal Herria va a presentar una denuncia popular por la brutalidad policial sufrida por sus compañeros el 23 de mayo en el aeropuerto de Loiu. Presentarán la denuncia en los juzgados de la calle Buenos Aires. Y hoy también hay pues muchos foros de carácter económico. Por un lado, a las 9:30 tenemos el clúster Gaia, que presenta los datos del sector de la industria digital de Euskadi, sus retos estratégicos con motivo de su asamblea general anual. También en Bilbao a las 9:30 la diputada de promoción económica de la Diputación Foral de Vizcaya, Inara Basurco, abrirá el segundo encuentro Vizcaya with the Talent, organizado por el Departamento de Promoción Económica. También en Bilbao tenemos ese desayuno para presentar el octavo informe del foro Sedarriak, titulado Inversión Privada y Participación Pública ante el reto del arraigo. Pero sin duda, hoy el foco informativo pues estará puesto en esos exámenes de la prueba de acceso a la universidad que comienzan hoy en Euskadi.
0: Ahí tenemos ese foco, ese nerviosismo para mucha gente, que bueno, que luego queda en nada, y el grueso del trabajo ya se ha hecho. Es verdad que, claro, igual nosotros también tenemos una percepción muy marcada, porque, claro, nos hemos dedicado al periodismo, ¿no? Que igual no suele ser la mayor exigencia en cuanto a nota. A la hora de entrar. No sé, sí, varía de año a año,
1: bueno,
0: es verdad, ¿eh?
1: En mi caso, que yo estudié comunicación audiovisual, la nota no era baja, ¿eh?
0: Yo recuerdo, por ejemplo, que es el año que entré yo, se entraba con algo más que a, con más nota que a derecho, por ejemplo, ese año en concreto, que tenía un compañero que empezó, de hecho, esperando, empezó, iba alternaba, iba a derecho ahí, a ver si finalmente podía cambiar. Y,
1: Pues yo no sé si en mi caso, mi promoción en mi año estaba sobre el 7, 7 y pico, ¿eh?
0: Claro, es que ya todo lo que podamos decir como que palidece, ¿no? Porque con esto, como ha cambiado el sistema tanto...
1: Bueno, que ahora es sobre 14.
0: Claro. O sea, quiere decir que es verdad que igual puedes sumar más, pero también te puedes dejar más.
1: Sí. Cual... Yo reconozco que me pierdo un poquito ahora
0: con el sistema.
1: Sí.
0: La prueba, no sé si hay comodines o este tipo de cosas, el comodín de la llamada, ¿no? Si tienes alguna pregunta que no sabes. Estaría bien este formato. ¿Pueden usar en selectividad el rosco de pasapalabra o es propiedad... de Mediaset, en este caso. Habría que preguntárselo. 7:06, que vamos con las principales noticias del día y vamos a arrancar hablando del Mundial de Fútbol. No vamos a hablar de los cromos, no vamos a hablar de las camisetas, no vamos a hablar de las listas de las selecciones que están pues ya casi todas publicadas para este Mundial, sino vamos a mirar a 2030 y a la polémica que nos ha acompañado en las últimas semanas, que de momento parece se toma una pausa, que nos da respuestas.
1: Sí, porque parece que hay acuerdo entre el gobierno vasco, las diputaciones forales de Vizcaya y Guipúzcoa y Bilbao y Donosti, además del Athletic Club y la Real Sociedad, porque todas estas entidades han trasladado ya a la FIFA un documento oficial en el que comunican su voluntad de continuar en el proceso para ser sede del Mundial 2030 a través de una candidatura conjunta de las ciudades de Bilbao y Donosti para que San Mamés y Anoeta sean sede única y se jueguen dos partidos en cada estadio. Es así, lo informaba ayer el consistorio bilbaíno, esta presentación se ha llevado a cabo cumpliendo los plazos establecidos por la FIFA en el proceso de selección de sedes, después de que las administraciones implicadas hayan realizado los pertinentes estudios y análisis de acuerdo con las exigencias y condiciones de la organización y anteponiendo el interés general y la perspectiva de país en la toma de decisiones.
0: Durante toda esa polémica había un silencio que, bueno, pues era muy representativo, el del Ayuntamiento de Bilbao y el de su alcalde, Juan María Aburto. Ayer, una vez se conocía este acuerdo, hablaba Juan María Aburto y decía que la candidatura única es razonable y más beneficiosa. Le escuchamos.
2: Sí, nosotros ayer, además de insistir en cuáles son y dar una explicación de por qué seguimos insistiendo, ¿no?, en cuáles son nuestras líneas rojas, nuestras reflexiones importantes en ese sentido, también mandamos un presupuesto a la FIFA en base a esos condicionantes que nosotros aportamos. Lo que les pido, por favor, es que en este momento tengan en cuenta que no les puedo dar esa cifra, ya que está sometido a confidencialidad. Les estoy dando un dato relevante, a mi modo de ver, cuando menos, y es que en el Tour invertimos 12 millones de euros y aquí hablamos de una cifra muy superior.
1: Portavoz del PSE en el Ayuntamiento de Bilbao y concejala de Movilidad, Nora Abete, valoraba muy positivamente que el PNV finalmente haya dejado de lado, decía ayer, las dudas y que entienda la importancia que tiene ser sede del Mundial de Fútbol para la economía y la imagen internacional de Bilbao y de Euskadi.
0: En Donostia se repetían esas reacciones. Por un lado, el alcalde, el jeltzale Jon Insausti, se mostraba satisfecho con la decisión de ser sede conjunta. Decía en este caso que Donostia no se vende y que la ciudad no está al servicio de la FIFA, sino que la FIFA tiene que estar al servicio de Donostia. O nos dicen a los de Bilbao, ¿eh? Desde el Partido Socialista de Donostia decían, bueno, pues que aplauden que se siga adelante como sede del Mundial 2030 y decían que es coherente con el trabajo que se ha desarrollado hasta ahora.
1: Y satisfechos también con esta decisión, aunque críticos desde el Partido Popular, que creen que el PNV ha reculado, pero por presión social, para plantear una sede única para el Mundial. Afirman que la desquiciada carrera electoral entre PNV y Euskal Herria Bildu les ha llevado a meter la pata que ahora intentan sacar.
0: El lehendakari Imanol Pradales resaltaba ayer la apuesta estratégica de Euskadi por las tecnologías cuánticas y su consolidación como referente. Además, hacía referencia al préstamo acordado con el Banco Europeo de Inversiones que preside la exvicepresidenta del Gobierno, Nadia Calviño, y que servirá, entre otras cuestiones, para mejorar la red de salud vasca. Imanol Paradales.
3: Desde Euskadi vamos a movilizar 1.600 millones de euros para este tipo de inversiones hasta el 2032 y el BEI aportará 500 de esos 1.600 millones y nos aportará sobre todo el salto cualitativo que tiene que dar Osakidetza en ese sentido. No solo vamos a invertir en hospitales de referencia como este de Basurto, con la inversión también queremos buscar trabajar la equidad y la igualdad de acceso al sistema sanitario desde el conjunto de la geografía vasca.
1: Y ayer, de alguna forma, sorprendían las declaraciones del ex vicepresidente del Gobierno, Pablo Iglesias, que aseguraba que él y su partido, Podemos, engañaron al PNV y a Ciudadanos para que la moción de censura del presidente del Gobierno, Pedro Sánchez, saliera adelante en el año 2018, señalándoles que sería instrumental para convocar elecciones. Iglesias decía ayer que les favoreció que Sánchez, que en ese momento era líder de la oposición, no tuviera tiempo para negociar con las demás formaciones la moción de censura que le aupó al Palacio de la Moncloa. En este contexto, explicaba Pablo Iglesias, la estrategia que siguieron, que fue básicamente engañar al PNV, que la semana anterior dio luz verde a los presupuestos de Rajoy.
0: A través de las redes sociales, el presidente de Euskadi Burubatzar del PNV, Aitor Esteban, y que además, cuando aquello se produjo, era el portavoz del Grupo Vasco en el Congreso, Aitor Esteban, calificaba de farol lo dicho por el ex vicepresidente del Gobierno, Pablo Iglesias. Decía en este caso que era un farol, y bueno, pues decía buen farol Pablo Iglesias, pero no te da para órdago, respondía Aitor Esteban.
1: Y en el Parlamento Vasco ayer el Partido Popular registraba una proposición no de ley para modificar el decreto de medidas urgentes en materia de vivienda y que se eleve de 3 a 5 años el empadronamiento mínimo exigido para poder optar a un piso protegido en la comunidad autónoma del País Vasco. Lo explicaba la parlamentaria Ana Morales, decía que esta proposición no de ley pretende introducir más equilibrio en las adjudicaciones de vivienda protegida actual.
0: Recordarán aquel tira y afloja entre el Gobierno Vasco y la IHU por la financiación. Ayer hablaba de esta cuestión el rector de la IHU, José Ramón Bengoechea, que auguraba que la financiación de la universidad siempre va a generar tensiones con el Gobierno Vasco y que por su parte la universidad va a ser exigente a la hora de demandar una financiación suficiente. Además, prevía que las notas de corte se mantengan porque la demanda es más o menos parecida y ve el cambio de denominación asimilado y aceptado. Nosotros hemos dicho aquí IHU sin titubeos, digamos.
1: Seguimos en el ámbito educativo. Hoy, como decíamos, comienzan esos exámenes para la prueba de acceso a la universidad y desde Comisiones Obreras han denunciado que la EHU ha endurecido las condiciones del profesorado que corrige estos exámenes en la medida en que aumentan la carga burocrática e introducen, dicen desde el sindicato, una lógica de desconfianza hacia los docentes, por lo que exigen a la universidad que retire las nuevas medidas y que abran un diálogo real con los docentes implicados. Y es que, según explican desde Comisiones Obreras, la Dirección de Acceso Sarbidea de la EHU ha introducido cambios en la organización de la PAU 2026 que han generado un malestar generalizado entre el profesorado que forma parte de estos tribunales correctores. Y es que denuncian que estas modificaciones aumentan la carga burocrática, introducen una lógica de desconfianza hacia los docentes y se han aplicado de forma unilateral.
0: ESK ha anunciado que no va a retirar la denuncia contra el ERE en tubos reunidos, que contempla 242 salidas voluntarias en las plantas de Amurrio, 139 y Trapagarán 53, hasta que no se garantice por escrito su anulación a cada uno de los trabajadores afectados, a pesar de que la administración concursal les haya comunicado que queda anulada la aplicación de dicho expediente. El administrador concursal de tubos reunidos celebraba este lunes con los miembros del comité de empresa de la fábrica de Amurrio el primer encuentro entre ambas partes tras tomar las riendas del negocio, en las que les anunciaba que decae la aplicación del ERE.
1: Se estrechan lazos entre Canadá y Euskadi. La misión institucional que la Diputación Foral de Guipúzcoa ha realizado esta semana a Canadá ha culminado este lunes tras 6 días con el compromiso del Gobierno Federal del país de constituir una comisión para abordar, junto con las instituciones de Euskadi y Albaola, la expedición que la réplica de la NAO San Juan realizará próximamente al Labrador. El Gobierno Federal de Canadá y las instituciones vascas crearán una comisión conjunta para abordar el viaje de la NAO San Juan de Albaola a Red Bay.
0: Y ayer la consejera vasca de Justicia y Derechos Humanos, María Jesús San José, hablaba de los crueles atentados del GAL, especialmente el llevado a cabo en el Hotel Montbar de Bayona, que saldó con 4 fallecidos y una persona herida. Y es que el Departamento de Justicia y Derechos Humanos y el Instituto de la Memoria, la Convivencia y los Derechos Humanos Gogora inauguraban ayer en el edificio La Bolsa de Bilbao una exposición sobre ese atentado en el Hotel Montbar de Bayona, que tuvo lugar el 25 de septiembre de 1985.

0: 7:16 de la mañana, 17 los grados en Bilbao. ¿Cómo va a evolucionar este gris día que tenemos?
1: Bueno, pues además del aumento de la nubosidad, que incluso podría dejar algo de lluvia, especialmente por la mañana y durante las primeras horas de la tarde, hoy lo destacable es el descenso notable de las temperaturas diurnas, y es que no van a subir mucho más hoy los termómetros. Rondarán los 19-20 grados en la mayor parte de Euskadi, con máximas de 20 grados en Bilbao, de 19 en Donosti y en Vitoria-Gasteiz, y a temperaturas más elevadas en Iruña, con máximas hoy de 23 grados.
0: 7:16, hacemos una pausa y enseguida volvemos para continuar con el repaso a la información.
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0: El presidente del gobierno, Pedro Sánchez, celebraba ayer sus 8 años como presidente tras aquella moción de censura en 2018 y manifestaba que ha sido un periodo en el que el Ejecutivo ha transformado profundamente la realidad y mejorado la vida de las personas. Lo decía en este caso a través de la red social X, donde ensalzaba los datos de la economía española y de su evolución desde 2018. Decía Sánchez que el PIB ha crecido un 12,3%, 3 puntos más que el promedio de la Unión Europea, casi el doble que el de países como Italia o Francia y 10 veces más que el de Alemania. Elogiaba a sí mismo Pedro Sánchez. Además, recordaba que se han creado 3,5 millones de empleos, se ha cruzado la cifra histórica de los 22 millones de afiliados a la Seguridad Social y la tasa de paro es la más baja en los últimos 18 años. Estaba contento Sánchez en su balance, ¿eh?
1: Sí, pero a pesar de ese positivismo, pues sabemos que varios socios parlamentarios en los últimos días han proclamado el fin de la legislatura, han señalado que la legislatura está ya muerta, como por ejemplo pues Podemos o el PNV. No pienso lo mismo Sumar, que ayer rechazaba que la legislatura se haya agotado y evitaban cargar contra Pedro Sánchez al resaltar que va a comparecer en el Congreso para dar explicaciones por las investigaciones judiciales que salpican al PSOE, tal y como habían pedido desde Sumar. Así lo señalaba ayer la coordinadora general del movimiento Sumar, Lara Hernández.
2: A la legislatura no está muerta por un sencillo hecho. La semana pasada, sin ir más lejos, se aprobó en el Congreso, en las Cortes, un real decreto ley que va a eximir a los enfermos crónicos o pacientes más vulnerables del copago farmacéutico. Si el ruido mediático que estamos viviendo, ¿no?, y que verdaderamente es asolador y devastador, ya no solo para el Partido Socialista, sino sobre todo para la democracia y para la desafección ciudadana que esto produce, que es lo que hemos insistido previamente, si esto no fuera así, pues hoy probablemente abriríamos esta rueda de prensa y estarían ustedes preguntando por estas grandes noticias para el conjunto de la ciudadanía. Mientras normas concretas y medidas concretas que aterrizan en la vida material de la gente sigan saliendo adelante, hay legislatura para rato.
0: No lo tiene tan claro el portavoz del PP, Borja Sémper, que pedía ayer al Ejecutivo que rectificase ayer mismo su saqueo fiscal, así lo decía a la ciudadanía, y que mantenga la rebaja fiscal sobre la luz y el gas que estaba en vigor desde marzo y que decaía con la entrada de junio por la moderación de los precios energéticos. Sémper criticaba que las medidas se hayan suspendido y exigía una rectificación.
3: Este gobierno que se llama progresista no puede seguir haciendo políticas regresivas. Debe rectificar.

0: y evitar que suba el IVA de la electricidad y del gas del 10 al 21%. Y lo debe hacer hoy mismo. Esta rebaja, como ustedes saben, fue reclamada por el Partido Popular y el Gobierno la incorporó tarde a un decreto insuficiente y ahora quiere volver o se volverá a imponer la subida de bienes básicos a los ciudadanos. Como les decía, nosotros queremos que hoy el Gobierno rectifique esta decisión injusta. Y sobre todo, tiene que bajar el IRPF a las clases medias y bajas. No es una obligación, es un derecho que se les debe a todos los trabajadores y trabajadoras de este país. Exigimos, por lo tanto, menos voracidad fiscal y más alivio para los hogares. Cuando la vida se encarece, el Gobierno no puede hacer caja con el esfuerzo de los ciudadanos.
1: Y al menos en un punto coincide con el Partido Popular Yolanda Díaz, la ministra de Trabajo, que ayer pedía también que se prorroguen las rebajas fiscales a la luz y el gas, además de que se apruebe un nuevo decreto ley que prorrogue los contratos de alquileres.
2: La inflación, aunque no esté llegando a los niveles de otros países, que afortunadamente en esto lo hemos hecho muy bien en el Gobierno de España, aunque no esté llegando, o como en la posición que nos encontramos con la guerra en Ucrania, está en el 3,2%. Y también quiero ser clara, esto tiene impactos, como saben, no hace falta que se lo diga ya a ustedes, en sus empresas, en los costes energéticos, por supuesto, la financiación de sus empresas y, por supuesto, también en los hogares. Y también me consta, porque me registran los convenios colectivos en mi ministerio, que la negociación colectiva bilateral de la que tanto se habla en este país por las patronales y que yo defiendo a pies juntillas, está negociando los convenios por debajo de la inflación, al 2,9%. Yo he subido el salario mínimo al 3,8, pero la negociación que se está haciendo en España se está haciendo al 2,9, por debajo de la inflación, y creo que tenemos que hacer un esfuerzo como país.
3: La Policía Nacional ha iniciado el procedimiento para la apertura de un expediente disciplinario a la gente implicado en la agresión a un adolescente que participaba el domingo en una manifestación por la educación pública en Valencia. La mujer afectada presentaba una denuncia por los hechos, según informaba la delegación del Gobierno en la Comunidad Valenciana. La delegada del Gobierno, Pilar Bernabé, y el subdelegado del Gobierno en Valencia, José Rodríguez Jurado, mantenían una reunión ayer con los sindicatos convocantes de la huelga indefinida del profesorado por la enseñanza pública no universitaria. Durante el encuentro se abordaba el trabajo conjunto y coordinado desarrollado en las últimas semanas, además de tratar los hechos sucedidos durante la manifestación.
1: Este lunes, representantes de Sanidad y del Comité de Huelga se reunían de nuevo para retomar el diálogo en torno al Estatuto Marco y el conflicto que mantienen abierto con una próxima semana de huelga convocada del 15 al 19 de junio. Ayer la ministra de Sanidad, Mónica García, volvió a insistir en que las únicas reivindicaciones de los profesionales sanitarios que quedan vivas son exclusivamente competencia de las comunidades autónomas, a las que ha recordado que ha terminado el tiempo de escudarse detrás del Ministerio de Sanidad, como ha hecho la mayoría. Ayer también la ministra presentaba el informe de estado de salud y uso del sistema sanitario para la población migrante en España, elaborado por el Ministerio de Sanidad, según el cual la población migrante utiliza menos el sistema sanitario que las personas nacidas en España y su acceso, además, con frecuencia es más limitado, más intermitente y más tardío.
4: La población migrante utiliza menos el sistema sanitario que la población nacida en España. Las personas nacidas en España presentan un mayor uso en prácticamente todos los niveles asistenciales, en atención primaria, más visitas, más procedimientos, más consumo de medicamentos y una mayor prevalencia de enfermedades crónicas. En concreto, la población nacida en España presenta entre un 18 y un 51% más visitas a atención primaria, entre un 32 y un 69% más consumo de medicamentos y entre un 24 y un 38% más enfermedades crónicas que la población nacida fuera de España. Por lo tanto, cuando hablamos de la presión que soporta nuestro sistema sanitario, conviene enfocar muy bien, hacer un buen diagnóstico, enfocar muy bien el foco. El gran desafío de la sanidad española no tiene nada que ver con el origen de las personas ni el origen de los pacientes, sino con una realidad demográfica y epidemiológica que conocemos todos muy bien.
3: Abrimos capítulo de tribunales. El juez de la Audiencia Nacional, Santiago Pedraz, decidió ayer levantar de forma parcial el secreto de sumario de la causa en la que se investiga a la exmilitante socialista Leire Díez y al exsecretario de organización del PSOE, Santos Cerdán, entre otros, por una supuesta participación en una red que busca buscaría desestabilizar causas judiciales con afecciones al PSOE y presuntas irregularidades en contratos de la Sociedad Española de Participaciones Industriales. A través de un auto, el instructor explica su decisión en que ya se han practicado gran parte de las diligencias que motivaron el secreto de la causa, aunque acuerda mantenerlo para una pieza de la causa por un plazo de un mes para no perjudicar pesquisas que están pendientes.
1: Y en el otro gran juicio, el de la operación Kitchen, ayer declaraba el comisario jubilado José Manuel Villarejo y aseguraba al Tribunal de la Audiencia Nacional que el expresidente del gobierno, Mariano Rajoy, aprovechó la operación oficial y correcta para encontrar el dinero del ex tesorero del Partido Popular, Luis Bárcenas, en el extranjero para trincar la información que le pudiera afectar.
5: Ahora creo que el señor Rajoy se aprovechó de esta operación oficial y correcta, que era para localizar bien el extranjero y para tal, para que si había algo que le afectaba a él, pues que también trincarlo. Y lo he sabido, lo supe ya en el 2017 y lo he sabido ahora para un pasado. Y entonces tengo la impresión de que tanto el señor ministro, el exministro, bueno, el señor secretario de Estado, como el resto de los que están aquí imputados, fueron todos engañados por el genio del señor Rajoy. Bien, que lo resuelve todo con Cardú.
3: Y 29 minutos de la mañana, miramos a página internacional. Donald Trump, que ha anunciado el cese de la ofensiva israelí en el Líbano y de los ataques de Hezbollah, con eso sí, las partes que no parecen por el momento estar de acuerdo, y esto podemos enmarcarlo más en anuncios de los deseos de Donald Trump, como hemos visto en otras ocasiones. Ojalá pues aquí me equivoque y entone el mea culpa, pero por el momento no podemos ser demasiado optimistas, de la misma manera que ha anunciado el acuerdo inminente con Irán en repetidas ocasiones, y ayer lo que decía es que no pasa nada si Irán suspende las conversaciones para el cese de las hostilidades. 7:29 minutos de la mañana, 17 grados en Bilbao. Vamos a usar el comentario que nos dejaba como cada semana Jon Gangoiti. Egunon, Jon.
6: Egunon, Beñat. En medio de tanta guerra, de tantos muertos, de un nuevo colonialismo de las grandes potencias, nos llega la alegría que el Instituto Nacional de Estadística ha publicado la semana pasada la noticia de que el salario bruto medio de Euskadi es el más alto del Estado y con un crecimiento aún mayor, lo que amplía la distancia a la media del resto de comunidades autónomas. El último año, el crecimiento ha sido el más importante de los últimos 15 años. Y este dato es muy importante de cara a nuestro futuro económico y bienestar. La comunidad autónoma vasca está a la altura de la media europea en este tema, pero yendo hacia arriba. Esta tendencia ha llamado la atención en Bruselas, puesto que esta situación de que Europa, mientras desde principios del siglo despreció la industrialización, Euskadi continuó apostando por ella, y acertó, porque en estos momentos los tres pilares básicos de aquí al 2030 que se ha marcado la Unión Europea son la transición ecológica y digital, la industria armamentística para tener un ejército disuasorio y una reindustrialización de Europa. Mientras que gran parte de Europa, en especial el Mediterráneo, apostaba por los servicios, comercio, construcción, hostelería, turismo, Euskadi se ha convertido en casi en una isla industrial en el sur de Europa. Y eso ha traído consigo que la industria, que en general tiene unos salarios en gran parte mayor de los servicios, nos coloque en esta situación. Al margen del tema salarial, hay que tener en cuenta también que los empleos industriales, en general, son más estables que los otros empleos, y los contratos temporales se dan con menos frecuencia. Igualmente, en Euskadi hay un número importante de medianas empresas con una gran capacidad exportadora y, en consecuencia, con una gran competitividad y un personal muy cualificado. Y todo eso da el que este mundo funcione bien, gane dinero y, en consecuencia, haya capacidad para pagar buenos salarios. Comparando con Europa, el modelo industrial vasco se parece más al de los países nórdicos y austroalemanes que al de la Europa del Sur y que la Europa del Mediterráneo. Por eso es por lo que Bruselas mira con mucho interés el modelo vasco, porque rompe la tendencia de que muchas regiones europeas, industrializadas antiguamente, han perdido peso productivo, han tenido un estancamiento de los salarios reales y tienen una incapacidad ante el cambio tecnológico que se está produciendo. Por lo tanto, buenas noticias, y otro día hablaremos del por qué funciona nuestra industria. Es muy interesante y que básicamente se debe a la cooperación entre empresas e instituciones, universidades, centros de investigación y la formación profesional dual, que es mucho más importante de lo que la gente se cree.

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0: 5 minutos de la mañana, 17 grados en Bilbao. Está todo bastante gris. Llueve en mí, ¿no? Esto, ¿qué lo cantaba? Era, no sé.
1: Ay, me suena, pero ahora
0: canto
1: no
0: lo loco, puede ser, igual. No sé. El caso es que llueve tanto que ni veo. No, solo nosotros. Fuera no llueve, no se preocupen. Está muy grisáceo, está tristón, hay 17 grados, pero...
1: Podría llover, pero bueno.
0: Pero de momento
1: no va a llover mucho.
0: De momento no, y luego vendrá Dorta Román a hacer el pronóstico del tiempo. En las carreteras sí que está la cosa pues un poco más fea también, porque aunque no se han reportado accidentes, sí que tenemos tráfico muy denso, como es habitual, en la 8 en Baracaldo, sentido Bilbao, en la avanzada en Leioa, sentido Bilbao, también en las inmediaciones de los túneles de Malmasín, sentido Donostia, tráfico denso también en el corredor de Txorierri, sentido Erletxe, y tráfico denso en las entradas y salidas de la capital vizcaína. Una capital vizcaína que abandonó hace un tiempo ya nuestro nombre propio del día.
1: Sí, que estos días, claro. Pues ha generado un poco de polémica. Hablamos de Ibai Llanos, streamer, presentador, youtuber y mil cosas más, que parece que estos días ha inventado como la televisión, ¿no?
0: Claro, ¿qué es eso?
1: Y ha creado su propia casa de empeños, bueno, un programa, que no sé si está en YouTube o no sé dónde se puede ver el programa este.
0: Yo es que solo he visto clips, porque como
1: sí,
0: se viraliza tanto Ibai, pues Twitter ayer estaba lleno de clips y me mandaban amigos de TikTok y demás. Y claro, a ver, yo soy una persona que cae en estos contenidos y me divierto y tal. Pero me hace gracia un poco esta idea de que dijeron que los streamers iban a revolucionarlo todo y lo que han revolucionado es, digamos, el medio, ¿no?, a través del que se consume. Pero
1: total,
0: han cogido muchos formatos que ya se estaban haciendo en televisión y la casa de empeños pues se estaba haciendo.
1: De hecho, es de lo que se habla estos días, ¿no? Le acusan a Ibai Llanos de copiar formatos televisivos de hace décadas incluso, y sobre todo estadounidenses,
0: sí, sí,
1: ¿no?
0: Sí. Lo de Jubilee, porque ahora hacen que se reúnen con no sé cuántas personas para que me quiten la razón, que eso lo iban haciendo los de Jubilee en YouTube en Estados Unidos mucho tiempo. O sea, bueno, dicho esto, ha habido momentos graciosos. Hubo uno, por ejemplo, que le quisieron vender la camiseta del Athletic que diseñó Darío Urzay. Ibai quería pagar 100 euros y vamos, dijeron que no, porque es que esas se venden por muchísimo más dinero, pues quizá por 700. Por
1: las
0: ahí.
1: Camisetas del Kepchu.
0: La llamada Kepchu, sí, eso es. Y también otro momento en el que, claro, pues a Ibai querían colocarle algún que otro producto que no tenía el valor que le pedían. Y precisamente sucedía con una personalidad que está muy de moda estos días por el biopic, como es Michael Jackson. Vamos a escuchar esto.
2: ¿Cuánto me pides por esto?
3: 20.000
2: euros. ¿20.000
3: euros? Sí.
2: 20.000 euros. Déjame, Gonzalo, me voy a sentar que me ha dado un mareo.
3: Creo que el valor fue un poco alto para él.
2: ¿Tú crees, Gonzalo, que esto tiene 20.000 euros de valor?
3: Hoy en día sí. Hace un año atrás quizás no. Por lo de la película...
2: Voy a chequearlo.
3: Vale, perfecto.
2: Vale, voy a chequearlo.
3: Ok, ahora ha subido las cosas de valor de Michael Jackson por la película.
4: Buenas.
2: Hola. Buenas tardes. Bueno, me ha pedido 20.000 euros por esto.
4: ¿A 20.000?
2: Sí.
4: Vale. Vamos a verlo.
2: Bueno, la historia la cuento rápidamente. Lo compró hace 20 años en Las Vegas por $300, ¿vale? Esto se lo firmó a una fan.
4: Sí.
2: Pero claro, 20.000 euros le he dicho, hostia, tío.
4: Mira, la realidad...
2: Para mí no lo puedo.
4: Claro. A ver, cosas de estas se venden en tiendas en Las Vegas, pues eso, por 300, por 500, por 1.200, tope.
5: Aquí tenemos algo similar en 700 euros anunciados, 623 ahora.
4: 623. Y es, vale, un Moonwalker.
5: Y está...
4: Álvaro, no tiene nada que ver.
6: Una vez que fallece Michael Jackson, en ese periodo de un mes a un año,
4: todo
6: las cosas se dispararon. Esto vale tope 800 euros.
4: 800,
6: no pongas
4: si te vuelves loco.
6: 1.000. A mí el certificado este no es una casa de certificados muy prestigiosa. Entonces, eso te dice algo.
3: A lo mejor me dan más. A lo mejor dice, oye, tiene más valor que lo que está diciendo.
0: Me parece que este hombre es un poco listo.
4: Mira, 700.
1: Hay que intentarlo. En eso consisten, ¿no?, las casas de subastas. A mí me ha llamado la atención que ha comprado Ibai también una... Eso sí me ha molado ahora. Yo no sé si pagaba 4.000 euros. Le ha costado una Xbox con forma de Oreo.
0: Ah, mira.
1: Es muy bonita, así como elemento decorativo.
0: Pues míratelo, porque estas cosas las va a sortear.
1: No, sí, eso he visto entre los suscriptores del canal. Pues oye, a lo mejor me suscribo.
0: Pues para hacernos Anda que si ya me cuesta, o sea, porque no llevo meses sin jugar a la Play, pero meses. Y digo meses por no decir que seguramente más de un año. Pero
1: yo claro, toda una vida.
0: Claro, ¿y cómo se hace, no? Y el asunto es que si ya cuesta, si encima tiene forma de galleta, tendría que meterla debajo de una, pues de una verja o algo.
1: Es para que no se vea. Quedaría muy bien en mi casa porque es como un elemento de modernismo que le vendría bien.
0: Es cookie,
1: a mi casa.
0: Nunca
1: mejor
0: dicho.
1: Es muy cookie.
0: Nunca mejor dicho. Sí, 7:40 de la mañana. Lo que vamos a hacer ahora es acercarnos a las noticias de Vizcaya. Lo hacemos con Iberdrola.
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0: Vamos con los que más saben de cada tema y quien viaja cada día por las comarcas de Vizcaya es nuestro compañero Dani Guerreiro, al que volvemos a saludar. Caixo, Dani.
9: Caixo, amigos, momento de abrir nuestro espacio Vizcaya y sus comarcas este martes, como siempre, recordando las noticias más destacadas de la jornada de ayer en la comarca del Gran Bilbao y también Chorierri, y con una noticia que ya venimos repasando durante toda esta mañana, es esa propuesta conjunta de Bilbao y Donostia como sede única para el Mundial 2030, ese Mundial 2030 que tanta polvareda ha levantado en las últimas semanas, con esas diferentes posibilidades que planteaba tanto el Ayuntamiento de Bilbao como el de Donostia. Y así lo trasladaron ayer a la FIFA con un documento oficial en el que comunican su voluntad de continuar en el proceso para ser sede del Mundial 2030 a través de esa candidatura conjunta de Bilbao y San Sebastián, para que San Mamés y Anoeta sean sede única y se jueguen dos partidos en cada estadio. Esto implicaría que la Catedral perdiera dos partidos, uno de ellos de eliminatoria, porque estaban previstos un total de cuatro. Según ha informado el consistorio bilbaíno, esta presentación se ha llevado a cabo cumpliendo los plazos establecidos por FIFA en el proceso de selección de sedes, después de que las administraciones implicadas hayan realizado los pertinentes estudios y análisis de acuerdo con las exigencias y condiciones de la organización y anteponiendo el interés general y la perspectiva de país en la toma de decisiones. Ahora solo nos queda esperar a esa decisión de la FIFA, a esa respuesta, a esta candidatura única, como decimos, de Bilbao y Donostia. Más allá de esa gran noticia que conocimos ayer, también tenemos en el plano cultural otra iniciativa que vuelve para los próximos días. Se trata de Santutxu Kolorea. El barrio bilbaíno acogerá del 5 al 7 de junio una nueva edición de este Santutxu Kolorea, el programa cultural impulsado por el Ayuntamiento con la colaboración de Gaztedi Dantzari Taldea. La iniciativa que busca acercar a la ciudadanía el folclore tradicional vasco a través de danzas, música y espectáculos en la calle. La programación comenzará este mismo viernes a las 7 de la tarde con el espectáculo Ayurri de Aukeran Dantza Compañía en la Plaza Carmelo. La jornada que continuará también a las 9 de la noche con romería itinerante. También el sábado tendremos danzas, tendremos una calejira, triquigaita incluso, y más actividades culturales para viernes, sábado y domingo, cuando la actividad arrancará con otra calejira por Santutxu desde las 10 de la mañana. Y cerramos la comarca de ayer lunes en este arranque de semana con una noticia en la crónica de sucesos, porque una mujer fue detenida en Bilbao por agentes de la Policía Nacional acusada de explotar sexualmente a una amiga a la que presuntamente captó en Colombia mediante una falsa oferta de empleo en el sector de la hostelería en Austria. La víctima fue obligada a ejercer la prostitución bajo amenazas contra su familia y sin posibilidad de rechazar clientes ni prácticas sexuales. La investigación comenzó tras la declaración de la víctima, que explicó que había sido captada por una amiga de su localidad de origen y, según su relato, la ahora detenida conocía su situación de vulnerabilidad económica y le ofreció una supuesta oportunidad laboral en hostelería en Austria. La investigada también se ofreció a sufragar los gastos del viaje, le aseguró que podría devolver ese dinero una vez comenzara a obtener ingresos con su nuevo empleo, y tras aceptar la propuesta, la mujer viajó en avión hasta el aeropuerto de Salzburgo, donde fue recogida por un colaborador de la detenida. Pues bien, ha sido detenida en Bilbao esta mujer por presuntamente explotar sexualmente a una amiga, aunque bueno, ese calificativo de amiga habría que ponerlo en tela de juicio. Cerramos así la comarca de ayer lunes, hoy martes, como siempre, muy pendientes de toda la actualidad de Lear Tibay. Es que recasco, Viar Arte, agur.
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0: Continuamos en Egunon Vizcaya y lo que hacemos, como cada semana, además en doble sesión, es fijarnos en esas dudas que nos han ido llegando de los oyentes y que tienen que ver con cuestiones jurídicas. Así que para no inventarnos nosotros nada y para no pillarnos los dedos, lo que hacemos es preguntar a la gente que más sabe, en este caso a los buenos amigos de RASL Abogados. Estamos hoy con Pablo de los Ríos Enríquez. ¿Qué tal, Pablo?
13: Egunon, Beñat. Bien, bien. Yo también intentaré no inventarme nada, pero sí recordar, ¿no?, a los clientes que... Es que hay veces que nos hacen, Beñat, preguntas muy, muy, muy concretas, ¿no? Y yo siempre digo lo mismo. Esto es un consultorio general, es decir, aquí intentamos hacer un servicio, ¿no? Pero para poder tener una respuesta firme, certera, hay que examinar documentación, hay que hacer una entrevista profunda con los clientes y, vamos, que cojan lo que decimos aquí como un punto de partida del que tirar, pero que luego hay que acudir, hombre.
0: Esto es una orientación, es un poco una brujulita, ¿no? Mira por ahí y tal.
13: Eso es. Esto es como decirte, oye, mira, la dirección correcta es por ese camino, pero para recorrerlo hace falta unas buenas zapatillas.
0: Ese que clásico, lo suyo. Cuando no tienes mucha idea, dices, tú tira para adelante y al de un rato pregunta.
13: Al de un rato,
0: ¿no?,
13: preguntas, eso es. Sí, pues que... esto sería un poco eso. Tú tira para allá, pero antes de llegar al primer cruce, contrata o consulta con un profesional, bien nosotros o quien sea. Eso es.
0: Por ejemplo, una pregunta que nos dejan aquí. Dice, mi inquilina no me pagó mayo porque la han despedido y hemos quedado que el 1 de julio me da las llaves. ¿He de preparar algo? ¿Qué tengo que tener en cuenta? Y dice si se puede echar atrás. Dice que tiene un WhatsApp en el que se lo dice.
13: Vale, o sea, que tiene un poco lo que es el acuerdo, ¿no?, reflejado en mensajería instantánea. Mira, pues esto es un ejemplo de lo que decíamos, que habría que leer esta conversación exactamente para poder decirle a este cliente si lo acordado en ella es vinculante o no es vinculante, ¿no? De todas formas, bueno, pues está bien. Bueno, pues es desafortunado que la inquilina haya perdido el empleo, ¿no? Pero está muy bien que ellos se hayan entendido sin necesidad de escalar el problema, ¿no? Oye, mira, pues no puedo pagar, pues me tengo que ir y vamos a hablarlo, ¿no? Eso es estupendo. Ojalá ese talante, ¿no?, fuera más común. ¿Qué tiene que hacer? Hombre, yo sí que le aconsejo que encargue la preparación y la redacción de un contrato de un documento de resolución de contrato. Es decir, que hagan un documento mediante el cual resuelven el contrato y digan en ese documento qué pasa con las cantidades pendientes, porque si le debe mayo y le va a entregar el inmueble dentro de un mes más o menos, ¿no?, ¿qué va a pasar con la mensualidad de junio? Hablamos de dos mensualidades. ¿Cuánto hay de fianza? Igual hay un mes de fianza y un mes de garantía, es decir, hay dos meses ahí depositados que se pueden compensar con esa deuda de renta. Es decir, aquí hay que tener en cuenta muchas cosas. En el documento de resolución de contrato también se puede reflejar que es un documento que sirve como acta de entrega de llaves, es decir, que se firme el propio día de la entrega del inmueble en el propio inmueble, donde se reflejen desperfectos, ¿no?, y qué pasa sobre todo con las cantidades pendientes. Si se las perdona, que también puede ser que se las perdone, o si le da, yo qué sé, un plazo de 2 años para pagarlas. Tiene que reflejar un poquito todo eso y qué va a pasar sobre todo con la fianza en relación relación a cómo esta persona deje el inmueble. Es decir, claro que puede ir, quedar ese día, darse las llaves, darse la mano y hasta luego, pero hombre, para evitar futuros problemas, futuras reclamaciones, imagínate que al de 3-4 días se encuentran unos desperfectos serios en el inmueble. Es decir, conviene hacer un buen documento, mejor dicho, encargar que te hagan un buen documento de resolución de contrato, entrega de llaves, cantidades pendientes y que en general regule esas obligaciones y derechos que quedan colgando en ese tipo de operaciones y que por desgracia pues pueden resurgir en 5 años, porque bueno, al final este tipo de reclamaciones prescriben al de 5 años, y yo creo que es mejor tener un documento que te deje tranquilo a estar 5 años diciendo y sí, ¿no?
0: Claro, no, hay que tener cuidado, efectivamente, como bien decías, oye, resolverlo en el momento y así todo el mundo se puede quedar ya tranquilo.
13: Eso es.
0: Otra cuestión, nos dicen, tengo una discapacidad total para mi trabajo desde hace años y me acaban de denegar la absoluta. Si reclamo, ¿puedo pedir atrasos? ¿Suelen pagarlos? ¿Y costas? Claro. Hay varias preguntas, ¿no? Una matriosca de preguntas.
13: Sí, no, a ver, en realidad son todas bastante sencillas y que no se ofenda el oyente, ¿no? Pero empiezo corrigiéndole porque entiendo que tiene una incapacidad total, una discapacidad total. Y claro, entiendo que no es que le hayan denegado la absoluta, ¿no? Sino que él ha pedido una revisión de grado, ¿no? Y le han dicho que no, que no hay. Claro, tú si tienes una incapacidad total y pides una revisión de grado, no te tienen por qué dar la absoluta, te pueden dar la siguiente, que es la gran incapacidad. O pueden hacer, como en este caso, ¿no? Negarle cualquiera a cualquier extremo. Quizás lo que nos está diciendo el cliente, el oyente, perdón, es que solicitó una revisión, le dijeron que no procedía y él ya ha hecho una reclamación previa en la que ahí sí tú tienes que pedir específicamente lo que quieres, ¿no? Igual ese es el caso y él ha pedido una absoluta y se la han denegado. No obstante, después de, digamos, de estas matizaciones, ¿no? Decirle la buena noticia de que en efecto le han de pagar con atrasos si impugna judicialmente esta resolución administrativa. Además, le han de pagar con atrasos que, dependiendo del expediente, pueden retrotraerse a determinados momentos, pero con carácter general serán al día en el que se dictó el examen médico, el informe médico que determina si hay que revisarlo o no hay que revisarle, que es lo que se conoce como el hecho causante, ¿no? Habría que revisar el expediente porque puede ser también fecha de solicitud o puede ser fecha de resolución denegatoria, pero vamos a tomar como premisa ese día en el que tuvo que ir a la Seguridad Social a que le valoraran y le vieran, o al día siguiente, que es cuando se emite el informe. No obstante, tampoco son fechas que difieran mucho, pero sí, le pueden pagar con atrasos y luego encima, si impugna judicialmente esta cuestión, va a haber mucho atraso si gana, porque mira, por ejemplo, yo metí a finales de mayo una demanda de incapacidad sobre el 20-21 de mayo y hoy mismo me han puesto el juicio para el 26 o 27 de abril del 27. Es decir, estamos hablando de 11 meses es un mínimo de atrasos que es sumado a los de la vía administrativa, examen médico, tal. Podemos estar hablando, en el caso del oyente, tranquilamente de 15-16 meses de atrasos, que de una total a una absoluta pues no sé qué edad tiene el oyente, pero puede haber una diferencia de entre, vamos, el 45 y el 25% de lo que ya viene cobrando. Es decir, esto no, bueno, de la base originaria, que es más de lo que ya viene cobrando, con lo que hablamos de mucho, mucho, mucho dinero. Que sí, que si gana y se pide en la demanda se lo van a dar. No tanto lo de las costas, la seguridad social pleitea con el beneficio, digamos, de la justicia gratuita, y aunque pierda, nunca va a ser condenada en costas, pero sí a atrasos, con lo que, bueno, pues si en efecto lo que tiene es una patología que por desgracia se ha agravado o que se ha acumulado a otras nuevas patologías y no puede desarrollar ningún trabajo, pues lo que tiene que hacer es impugnarlo, que vaya ya a la Seguridad Social, que pide el informe completo de Levi, del equipo de valoración de incapacidades, si no lo tiene ya, que a veces lo mandan, y que se ponga ya en manos de un profesional para reclamar lo que le corresponde. Corresponde con atrasos, si es que realmente le corresponde.
0: Y vamos a una cuestión que tiene que ver con la vivienda, además de estas que bueno, que tienen bastantes derivadas. Nos dicen, me he quedado viuda y vivía en casa de mi pareja, que ahora han heredado sus hijos. Ya. Ellos quieren venderla y quiero saber si puedo recuperar mi casa de soltera, que lleva alquilada 2 años. ¿Cómo tendría que hacerlo?
13: Bueno, vamos a... Evidentemente, como tú has dicho, esta pregunta tiene muchas aristas y es uno de esos ejemplos en los que habría que quedar con la persona para hacerle muchas preguntas y poder determinar bien el recorrido. Ahora bien, con lo único que nos ha dicho, sin andar en puntualizaciones, yo entiendo que sí que puede recuperar, porque es una causa de las previstas en el artículo 9.3 de la Ley de Arrendamientos Urbanos, que implica que si ha pasado más de un año del contrato, y esa casilla la podemos dar por válida, y si se avisa con 2 meses de antelación, que entiendo que se puede prever, se puede recuperar la casa, es decir, se puede romper el contrato de alquiler si ha habido un cambio en tu vida, o en de tus padres o de tus hijos, es decir, familiares de primer grado, de una trascendencia suficiente como para poder necesitar la vivienda de forma imperiosa. El caso más habitual suele ser el divorcio, ¿no? Pues me he divorciado y necesito volver a mi casa de soltero, ¿no? Pero en este caso yo entiendo también que es una causa plenamente justificada. Esta persona se ha quedado sin vivienda por una causa muy desgraciada y muy sobrevenida y sorprendente. La clave es si al momento de la firma del contrato era previsible que este cambio sucediera o no. Y entiendo que un fallecimiento, aunque derive de una enfermedad, pues siempre es imprevisible, ¿no? En su concreción absoluta. Con lo que entiendo que sí que puede reclamarlo, pero tiene que avisar con 2 meses de antelación a sus inquilinos para que dejen el inmueble, explicándoles bien qué ha sucedido. No sé si había vínculo matrimonial o no había vínculo matrimonial. Pues igual necesita justificar ante los inquilinos que estaba empadronada en esta vivienda junto a esta persona, presentar incluso, aunque bueno, sea de mal trago, ¿no?, el certificado de función de la pareja, ¿no? Incluso documentación acreditativa de que eran pareja, pues certificado de pareja de hecho, etcétera. Y también, pues, esa escritura de venta, contrato de compraventa, o por lo menos documento que acredite la voluntad de los herederos y propietarios de esa vivienda de venderla. Si justifica todo eso ante los inquilinos y ante un tribunal, si los inquilinos se niegan a irse, yo entiendo que va a poder recuperar sin problemas la vivienda.
0: Pues ahí queda ese consejo y volvemos a hacer hincapié también en que hay, bueno, pues cuestiones específicas, cuestiones que nos han llegado y que vamos a trasladar para dar una respuesta también más en profundidad en próximos episodios. Y sobre todo, lo que decimos, que ante la duda, pues aquí orientamos un poquito por encima con estas cuestiones, pero que no está de más esta idea también de acercarse a un profesional para ya poder tratar las cosas con más calma, con más tiempo y con esos detalles que a lo mejor en ese matiz, ¿no?, que pues un oyente en su mensaje no ha considerado importante, claro, y no lo ha incluido, resulta que luego te da la clave para ver cuál es la resolución, ¿no?
13: Y muy rápidamente, Beñat, siguiendo eso que dices, aquí lo importante ya no es solo el matiz, sino que tú, por ejemplo, cuando le cuentas un problema legal a una inteligencia artificial, la inteligencia artificial te dice en base a lo que tú le has dicho, pero no te va a hacer las preguntas que te haría un profesional.
0: No repregunta.
13: Eso es, y a veces más valen las consultas por la información que completamos haciendo preguntas a los clientes que por lo que ellos nos cuentan de motu propio.
0: Pues ahí queda ese mensaje y por eso animamos siempre a que acudan a RASL Abogados, de la misma manera que ellos acuden a nuestro estudio 2 veces por semana. Hemos estado con Pablo de los Ríos Enríquez. Es que ricasco.
13: Suri, agur.
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0: 7:50 de la mañana, 17 grados los que tenemos ahora mismo en Bilbao. Enseguida viene Edorta Román con el pronóstico del tiempo. Antes, lo que hacemos, como cada día, es fijarnos en las carreteras. Acudimos al gabinete de prensa de la Ertzaintza. Egunon, ¿cuál es la situación de la red viaria de Vizcaya?
1: Hola, Egunon. Pues ahora mismo tenemos que destacar un accidente de tráfico en la carretera Vizcaya 30, en el término de Baracaldo, un poquito antes del puente de Rontegui, en sentido hacia Erleches, con dos vehículos implicados. Están apartados en el arcén, pero tenemos que solicitar precaución, ya que hasta ahora en esta vía hay bastante densidad circulatoria. Y por lo demás, también en el entorno de Bilbao, pues alta densidad, sobre todo en la Vizcaya 10, a la altura de Baracaldo, en Max Center, y en la carretera de la avanzada, la Vizcaya 637, en Leioa.
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1: Un saludo, agur.
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4: Son las 8. 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

0: Son las 8 de la mañana, tenemos 17 grados en Bilbao, el día es en gris, el día rompe con la tónica de lo que han sido los últimos. Enseguida vendrá Edorta Román para contarnos el pronóstico en profundidad, para darnos también pinceladas de por dónde va a ir la semana, pero antes nosotros tenemos otras cosas porque hay que repasar la actualidad, que aquí en Euskadi pues ha vuelto, ¿no?, a virar, aunque sea temporalmente, en torno a algo que sucederá dentro de 4 años, sucederá o no, el Mundial sucederá. Luego ya que lo tengamos en Euskadi será otra cosa, pero se ha vuelto a hablar mucho de ello y luego se hacen muchos balances sobre los 8 años de gobierno de Pedro Sánchez y sobre si la legislatura va a durar o no. Cada vez son más voces las que dicen que esta legislatura está tocando ya a su fin. De eso hablaremos de deporte. Escuchamos ahora, ¿no?, esa promo de la semana espectacular que nos viene con Bilbao Basket, que tenemos muchas ganas de que los hombres de negro pues nos sigan haciendo soñar, a pesar de que es muy complicado, ¿no?, meterle mano a Valencia Basket, pero estaremos ahí apoyando a los hombres de negro, a los de Jaime Ponsarnau, para que continúen pues con una temporada que ha sido histórica y que, ¿por qué no?, pues intentar prorrogar ese sueño colectivo que estamos viviendo. Con todo esto, lo que vamos a hacer es repasar las principales noticias de las últimas horas. Arrancamos en Euskadi. Lo decíamos en ese arranque, el gobierno vasco, las diputaciones forales de Vizcaya y Guipúzcoa, los ayuntamientos de Bilbao y Donostia, además de Athletic Club y Real Sociedad, han trasladado a la FIFA un documento en el que comunican su voluntad de continuar en el proceso para ser sede del Mundial 2030, pero no como dos sedes, como se había planteado hasta ahora, sino en una candidatura conjunta de las dos ciudades, para que San Mamés y Anoeta sean sede única y se jueguen 2 partidos en cada estadio. Esta presentación se llevaba a cabo, según explicaban las instituciones, en los plazos establecidos por FIFA en el proceso de selección y después de que las administraciones implicadas hayan realizado los pertinentes estudios y análisis de acuerdo con las exigencias y condiciones. La presentación de esta candidatura conjunta suponía el final del silencio en torno a esta cuestión por parte del Ayuntamiento de Bilbao, por parte de su alcalde, Juan María Burto. Le escuchamos.
1: Sí, nosotros ayer, además de insistir en cuáles son, y dar una explicación de por qué seguimos insistiendo, ¿no?, en cuáles son nuestras líneas rojas, nuestras reflexiones importantes en ese sentido, también mandamos un presupuesto a la FIFA en base a esos condicionantes que nosotros aportamos. Lo que les pido, por favor, es que en este momento tengan en cuenta que no les puedo dar esa cifra, ya que está sometido a confidencialidad. Les estoy dando un dato relevante, a mi modo de ver, cuando menos. Y es que en el Tour invertimos 12 millones de euros y aquí hablamos de una cifra muy superior.
0: Era, bueno, algo más contundente el alcalde de Donostia, Jon Insausti, el también Ángel Chale, se mostraba satisfecho, pero decía que Donostia no se vende, que no está al servicio de la FIFA y que en todo caso la FIFA tendría que estar al servicio de Donostia. Desde el Partido Socialista recibían también positivamente la noticia. Aquí en Bilbao, la portavoz del PSE en el Ayuntamiento y concejal de Movilidad y Sostenibilidad, Nora Abete, valoraba muy positivamente que el PNV haya dejado atrás las dudas y que entienda la importancia que tiene ser sede del Mundial. Además, puntualizaba que los socialistas no han participado en la elaboración de esta propuesta. Desde el Partido Popular creen que el PNV ha reculado por la presión social al plantear una sede única para el Mundial.
2: De Euskadi, en el conjunto del Estado, el presidente del Gobierno, Pedro Sánchez, celebraba ayer sus 8 años como presidente del Gobierno tras la moción de censura de 2018 y manifestaba que ha sido un periodo en el que el Ejecutivo ha transformado profundamente, decían, la realidad y ha mejorado la vida de las personas. El mandatario socialista ha ensalzado los datos de la economía española desde el año 2018 a través de un mensaje en su cuenta en la red social X. Un balance que llegaba precisamente el día en el que se ponía fin a la rebaja fiscal sobre la luz y el gas que estaba en vigor desde el mes de marzo y que de decaía con la entrada del mes de junio por la moderación de los precios energéticos. Algo que critican desde el Partido Popular, que ayer pedían al gobierno que rectifique su saqueo fiscal y que mantenga la rebaja fiscal a la luz y el gas. Lo decía el portavoz del Partido Popular, Borja Sémper.
3: Este gobierno, que se llama progresista, no puede seguir haciendo políticas regresivas. Debe rectificar y evitar que suba el IVA de la electricidad y del gas del 10 al 21%. Y lo debe hacer hoy mismo. Esta rebaja, como ustedes saben, fue reclamada por el Partido Popular y el gobierno la incorporó tarde a un decreto insuficiente. Y ahora quiere volver o se volverá a imponer la subida de bienes básicos a los ciudadanos. Como les decía, nosotros queremos que hoy el gobierno rectifique esta decisión injusta. Y sobre todo, tiene que bajar el IRPF a las clases medias y bajas. No es una obligación, es un derecho que se les debe a todos los trabajadores y trabajadoras de este país. Exigimos, por lo tanto, menos voracidad fiscal y más alivio para los hogares. Cuando la vida se encarece, el gobierno no puede hacer caja con el esfuerzo de los ciudadanos.
2: La Policía Nacional ha iniciado el procedimiento para la apertura de un expediente disciplinario al agente implicado en la agresión a una docente que participaba este domingo en una manifestación por la educación pública en Valencia. La mujer afectada presentaba ayer una denuncia por los hechos. Y en materia sanitaria, ayer se reunían miembros representantes de Sanidad y del Comité de Huelga para retomar el diálogo en torno al Estatuto Marco y el conflicto que mantienen abierto con una próxima semana de huelga convocada del 15 al 19 de junio. Ayer la ministra de Sanidad, Mónica García, insistía en que las únicas reivindicaciones de los profesionales sanitarios que todavía quedan vivas son competencia exclusivamente de las comunidades autónomas. Y ya en el ámbito judicial, el juez de la Audiencia Nacional, Santiago Pedraza, ha decidido este lunes levantar de forma parcial el secreto de sumario de la causa en la que se investiga a la exmilitante socialista Leire Díez y también al exsecretario de organización del PSOE, Santos Cerdán, entre otros, por esa supuesta participación en una red que buscaría desestabilizar causas judiciales que afectan al PSOE y presuntas irregularidades en contratos de la SEPI. También tenemos en marcha ese juicio por la operación Kitchen. Ayer, turno para declarar del comisario jubilado José Manuel Villarejo, que aseguraba ante la Audiencia Nacional que el expresidente del gobierno, Mariano Rajoy, aprovechó la operación oficial y correcta para encontrar el dinero del ex tesorero del Partido Popular, Luis Bárcenas, en el extranjero para trincar la información que le pudiera afectar. 8:08 de la mañana, vamos ya con el pronóstico del tiempo, como siempre de la mano de Dorta Román.
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2: 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Bueno, hoy tenemos cambio de tiempo, ¿no? Llegan las nubes y también la lluvia.
7: Eso es, una jornada marcada hoy por el viento del noroeste. Este viento del noroeste, que como sabemos, pues ese flujo de aire del viento del noroeste nos envía el aire más húmedo procedente del Cantábrico, más húmedo y más fresco, y explica que tengamos el cielo cubierto de nubes, sobre todo en la costa, pero en general en todo, ya tendremos cielos cubiertos, cielo ambiente gris. Y además, como tú bien decías, la cola de un frente que está entrando ahora por Asturias, está entre Bretaña y Asturias, haciendo una diagonal, irá llegando poco a poco hacia el mediodía, entre las 11, 12 y las 12, el momento en el cual la parte más activa de esa cola frontal pase por Vizcaya, y con la llegada de esa cola de un frente tendremos la posibilidad de algunas lluvias débiles, sobre todo en esas horas centrales del día. Las temperaturas van a estar en torno a los 20-22 grados, 22 grados en el interior, 20 grados en la costa, van a ser las temperaturas de la jornada de hoy, y notaremos cómo hacia por la tarde, por el interior, se abrirán algunos claros. En general, va a ser un día con ambiente gris, con ese viento del noroeste, que va a hacer que tengamos una sensación de más fresquita que de jornadas anteriores, y esa posibilidad de algunas llovinas débiles, insisto, no de llovinas débiles, que se producirá alrededor de las horas centrales del día. En cuanto a eso, respecto a la jornada de hoy martes, segundo día del mes de junio. En cuanto a próximos días, el miércoles, mañana miércoles va a ser una jornada de recuperación, subirán las temperaturas, empezaremos el día con algunas nubes, pero luego se abrirán claros y llegaremos a máximas en torno a los 25 grados, ya valores más cercanos al verano que a primavera. Eso va a ser mañana miércoles. El día con más lluvia de la semana va a ser el jueves. Otro frente, este más activo, llegará durante la jornada del jueves y tendremos chubascos intermitentes, sobre todo alrededor de las zonas centrales del jueves. Lo iremos comentando en próximos días y luego parece que de cara al fin de semana la estación seguirá con viento del noroeste, pero ya en menor probabilidad de lluvias y más posibilidad de claros. Iremos comentando a lo largo de la semana pues cómo se va vislumbrando la predicción de cara al fin de semana. Hoy nos toca un día con ambiente gris, con nubes bajas en toda la costa del Cantábrico, con esas temperaturas en torno a los 20-22 grados y con esa posibilidad de algunas lluvias en las horas centrales del día.
2: Muy bien, Edorta, pues es que ricasco biararte.
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0: A las carreteras, miramos ahora, bueno, pues que tenemos problemas en la A8 en Baracaldo, sentido Bilbao, tráfico muy denso, parado por momentos. El tráfico es denso también en la carretera de La Avanzada, en Leioa. Es denso en ambos sentidos, es más denso sentido Bilbao. Y tenemos pues esos problemas de los que nos daban cuenta también en la zona de la A8 a su paso por Bilbao, con tráfico denso a esta hora y tráfico muy denso parado por momentos en las inmediaciones de los túneles de Malmasín, sentido Donostia. Así que, bueno, pues esa es la situación que nos encontramos ahora mismo en nuestra red viaria. No es especialmente complicada, pero sí es molesta, como suele ser a esta hora de la mañana.
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0: 16 minutos pasan de las 8 de la mañana. Es la semana fantástica de White Man esta, ¿eh? Estamos con los hombres de negro y estamos, pues eso, en blanco y negro, ¿no?
1: Y esperemos que dure más de una semana, ¿no?
0: Que dure más, esperemos. Están garantizados los dos primeros encuentros de esa serie al mejor de tres frente a Valencia Basket. Es muy complicada la tarea que tienen los hombres de negro, pero nosotros estamos aquí para soñar para disfrutar también de lo conseguido, que ha sido una temporada de calibre histórico con la consecución por segundo año consecutivo del título en la FIBA Europe Cup y además con esa vuelta al playoff, que es que además hay que irse atrás porque la última presencia fue esa fase final excepcional durante la pandemia, que no era un playoff al uso, no era una clasificación al uso, con lo cual, bueno, pues esto es un extra que tiene que permitir construir y que Bilbao Basket siga creciendo. Así que esta es la semana en que la White Man

0: sí, sí, van cayendo los segundos. Que queda Bilbao Basket de temporada, no sabemos cuánto, pero sí sabemos que mañana a las 7 de la tarde, os cuento, desde el Rocha Arena, el campo más moderno de Europa, el primer partido de la eliminatoria de los cuartos de final de la Liga ACB. Y sí, los valencianos tienen a uno de los mejores jugadores de la Liga, está en el quinteto maravilloso. Hablo de el dominicano, el papi. Jan Montero, que decía a nuestros compañeros de Dazón que ojito con los bilbaínos.
1: Sí, bueno, nadie creía, yo creo, que el Bilbao estaría en los playoffs y bueno, jugando como están jugando, yo creo que son uno de los equipos también más divertidos de ver. Están entrenados por un gran coach como es Porcernao. Y yo creo que, bueno, el equipo tiene que mantenerse enfocado porque son un equipo muy peligroso y tratar de competir.
0: Bueno, que nos tienen respeto, eso está bien. Ya mañana os lo cuento, ¿eh? Os cuento también que ayer pues, nos sorprendieron las instituciones porque Bilbao y Donosti quieren juntarse para el tema del Mundial 2030. Mejor que escuchemos a Juan María Aburto, el alcalde de Bilbao.
2: Queríamos el Mundial de Fútbol del 2030 y queremos el Mundial de Fútbol del 2030. Pero no lo queremos ni a cualquier precio ni en cualquiera de las condiciones. Y aquí me gustaría trasladarles que nosotros en el año 2024, en julio del 2024 exactamente, ya trasladamos a la FIFA una serie de cuestiones que nos parecía que tenían que ser tenidas en cuenta para seguir adelante. Condiciones que tienen que ver con las inversiones, condiciones que tienen que ver con la exclusividad de determinados usos, con el uso de nuestra lengua, con la modificación de algunos marcos normativos. Y creo que es importante tener en cuenta el impacto. Les haré simplemente una mención a que en el Tour de Francia, las instituciones vascas, las siete en aquel caso, hicimos una inversión, un gasto de 12 millones de euros. Y en este caso hablamos de una cantidad más importante, por lo cual creo que era un criterio de prudencia que también debíamos tener en cuenta. Y finalmente, lo que les trasladamos es que hemos presentado una candidatura única con dos estadios de fútbol y que implica a dos ciudades, a Donosti y a Bilbao. Esa es la apuesta que hacemos. Esa es la apuesta que presentamos ayer a la noche a FIFA y ahora nos toca esperar. Nos toca esperar a ver cuál es la valoración que hace la FIFA de esta candidatura y por nuestra parte a seguir trabajando en esta carrera, en este camino hacia el Mundial.
0: Más que segundos, vamos a esperar unos cuantos meses, ¿eh? Veremos si funciona este sistema híbrido para conseguir una sede vasca en lugar de dos sedes de manera individual. A la 1:30, Raúl Jiménez lo contará todito, ¿vale? Yo vuelvo, pero a la noche, con Dark Edition especial. Va a ser Irukoa Vizcaya, porque vamos a tener la tertulia de todos los martes, pero a la noche, a las 10. Pasar buena mañana.

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0: Minutos de la mañana, Coldo Campo, ¿qué tal?
1: Muy bien, estupendamente bien.
0: ¿Todo bien? ¿Todo correcto?
1: Espera un poquito que este no es el mío.
0: Vale, ah, no, es el... no, esto me ha pasado a mí esta mañana
1: no
0: también.
1: Sí, habéis montado aquí,
0: claro.
1: Pero bueno, ya está.
0: Hemos estado jugando un poco al juego de los micros. Poníamos música y luego cuando la apagábamos nos teníamos que entrar en el que tocara. Y bueno, pues así manteníamos
1: ya,
0: la audiencia un poco
1: está
0: atenta.
1: Bien, está bien, sí.
0: Sonábamos como psicofonías por momentos.
1: Os entretenéis mucho. Sí.
0: ¿Vas a hacer la colección de cromos del Mundial?
1: Perdón.
0: La colección de cromos.
1: No he hecho colección de... Sí, una vez en mi vida hice una colección de cromos, sí.
0: Sí.
1: Creo que llevaba pantalón corto.
0: Ah, mira, claro. Pues
1: sí.
0: yo por eso sigo haciéndolas, porque estoy llevando pantalón
1: corto.
0: Pero
1: es que me aburren muchísimo.
0: Sí,
1: me aburren muchísimo.
0: No son tan bonitos como antes, ¿eh? No es la nostalgia. Es que ahora es muy fácil hacer cromos, entonces están todos muy estandarizados, muy...
1: No, nunca me han gustado, lo siento. No es que no me han gustado los... O sea, no me ha llamado la atención.
0: Pues como tantas cosas que nos van quitando poco a poco, ahora se está convirtiendo en un sector de negocio, ¿eh? De invertir en cartas y en cromos. Y de hecho, hay gente que te ve pegando un cromo que te ha tocado y piensa que estás potencialmente perdiendo dinero.
1: Ya.
0: O sea, imagínate.
1: Esa parte, es que me he perdido toda esa parte.
0: Nos robaron el fútbol y ahora nos van a robar los cromos.
1: No, es que...
0: No puede ser.
1: La verdad, es que no me interesa nada.
0: Vale, vale.
1: Ni siquiera aunque me digas, es que puede ser un negocio. No, es que no me
0: interesa. Entonces no te regalo unos paquetes.
1: No me regales nada, no me regales nada.
0: Tengo un contacto que si quieres conseguirlos así en un, como en cajas muy grandes...
1: ¿Te la da hecha la colección?
0: No, claro.
1: Entonces no vale para nada.
0: No. Pero lo divertido es encontrarlos.
1: Qué va, hombre, qué va.
0: Es como el amor, lo bonito es ese proceso.
1: Tener repe 30 veces al mismo. Bueno, puedes leerlo, ¿eh? No.
0: Pues entonces no. También hay del Tour de Francia, ¿eh? Digo,
1: sí.
0: Por si quieres, que ha salido ya. Para ir preparando.
1: O sea, menos todavía, vamos. O sea,
0: bueno, un cromo de Paul 6As igual dentro de unos años
1: sí.
0: Tiene su valor.
1: Bueno.
0: Pues todo tuyo, Coldo. En el fondo, sé que acabarás hablando de cosas como lo de los cromos que nos han quitado.
1: Sí, tarde o temprano.
0: En el fondo, los procesos de los que tú hablas son los mismos que han hecho que la gente invierta en cromos.
1: Sí.
0: O sea,
1: ahí
0: está.
1: Sí. La gente ya cualquier cosa.
0: Todo tuyo.
1: Estoy últimamente bastante, ya sabes, desgramado.
0: No, mantén el ánimo, Coldo. Que dejaremos un mundo mucho mejor del que te encontraste.

Bueno, hay días en las que uno lee las noticias y tiene que leerlas un par de veces. Y no es porque no las entienda, sino es porque no quiero entenderlas. Porque hay luego decisiones políticas que van a definir una época, y no es por eficacia ni por complejidad técnica. Es simplemente porque revelan quiénes somos cuando nos enfrentamos, bueno, pues a dificultades, a tensiones, a miedo. Y la nueva política migratoria acordada por la Unión Europea es una de ellas. Europa ha decidido que la respuesta a la inmigración no será más cooperación, más integración ni más humanidad. Ha decidido que la respuesta sean más vallas, sean más muros, sean más detenciones, más expulsiones, más distancia, distancia moral respecto al sufrimiento de quienes llaman a las puertas. Lo más inquietante no es que la extrema derecha defienda estas medidas. Lo verdaderamente alarmante es que ya no hace falta que gobierne para imponerlas. Ha ganado algo mucho más importante. Ha conseguido que sus ideas sean asumidas por quienes antes las rechazaban. Ha logrado al final contaminar el debate hasta el punto de que las propuestas que hace apenas una década habrían provocado, pues yo qué sé, escándalo o rechazo, hoy se presentan como sensatas, responsables, vamos, casi se puede decir que hasta inevitables. La prueba está en el acuerdo, en el último acuerdo que acaban de firmar. Europa ha legalizado los centros de deportación fuera de sus fronteras. Es decir, que traslada el problema lejos de la vista de los ciudadanos. Es externalizarlo, es esconderlo. Como si la conciencia pudiera terciarizarse. Como si enviar seres humanos a instalaciones ubicadas en países ajenos permitiera borrar las responsabilidades morales de quienes toman la decisión. ¿Es eso de ojos que no ven, corazón que no siente? Aunque el suyo, el corazón, no lo haría en caso alguno, no sentiría nada. A esto lo han llamado hubs de retorno. Vamos, yo es que llevo un rato mirando esa expresión y no consigo acostumbrarme tampoco a ella. Los burócratas es verdad que siempre encuentran palabras elegantes para disfrazar realidades incómodas. Antes se hablaba de daños colaterales para no decir muertos. Ahora se habla de centros de retorno para no decir, pues, campos de concentración o de espera para la expulsión o de como quieran denominarlo. La deshumanización siempre empieza por el lenguaje y una vez aceptado el vocabulario, pues todo resulta más fácil. Se normaliza que personas puedan permanecer detenidas hasta 30 meses. Se normaliza que familias con niños puedan acabar atrapadas en esos procedimientos. Se normaliza que la privación de libertad deje de ser una medida excepcional y se convierta al final en una herramienta rutinaria de gestión migratoria. Vamos, que se normaliza en definitiva que la dignidad humana tenga excepciones. Pero lo más obsceno es toda esa hipocresía que rodea todo esto, todo el envoltorio que le ponen. Porque la misma Europa que se presenta ante el mundo como un faro de derechos humanos, luego prepara reuniones con representantes talibanes para facilitar deportaciones a Afganistán. O sea, a ver, la Europa, la misma Europa que condena públicamente la persecución de las mujeres y de las niñas afganas, resulta que ahora busca fórmulas para devolver a las personas a ese infierno. Es la misma Europa que llena sus discursos de valores universales y que construye mecanismos para desprenderse de quienes más necesitan protección. Los derechos humanos es que parecen innegociables hasta que de repente interfieren con una encuesta electoral, por ejemplo. Porque esa es la única explicación que uno tiene para todo esto. No estamos ante una política diseñada desde la razón. Estamos ante una política diseñada desde, yo qué sé, desde el pánico, desde la frustración, desde el miedo al auge electoral de la extrema derecha, desde la convicción cobarde de que la mejor forma de combatir a los ultras es copiar sus propuestas. Y por eso, pues, hay que recordarles que nunca ha funcionado, ¿eh? Porque cada vez que la derecha tradicional compra el marco mental de la ultraderecha, los que ganan son los de la ultraderecha. Y es lo que decíamos antes, es que no porque hayan logrado gobernar, sino porque han conseguido algo mejor, que todos los adversarios gobiernen con sus ideas. Porque el debate deja de ser si esas ideas son aceptables y pasa únicamente cuando hay un endurecimiento adicional. Y mientras tanto, el discurso político, ¿qué hace? Pues degradarse. Y lo hace a una velocidad de vértigo. Escuchamos hablar de remigración, de efecto salida, de Europa blanca y cristiana, de millones de personas convertidas en amenaza demográfica, de ciudadanos europeos considerados extranjeros eternos por el simple hecho de no tener otro apellido, otro color de piel o unos padres que hayan nacido en otro continente. Es que la historia europea debería haber vacunado para siempre el continente contra esas ideas, pero no, ahí están, vuelven una y otra vez como la marea. Lo más preocupante es que ya no habitan únicamente en los márgenes, es que han penetrado en las instituciones, han colonizado parte del lenguaje político. Han conseguido que medidas que vulneran principios elementales de humanidad sean presentadas como, bueno, como muestras de sentido común. Yo reconozco que el debate migratorio es complicado, lo digo en serio, no como una coartada.
Porque Europa tiene derecho a gestionar sus fronteras, tiene derecho a combatir mafias, tiene derecho a ordenar flujos migratorios, pero no tiene derecho a perder el alma por el camino. Y es que al final, cuando un continente empieza a ver a los seres humanos como un problema logístico y que deben ser almacenados lejos de la vista o deportados, pues no está resolviendo una crisis migratoria. Lo que hace es protagonizar una crisis moral. Y esa crisis, pues no viene de fuera. Es que nace de dentro, joder.

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0: Bueno, pues aquí estamos en esta sintonía, la de Radio Popular Herri Ratia, y en este Egunon Bizkaia hoy nos acompaña Iker Casanova, juntero y portavoz en Juntas Generales de Bizkaia, de Euskal Herria Bildu. Iker, ¿qué tal?
1: Pues muy bien, Egunon.
0: Bueno, ¿por dónde empezamos? ¿Por el Mundial o por dónde empezamos?
1: Por donde quieras.
0: Bueno, a ver,
1: les han consultado. Es el pitido inicial y sacamos de
0: Les han consultado algo, les han dicho algo, les ha pillado por sorpresa la noticia de que hay una propuesta ahora mismo para dos campos repartidos entre Bizkaia y Gipuzkoa, etcétera.
1: Hombre, consultar, por supuesto que no nos han consultado, parece que no se han consultado ni entre los miembros del gobierno, que es un gobierno bipartito, aunque a veces se olvida, ¿no? Yo creo que toda esta, no sé cómo definir, esta situación que se ha generado en torno a la posibilidad de hacerse del Mundial, pues podría definirse como un gol en propia puerta que se ha metido el gobierno y las instituciones vascas gobernadas por el PNV y el PSOE a sí mismos, ¿no? Porque creo que se han transmitido sobre todo dos sensaciones. En primer lugar, improvisación y falta de modelo de país, falta saber por qué queremos apostar y cómo queremos desarrollar nuestro territorio y nuestras ciudades, y en segundo lugar, división interna, falta de comunicación y diferentes posiciones entre los socios de gobierno, ¿no? Y creo que todo ello ha dado lugar a una situación un poco rocambolesca en la que no sabemos si es bueno o malo, o si interpretan ellos que es bueno o malo que venga aquí el Mundial, si es un marrón que hay que dividir entre dos para que así el daño sea menor, si quieren o no quieren, si están provocando a la FIFA para que retire la posibilidad de que sea en sede o si realmente quieren hacerlo. La verdad es que es una situación un poco sorprendente, ¿no? Y creo que es una muestra más de cómo algunos modelos, tanto de coaliciones como de formas de gobernar y de entender el país, pues están caducados y están completamente agotados y no responden a las necesidades del país, ¿no? La verdad es que estamos sorprendidos.
0: Antes de entrar en lo que va a ser la percepción política de las formaciones y de cómo la configuran, me voy a quedar con el hecho en sí, pero Euskal Herria Bildu, ¿por qué apostaría? ¿Apostaría por hacer una propuesta a la FIFA o cree que ese modelo precisamente que se está instaurando de grandes eventos está caduco y no merece la pena apostar por ello?
1: Yo creo que en política a veces, cuando no se tiene argumentos, se tiende a simplificar o a distorsionar la posición del contrario, ¿no? Y cuando nosotros, por ejemplo, decimos que los eventos tienen que ser evaluados individualmente, cada uno por sí mismo, y ver si es positivo o negativo, y criticamos a algunos que a nuestro entender están fuera del modelo de país, de ciudad, de sociedad que queremos construir, se les dice, estáis en contra de todo, estáis en contra de todos los eventos, ¿no? Hay eventos que son positivos y que dejan un pozo tanto económico como social o cultural o recreativo positivo en las ciudades donde se realizan y otros que no. Y en este caso creemos que en general lo que rodea al fútbol, y tenemos el precedente de la final de la Europa League, entre las medidas de seguridad, el ambiente entre las aficiones, las condiciones absolutamente inaceptables en términos económicos y fiscales con las que se traen estos eventos, pues creo que con total naturalidad podemos decir que no responden a nuestro modelo de actividades que queremos desarrollar en nuestras ciudades. Que por otro lado, y por cierto, frente a tanto eventismo en el que todo es bueno per se porque viene gente y se genera movimiento, pues estamos llegando a modelos de ciudad que están saturados en cuanto a la capacidad de recepcionar turismo y más visitantes, ¿no? Todo esto, digamos, este reposicionamiento del Partido Nacionalista Vasco en torno al Mundial, creo que parte fundamentalmente del hecho de que en Donosti se han dado cuenta que las políticas que durante una década han impulsado de forma abierta de turistificación a cualquier precio, pues han llegado a generar un malestar social importante porque tienen efectos secundarios. Y ahora diría, no, es que sois turismófobos o estáis en contra del turismo. No, turismo tiene que haber, pero tiene que haber en la medida justa para que no distorsione la capacidad de vivir adecuadamente en las ciudades receptoras de ese turismo. Y en Donosti no es casualidad que hayan defenestrado al alcalde a mitad de la legislatura porque percibían que la ciudadanía estaba harta de ese modelo que estaban impulsando y que ahora se haya generado este debate. Y en Bilbo no hemos llegado a ese extremo porque partíamos de una situación de menor saturación turística por la realidad histórica de la ciudad, pero estamos avanzando hacia allí. Y por tanto yo creo que hay que poner coto al crecimiento indiscriminado del turismo y hay que generar una actividad turística moderada, complementaria a lo que tiene que ser la vocación fundamental de este país, que son ciudades industriales, ciudades del conocimiento y ciudades que garanticen la calidad de vida a sus habitantes y no sean expropiadas a sus residentes para ponerlas al servicio de un turismo que beneficia a unos pocos.
0: Por cierto, que el turismo también, es verdad que luego ya hay algunas correcciones, ¿no? Por ejemplo, la tasa turística que se va a implementar y que entrará en vigor en breve, aunque eso igual dependerá de los ayuntamientos.
1: Tasa cuya implantación llevamos una década reclamando y sobre la cual se nos decía también en los debates al respecto que éramos turismófobos y que no queríamos que vinieran turistas, ¿no? Hace poco se ha dado un debate en el Parlamento de Gasteiz muy interesante, en el cual Euskal Herria Bildu proponía la creación de un instrumento para medir lo que se denomina la carga turística, es decir, ese impacto del turismo, hasta qué punto pues tiene incidencia en la vivienda, tiene incidencia en la pérdida de comercios tradicionales, tiene incidencia en las aglomeraciones, para poder determinar cuando una ciudad ha llegado al punto en el que tiene que controlar y moderar su oferta turística. Y se volvieron a repetir esas acusaciones de que estamos en contra del turismo. Yo creo que algunos vamos por delante, hemos detectado este problema hace tiempo, propusimos medidas para corregirlo, no se nos hizo caso, y ahora tenemos ciudades en las cuales se ha perdido el control sobre el turismo. Decía Donosti, es el caso, pero Bilbo, no hay más que pasearse por determinadas partes de la ciudad para entender que vamos en esa misma y peligrosa dirección. Creo que una compañera nuestra en el Ayuntamiento de Bilbo describió la situación del casco viejo de una forma, creo que magistral, y decía que es más fácil en estos momentos comprar un imán para poner fuera de la nevera que comprar comida para ponerla dentro, porque esos son el tipo de problemas que se generan, que la oferta hostelera, la oferta de alojamiento, la oferta de ocio se va decantando hacia el turista en lugar de hacia el residente, y ahí se generan problemas. ¿Significa eso que no tiene que haber turismo? No. Tiene que haber un turismo moderado, complementario con otras actividades y supeditado a la vocación fundamental de este país, que es ser un país industrial y una economía del conocimiento.
0: Bueno, luego digamos que hay también problemas asociados, ¿no? Porque al turismo también se dice que luego hay una proliferación de un tipo de negocio, como puede ser la vivienda turística, etcétera, que esto ha generado pues problemas ahora mismo que son reales, ¿no? Aunque no es un problema local, es un problema global, ¿eh? El de la vivienda, vamos a recordarlo, sí. Así. Que ayer, por cierto, se juntaban alcaldes de Euskal Herria Bildu, uh-huh, hablando precisamente de estas situaciones. Euskal Herria Bildu ha hecho su propuesta. Pero también es verdad que se acusa, por ejemplo, a Euskal Herria Bildu, de que en los ayuntamientos pues también han tenido el control precisamente de sus terrenos, etcétera. Uh-huh. Es decir, que se ha hecho negocio siempre con todo eso.
1: Hombre,
0: no es nuevo y no es de Euskal Herria Bildu, ¿eh?
1: Yo creo que es un poco, no sé cómo decirlo, estrambótico por parte de un partido que forma parte de la coalición que ha gobernado este país durante los últimos 45 años pretender que la responsabilidad de la situación de la vivienda esté en manos de los ayuntamientos de Bildu, y encima sobre una argumentación que no es cierta, en el sentido de que acusaba de no ceder suficiente suelo para construir vivienda de protección oficial, cuando realmente no es así. Y basta echar un vistazo a las redes sociales del consejero de vivienda para entender que lleva meses y años firmando convenios con ayuntamientos de Bildu para precisamente esas cesiones de suelo. Estamos absolutamente no solo dispuestos, sino que de forma activa lo estamos haciendo, poniendo al servicio de las instituciones la posibilidad de usar el suelo público para la construcción de vivienda. Ahí no hay ninguna duda. No es un problema tampoco, no voy a ser demagogo, no es un problema del gobierno vasco. Es un problema generalizado, como decías, del turismo. Hay problemas que se están dando en Europa y se están dando en particular también en el Estado español y aquí, ¿no? Llegamos a una situación en la que la vivienda se ha convertido en un problema de primera magnitud, en que la gente joven no se puede emancipar, en que tenemos un problema que influye incluso en la situación demográfica, y tenemos que actuar. Y desde luego Euskal Herria Bildu quiere que tengamos un debate sobre propuestas, ¿no? Y cuando hicimos nuestra propuesta 30.000 posible, que decíamos es posible construir o poner en el mercado hasta 60.000 viviendas, ¿no? 30.000 mediante la activación de viviendas que bien están destinadas a uso turístico, bien están vacías, no están en el mercado, medidas de estímulo como estamos aplicando ya en ayuntamientos como Azpeitia, y otras 30.000 de nueva construcción mediante la creación de un fondo público-privado para que pueda generar un parque de vivienda de alquiler asequible, que no solo oferte ese alquiler asequible en esa cantidad de 30.000 viviendas, sino que además traccione hacia abajo de los precios, porque aumentando la oferta podríamos hacer que también de forma indirecta se bajara el precio de la vivienda de alquiler, ¿no? Eso es una propuesta. Entonces, que se discuta esa propuesta, que se diga si es viable, si hay dinero, de dónde va a sacar el dinero, pero que nos vengan con cuestiones estrambóticas como que es el Ayuntamiento de Lezo el que tiene la responsabilidad de la crisis de vivienda. No vamos a ser serios.
0: Bueno, de todas formas, la solución no será fácil, ni mucho menos,
1: no,
0: ¿eh?
1: No,
0: y las construcciones, por mucho dinero que pongamos, no va a haber suficiente para construir, lo que quiere decir que hay que movilizar otro tipo de vivienda. ¿Hay apuesta Euskal Herria Bildu por el intervencionismo? ¿Por un control mayor todavía de esa vivienda vacía?
1: Sí, sí. De hecho, bueno, el 50% de las 60.000 viviendas que planteamos poner en el mercado vendrían precisamente de la activación de vivienda ociosa o vacía en estos momentos, ¿no? Como hemos dicho, la vivienda turística, una buena parte debería ser reconducida hacia el mercado de alquiler residencial, y otra parte es la movilización de la vivienda vacía mediante estímulos a la puesta en alquiler y también mediante la penalización de la propiedad de vivienda vacía, ¿no? Porque en estos momentos, con la necesidad imperiosa que existe coste de acceder al mercado de la vivienda, tener una vivienda vacía es no dar a esa vivienda el uso social que debe tener aparejado, ¿no? Y por tanto, hablaba de Azpeitia, por ejemplo, donde es un sitio donde se ha hecho un censo exhaustivo de vivienda vacía y se está penalizando fiscalmente el tener esas viviendas vacías, ¿no? Por tanto, yo creo que todas las medidas que contribuyan a poner vivienda en el mercado son necesarias, que es verdad que no hay que construir sin ton ni son y que tenemos que ser cuidadosos con un territorio que es pequeño y que tiene una densidad demográfica muy elevada, y una de las vías fundamentales de poner vivienda en el mercado es activar la que en estos momentos está vacía. Pero lo que sí tenemos claro es que la vivienda es un derecho y es una necesidad básica, una necesidad humana fundamental, y que por tanto esa necesidad y ese carácter social y de derecho debe estar por encima de cualquier otra consideración que se pueda hacer sobre la vivienda o cualquier otra caracterización que pueda tener como inversión o como actividad económica. Puede haber actividad económica en torno a la vivienda, pero siempre tiene que tener primacía el derecho. Y por tanto, si el mercado no ha funcionado a la hora de poder poner a disposición de la ciudadanía viviendas a un precio asequible, tendrán que intervenir los poderes públicos para tomar las medidas pertinentes, porque no estamos hablando de, como decíamos, de ocio o de algo frívolo o complementario, sino estamos hablando de algo central en cualquier proyecto de vida, como es tener acceso a una vivienda.
0: Bueno, está claro que los poderes públicos tienen que intervenir allí donde sean necesarios, ¿no? La vivienda es uno de los detalles. Otro, por ejemplo, y estamos viéndolo en los últimos tiempos, pues va a ser, por ejemplo, porque antes estaba mencionando que una de las apuestas debería ser una industria fortalecida precisamente en nuestro territorio, o el conocimiento. Claro, con la industria tenemos un problema, que últimamente ya es que ni siquiera está en nuestras manos la decisión. O sea, empezamos a ser ya un territorio donde pertenecemos a una casilla en una hoja de Excel, de vete a saber dónde, ¿no? Uh-huh. Que esto es lo que pasa con las grandes multinacionales, que se han quedado con lo nuestro.
1: Sí.
0: Bueno, porque lo hemos vendido, ¿eh? O porque sí. Se nos ha ido abajo.
1: Bueno, en algunos casos, no podemos entrar en profundidad, ¿no? Pero la industrialización vasca tuvo varias capas, y una última capa fue la implantación de grandes multinacionales, ¿no? Lo que es bueno en términos de creación de empleo, pero también nos obliga, como decías tú, a ser dependiente, ¿no? Puede ser lo mismo una multinacional de coches que toma decisiones en Stuttgart y no las toma aquí, o puede ser otro tipo de empresa multinacional que, por ejemplo, juegue con los costes, como pasa en el sector del acero, y bueno, utiliza sus sucursales aquí en un sentido o en otro, puedan tener beneficios, ¿no?, en función de lo que le interese a la empresa matriz, ¿no? Por tanto, sí consideramos que es importante un desarrollo industrial endógeno, de arraigado al país, de empresas, pequeñas y medianas empresas de alto contenido tecnológico, que tengan ese arraigo, que tengan unas buenas relaciones laborales, que tengan unos buenos niveles de participación interna de los trabajadores y trabajadoras, tanto en la gestión de la empresa como en el reparto de beneficios. Creo que ese es nuestro modelo industrial, y eso requiere, en principio, arraigo. Fíjate que cuando hablábamos de arraigo hace unos años, también nos decía, yo recuerdo haber debatido en el Parlamento Vasco con Arantxa Tapia sobre la cuestión de Euskaltel, ¿no? Y cuando pedíamos que se compraran acciones de Euskaltel, decían que el gobierno vasco no podía comprar acciones de las empresas, que no somos comunistas, ¿no? Bueno, ya en parte están rectificando también, ¿no? Y me gustaría recordar un debate electoral entre Peio Chandiano y Manuel Pradales en las últimas elecciones, en la cual Pradales decía que participar en las empresas públicas era bolivariano, y meter mano para participar públicamente en empresas privadas era bolivariano. Y que cuando decíamos que las EPSV tenían que movilizar una parte de su capital para precisamente facilitar el arraigo y la capitalización de las empresas vascas, nos decía que eso era meter mano en el bolsillo del ciudadano, ¿no? Pues bueno, eso lo están haciendo también, están rectificando también en eso más. Tarde y mal, pero también en eso están rectificando, ¿no? Yo creo que tenemos que tener un modelo industrial, como decía, de empresas de alto contenido tecnológico. Eso requiere que haya un sistema de conocimiento avanzado, y que, por ejemplo, cuando la universidad pide más dinero y más recursos, en lugar de insultarles y decir que están haciendo una estrategia política, el gobierno vasco responda y trate de dar a la universidad vasca el papel de institución central que tiene que tener este país, mimada, ¿no? Yo creo que nos iría mejor si habláramos más de la financiación de la universidad y los recursos de la universidad que de mundiales o de otro tipo de cosas, ¿no? Porque eso es sembrar para el futuro. Cuando hablamos de economía industrial y economía del conocimiento, eso no sale de los árboles ni de un desideratum que podamos hacer aquí a base de palabras. Eso requiere una inversión a corto, medio y largo plazo, fundamentalmente en aquellos ámbitos donde se genera el conocimiento. Centros de investigación, universidad, etcétera, etcétera. Yo creo que esos son los debates con los que se construye país, ¿no? Y a veces en la política nos centramos en el uy, mira lo que ha dicho este, en lo superficial, en el titular del día siguiente, y creo que tenemos que tener una mayor perspectiva estratégica para focalizar los debates y las propuestas en aquellos temas que realmente tienen importancia, ¿no?
0: ¿Ve debilidad en el gobierno en la relación entre PNV y Partido Socialista de Euskadi?
1: Bueno, yo yo creo que hay de facto prácticamente dos gobiernos, ¿no? Hay una yuxtaposición, no una colaboración.
0: ¿Pero con quién se queda Euskal Herria Bildu? Porque da la sensación. Pues si uno analiza realmente lo que está pasando, parece que ustedes lo que quieren es meter una cuña. No se sabe si para algún día llegar a acuerdos con el Partido Socialista o para llegar a acuerdos con el PNV.
1: Depende de los temas. En unos estaremos de acuerdo.
0: No me refiero tanto a los acuerdos,
1: pero
0: sino a las confluencias.
1: Euskal Herria Bildu tiene la suerte, o no suerte, sino el posicionamiento político. En este país hay dos grandes ejes, ¿no? Uno es el eje nacional, si nos situamos como visión de país en Euskal Herria o visión de país en España, si queremos la autodeterminación, la soberanía o queremos ser una parte del territorio español, es uno de los grandes ejes que indudablemente divide a la sociedad vasca, y el otro es el más tradicional de izquierda a derecha, ¿no? Y yo creo que Euskal Herria Bildu tiene la suerte de que en ambos ejes está con la mayoría. Creo que hay una mayoría de este país que se identifica como vasca, que cree que es su nación, que cree que es su pueblo y que quiere alcanzar mayores cotas de soberanía, y en esa mayoría está Euskal Herria Bildu. Y también hay una mayoría de este país, hasta el punto que alguno lo dice que es una anomalía, ¿no? Porque aquí falta gente de derechas en este país, técnicamente, o que se autodefina como de derechas. Hay gente muy de derechas, y hay gente también, el PNV y el gobierno, de derechas, pero todo el mundo rehuye esa palabra, ¿no? Pero es evidente que sociológicamente esta es una sociedad progresista, y de esa mayoría progresista Euskal Herria Bildu también es parte. Por eso nos facilita, cuando los acuerdos se hacen para construir y para desarrollar políticas, nos facilita estar en mayoría y encontrar con quién queremos hacer un acuerdo. Si hablamos de políticas sociales, podemos articular acuerdos mayoritarios desde Euskal Herria Bildu con facilidad. Y si hablamos de defender a este país y avanzar el autogobierno, también. Claro, cuando los acuerdos no se hacen sobre contenidos, sino sobre sumas aritméticas, el objetivo de los acuerdos no es traccionar este país en una dirección determinada, sino sumar una mayoría en una institución, dejar fuera a otros y repartirse el poder entre los que han sumado esa mayoría, pues entonces, ¿qué es lo que pasa? Que cuando surgen temas concretos, las discrepancias son permanentes. Puede ser la gestión de los puertos, puede ser el trazado del tren de alta velocidad, el modelo educativo o el modelo lingüístico, o la fase final del Mundial, ¿no? Y claro, eso es lo que estamos teniendo, ¿no? Un gobierno que está constituido entre el PNV y el PSOE por un reparto de áreas de interés y basado en los intereses propios de esos partidos, que a la hora de liderar el país en una dirección determinada choca una y otra vez porque no hay un planteamiento compartido, ¿no? Por eso decimos que este tipo de acuerdos se tienen que superar y tenemos que formar gobiernos que hagan cosas y que articulen alianzas en torno a lo que se quiere hacer, no en torno a cómo repartirse cromos entre los socios y luego no tener capacidad de liderar el país.
0: Sí, lo único que sí que observamos, ¿no? Por ejemplo, que en el caso de Euskal Herria Bildu, pues no sé, algunos lo ven como un elemento distorsionador, ¿no? Por ejemplo, plan de empleo que llega ahora, pues ya vemos las discusiones que hay entre PNV y Partido Socialista de Euskadi. Uh-huh. Claro, ahí mete cuña también Euskal Herria Bildu, evidentemente.
1: Hombre, porque si tenemos un gobierno que cuando llegan temas importantes no tiene capacidad de tener una voz y se están tirando los trastos públicamente un día sí y otro también, y se hacen memes y se hacen plantes y no tienen capacidad de ponerse de acuerdo en temas fundamentales, pues es lógico que lo critiquemos, no tanto por interés o por meter la cuña, sino porque eso repercute en la calidad del gobierno que tenemos en este país. Y el gobierno, por mucho que la política a veces aparezca como una especie de juego dialéctico entre partidos políticos, gobernar es responder a las necesidades de las personas, y las personas del país somos muy conscientes de que tienen grandes necesidades. Tenemos que hacer debates resolutivos sobre el modelo educativo, sobre el modelo lingüístico, sobre el modelo económico, industrial. Estamos en un mundo en transformación muy rápida, y como decías antes, somos una hoja de Excel en la central de muchas multinacionales, pero también en el nuevo panorama geopolítico y económico global, pues somos, una idea que se repite mucho, somos un barrio de Londres o un barrio de Tokio en términos de demografía, ¿no? Somos 3 millones de habitantes en un mundo muy amplio y tenemos que encontrar nuestro lugar ahí. Y si queremos tener una sociedad avanzada que tenga servicios de alta calidad, que financie esos servicios con una economía robusta y que tenga una buena formación, una capacidad de hacer frente a los retos de futuro, tenemos que tratar de debatir sobre eso y no sobre dimes y diretes que ocupan demasiado espacio en el debate político.
0: Sí, al que mencionó la migración, lo que acaba de surgir ahora mismo de la Unión Europea, ¿no? Que es para hacerse y persignarse, ¿no? Cuando de repente pues se han avalado los centros de deportación fuera de la Unión Europea. Es una cosa increíble lo que está pasando, ¿eh? Estamos comprando unos marcos muy peligrosos.
1: Bueno, tenemos que definir eso.
0: Bueno, es una opinión.
1: ¿En qué mundo queremos vivir, ¿no? Si en un mundo en el que haya focos localizados de prosperidad y un espacio exterior empobrecido, pues esos focos van a tener que estar rodeados de alambradas y de fosos con cocodrilos, porque evidentemente la gente que está excluida de la prosperidad tratará de buscarla. Y o somos capaces de, primero, ser generosos y entender que, bueno, el derecho a la migración es un derecho humano que además aporta a la sociedad receptora, y que además tenemos una deuda con otros países y continentes, no ya pobres, sino empobrecidos, en cierta medida por nuestra responsabilidad histórica y por el papel que han tenido las sociedades occidentales en la expoliación de los recursos de esos sitios, pues o somos conscientes de que en este mundo tenemos que caber todos y todas, o vamos a tener un mundo fragmentado y fortalezas blindadas de prosperidad, casi asediadas, ¿no?, como en la Edad Media, y yo creo que no debemos, ni queremos, por lo menos nosotros y nosotras, ir ahí.
0: Pues sí, que el Casanova no le preguntaba por el ruido político que llega de Madrid, ¿eh? Que por cierto, bueno, la posición de Euskal Herria Bildu, no sé si esté tan credo, a ver qué pasa, que no me toque nada.
1: No, al contrario, cuando alguien pide algo, tendrá que explicar por qué lo pide, ¿no? Y si alguien está pidiendo elecciones mañana, tendrá que decir cuál es el beneficio que va a tener la ciudadanía de este país si mañana se celebran elecciones, ¿no? Nosotros no estamos tanto en cuándo son las elecciones, si va a ser un superdomingo, si no va a ser, sino en qué vamos a ofertar a la ciudadanía y cómo vamos a reconectar a la ciudadanía con las políticas progresistas, cómo vamos a activar a la ciudadanía que quiere ampliar sus derechos y defenderlos, cómo vamos a motivarla e ilusionarla con la política. Ese es nuestro objetivo, y eso se traduce en ofertar cosas que sean atractivas e interesantes, no en discutir sobre la fecha de elecciones, porque repito, ¿qué más dará? ¿Qué ventajas tenemos si se celebran el mes que viene elecciones? ¿Que gobierna PP y Vox el mes que viene? ¿Eso qué le aporta al país? Yo creo que quien está pidiendo elecciones debería decirlo. Nosotros estamos en la otra, en no discutir cuándo son las elecciones, sino discutir sobre los contenidos y la oferta política que queremos hacer a la ciudadanía.
0: Iker Casanova, portavoz de Euskal Herria Bildu en Juntas Generales, gracias por compartir este rato con nosotros.
1: Eskerrikasko, Svei.
0: Eskerrikasko.
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5: Bueno, son las 9 de la mañana, tenemos 17 grados de temperatura en Bilbao. Un total de 13.066 estudiantes van a realizar a partir de hoy la prueba de acceso a la universidad en Euskal Herriko Unibertsitatea. El 76% lo hará la prueba en euskera y el 23% en castellano. La PAU se va a desarrollar como es habitual durante 3 días y los resultados de las pruebas se publicarán a partir del 10 de junio. Precisamente ayer, desde Comisiones Obreras denunciaban que la EHU ha endurecido las condiciones del profesorado que corrige la PAU este año. Señalan desde el sindicato que han aumentado la carga burocrática y que han introducido una lógica de desconfianza hacia los docentes, por lo que exigían a la universidad que retiren las nuevas medidas y que abran un diálogo real con los docentes implicados. Y es que las medidas afectan a 3 aspectos concretos. Por un lado, el profesorado deberá firmar un documento de confidencialidad antes de incorporarse al tribunal. Además, la nueva normativa complica notablemente el procedimiento a seguir en caso de detectar una posible copia o la mera posesión de un dispositivo con conexión exterior. Y en tercer lugar, señalan desde el sindicato, se elimina la posibilidad de que el profesorado corrector acceda al examen antes de su distribución al alumnado, mientras que hasta ahora disponían de entre 15 y 20 minutos para revisar el enunciado, coordinar criterios y detectar posibles errores. Y parece, eso sí, que se va zanjando el debate en torno a Euskadi como sede del Mundial de Fútbol 2030. Ayer, Gobierno Vasco, Diputaciones Forales de Vizcaya y Guipúzcoa, también las ciudades de Bilbao y Donostia, además del Athletic Club y la Real Sociedad, trasladaban conjuntamente a la FIFA un documento oficial en el que comunican su voluntad de continuar en el proceso para ser sede del Mundial 2030 a través de una candidatura conjunta de las ciudades de Bilbao y San Sebastián para que San Mamés y Anoeta sean sede única y se jueguen 2 partidos en cada estadio. Valoraba ayer esta decisión el alcalde de Bilbao, Juan María Aburto, que hasta ahora había mantenido el silencio en torno a esta polémica. Decía que se trata de una decisión razonable y beneficiosa, aunque también advertía que sí, queremos el Mundial de Fútbol, decía Aburto, pero no a cualquier precio.
6: Sí, nosotros ayer, además de insistir en cuáles son y dar una explicación de por qué seguimos insistiendo, ¿no?, en cuáles son nuestras líneas rojas, nuestras reflexiones importantes en ese sentido, también mandamos un presupuesto a la FIFA en base a esos condicionantes que nosotros aportamos. Lo que les pido, por favor, es que en este momento tengan en cuenta que no les puedo dar esa cifra, ya que está sometido a confidencialidad. Les estoy dando un dato relevante, a mi modo de ver, cuando menos. Y es que en el Tour invertimos 12 millones de euros y aquí hablamos de una cifra muy superior.
5: El presidente del Gobierno, Pedro Sánchez, celebraba ayer sus 8 años como presidente del Gobierno tras la moción de censura a Mariano Rajoy en 2018 y manifestaba que ha sido un periodo en el que el Ejecutivo ha transformado profundamente la realidad y ha mejorado la vida de las personas. El mandatario socialista ensalzaba los datos, especialmente de la economía española desde el año 2018, a través de un mensaje en su cuenta en la red social X. Ayer también desde el Partido Socialista y ante los casos de corrupción que rodean el entorno del Ejecutivo y al Partido Socialista, hablaba Montse Mínguez, señalaba ayer que el PSOE no tiene miedo a la justicia.
7: No le tenemos miedo a la justicia. En este partido hace un año se tomaron unas medidas. Se pidió perdón porque se confió en 2 personas, en 2 secretarios de organización, la organización de nuestro partido. El secretario general incluso pidió perdón. Hicimos cambios internos. De esto hace un año. Un año. Y de un año a esta parte, no solo hemos cambiado a las personas, o a las 2 personas que ustedes puedan recordar, y hemos hecho cambios en la organización, sino que también hemos hecho cambios a nivel interno para ganar en transparencia, para ganar en trazabilidad, para ganar en controles. Y por lo tanto, estamos en unas buenas manos, estamos en un momento de implementación desde hace un año a esta parte, en un nuevo PSOE, en una nueva manera de hacer.
5: La ministra de Sanidad, Mónica García, insistía este lunes en que las únicas reivindicaciones de los profesionales sanitarios que quedan vivas todavía son competencia de las comunidades autónomas, a las que recordaba que ha terminado el tiempo de escudarse detrás del Ministerio de Sanidad, como ha hecho la mayoría. Ayer, representantes de Sanidad y del Comité de Huelga se reunían de nuevo para retomar el diálogo en torno al Estatuto Marco y el conflicto que mantienen abierto. Y si no se llega a un acuerdo, lo que es previsible es que la próxima semana tengamos una nueva huelga de médicos convocada del 15 al 19 de junio. Son las 9:04 de la mañana. Vamos a conocer ahora el pronóstico del tiempo para hoy con Edor Tarromán.
8: La jornada marcada hoy por el viento del noroeste. Es cierto que tengamos el cielo cubierto de nubes, sobre todo en la costa, pero en general en todo, ya tendremos cielos cubiertos, cielo ambiente gris. Hacia el mediodía, entre las 11, 12 y las 12, será el momento en el cual tendremos la posibilidad de algunas lluvias débiles. Las temperaturas van a estar en torno a los 20, 22 grados por la tarde. Por el interior se abrirán algunos claros. El miércoles, mañana miércoles, va a ser una jornada de recuperación. Subirán las temperaturas. Empezaremos el día con algunas nubes, pero luego ya se abrirán claros y llegaremos a máximas en torno a los 25 grados. Ya valores más cercanos al verano que a primavera. El día con más lluvia de la semana va a ser el jueves. Otro frente, este más activo, llegará durante la jornada del jueves y tendremos chubascos intermitentes, sobre todo alrededor de las horas centrales del jueves. Y luego parece que de cara al fin de semana la estación seguirá con viento del noroeste, pero ya en menor probabilidad de lluvias y más posibilidad de claros.
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5: La bolsa guarda las novedades sobre la inflación con el alivio al menos del freno en la subida del petróleo. Los inversores aplacan las ventas predominantes ayer y tantean la opción del rebote. El IBEX busca hoy recuperar el nivel de los 18.200 puntos.
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5: La inteligencia artificial agéntica se perfila como la próxima gran revolución tecnológica. Un escenario en el que la IA dejará de limitarse a responder instrucciones para empezar a actuar de forma autónoma y proactiva. Un cambio que promete transformar la relación entre humanos y máquinas y que, según los expertos, obligará a las empresas a replantearse procesos, estructuras y modelos de gobernanza. Un ejemplo es Microsoft, que ha integrado Copilot en buena parte de sus servicios y le ha otorgado capacidades para ejecutar acciones directamente por el usuario. Sus agentes pueden gestionar correos electrónicos, coordinar reuniones o automatizar flujos de trabajo, acercando la idea de sistemas capaces de tomar decisiones operativas de manera autónoma. Aunque la IA agéntica todavía se encuentra en fase de desarrollo, sus aplicaciones empiezan a definirse con claridad. Uno de los ámbitos donde se prevé un mayor impacto es la ciberseguridad. Gracias a su capacidad para monitorizar infraestructuras, analizar comportamientos y actuar sin intervención humana, estos agentes podrían convertirse en una herramienta clave para desarrollar modelos de seguridad más proactivos. 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
5: Cielos cubiertos hasta ahora en Bilbao. Continuamos con esos 17 grados de temperatura en la ciudad. Recuerden que hoy los termómetros no subirán mucho más. Les dejamos ya con Egunon Vizcaya, con la tertulia Egunon Vizcaya. Hasta la próxima. 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

0: Bueno, pues estamos aquí en tiempo de tertulia con nuestros invitados. Javi Vitoria, ¿cómo estás?
1: Pues ahora un poco mojado porque está ahí. Por eso he dicho que un poco.
0: Pero eso te viene bien.
1: Sí, me parece. No te voy a explicar. No te voy a explicar cuántas cosas, ya que sois una radio sin cadena.
0: Claro, ya somos cualquier cosa ya. Javi Beramendi.
2: Buenos días, Eurón.
0: Y Manuel Zubero.
2: Eurón.
0: Bueno, voy a invitar a los oyentes a través del 688-88-7788 para que dejen sus comentarios en un día como el de hoy, en el que... ¿Qué queréis que os diga? Es que esto es simplemente un sinvivir, son puntos suspensivos, ¿no? Lo único que de vez en cuando, pues bueno, hay noticias. Mira, yo hay una que me ha descabalgado, ya os lo comentaba antes también.
1: ¿Va a ser una buena noticia?
0: No es una buena noticia. Ya sé que Imanol está esperando que algún día le saque alguna buena noticia, pero no puedo. Ya lo siento, es que no puedo, no me deja la vida. La Unión Europea, que ha acordado endurecer la política de retornos y consolida los centros de deportación fuera de su territorio. Oye, estupendo, fabuloso. Y todo eso pues lo ha comprado el Partido Popular Europeo, porque está Vox detrás, o sea, Vox, la ultraderecha en general, que ya sabes que el otro día estaba también implicada en lo de Europa blanca y cristiana. Estamos muy bien, o sea, yo creo que está muy bien, últimamente proliferando este tipo de cosas. ¿Qué? ¿Me miras así? ¿Qué quieres que os diga? Esto es como para...
1: Pero será una Europa blanca y cristina, pero cristiana...
2: Sí, como se le ocurra volver a Jesucristo, lo deporta.
0: Sí, bueno.
2: Encima vaya lugar.
1: Por palestino. Por palestino, además.
2: Y por no blanco.
0: Y los reyes magos no entran.
2: Bueno, los reyes suelen entrar.
0: ¿Eh? Bueno, pero los magos de Oriente no
2: entran. Los reyes suelen entrar, da igual cuál sea su
0: sí, del origen, dices. Sí, digo, el origen, sí. Bueno, ¿y qué hacemos con todo esto? A ver, ¿cómo lo vendemos? Que esto es lo que está pasando ahora mismo en Europa, ¿eh? Esto es lo que está proliferando en Europa, es lo que ahora mismo los negociadores del Parlamento Europeo y del Consejo pues han logrado, ¿eh? Ese acuerdo, ayer mismo por la noche llegaban a ese acuerdo, sobre la política de retornos, más dura todavía, y comprándole el marco a Meloni, que fue la que dijo, oye, vamos a abrir centros, por ejemplo, ¿no? En Albania. Pues para mandar a la gente que no sabemos qué hacer con ella aquí. Estupendo, sí. Fabuloso. Y eso no tiene ninguna... No sé. ¿Qué queréis que os diga? ¿Ningún reproche?
3: Parece que tiene poco, ¿no?
0: No, desde luego.
3: Decirte que, bueno, yo creo que las políticas de migración se han convertido en una de las claves en las que sirve para que el electorado vote una u otra opción. Y parece que se está dando sus frutos. Y quienes mantienen ese tipo de políticas, pues sacan frutos electorales y, por tanto, mucho me temo que eso no va a disminuir. No creo que tenga esto mucho más explicación.
0: Pero si sacan réditos electorales, eso significa que hay una parte de la ciudadanía, buena parte de la ciudadanía, claro, que está comprando ese marco.
3: Claro.
0: ¿No? O sea, que porque
2: no son bancos, sin más.
0: El problema no solamente están los dirigentes que sacan estas políticas, es que hay gente detrás que los pone. Los dirigentes no llegan caídos en platillos voladores.
2: Sí, a ver. Yo no diría tanto que también, que el defender expresamente esa externalización de fronteras y esa extensión de las fronteras y esas políticas duras sean las que movilizan mucho voto, pero desde luego lo que está claro es que hay voto que se moviliza contra quien defiende lo contrario. O sea, hay voto que se pierde cuando se defienden políticas migratorias distintas. Entonces, no creo que a la extrema derecha le vaya a votar mucha más gente de la que está, entre comillas, destinada a votarle porque defienda este tipo de cosas, pero sí hay un montón de electorado, incluso de electorados de tradicionalmente progresistas, que se van a rebelar contra sus partidos, contra sus fuerzas políticas, y defienden políticas claramente, abiertamente contrarias a estas formas de gestionar la migración que son tan inhumanas. Y eso sí es así, y eso está paralizando cualquier reflexión, incluso la reflexión, no digo ya ni siquiera la acción. O sea, en este momento hay una parálisis, salvo en organizaciones no gubernamentales y en entidades sociales, en las grandes fuerzas políticas y hasta sindicales, hay miedo a decir ciertas cosas porque sabes que te vas a enfrentar con tu propio electorado, que igual no está dispuesto evidentemente a votar a la extrema derecha, pero sí puede dejar de votarte a ti o de ponértelo complicado. Y eso es así. Pero bueno, tampoco es nuevo, ¿no? Pues en Gran Bretaña hablaba de hacer acuerdos con Ruanda también en su momento, y ahí se paró, pero bueno, pero el nativismo es lo que nos está moviendo cada vez más. Queremos defender lo nuestro, por porque estamos atemorizadas y estamos con...
0: ¿Pero qué es lo nuestro? Es que estoy muy preocupado.
2: Pues lo nuestro es lo que tenemos y un poquito más, si es posible. O sea, con lo que tengo y con lo que me va a tocar en el reparto. O sea, eso es lo nuestro. Lo nuestro es mantener nuestras formas de vida, no preocuparnos por otras cosas, estar pensando en si vamos a poder coger el avión para ir de vacaciones o consumir, lo que sea. Es que no nos moleste la vida, joder. O sea, como decía el rato en una viñeta, aquí nunca hubo racismo hasta que llegaron los inmigrantes. O sea, que no nos traigan esas cosas, jolín. Es que es verdad, no trae más que problemas, pues. Y no, pues lo que si defiendes eso te dirán, pues llévalos a tu casa, ya está.
0: No, es lo normal.
2: Y digo, sé que quiero que van a mi casa.
0: Es lo normal.
2: Hombre, no a mi casa literalmente, porque no caben todos, pero sí a mi casa, ¿no? Pero bueno, sí, es el, como decía Javier, es el kit de las... Es el test de verificación de si nuestras políticas son políticas democráticas, humanistas y abiertas. Y lo estamos haciendo regular.
1: No, a ver, yo, mi reflexión es doble. Una, por un lado, pasa eso porque Europa es de extremo centro. El sistema es de extremo centro. No de extrema derecha, pero sí de extremo centro.

0: mundo, ¿no? Esa me parece una cuestión a mí, es así. ¿Por qué somos de extremo y de centro? Pues por lo que ha dicho Manuel, que yo lo suelo formular de otra manera, porque a los beneficiados no les conviene que esto cambie. Y los beneficiados, pues somos la mayoría de la ciudadanía de Europa. Pensemos luego políticamente lo que pensemos y leamos lo que leamos, pero no lo que, porque las políticas que patrocinamos cuando hablamos de los emigrantes, pues las políticas contrarias a Europa, nos afectan, van contra nuestros intereses de la mayoría. Y luego, por otro lado, me llama mucho la atención que esa capacidad que tenemos de mover las fronteras de uno para otro. Porque ahora, si externalizas a los inmigrantes a otro lugar, has convertido ese lugar en tu frontera. Pero solamente que la has amurallado, que es lo que evidentemente se trata.
1: Bueno, es que las extendemos hacia afuera y las retraemos hacia atrás. Las fronteras están aquí, ¿no? O sea, hoy hay muchas personas en Bilbao que son simples habitantes. En sí, claro. Y van a estar, llevan la frontera marcada en su cuerpo. Sí. Se van a parar a identificar, etcétera, ¿no? Y lo que decías de la socialdemocracia, es que la socialdemocracia es un fenómeno pues muy extraordinario, en el sentido, no porque sea maravilloso, sino porque es muy, muy, muy único, propio de una época, y que realmente no era tanto una socialdemocracia cuanto una social etnocracia, ¿no? O sea, la socialdemocracia fue posible porque se imaginó en un mundo sin la actual globalización y con estados-nación que garantizaban hacia adentro derechos, libertades, recursos, etcétera. Eran poblaciones homogéneas, y además las socialdemocracias en el norte global pues se construyeron sobre un mundo que seguía siendo un mundo muy salvaje. Sí. De guerras, de colonización económica, bueno, de capitalismo caníbal, ¿no? Y cuando se ha roto la barrera del Estado, que era la que defendía pues formas de vida, que son formas de vida de privilegio, como tú decías, y pues toda la desigualdad del mundo pues entra por las fronteras porosas, pues estamos intentando, pues eso, como en los castillos de arena, ¿no? Estamos intentando fortalecer los muros cuando primero es imposible y segundo es inhumano, ¿no? Porque al final, si somos muy inhumanas hacia afuera, pues acabamos siendo brutales hacia adentro también. O sea, es imposible. Yo estos días, no quiero exagerar, pero estos días cuando ves las imágenes del policía ese que pega un empujón por la espalda a una mujer y la rompe la nariz con una brutalidad que dices, pero ¿de dónde ha salido? O cuando ves el recibimiento, por decirlo de alguna forma, a la gente de la flotilla en Leioa, o cuando ves cómo operan muchas veces las policías municipales que van vestidas de marines, van vestidas de soldados que están en el frente, ¿no? Y que eso al final genera también un cierto imaginario. O sea, yo creo que es muy distinto ser policía, como eras antes, municipal o alguacil, que ibas con la chapelilla y con no sé qué y tal y igual, que ser policía cuando vas ahora
2: con el orinal, ¿no?
1: que es terrible. O sea, yo creo que hay una, necesariamente va a haber una brutalización, una deshumanización hacia adentro a medida que la hay cada vez más hacia afuera, y estamos un poco en eso, y nada, pues nada, venga, buenas noticias.
2: Se nos acumulan, ¿eh?
1: Pero es porque vemos llover, es porque de pronto vemos llover por la ventana y
2: las buenas noticias se nos acumulan.
0: A ver, luego está todo el tema de la ideología de la seguridad, que me parece que es un negocio económico de... El otro día me lo estuvieron explicando.
1: Económico y político.
0: En la tele, pero bueno, político, sí, pero económico también. Estuvieron explicando en la tele, no sé cuánto tiempo, un señor, cómo hay que cambiar cada X tiempo de cerraduras para tener seguridad. Bueno, claro, yo ya comprendo que la gente a finales de mayo te dan esa noticia, te la detienen en la televisión un rato largo. Y la gente dice, oye, que tenemos que ir al pueblo, habrá que cambiar las cerrajas de aquí. Y luego cuando vengamos del pueblo cambiaremos las cerrajas del pueblo. Pero el tema de la seguridad es una cosa tremenda. Tremenda.
2: Sí, es muy complicado. Lo que pasa es que la inseguridad es una percepción, por ejemplo, aquí en Vizcaya, en Bilbao, es una percepción inducida.
0: Pero es un mito.
2: Pues una percepción inducida. Al final nos han generado inseguridad porque nos generan inseguridad muchas veces las noticias que se multiplican. Pero nada más. Claro que hay problemas, como en todos los sitios, ¿no?
1: Claro.
2: Digo yo, vamos.
1: Claro, pero...
2: Lo que pasa es que ¿de qué inseguridad hablamos? ¿De la inseguridad de los que están en la calle, que igual... que los hay, que son delincuentes, etcétera? ¿O los delincuentes que están en los despachos, que roban más?
0: El otro día...
2: ¿Qué te ríes? ¿No roban más o qué?

0: Que sí.
1: Después de más de 50 años, apareció en la tele uno de los dirigentes económicos de ese país y dijo: si se cierran las centrales nucleares, estamos perdidos. Y yo dije: han pasado 50 y tantos años desde que nucleares no y estas cosas. Cuando yo era joven, cuando era profesor del Instituto de Bilbao, Femenino de Bilbao, que tenía 29 años, ese era uno de los debates.
2: Pues estamos...
1: Cuando decimos que estamos perdidos, ¿qué queremos decir?
2: Sí, primero había que definir estamos, ¿no? ¿De quién habla cuando dice estamos, ¿no? Porque, pero bueno, es verdad, o sea, si es que siempre decimos lo mismo. Vivimos en un mundo que es un mundo radicalmente desigual, donde para vivir como vivimos, pero como, o sea, y es verdad que aquí hay, o sea, no, yo no me voy a comparar porque no quiero caer en eso tampoco con otras formas de vida que hay aquí mismo, ¿eh? Que están muy por encima de la mía, pero el mundo no puede vivir como vivo yo. Y tengo una vida bastante discreta, austera y sobria, pero es imposible, o sea, es imposible. Entonces, y tenemos la frontera más desigual del planeta, más que la frontera entre Estados Unidos y México, la frontera europea. Entonces, y estamos muy cerca, y por más difícil que lo ponemos, y cuidado que hay decenas de miles de personas muertas en el Mediterráneo, pues la gente va a buscarse la vida como pueda, porque es un mundo cada vez más... Si aquí nos parece que vivimos en inseguridad, o sea, ¿qué será lo que viven todos los días? O sea, yo cuando veo eso, pues noticias, o ahora cuando ves a veces, ¿no? Pues mujeres jovencísimas que han hecho el viaje del desierto, de la patera, para venir aquí a estar vendiendo en la manta, ¿no? Que por mi barrio ahora hay una que suele estar y que a mí me rompe el corazón, ¿no? Y es, o sea, ¿qué es lo que tiene que estar pasando en su lugar de origen para que una chavala joven... O sea, que aquí tenemos miedo por nuestras hijas en esta sociedad. O sea, ¿qué es lo que estará pasando ahí para que haga esa... para que tome esa decisión tan terrible, ¿no? De atravesar el desierto, de estar años a veces haciendo el viaje de la patera. Entonces eso va a seguir pasando, porque el efecto llamada es la desigualdad, entonces...
3: Sí, pero a mí me parece que una de las cuestiones que hay es que estamos nosotros atrapados en nuestro propio discurso. Es decir, nosotros somos los privilegiados. Hacer un discurso... En favor de la migración, con el primero que choca es con nosotros mismos, con nuestros propios modos de vida, nuestros estilos de vida, que por otra parte no los queremos cambiar, es que no queremos seguir estando así. Y a mí me parece que es muy difícil en estas incoherencias personales luego también poder hacer un discurso que pueda tener una cierta trascendencia social, que pueda tener una cierta capacidad de mover conciencias. Porque nosotros vivimos como vivo, cambio. Yo vivo como vivo porque otros viven muy mal. Porque el sistema tiene que equilibrarse, y para que yo viva muy bien, otros tienen que vivir muy mal. Entonces cualquier discurso suena siempre un poquito a tramposo, ¿no? A tramposo, y por tanto que tiene difícil venta.
4: Bueno, dicen algunos oyentes, aquí tenemos comentarios de todo tipo, ¿eh? Algunos dicen que la gran mayoría de los países de Europa son de derechas, nos interesa ser europeos, hace falta dirigentes de vocación y no dirigentes corruptos, dice este oyente. El problema está que vamos a esperar a las próximas elecciones a ver qué pasa en España, lo dejo ahí, votando. Bueno, dice, las fronteras las marca el dinero que poseas, puedes ser blanco y estar absolutamente precarizado, vivir fuera de la sociedad, ser invisible y ser negro, sudamericano, latino, y tener un nivel de aceptación e integración total. Dice, Mbappé no ha tenido problemas de integración, por ejemplo. Dice, los latinos no han tenido, han venido al barrio de Salamanca, Pozuelo, etcétera, y no tienen problemas. Es más, en algún caso son ellos los que marginan. En algún caso, hecho, expulsan a los residentes y ocupan su espacio. Bueno, porque aquí tú hablabas antes de los reyes, ¿no, Imanol? Tú decías que los reyes no tienen problemas, bueno, los que tienen tela tampoco. Es más, en Vox, por ejemplo, que están en un meeting, están en un congreso sobre Europa blanca y cristiana, y su secretario general es de Guinea, o sea, es de origen guineano, que es Garrigas, o sea, el... el que está de secretario general de la formación, que alucinas en colores. Dices, pues bueno, si no dejarían entrar a los tuyos en tu casa. Bueno, la gran mayoría de los países, bueno, y todos además en Vox, por cierto, llevan apellidos no españoles, la gran mayoría de los dirigentes. La gran mayoría de los países de Europa son de derechas. ¿Nos interesa ser europeos? Bueno, pues algunos insisten precisamente en ese planteamiento, ¿no? Bueno, y algún otro oyente que luego hacía otra referencia, es que dice una frase que voy a sacarla, porque dice: yo quiero escuchar periodistas inmigrantes dispuestos para la tertulia por la mitad de lo que cobréis ahí. A ver, ninguno de mis tertulianos cobra un clavel.
1: No, no.
4: Como vengan por la mitad.
1: Cobraría, no, pues por la mitad, la mitad de que pues pueden cobrar.
2: Yo les daría el doble.
4: Pueden cobrar. El doble, ¿no?
1: Sí, sí, o sea, pueden, más. Pueden cobrar la mitad que yo cobro.
4: Sí, sí. Bueno. Ah, bueno, y por cierto, y si se refiere periodistas a los que trabajan en esta casa, como les rebajan un poco el sueldo, acaban cobrando la RGI. Lo dejo ahí, ¿eh? ¿Por qué? Porque esto es una profesión absolutamente precarizada en la gran mayoría de los casos. No tiene nada que ver con las estrellas estas rutilantes de las televisiones ni nada parecido. Bueno, vamos a hacer un paréntesis y vamos a continuar.
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5: Bueno, pues sí, estamos aquí en este tiempo de tertulia. Mira, estaba observando unas cifras, ya sé que no se pueden tampoco magnificar porque esto tiene que ver con las fluctuaciones, pero ya que hablamos, por ejemplo, de migración, es que sería muy difícil, por ejemplo, llegar a los 22.300.000 personas afiliadas a la Seguridad Social si no hubiera inmigrantes, cuando hay más de 3 millones precisamente afiliados, ¿no? Las necesidades que hay de empleo, que son brutales y que solamente las podemos ya, digamos que satisfacer, pues con gente que pueda venir a ocupar esos puestos de trabajo, ¿no? Y el paro que ha caído, por cierto, en 36.000 personas, en Euskadi en 72 personas solo, pero bueno, es verdad que tenemos todavía 100.000 inscritos en la Seguridad Social, que está inscritos en el paro, perdón, 103.000, ¿no? Pero bueno, estas también son esas situaciones que están ahí sobre la mesa, ¿no? Ayer Mónica García, por ejemplo, la ministra de Sanidad, también hablaba de la inmigración por un estudio que se ha hecho en el que se afirma precisamente que los migrantes son los que menos utilizan los recursos sanitarios convencionales, normalmente, pues porque son población más joven.
6: Sí, pero ese discurso instrumental.
5: Son instrumentales, todo es instrumental. O
6: sea, es muy terrible, es porque se supone que los migrantes envejecerán también y sí, demandarán recursos. Y habrá algún día en que, vete a saber, igual la estadística pues empieza a equilibrarse o a desequilibrarse. Entonces diremos, ya no, ¿no? O sea, jolín, es que a mí esos discursos, o sea, ese argumento me parece que es un argumento que hay que meter en la conversación, pero me parece preocupante.
5: Bien, pero el discurso, utilitarista es algo que se ha puesto sobre la mesa desde el principio.
6: Sí, pero al mismo tiempo, yo no quiero jugar en ese marco.
7: Yo estoy de acuerdo con eso. Y además, al mismo tiempo, hay toda una acción social que habla de los derechos de los ancianos y del maltrato de los ancianos. En este momento, el otro día todavía, no sé dónde estaba yo y apareció ese asunto. Sí que... Es decir, el problema es cuando los seres humanos o los ciudadanos de este país se tengan o no patrón, produzcan costos a la sociedad. Este es el follón aquí y en otros sitios, ¿no? O sea, ¿cómo soportas? ¿Cómo vamos a tratar de igual a igual a los vulnerables? Y lo que decía Manuel, me parece claro, así que la gente, muchos de los inmigrantes son gente joven, tiene más hijos y tal, y en cambio la población autóctona pues envejece, como es obvio, ¿no? Pero luego, dentro poco reclamarán que, se dirá que los viejos cuestan mucho dinero, porque ese es el problema, la sanidad cuesta mucho dinero.
5: Sí, sí.
7: Y entonces pues tendremos que defender los derechos de los viejos. Estoy convencido de eso.
6: Y luego el discurso ese instrumental de necesitamos porque para el empleo y tal, sí, igual, pues también está alimentando, y no voy a ponerme ni hippie, ni perroflauta, ni anticapitalista, pero estamos alimentando, o sea, el mismo monstruo que genera este mal del mundo. O sea, a ver si conseguimos mantener nuestra producción, nuestro PIB, incluso incrementarlo, y si para eso hace falta inmigrantes, pues bueno, los aceptaremos, pero eso como mano de obra o como lo que sea, como recurso para que la máquina siga funcionando. Y esta máquina tiene que empezar a dejar de funcionar como funciona. O sea, tenemos que empezar a pensar en que no puede ser que nuestras economías vayan cada vez mejor, incluso gracias a los inmigrantes, porque el resto del mundo va a ir cada vez peor. O sea, es que estamos ante una situación tan estructural y ya está. Y lo dijo Francisco, una cultura del descarte, y esa economía mata. Entonces, esta es la economía que vamos a mantener. Pues no lo sé.
5: Sí, el otro día estaba yo en una conferencia precisamente del grupo, el colectivo, no sé si habéis oído de él, No es normal, un colectivo donde están Taibo, Tubriel y compañía, no sé si, y hacía referencia precisamente a que lo que no es normal es cómo vivimos, ¿no?, en estos momentos, porque no hay satisfacción energética para poder mantener nuestro nivel de vida y, lógicamente, menos extenderlo todavía. Y que no hay soluciones, además, que no va a haber soluciones.
7: Pero hace 6 años fue lo del el virus, ¿no? La pandemia, sí. El del año 20. Todos los análisis serios que yo leí entonces explicaban que la pandemia era una manifestación del desorden en el que vivíamos y que, por lo tanto, de la pandemia, como también diría que la cita el Papa Francisco, el problema era cómo íbamos a salir de la pandemia, si íbamos a cambiar las condiciones en las que vivíamos y, por tanto, íbamos a ser gente más buena, más corazón de carne, o no iba a cambiar nada. Pues yo creo que no ha cambiado nada. Yo creo que no ha cambiado nada, más que la que ahora hay vacuna. Pues así. No, o sea, no nos hemos preguntado en última instancia por qué pasar esas cosas y qué supone nuestra vida para nuestro modo de vida para ese asunto, ¿no? Y por lo tanto, lo que llamamos la vuelta al orden o a la normalidad, que se llamó entonces, era la vuelta al desorden. Yo estoy convencido que hay un desorden mundial, pero hace muchos años, porque eso, a mí me parece que esos análisis están hechos y están agotados. El problema es cómo cambiamos eso. Y evidentemente toda la gente, o sea, no se puede ser honrado consigo mismo, con uno mismo, si eso no es una prioridad. Luego veremos cómo se hace, cómo no, pero si no te preguntas cómo puedo colaborar yo a que esto cambie.
8: Pero es que no, mala salida tiene esto, pero es que hay que partir,
6: por lo menos, aunque sea mala.
8: A ver, queremos que cambie. Es que a mí me parece que es la pregunta básica.
6: Sí.
8: Claro, porque si podemos estar hablando del sexo de los ángeles durante horas, de otro mundo ideal, pero queremos que cambie.
6: Sí.
5: Algunos. La gran mayoría.
8: Algunos.
5: No.
8: Yo no tengo, y lo digo, yo muchas veces yo no tengo una percepción de una necesidad ni de una demanda de cambio. No estoy mal. Hablo de mi entorno. No estoy mal y, por tanto, esas necesidades de cambio, yo no las veo tanto. Me parece que en muchísimas, y hablaré de mí mismo, es decir, es una especie de discurso moral que me impongo sobre algo que luego decías tú antes, es que hay que empezar a cambiar en muchas cosas. También hablabas porque digo, bueno, pues muy bien, para hacer el discurso, para la tertulia, y luego, bueno, ya volvamos a nuestra vida cotidiana. Yo tengo muchas veces la sensación de que eso es donde estamos, y donde están las sociedades occidentales, y donde están las derechas y los progres europeos. Es decir, bueno, esa es la sensación que yo tengo.
6: Sí.
8: Si realmente nos doliera el callo, haríamos algo.
6: No, perdón.
8: No, haríamos algo, digo yo.
6: Pero, a ver, o sea, yo creo que el diagnóstico es ese. O sea, estamos porque estamos bien. Es el privilegio al que hacía referencia a Javi. Estamos en buena parte, o sea, deseamos porque los sistemas y también el capitalismo es un sistema libidinal, actúa sobre nuestros deseos. O sea, el primer año en que hay recuento en el que el planeta en su conjunto superó los límites ecosistémicos, o sea, el primer año en el que, por así decirlo, empezamos un año y lo acabamos habiendo consumido más de lo que teníamos que consumir, hablo en términos generales, que es lo del tema de huella ecológica y tal, fue el año 74. Yo nací en el 61. O sea, hemos vivido bien desde el 61 al 74. O sea, hemos vivido bien. O sea, quiero decir, como aquí en Euskadi vivíamos bien. O sea, no teníamos un montón de cosas que tenemos ahora. pero vivíamos bien, no estábamos en la miseria, ni en las cuevas, ni tal y cual, ¿no? Entonces, ¿qué deseábamos en aquel momento? ¿Deseábamos viajar, coger un avión para viajar? No deseábamos eso. ¿Deseábamos tener un móvil? No deseábamos nada de eso. O sea, todo eso que deseamos hoy, esos sueños que no son baratos, que decía la Lotería Primitiva, un anuncio horroroso, son sueños inducidos. Y es verdad que luego, al final, a nadie la marca un dulce, aunque luego tengas diabetes y te mueras antes, ¿no? Pero son sueños inducidos, son deseos inducidos. Entonces, es verdad que hay una anestesia moral que tiene que ver con esto. Decir, pero si yo total, ¿qué hago? Si me hago un par de viajes de avión al año en vacaciones, no sé qué, si yo no hago... Si tampoco es para tanto, ¿no? Pero son sueños creados, son deseos inducidos, no son deseos que... O sea, son satisfactores de deseos. O sea, todo el mundo queremos ocio y necesitamos ocio, pero este ocio del avión y tal y cual. Entonces ahí sí tenemos que operar sobre nuestros propios deseos. Y podemos decir, podemos tomar la decisión, yo no voy a satisfacer mi deseo de ocio así, como no voy a satisfacer mis otros deseos haciendo ciertas cosas, punto. Y ahí hay una operación, sí, pues ética, primero personal, pero también colectiva, ¿no? Y hay mucha gente en ese camino, yo creo que hay mucha gente haciendo eso. Y hay otra gente que podría hacerlo, pero estamos... Claro, es que no vemos las consecuencias. O sea, si viéramos que cada vez que cogemos un avión muere un gatito al lado, como que fuera un gatito solamente que era miau, y muriera, diríamos, ostras, ¿tú qué estoy haciendo? Pero está pasando eso, ¿no? Entonces, bueno, tenemos que hacérnoslo ver. Pero ha pasado históricamente eso. Y son sueños inducidos, son deseos inducidos. O sea, no, yo no me puedo creer que no asumamos que podemos vivir perfectamente bien sin hacer montones de cosas que hacemos. Y que podemos buscar alternativas en consumos, en muchas cosas, ¿no? Pues hay que trabajarlo. Primero cada uno y cada una, pero luego en conjunto. Pero yo no doy por perdida esa pelea.
5: Me parece bien.
6: No.
5: Estaba pensando. Digo, yo es que creo que la gran mayoría no está en esa clave. Lo siento, es que yo creo que no está en la clave.
6: Tampoco está en la clave de oponerse a eso. O sea, si ahora mismo, por un acto mágico, volviéramos eso, a las formas de vida del año 74, sin dictadura, a esas formas de vida, diríamos que estamos viviendo mal. Al contrario, diríamos, oye, joder, jugábamos en la calle, no sé qué, no sé cuántos, que luego esa es otra, ¿no? Estamos ahora añorando a veces cuando había luciérnagas, cuando jugábamos en la calle, cuando íbamos al pueblo con no sé qué, cuando íbamos a la era con el abuelo, no sé cuánto, con la abuela.
7: A por grillos.
6: Sí, sí, o sea, por grillos. O sea, pero es verdad, o sea, yo no me creo que hoy haya una militancia activa en contra del cambio. Otra cosa es que no hay efectivamente una disposición al cambio que nazca naturalmente. Porque es que estamos muy anestesiadas. También lo decía el Papa Francisco en Evangelio Gaudium. Hay una anestesia moral.
5: En eso estoy de acuerdo, sí, pero claro, es lo mismo que, por ejemplo, que...
6: Pero
5: que estamos en una cultura de inducción también, que se nos está induciendo continuamente a consumir, a vivir por encima de lo que se dice en nuestras posibilidades, porque, claro, todo el mundo ahora ya estamos metidos en ese agujero.
7: Me ha gustado la reflexión que has hecho sobre el deseo. Claro, yo me acuerdo que ahora 30 años así escribió Marina, José Antonio Marina, escribió una cosa sobre el deseo. Claro, y él decía que el problema del deseo es que como tú muy bien has dicho, está inducido y se convierte en deseos autistas todos, centrados en uno mismo. Bueno, entonces, yo creo que eso es verdad. Y además son deseos que nunca acabas de satisfacer esos deseos, porque siempre es posible coger un avión y ir más lejos.
5: No, y porque siempre te sacan un modelo nuevo de móvil que hace no sé.
7: Claro,
5: qué.
7: Pero bueno, pues eso, pero todo el tema del consumo. Pero, es decir, para no dejarse inducir por eso, por todas esas energías y todas esas dinámicas, hace falta tener un coraje personal muy grande, ¿eh? En mi opinión, muy grande.
5: Sí,
7: pero... A mí me parece. A ver, porque es ir a la contra.
5: Pero no hay que cambiar también el propio sistema en sí mismo, porque a ver, se nos ha dicho que la economía solo funciona porque seguimos dando pedales, porque el día que paramos de dar pedales se cae la bicicleta. Entonces, ¿qué significa eso? ¿Qué nos están diciendo? Tenéis que seguir consumiendo y consumiendo y consumiendo, porque es la única forma de que esto se mantenga.
7: Ya, pero, a ver,
5: eso es lo que se nos está diciendo. ¿Es real o no es real?
7: Sí, pero a lo que yo me refiero es que voy a decir cosas más de tipo personal. A mí me parece que es muy fácil estar de acuerdo con el diagnóstico que me parece también bastante sencillo hacer, estar de acuerdo con el tratamiento, y hay mucho más dificultades en luego aplicar ese tratamiento a la vida personal y a la vida grupal, porque luego todos vivimos en alguna tribu, en alguna tribu estamos. Eso es donde yo veo donde está la dificultad, porque eso no se hace sin esfuerzo, eso no se hace, si voy a usar una palabra que se lleva muy poco, sin sacrificio. Eso, y ahí yo creo que empiezan muchas de, por lo menos empiezan mis debilidades, ¿no? Para poner en práctica algo que uno sabe. O sea, es decir, y Manuel ha dicho antes una cosa, que no se puede hacer viajes por placer, si quieres ser coherente, que no se puede viajar en avión por placer si quieres ser coherente. Pero esto a mucha gente no lo entiende, sí. Que lo único que le puede dar la felicidad es viajar por placer. Es así.
5: Bueno, pues vamos a hacer un pequeño paréntesis y vamos a continuar.
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5: Bueno, pues estamos ya en tiempo de cierre, casi. No se sacó el Mundial, lo del Mundial. Y esto me está mirando Imanol, digo, no, antes no, de que venga.
6: Sácalo.
5: Sí, ¿te saco el Mundial?
6: Ah, no sé de qué me hablas.
5: No sabes de qué te hablas, ¿no? Eso de,
6: algo de las ciudades.
5: De Bilbao, de las sedes, ¿no? Las sedes y tal.
6: Venga, sí, sácalo.
5: Lo del Mundial. No, a ver, hay una cosa perversa que yo quiero que me expliquen, a ver si realmente la FIFA impone, por ejemplo, modificaciones fiscales a las que yo me opongo absolutamente. Yo me pongo. O sea, eso de que que no pagas el IVA. ¿Por qué?
7: Pero
19: ¿y qué capacidad tiene para exonerar del IVA?
5: No, porque si no quieres no.
19: Pero es que me llama un poquito la atención. Yo, si fuera un inspector de Hacienda, diría, mira qué ocasión.
5: ¿Quién ha decidido eso?
19: Claro, ¿quién tiene la capacidad?
5: Claro, yo quiero saber qué medidas fiscales son las que se aplican por un mundial de estas características, porque me preocupa mucho eso.
19: Pero eso la culpa tiene la afición al fútbol, ¿eh?
8: ya siento decir esto, pero yo veo eso y me indigno, porque me parece que la FIFA no es más que una cueva de ladrones.
5: Es una empresa privada.
8: Y sí. Luego veo lo de la celebración del PSG. Del PSG. En París, y yo soy muy básico. Digo, solo hay una salida: prohibir el fútbol. Prohibir el fútbol y punto. Y que la gente juegue con pelotones de trapo en las, como tú decías antes, en la calle. No consigo entender esta historia. Y como ya me ha desbordado mi capacidad de entendimiento, ya Javier, que me conoce hace muchos años, sabe que no he entendido nunca un deporte en que 22 personas en calzoncillos corren detrás de una pelota.
5: La mayoría de ellos millonarios.
8: Pero claro, pero es que ya lo que ves a continuación, pues se prohíba.
5: Mayoría de los que corren son millonarios.
8: Pero se prohíba. El tute es menos agresivo.
6: Hasta los duelos con pistolas, los agresivos.
7: Si ese es subastado, es un poco más complicado.
5: Sí, ahí sí.
7: No, pero a ver. A mí me parece que lo que ha pasado aquí con este tema del Mundial y de la FIFA es algo así. En mayo, ¿quiénes se reunieron para hablar de esto? Gente de otro planeta
5: que sí, no sabía las condiciones eran las mismas.
7: Pero ¿y qué les parecieron? ¿Estupendas? Algo más que ha habido, a mí no me lo van a contar, pero algo más que ha habido para darse cuenta de que esas condiciones son, para usar esas condiciones para reconducir ese proyecto. Pero vamos a ver, si todos sabemos que eso es un negocio, porque Vizcaya y Guipúzcoa paga porque haya un mundial, ¿no? Paga.
5: En teoría sí.
7: ¿Cómo en teoría? Si ha dicho el alcalde de Bilbao que costó el tour
8: 12 millones de
7: 12 euros. Millones y que es muchísimo más.
5: Sí, sí.
7: Lo paga mucha tela. Que venir prestar para esa guirecha, o sea, esto.
5: Se supone que el retorno, vamos a ver.
7: O sea, que al mismo tiempo que le decimos eso, estamos pidiendo dinero prestado para Osakidecha. Y a mí me parece incoherente. ¿Por qué? Porque no tenemos dinero para este asunto.
6: Sí, lo del deporte profesional a mí me parece alucinante, pero bueno, pero más allá de eso, de que al final en los sistemas como los que estamos capitalistas, pues se busca monetizar todo y por tanto todo se convierte en mercancía, lo que rodea el fútbol, lo que decías, Javi, ¿no? Porque hace poco, o sea, yo no participo ni siquiera a través de la televisión de ningún deporte de estos que haya que sentarse para ver, me parece aburridísimo todo. Pero que era también un mundial de rugby, que es lo que ha habido aquí.
5: Sí, sí.
6: O sea, yo cuando decían, o sea, ni un solo incidente, y por lo visto han bebido hasta lo que no había.
7: Sí, claro.
6: Las dos aficiones juntas, no ha habido que hacer, no sé qué. Digo, bueno, no sé, o sea, es que de verdad, o sea, el tema del fútbol tenemos que hacernoslo mirar. O sea, genera una antropología particular. Y lo que ha pasado ahora con el PSG es terrible. O sea, genera una antropología particular. Y eso hay que hacérselo mirar. O sea, es como una especie de virus. O sea, porque no pasa en otros deportes de masas y eso. Y el ejemplo más claro lo tenemos ese contraste, ¿no? O sea, dos aficiones que van a enfrentar. Y no sé si en el mundo del periodismo deportivo de rugby, pues utilizan todo esto de hay que salir a morir y hay que no sé cuántos. Y, o sea, no sé si utilizan todo ese lenguaje que va generando una especie como otra vez de que te juegas no sé qué cuando tú eres un pobre hombre, una pobre mujer que no te juegas nada, porque efectivamente son millonarios quienes están allí. O sea, a mí, de verdad, yo el tema del fútbol a mí me preocupa un montón. O sea, yo sí creo que genera. Es como lo del conducir, que decían el otro día con un montón de gente, y eso lo noto yo también. Yo, desde que uso el autobús, voy mucho más feliz por la vida. O sea, que te genera como una especie como de agresividad y tal. Yo ahí, el mundo del deporte y el mundo del fútbol, y ahí meto a periodistas, meto a jugadores, meto a técnicos, meto a quien sea, a clubs. O sea, tendrían que hacer una reflexión muy profunda de qué tipo de mentalidad y de cultura generan, porque no es normal que efectivamente la gente se mate. Y la gente destroce y la gente se vuelve loca con el tema.
8: Sí.
5: el periodismo deportivo, que conste que lo que utiliza es un lenguaje guerrero, ¿eh?
6: Bueno, no, no solo guerrero, un lenguaje...
5: No, no, es un lenguaje belicista.
6: Terrible.
5: Sí, disparo, tal.
6: De todo, los tonos, de todo, es que es hiriente todo, cuando escuchas un perdón, ¿eh? Que aquí ya sé que...
5: No, que no, a ver, mucho, pero que no tiene nada que ver, que no una cosa, o sea, no quita la otra. Sí, esta es la realidad, eso es lo que hay. Yo eso también lo comprendo. Y es verdad que ha habido un mundial de rugby, y el que ha querido enterarse se ha enterado, el que no ha querido enterarse no se ha enterado, porque la gente ha convivido con absoluta normalidad, no hemos tenido ninguna trifulca, ni hemos tenido nada especial, ni un dispositivo de policía especial. Porque os quiero recordar que la última vez que hemos tenido aquí partidos...
8: El que salió muy bien es el de la ganadería. Ahí me recordaba las películas del oeste, ¿os acordáis? Cuando llegaban al ferrocarril y había ahí ya todas para los establos, para el ganado, que se establece. Me recordó la puerta de Salmamés con aquello que pedían
5: las barjas,
8: los seres humanos como ganado.
5: Sí, sí, todas las, no, aquí hicimos partidos de Champions y lo primero que hicieron fue rodear Salmamés de verjas. Y dices, bueno, algo nos estamos perdiendo. O sea, en algún sitio nos hemos perdido para tener todo eso así, ¿no? Pero bueno, es más, si uno de los condicionantes, por ejemplo, para el Mundial tiene que ver también con el dispositivo de, entre comillas, seguridad que hay que implementar para todo eso. No sé si tenemos hazañas para todo eso. Porque tienes que estar, fíjate, tienes que estar vigilando por todos los sitios aquí. Y dices, bueno, pues es verdad que eso tiene que ver con el ecosistema del fútbol. El ecosistema del fútbol trae perjuicios enormes, pero bueno. Y que además hay que recordar que son empresas privadas, repito, ¿eh? Que la FIFA es una empresa privada.
8: Y pero eso no puede ser casual, que eso pase en el fútbol. Y que la capacidad que tiene el fútbol para envenenar. Y eso no puede ser casual. Porque de esos follones, bueno, pues salen unas formas, digo, de comportarse socialmente, de posicionarse ideológicamente. Ya, todo eso no puede ser una casualidad. Y no pasa en el rugby, pues porque, bueno, pues igual porque la gente ha descubierto que beberse una cerveza con el del equipo contrario es mucho más divertido que cualquier otra historia. Pero yo no puedo creer que eso pase en el fútbol y no pase en hombre, hay deportes que son minoritarios, no pase en el baloncesto, por lo menos aquí. ¿Por qué pasa en el fútbol? Yo creo que eso está.
5: Bueno, pues de eso hablaremos en la próxima tertulia. Así que Javier Beramendi, Manuel Zubero, Javier Vitoria, que tengáis buen día, disfrutad de la jornada. A los oyentes, gracias por estar ahí y sed felices y haced felices a los demás.
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2: Son las 10 de la mañana, iniciamos el informativo recordándoles la situación de tráfico en estos momentos con alguna pequeña retención en la salida de San Mamés, por San Mamés en Bilbao, dirección Donostia. Ha habido ahí un accidente y una persona herida, por tanto, precaución todavía a esta hora en este punto kilométrico. En el resto se circula con absoluta normalidad en el territorio histórico de Vizcaya. Hay un suceso del que estamos hablando, la Ertzaintza local un cadáver en un domicilio de Mundaka el pasado domingo y habría una investigación para determinar las causas de su muerte. Esta es una información que facilita la Ertzaintza y que ha trascendido en las últimas horas. La secuencia indica que el cuerpo sin vida se encontró en la madrugada del pasado domingo en una vivienda de esta localidad vizcaína. Fue trasladado al Instituto Anatómico Forense para que la autopsia determine las circunstancias en las que se produjo este fallecimiento. Al parecer, este presentaba indicios de violencia. Les contamos datos de ahora mismo. Euskadi ganaba 6.813 afiliados a la Seguridad Social en mayo y se sitúa en 1.042.680. De nuevo, un mes más por encima del millón de afiliados a la Seguridad Social. El dato es este. La cifra de parados desciende en Euskadi en 72 personas en mayo y se sitúa en 103.733 desempleados. Después les damos más detalles y a lo largo de la mañana iremos conociendo las valoraciones sindicales y también del gobierno vasco. Y sin duda la foto, que no es solo fotos, sino también nervios y esperanza de aprobar, seguro que sí, un total de 13.066 estudiantes realizan la prueba de acceso a la universidad, la PAU, a partir de hoy, 2 de junio, en Euskal Herriko Universitatea, en la EHU. Según explica la universidad, se examinan desde este día 12.114 estudiantes de bachillerato y otros 952 que han completado un ciclo formativo de grado superior. Formación profesional, y además 552 estudiantes de cursos inferiores se presentan a asignaturas específicas, ya saben, para subir nota. Desde aquí les deseamos la mayor, iba a decir de las suertes, pero no es suerte después de haber estudiado, aunque un pelín de suerte siempre hay también. Bueno, y desde hoy se abre el plazo para la segunda fase de inscripción en la OPE 2023, 2024 y 2025 de Osakidetza. En esta ocasión se puede formalizar la inscripción en 41 categorías y los exámenes se realizarán entre octubre y noviembre. Y hoy ha estado con nosotros Iker Casanova, portavoz de EH Bildu en las Juntas Generales de Vizcaya. ¿Por dónde hemos comenzado la conversación? Lógicamente, por la noticia que les fuimos dando de forma abundante en el día de ayer. Ha mostrado su cara más crítica con la gestión bilateral del PNV y el Partido Socialista de Euskadi respecto a la candidatura de San Mamés, bueno, también Anoeta, para el Mundial el 2030, un asunto que califica como un auténtico gol en propia puerta del gobierno vasco.
3: Hombre, consultar, por supuesto que no nos han consultado, parece que no se han consultado ni entre los miembros del gobierno, que es un gobierno bipartito, aunque a veces se olvida, ¿no? Yo creo que toda esta, no sé cómo definir, esta situación que se ha generado en torno a la posibilidad de hacerse del Mundial, pues podría definirse como un gol en propia puerta que se ha metido el gobierno y las instituciones vascas, gobernadas por el PNV y el PSOE a sí mismos, ¿no? Porque creo que se han transmitido sobre todo dos sensaciones. En primer lugar, improvisación y falta de modelo de país. Falta saber por qué queremos apostar y cómo queremos desarrollar nuestro territorio y nuestras ciudades. Y en segundo lugar, división interna, falta de comunicación y diferentes posiciones entre los socios de gobierno, ¿no? Y creo que todo ello ha dado lugar a una situación un poco rocambolesca en la que no sabemos si es bueno o malo, o si interpretan ellos que es bueno o malo que venga aquí el Mundial, si es un marrón que hay que dividir entre dos para que así el daño sea menor, si quieren o no quieren, si están provocando a la FIFA para que retire la posibilidad de que sea en sede o si realmente quieren hacerlo. La verdad es que es una situación un poco sorprendente, ¿no? Y creo que es una muestra más de cómo algunos modelos, tanto de coaliciones como de formas de gobernar y de entender el país, pues están caducados y están completamente agotados y no responden a las necesidades del país, ¿no? La verdad es que
2: Y en las últimas horas hemos ido conociendo que Trump ha anunciado el cese de la ofensiva israelí en Líbano y de los ataques de Hezbollah, lo que pasa que Irán amenaza con detener el proceso de negociación si Israel no cesa sus ataques contra Líbano. Y en este contexto el IBEX 35 sube un 0,6% en su apertura hoy martes y roza los 18.300 puntos, con el petróleo a la baja. Así vamos terminando, recordando esta primera información, situación no complicada, pero de algo de retención, tal vez en los próximos minutos ya se vaya corrigiendo este problema después de un accidente en la salida por San Mamés, Bilbao, dirección Donostia. En el resto, tráfico fluido. Son las 10:05 de la mañana. La última hora en radiopopular.com. Tenemos a Cristina Maestro asomándose ya a la primera hora del Egunon Magazine, y la temperatura de 16,6 grados. Ha bajado algo la temperatura y hemos visto algún paraguas abierto en algún momento. O sea que esta es la situación por el momento. Gracias y hasta luego. Agur.

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0: Egunon, desde el punto habitual de conexión con Radio Popular, Herri Irratia, cuando a estas horas, el día del que se trate, si es hoy, pues perfecto, y cualquier otro día también, pero tenemos lugar de encuentro en Egunon Magazine, en Radio Popular, Herri Irratia. Ese puntito es el 100.4 en la frecuencia modulada, el 900 en la onda media. Y si no, si estás por moverte más en este día, pero a la par quieres escuchar la radio, quieres escuchar Radio Popular, pues radiopopular.com o la propia aplicación Radio Popular Herri Irratia, que si ya tienes descargada, pues nada, es darle al botoncito. Así que, ¿qué sería de nosotros si no fuera por los botoncitos? A mí, yo recuerdo que de pequeña me gustaban mucho los botoncitos. Era dar un botoncito, me parecía, y siempre pasaba algo, siempre había una magia. Incluso simplemente con los interruptores de la luz, pues ya me divertía mucho, me gustaban, y allá, casa a la que me llevaban de visita, lo primero que hacía yo desde que llegaba con el dedo era tiquitaca, tiquitaca, tiquitaca. Bueno, pues es verdad, el rollo de la pequeña chispa de electricidad que desencadena una acción, pues me parecía como un pequeño efecto mariposa y me gustaba. Ahora ya vivimos en un mundo tan abotonado que, bueno, casi casi me aburren. No sé si os han gustado los botones a vosotros desde el principio de vuestros días o no, o os dan igual. A mí, mira, lo mismo que os digo, que los botones de encender cosas me gustan, los botones de la ropa no puedo con ellos, y sé que ahí no estoy sola. No me gustan los botones, prefiero una cremallera, una cosa así. Y que son pequeñicos, redonditos, se atrancan a veces en sus agujeros, y no me gustan, ¿no? Y luego el aspecto que dan a la ropa, yo no soy de botones, y hay muchos feísimos, la verdad, hay muchos botones horrorosos, hay millones de diseños de botones. Igual es una de las cosas con más variedad de diseño del mundo. Pero un botón a mí me pone nerviosa. Las cosas muy pequeñitas en general me ponen nerviosas. También sé que a no pocos de vosotros os pasa. Así que, bueno, pues por eso este magazine dura 3 horas. Es una cosa más grande. Así que, bueno, pues desde aquí, desde este lugar de la onda, con las filias y fobias de cada uno, que algunas compartiremos y otras no, y las de algunos de vosotros serán pelín raras. Algunas, ¿eh? No me digáis que no, porque eso también sé que ocurre, e inconfesables incluso. Bueno, pues por lo tanto hablaremos otro día, quizá en un horario más nocturno, que se da más en la radio. Se han dado muchas confidencias que en principio eran para poca gente, y luego pues en la calidez de igual una voz de locución un tanto encantadora y persuasiva, pues al final se han confesado para un montón de gente. En fin, así de contradictorios somos. Cuando tenemos ganas de hablar o de soltar algo, al final, si no es aquí, será ya, hay un momento en el que lo soltamos, y a veces es el más inconveniente. ¿Qué le vamos a hacer? Edorta Román sabe que tiene que soltar algo todos los días, sea más conveniente o no, a lo que nosotros necesitemos, de ahí arriba, del cielo, que en estas últimas horas y en las próximas se está ordenando así.
1: Una jornada marcada hoy por el viento del noroeste, estoy que tengamos el cielo cubierto de nubes, sobre todo en la costa, pero en general en todo, ya tendremos cielos cubiertos, cielo ambiente gris, hacia el mediodía, entre las 11, 12 y las 12 será el momento en el cual tendremos la posibilidad de algunas lluvias débiles. Las temperaturas van a estar en torno a los 20, 22 grados. Por la tarde, por el interior, se abrirán algunos claros. El miércoles, mañana miércoles, va a ser una jornada de recuperación. Subirán las temperaturas. Empezaremos el día con algunas nubes, pero luego ya se abrirán claros y llegaremos a máximas en torno a los 25 grados. Ya valores más cercanos al verano que a primavera. El día con más lluvia de la semana va a ser el jueves. Otro frente, este más activo, llegará durante la jornada del jueves y tendremos chubascos intermitentes, sobre todo alrededor de las horas centrales del jueves. Y luego parece que de cara al fin de semana la estación seguirá con viento del noroeste, pero ya menor probabilidad de lluvias y más posibilidad de claros.

0: Bueno, pues ya nos dirigimos al verano y es verdad que muchísimas personas dicen, bueno, nuestros planes nos llevarán aquí y allá, y cuando llegamos a ese lugar pues no hay donde aparcar. Y eso no pasa únicamente cuando vas a algún lugar de esparcimiento o a hacer una visita particular, sino en el cada día, el parking o el aparcar en tu municipio, pues es cosa dura. Tan dura que a veces hay que fiárselo a San Aparcacio. No voy a contar la letanía porque es súper efectivo y me lo voy a guardar. Pero funciona, ¿eh? San Aparcacio funciona, así que ya sabéis a quién tenéis que pedir cuando se resiste ese lugar en el que te cabe de verdad el coche, después de intentarlo en tres que piensas que sí y luego es que no, y al final, pues bueno, te cabe el coche y puedes hacer lo que ibas a pretender. Aparcar en diferentes barrios de Bilbao, de otros municipios, no es cosa fácil. Mai Madrazo ha decidido, pues bueno, echar
1: una... Sí, no, estoy pensando, porque es que me agoto solamente de pensar lo que es coger un coche por Bilbao e intentar aparcarlo, porque de momento lo de echártelo al hombro y llevártelo pues no es factible.
0: No, o aparcar vertical o cosas así.
1: O luego también lo de el parking del Corte Inglés, estar allí 2 horas esperando a que haya una parcela libre, y son parcelas estrechitas. El parking de... El ensanche, que está en obras desde hace siglos, aunque ya se ve que ya está evolucionando, ya está tapado, ya no hay foso, ya ve el asunto, ha arruinado a todos los negocios de alrededor de la plaza.
0: Bueno, a todos no,
1: a casi todos.
0: Han pasado duro.
1: Ya. Y la de Chuches, por cierto, cerró hace tiempo ya. Ha cerrado Tate, que lo ha anunciado. Y luego está el tema de los barrios, porque hay barrios que no tienen nota, como es el caso de Uribarri. Y además, la polémica se ha disparado en redes sociales. Un grupo de vecinos del barrio de Uribarri, ya sabes, la de no eres de Castaño y Uribarri, sino
0: de este tipo de Facebook. ¿No? Son así.
1: Bueno, pues resulta que en la calle Calixto Leguina, que es una de las calles que están paralelas a Uribarri, y al lado están las famosas casas de Panera, que ahí hay muchísima gente, pues el ayuntamiento ha instalado un parking de bicicletas con capacidad. Digamos que ha quitado como 4 o 5 parcelas de aparcamientos. Y eso ha disparado. Eso ha disparado la polémica, las quejas. Así que me he ido ahí a esa calle, a Calixto Leguina. Dice que es una hilera completa lo que han quitado, de aproximadamente 8 o 9 plazas. Yo he estado mirando, no creo que tantas, yo creo que son 4 o 5. Pero bueno, es un símbolo de lo que está pasando en Bilbao y de la lucha de la bicicleta, que los vecinos consideran que no se usan tanto como para que tengan tantas bicicletas. La lucha de los vecinos también por aparcar y cómo en el día a día puede fastidiar bastante la forma de vivir de estas personas, porque no solamente que tú vivas allí, es que necesitas tener visitas de personas, es que vas a trabajar. Bueno, pues lo de Uribarri, la calle Calixto Leguina, y los parkings de bicicletas y las bicicletas, que esto es lo que me han contado los vecinos a pie de calle. Vamos a escucharles.
2: Pues a mí también me parece muy mal. Yo creo que se han pasado este ayuntamiento entre los carriles de bici y todos los aparcamientos que están quitando con el tema de lo de las bicicletas. Es una pasada, más sobre todo en este barrio, con el problema tan grande que tenemos para aparcar, que las aceras cada vez son más amplias, que hay mucho

0: bien si realmente funcionara. Yo estoy viendo gente que está funcionando con bicicletas. Entonces, bueno, pues si esto va en aumento y los jóvenes van cada vez más con las bicicletas, pues vale, pero no lo sé. Deberían también tener en cuenta las plazas de aparcamiento de los coches del barrio. Lo único que han conseguido es encarecer las plazas de garaje de tal manera que, bueno, o sea, son casi ya como los pisos inencontrables. Eso es lo que está pasando. Entonces, a ver, también es, al no ser zona OTA, también se nota, y por eso hay más conflicto a la hora de aparcar. También hay gente que aparca aquí que no tiene, a lo mejor, vivienda aquí. Lo que no veo es que haya una cabeza que van a salto de mata. Ahora te quito esta acera, te amplío aquí, ahora te quito el parking aquí, ahora ponemos las bicicletas.
1: ¿Cuánto cuesta aquí una parcela de garaje en compra y en alquiler? ¿Usted sabe algo de eso? ¿Ha visto algún anuncio así?
0: No, pero yo sé que están todas por encima de los 150 euros.
1: ¿El alquiler?
0: El alquiler. La compra ya no te sé decir.
2: Yo la primera, cuando mi hijo viene, que mi marido está muy mal y lo tiene que llevar al médico y todo, ahora ya todavía menos tiene dónde aparcar. Y eso, muy mal. Hay muchos más sitios sin poner en esta calle las bicicletas, sin más.
3: Pues sí, porque yo diariamente vengo aquí a trabajar, entonces yo necesito el vehículo porque vengo a las 7 de la mañana, estoy aquí trabajando. Entonces cada vez no es más difícil para aparcar.
1: ¿No tienes pensado alquilar o comprar aquí una parcela?
3: Pues los alquileres están bastante, bastante elevados y para comprar, pues no está la cosa como para comprar parcelas.
1: O sea, que tú vienes aquí a trabajar antes de las 7 de la mañana y ya te cuesta aparcar antes de las 7 de la mañana.
3: Sí, al final tenemos que dar unas cuantas vueltas para aparcar, sí, porque como es una zona donde no hay que poner ticket ni nada, es una zona en la que viene mucha gente para aparcar, sí.
1: ¿Y a ti qué te parece que hayan quitado parcelas para poner aparcamientos de bicis?
3: Pues sinceramente no me parece lo más adecuado, porque es una calle de único sentido en la que pasa el autobús de línea, en la que pasan camiones, teniendo enfrente, vamos a decir, el Parque Echevarría, que tiene igual unas zonas un poquito más amplias y más vistas. Me parece que está como hasta un poco más escondido y todo.
4: Bueno, y ahora, pues cogiendo el autobús y el transporte público, lo que he hecho ha sido cambiar de barrio. Y me he ido a una calle de Recalde. Claro, la calle de Recalde es un barrio enorme, tiene varios barrios, pero hay una zona de Recalde y una calle de Recalde que es la calle Moncada, ¿sí?, que es paralela a lo que es la nueva Gran Vía de Bilbao, la calle Doctor Díaz Emparanza, que es una avenida preciosa, peatonal, con columpios, con estos elementos de calistenia para la gente mayor, para que hagan bici. Y es una zona para estar y pasear preciosa. Parece que hace un poco de frontera entre lo que es Irala y lo que es Recalde, o Amézola, también hace frontera con Amézola, esa avenida. Por ahí transcurría el tren de Feve, y fue esa grandísima obra que cambió toda esa zona de Bilbao. El tren va soterrado y encima se pusieron esas avenidas grandes, que luego también enlaza con Basurto, con la calle Estación de Basurto, y todo muy bonito y muy bien. Pero paralelo a esta calle del Doctor Díaz Emparanza, que ha quedado tan bonita y que tenía mucho parking, y ahora solamente ha quedado en cordón una línea, o sea, han quitado más de la mitad de las parcelas. Paralela, por arriba, está la calle Moncada. La calle Moncada es una auténtica sorpresa, porque yo, la verdad, no la conocía muy bien. La conozco porque allí revolucionó el barrio, que pusieron un Lidl enorme, ¿no? Fíjate, poner un supermercado revoluciona los barrios, ¿no? Y ahora mismo han recalificado el edificio industrial donde está el Lidl, y arriba del edificio, que son varias plantas, van a construir viviendas en el edificio industrial, sin mover el Lidl de abajo.
5: Bueno, encima del Lidl.
4: Encima del Lidl, sí. Es muy curioso. Está puesto ya el cartel de obra y la van a reformar entero por dentro ese edificio industrial. ¿Por qué digo lo de edificio industrial? Porque la calle Moncada está llena de enormes edificios industriales que no se ven a simple vista, salvo que ya te adentres mucho en la calle, y que si derribaran todos esos edificios industriales y construyeran viviendas, es que se hace otro Recalde. Ya. O sea, yo lo de la falta de vivienda, vas a la calle Moncada, dices, y estos edificios industriales enormes abandonados, ¿cómo no solucionamos esto? Bueno, pero me voy a centrar ahora en aparcar en Moncada, en esta zona de Recalde, la zona baja de Recalde, y esto es lo que me han comentado vecinos que viven por allí.
6: Este es un barrio ya muy antiguo, yo tengo 70 años y estoy aquí desde los 6 meses, y claro, a ver, las casas en aquella época ninguna tenía garaje, entonces aquí se nos está dando un problema gordísimo porque se están haciendo nuevas promociones de viviendas y todo lo que son esas promociones de viviendas nos están quitando parcelas de aparcamiento, aparte del Bidegorri, que lo utilizan para lo que lo utilizan cuatro gamberros que van por ahí, porque yo por aquí no veo a nadie que va a trabajar en bici, y tenemos una serie de pabellones industriales industriales que están abandonados. Yo no sé si el hay un

0: ayuntamiento hasta qué punto podría o expropiar o comprar esos terrenos y hacer algo. Porque aquí se ha hecho este bulevar precioso, pero también igual, no sé hasta qué punto no se podría, pero igual podrían haber hecho algo subterráneo.
1: Hombre, justo hay sitios donde no es tan fácil encontrar una solución, porque no hay espacios de disponibilidad, digamos, ¿no? Salvo el tema de bajar la autopista. Hombre, nosotros sí que pensamos, cuando se tire la autopista, como nos dijeron, pues ahí se puede sacar muchos aparcamientos de disuasorios, por ejemplo. Esta zona aquí del bulevar, que algunos le llamamos en bromas el paseo marítimo, no da juego porque debajo no fue exactamente un cubrimiento, fue un envasijado, entonces, bueno, no daba como para haber hecho ahí, en esta parte al menos, aparcamientos. Pero bueno, y luego además hicieron un estanque de tormentas enorme para el tema de inundaciones y tal.
0: Y el único aparcamiento que hay un poco grande es el que está debajo de la plaza, que son tres plantas de aparcamiento. Nosotros, por ejemplo, en concreto tenemos una parcela ahí, pero bueno, que son parcelas que en su día son concesiones, me parece que se llama, del ayuntamiento, porque nosotros hace 50 años, son para 50 años, igual nosotros hace 30 años igual pagamos 1 millón de pesetas y esa parcela no es nuestra. En el momento que esos 50 años se cumplen, tú ya has perdido todo ese dinero.
2: ¿Y estos pabellones industriales que hay en la calle Moncada?
1: Bueno, la zona de Moncada, al igual que el resto de Bilbao, o sea, el anterior Plan General de Ordenación Urbana, el PGU, lo hizo Ivonne Areso, que fue hace bastantes años ya, 30 o así, o 40 más bien, no recuerdo muy bien. Y luego en este último, que se hizo hace cosa de 5 años, participó él también un poco en el montaje. Esta calle aquí en Moncada hubo bastante debate porque, siendo como fue una zona industrial de pequeños talleres, etcétera, pues ahora resulta que muchos de ellos, esos talleres, se favorecieron en su momento para que se fueran de Bilbao. Y entonces están en Arrigorriaga, están en Basauri, están en Ortuella y tal. Entonces, se planteó que esta calle en concreto iban a ser los edificios de unos tumbarse para hacerse edificaciones nuevas, otros rehabilitarlos para que volviesen a ser edificios industriales, y se habló también de uso mixto, que hubiera edificios que sirvieran para las dos cosas. Luego aquí entra otro elemento nuevo, y es que la medida en que Recalde desaparezca la autopista, llega el metro, se convierte en un espacio de oportunidad, y entonces, bueno, pues hay fondos que empiezan a invertir. Entonces yo creo que eso acaba descabalando un poco también toda la cuestión.
0: En particular, que es mi hermano es conductor de un camión, mi hermano sale a las 7 de la mañana de casa. Y es que hay gente que igual dice, bueno, es que tienen coche por gusto, pero hay gente que lo tiene por obligación. Mi hermano, el camión lo coge en un polígono industrial que está en Amorebieta. Es un polígono industrial que está fuera de la carretera general. Entonces, no tiene medio de transporte público. O sea, sí o sí necesita coche. Igual viene a las 6 de la tarde y tiene suerte y encuentra algún hueco. Pero como venga un día a las 7, 7:30, a las 8, mi hermano se ha llegado a tirar en esta calle, dando vuelta a todo esto, 1 hora para aparcar. Tú imagínate una persona que está desde las 7:30 o 7 de la mañana conduciendo un camión, llega aquí y se encuentra eso, y es que es horroroso. O sea, esta zona en concreto es horrorosa. Y lo que decías tú de aparcamientos disuasorios, claro, pero vete a decirle a uno que vive en la Rasquito arriba del todo, que tiene un parking aquí abajo en Recalde, no sé dónde. Es que es insoportable eso. Arriba en el fango hay un parking, pero yo no sé si es del polideportivo o es del polideportivo tampoco. Ahí hay un sitio y está siempre vacío, porque está normalmente vacío. Exceptuando cuando va alguien a... Pero es que esta calle de aquí, primero, es que esta calle que es Díaz Emparanza, antes se aparcaba en los dos lados. Ahora no hay nada más que en un lado, y en zonas incluso ni eso, porque que si el Videgorri, que si la casa, que si no sé qué.
2: Bueno, sí, hay unos pocos edificios industriales que son los que dan justamente a la calle Guay, al bulevar, a Doctor Díaz Emparanza, que allí sí que están construyendo algunas viviendas, pero claro, con la obra también han quitado sitios para aparcar. Total, que hay un montón de edificios industriales, se pueden construir, fíjate, se me ha ocurrido a mí mientras estaba allí, hacer un parking en altura, que eso se intentó hacer también.
3: Eso lo pensamos muchas parkings veces, muchos ciudadanos, pero no, nunca fructifica nada de eso por aquí.
2: Como los americanos, que tienen parkings en altura. Y esta es la problemática de, como hemos visto, de la calle Uribarri y de la calle Moncada, y encima... pues ahí me ha dejado un poco... Hemos hablado con Ana, que es una vecina de ahí de Moncada, de Recalde, y con José Ra, que es de la Asociación de Vecinos de Recalde Berri. Por eso sabía él tanto del tema de los planes generales de ordenación urbana, como se ha intentado arreglar lo de Moncada, y sigue así, siguen los edificios. Bueno, y a mí me ha dejado un poco intranquila eso que ha comentado, de que como va a llegar el metro a Recalde, que ya hay fondos de inversión que se están fijando en invertir en edificios y en... Uy, eso ya tiene mucho peligro. Claro, es que van los fondos buitre, ¿no? son como buitres. Están
3: no tienen
2: esperando.
3: Fondo los fondos.
2: No tienen fondo y están siempre tienen, parece que tienen mucha información privilegiada de todo y se colocan y apuestan por una parcela conociendo ya que va a haber un cambio urbanístico allí. Bueno, eso te deja un poco intranquila. Pero ya que estaba paseando por la calle Moncada y toda esta zona, pues me he fijado que hay, fíjate, no conocía yo este, hay un ascensor que une Moncada con la Rasquitu arriba, oye, y te sale un desnivel de muchísimos metros y ayuda a la gente que hace las compras a subir a la Rasquitu, que está muy arriba. Y claro, y luego tú, la Rasquitu, sigues arriba del todo y es donde llegas al famoso El Fango.
3: ¿El polideportivo?
2: El polideportivo, sí. Que es donde dice la vecina Ana, que es lo que dice ella, que puedes ir a aparcar allí. Pero claro, dejas el coche allí y es como vivir en Indautxu y aparcar en Begoña. Uh-huh. O sea, está muy lejos, ¿no? Está lejos y además es todo, tiene mucha altura y tienes que subir o bajar mucho. Bueno, pues no habrá más remedio que aparcar en El Fango. Tienes muy buen autobús para bajar esa calle, en la Rasquitu. Y vamos a ver lo que me he encontrado en Moncada. Vecinos de Moncada, ya independientemente del aparcamiento, aunque también me han hablado del aparcamiento, ¿qué les parece vivir en esta calle?
4: Esto estaba todo cerrado y hoy en día pues es un paseo muy bonito. Entonces está mucho mejor.
2: ¿Y qué es lo que más destacaría de esta zona?
4: ¿De esta zona?
2: Sí.
4: Pues la amplitud y lo bien que, lo tranquilo que se está.
2: Dicen que el problema es aparcar.
4: Pero eso es todo y luego. No solamente tenemos la desgracia de estar aquí y no tener sitio para aparcar, también en el centro y en todos los barrios hoy en día. Uh-huh. Hay más coches que personas, entonces pues lógicamente no puede estar así bien todo.
2: ¿Y en cuanto a limpieza y seguridad?
4: Muy bien, sin problema.
5: Nos ha servido muy bien porque para las personas mayores pueden subir y antes cuando no había pues no podían, así que ha facilitado mucho la vida para la gente.
6: De esta zona pues porque hay edificios abandonados y todavía no han hecho absolutamente nada con eso, así que estamos preocupados y a ver cuándo ponen las pilas.
7: Para la gente mayor ha sido una bendición. Porque al final muchos no podían salir de la zona y ahora por lo menos pueden ir hasta Mézola, subir otra vez con las compras y bueno, ha estado bastante acertado.
8: ¿Cuánto tiempo lleva este ascensor aquí?
7: Uf, pues no lo sé, fijo, no lo sé.
8: Vale, gracias.
9: Sí, el paseo sí está bien, pero esto ya lo tenían que haber tirado.
2: ¿Qué tenían que haber tirado?
9: Estos pabellones, que hace 25 años que los iban a tirar y mira dónde están.
2: Y los iban a tirar para construir casas.
9: Claro. Y es lo que hay.
10: Yo es que nací aquí y viví aquí, entonces no.
2: ¿Pero qué diferencia hay?
10: Hombre, la diferencia del paseo este que han hecho y todo esto, ¿te refieres?
2: Sí,
10: pues hombre, ha dado mucha vida esto. Tanto a Recalde como a Irala, etcétera.
2: ¿Y en qué ha cambiado de vecinos? Porque hay mucha construcción nueva aquí.
10: Pues hay mucha construcción porque hay falta de pisos y demás, pero bueno, pues hay mucha cantidad de gente, desde luego. Uh-huh. Sí, se ve mucha gente, hay mucho ambiente, en fin.
11: Sí, es verdad, o sea, para aparcar cuesta, pero estamos esperando a que nos quiten la autopista y a ver si así ganamos algo más para poder aparcar y todo. Uh-huh. Y el metro, pues a ver si acaba de llegar. Hay algunas cosas que te enteras por ahí, que pues eso, que hay que respetar todavía, que como si sería industrial y no pueden tirar todo, pues no lo entiendo, pero bueno.
12: Me parece que está muy bien, ¿eh? Aquí lo que falta es solo el tren, porque necesitamos un tren aquí en la zona de Recalde.
2: Ah, ¿el metro, dices?
12: Metro, tren o... ¿cómo se llama?
2: Tranvía.
12: Tranvía, aquí también me parece muy bien.
2: ¿Y vivir aquí qué te parece esta zona?
12: Muy bien, es una zona especial, muy tranquila.
2: Bueno, pues no es lo mismo vivir en Moncada que los edificios nuevos que han hecho al otro lado de la calle Díaz Empananza, lo que es el bulevar, que ahí se han construido nuevo, ahí había también naves industriales que derribaron, todo a Mézola han derribado muchas naves industriales, han construido viviendas, pero al otro lado del bulevar, lo que es en Moncada, salvo dos o tres construcciones que hay, el resto, sobre todo al final de la calle, es que está lleno de pabellones y yo me he quedado maravillada. Digo, si aquí se puede hacer, uy, si me dejan a mí sin ser arquitecta, te monto un barrio ahí maravilloso.
3: Bueno, pues no lo sé. No, siempre sabemos que las cosas son difíciles hasta que se fraguan los proyectos, pero yo llevo yendo desde la juventud. Aquí no hay sitio, es que no hay sitio para construir, no hay sitio para construir. Y de entonces hasta ahora se han hecho muchas casas. Sí. Entonces,
2: buscando en cuentas parcelas.
3: Buscando y teniendo en cuenta cuando se saca el suelo y no jugar con él, que a veces los ayuntamientos hacen sus cosas también para optimizar los productos y bueno, antes están las necesidades de la gente, que si no terminan apremiando como ahora con la vivienda, que es algo ya pues terrible, y hasta las propias parcelas de garaje, 150 euros el alquiler.
2: Decías, el alquiler en Uribarri.
3: Está que, en Uribarri.
2: Que yo en Indautxu he visto anunciados a 120. Uh-huh. O sea, en la zona de Jesuitas y tal he visto parcelas anunciadas a 120 en Uribarri, como hay muchos menos, 140, 150. O sea, me parece increíble.
3: Bueno, poco enfadados estamos, ¿eh? La gente al final, sí. Poco enfadados nos veo al final, hay un poco de cabreo en el bar o en las charlas de amigos o en casa cuando llegas, pero luego parece que se nos pasa, no sé si debería durarnos un poquito más y de forma más activa también. Bueno, Mai, pues es que ricas, como os daré un buen paseo y repaso a toda esa zona.
2: Bueno, seguiré por los barrios.
3: Seguiremos informando.
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0: Bueno, pues con estas notas que dan una cierta premura, ¿no? Parece que algo ocurre. Nos vamos a aproximar a una novela que, la verdad, ocurren muchas cosas con un ritmo, bueno, de estos que trepidan, y al final, pues alguien tiene que organizar todo ese argumentario, y es el autor de Chantaje. Chantaje, que todo el mundo tiene un precio, reza como subtítulo en la última novela de Luis García Rey. Y efectivamente, esa es una frase que creo todos nos hemos preguntado alguna vez, añadiendo cuál sería el mío. Luis García Rey está hoy aquí con nosotros. Luis, bienvenido.
1: Hola, ¿qué tal? Muchas gracias.
0: Muy buenas. Hasta que tú te la has hecho alguna vez, ¿cuál sería mi precio, no?
1: Me lo hago muchas veces. Yo espero que mi precio sea alto. No sé si es tan alto como a mí me gustaría, pero yo sí que estoy convencido de que todo el mundo tiene un precio. ¿Tú qué crees?
0: Sí, yo que sí.
1: Sí, ¿verdad?
0: Sí.
1: Sí, porque a lo mejor la gente piensa, no, mira, pues yo me da igual cuánto dinero me des, que esto no lo haría. Bueno, está bien, pero ¿y si te pongo en una situación más complicada, más comprometida y doy con tu miedo, ¿no? El chantaje, digamos, que planteamos en esta novela es: ¿serías capaz de matar a 3 criminales a cambio de salvarle la vida a la persona que más quieres?
0: Uh-huh.
1: ¿Y qué harías?
0: Ahí está.
1: En esta situación.
0: Es que ese es el precio que creo en el que convergen la mayoría de las personas, sería que se haga daño a alguien querido, ¿no?
1: Claro.
0: Ahí es donde caeríamos muchos.
1: Tal cual, ahí es donde está el miedo más grande, eso, ¿no? En el sufrimiento de un ser querido y en el sufrimiento propio ante la ausencia o el sufrimiento de este ser querido, ¿no?
0: Sí.
1: Y luego además está el condicionante de que son criminales, que tienes ahí un asidero moral, ¿no? De decir, hombre, si es que casi estoy haciéndole un favor a la sociedad. Hombre, no, a ver, no hay que matar a nadie. Da igual que sean criminales, que no sean criminales, no hay que matar a nadie. Pero claro, yo creo que con esta novela y con este dilema, el lector se va a encontrar en situaciones incómodas y va a tener que hacerse preguntas. Veremos qué respuesta encuentra cada uno, porque no todos tenemos el mismo precio, aunque yo sí creo que todos tenemos un precio.
0: Ajá. Bueno, hasta por los títulos y, claro, los argumentos y las propias historias de tus anteriores novelas, ya conocemos también a los protagonistas, porque son esos dos policías, Axel y Lor, que están ahora con este caso intentando resolverlo, y si lo consiguen, pues eso lo dice el final de la novela Chantaje, pero claro, es un caso más de ellos, ¿no?
1: Sí, esto es lo que sucede, es que hay una desaparición en Lavapiés, en el barrio de Madrid, y en teoría desaparece una chica y ellos empiezan a investigar, pero se van a encontrar en un mundo muy turbio donde altos cargos políticos de este país van a estar involucrados con esta prostituta, que es algo que no debería ocurrir, pero que ya sabemos todos que ocurre, desafortunada y desgraciadamente. Entonces, ¿qué pasa? Que hay gente muy poderosa, que va a utilizar todas las herramientas a su alcance para borrar pistas, para entorpecer la investigación y que no sean capaces de alcanzar la verdad.
0: Mm.
1: Eso por un lado. Y por el otro lado está la pericia y la brillante de estos dos policías, que son absolutamente indomables y que no hay nadie que les consiga poner freno. Y ellos van a hacer todo lo posible por alcanzar esa verdad, pero sufriendo muchísimas presiones internas y externas. Veremos quién gana en esta batalla.
0: El caso es que te has metido en una historia de corrupción de poder, cloacas del poder, y la actualidad te ha venido a arropar también, poniéndolo en primeras páginas, ¿no?
1: Sí, esto pasa a veces, ¿no? Que tú escribes, me lo invento, ¿no? Pero una historia de espionaje y de guerra, y de repente se desata una guerra, ¿no? Pues esto es un poco parecido, porque me estoy encontrando muchísimas cosas en el día a día que están incorporándose a mi novela.
0: Uh-huh.
1: Porque, sin ir más lejos, siempre pongo el mismo ejemplo. Vamos a ver en la novela que aparece una caja fuerte con documentos que no deberían estar ahí, y esos documentos pertenecen a un político muy importante de este país. Bueno, pues esto de repente está sucediendo, ¿no? Realmente me parece asombroso cómo se están los hechos de la realidad adaptándose a mi novela, y no al revés, ¿no?
0: Está bueno. Has hablado de Madrid, donde ha desaparecido esta mujer, y se va engordando el tema en ese asunto y apretando mucho a estos dos policías, pero también hay otro emplazamiento que es vital en la novela, ¿no? Cuéntanos lo que puedas.
1: Sí, Edimburgo.
0: Y otro personaje.
1: Sí, Edimburgo, que es la capital de Escocia. Yo viví hace años en Edimburgo, es una ciudad que me encanta y que tiene que ver también con Bilbao, ¿no? Y con el País Vasco, porque
0: tienen un,
1: ¿verdad? Este rollo verde, la lluvia, ¿no? Las gaitas de los gaiteros, y precisamente cuando viví allí descubrí una leyenda, que es la leyenda del gaitero solitario, que me llamó muchísimo la atención y que pensaba que que me apetecía que estuviese en esta novela, ¿no? Esto es que descubrieron unos túneles en la ciudad que entroncaban desde el castillo de Edimburgo con otros emplazamientos que no conocían. Entonces metieron un gaitero y los dirigentes de la ciudad iban por arriba escuchando el sonido y viendo por dónde les dirigía para saber a dónde llevaban estos túneles. En un momento dado, la gaita dejó de sonar. Uh-huh. Y el gaitero nunca apareció, ni vivo ni muerto. Yeah. Entonces la leyenda dice que desde entonces, cada vez que hay un crimen en Edimburgo, suenan los acordes prohibidos de la gaita del gaitero solitario. Muy romántica, ¿verdad? Muy lírica. Sí, sí. Entonces la ha incluido en la novela, y entre el gaitero solitario y el chantaje de que todo el mundo tenga un precio y tal, yo creo que la gente se va a divertir mucho. Uh-huh.
0: Bueno, el ritmo, tú eres periodista y claro, pues eres periodista del deporte, que todos tenéis un ritmo del diablo, sí, para todo, para hablar, para narrar, para todo. O sea, a la hora de escribir, ¿has dicho, bueno, voy a hacer primero descompresión como los astronautas? ¿O has dicho, bueno, no, le meto caña? Que...
1: No, la novela tiene mucho ritmo. Yo creo que también es de formación profesional, ¿no? Porque no solo es el deporte, sino es la televisión, ¿no? Que también claro, tiene también un ritmo endiablado, porque con la audiencia minuto a minuto nosotros estamos acostumbrados a que pasen muchas cosas todo el rato para que la gente no sea cruel y con el mando a distancia cambie de canal, ¿no? Uh-huh. Pues aquí ocurre un poco lo mismo. Desde la primera página ya automáticamente la gente, pretendo que se enganche a la historia, porque todo el rato están pasando cosas para que... Además que en 2026, con el móvil, los mails, las redes sociales, todo es un estímulo para acabar con tu atención. Sí. Entonces tienes también, cuando estás escribiendo, que dar muchos ingredientes para que la gente quiera seguir pasando una página más.
0: Uh-huh. Hay un punto que es importante también en tu novela y en la vida misma, que es la verdad y el relato, ¿no? Es verdad que estamos conociendo muchas cosas que ocurren, pero ya cada vez con más frecuencia, por cómo están las cosas, hasta en el propio mundo de la información te preguntas, sí, pero ¿de verdad es esto lo que pasa? ¿De verdad? ¿Dónde me he quedado? ¿No? ¿Dónde está la verdad de la buena? ¿No?
1: Sí, ¿dónde se esconde la verdad? Sí. La novela, en realidad, Chantaje, es una carrera por encontrar esa verdad. Y por otro lado está la gente en una carrera por intentar ocultar esa verdad. Uh-huh. Entonces veremos quién gana, si Axel y Lor, que son estos policías que aparte se van a ver en situaciones también diferentes para ellos, porque van evolucionando. Axel ahora pues va a terapia, está a punto de enamorarse, pero claro, él no es capaz, está en esta lucha interna. Y Lor, por otro lado, que es una persona que no se domina ni a sí misma, sí, en un momento dado va a tener que liderar la investigación. Por lo tanto, no solo va a tener que controlarse ella, sino controlar a un grupo humano. Uh-huh. Entonces se van a ver en situaciones complejas y complicadas, pero en una carrera, como digo, por encontrar la verdad. Pero cuando hay gente tan poderosa intentando que no encuentres la verdad, no va a ser fácil.
0: Uh-huh. A veces surge la necesidad, quizá, de crear un personaje ya en la propia escritura avanzada, digamos. Tengo que crear un personaje, alguien tiene que estar ahí, nace de repente, alguien que no estaba previsto.
1: Sí, muchas veces. O sea, ocurren muchas cosas en la novela que no estaban previstas. Yo cuando empiezo a escribir tengo claro lo que quiero contar y tengo claro qué ha pasado y quién lo ha hecho y por qué. Son cosas que pretendo tener claras, pero cómo llego hasta ahí da muchísimas vueltas, porque luego los personajes van desarrollando su propia personalidad y no siempre pueden hacer lo que a ti te conviene, porque ya se han comportado durante, bueno, en mi caso durante dos novelas anteriores, ¿no? Entonces de repente no pueden hacer algo que vaya, digamos, a la contra de lo que ellos son. Uh-huh. Entonces hay que intentar ser coherente todo el rato. Y luego, además, muchas veces pues llevas 200, 300 páginas y dices, uff, me faltan sospechosos, uh-huh, o me falta alguien que pueda hacerme de puente para llegar hasta aquí. Y eso hay que ir creándolo sobre la marcha. Y muchas veces también tengo que volver atrás. Uh-huh. No a escribir cosas nuevas, sino a modificar alguna cosa. Y a veces con modificar dos líneas cambia por completo el espíritu de la novela, es impresionante.
0: Sí, sí, es impresionante. Incluso ese personaje de creación, a veces un poco apresurada, puede dar una sorpresa en la trama o decir, no creí que me iba a cundir tanto, o en realidad era para esto, pero fíjate cómo se ha quedado y cómo se ha entreverado aquí, ¿no?
1: Sí, eso ocurre también en los videojuegos. Hay personajes, ¿no?, que son directamente puentes para alcanzar la siguiente fase, digamos, sí, sí, ¿no? Y no tienen ni personalidad, ni oficio, ni beneficio. Simplemente están ahí para darte un acceso. Pero en la novela... Al ser escritura, siempre les das un mínimo de personalidad, ajá, porque en cuanto dialogan o se comportan, ya están colocándose, ¿no? Sí, sí. Entonces, hay personajes que crecen mucho sin que yo lo haya previsto antes.
0: Sí, sí. Y hay veces que es el público, los lectores, en el caso de la escritura, los que deciden un poco por, bueno, el feedback posterior, que, bueno, de repente este personaje, pues, nos ha encantado y para la siguiente, ¿no? También hay spin-offs en el, claro, mundo de la literatura, ¿no?
1: Claro, es que eso depende de cada uno. Si muchas veces la novela no es tanto lo buena que sea, sino lo que te gusta a ti por el momento en el que la estás leyendo. Porque tú lees la misma novela con 5 años de diferencia, por ejemplo, uh-huh, y estás leyendo casi una novela distinta, porque tú has cambiado, porque estás en otro momento vital, a veces te identificas con un personaje por lo que tú estás padeciendo y a los 5 años dices, pues este personaje yo no le había visto nada, claro, y ahora se parece mucho más a mí o a alguien quien ahora me estoy relacionando, ¿no? Entonces las novelas siempre están vivas. Lo que pasa es que, claro, no tenemos una vida infinita para poder leerlas 150 veces, ¿no? Porque aparte hay mucho que leer. Pero con que lean Chantaje una vez, a mí ya me vale.
0: A ti ya te vale, ¿no? Sí. Exactamente. Bueno, y yo creo que a la mayoría de los lectores que lo disfruten y ya está, que en principio es de lo que se trata. ¿Era tu género favorito antes de echarte a escribir?
1: Sí, yo leo mucho, leo diferentes géneros, no me ciño solo a la novela negra, pero sí que era la que más me divertía, porque se produce un juego entre el lector y el escritor que a mí me divierte mucho, ¿no? Uh-huh. Por ver quién gana, quién descubre a quién, si me engañas o no me engañas, yeah. Si me dejas con la boca abierta al final de la novela. Entonces leo, consumo mucha novela negra. Y luego siempre he tenido este reto conmigo mismo, ¿no? Y esta gran duda de si yo sería capaz de hacerlo.
0: Claro.
1: Y ahora que estoy en ello y que ya llevo 3, la verdad es que me siento súper a gusto conmigo mismo.
0: Ajá, bueno, pues querrá decir eso, que algún día volveremos a tener a Luis García Rey aquí, pero antes hay que leer Chantaje, todo el mundo tiene un precio, veremos también cuál es el tuyo, que seguro que todo el mundo se lo pregunta, como decíamos al inicio, y hoy lo que sí también decimos, que ahora está aquí Luis con nosotros, pero a las 5 estás dándole a la muñeca, a la firma. ¿O?
1: En la feria de Bilbao, estaré por allí.
0: Arenal.
1: Eso es, en el Arenal, así que todos los lectores de Chantaje o de Axel o de Lore que quieran acercarse a verme, les recibiré con los brazos abiertos, firmamos lo que haga falta, nos hacemos fotos y charlamos un rato.
0: Ahí te dirán, pues yo creo que a mí me parece que, así que dispuesto a todo. Pues muchas gracias por la visita y por el libro.
1: Muchas gracias a vosotros.
0: Hasta la próxima.
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Pues acabamos de darle un poco al bailoteo con Pitbull y he pensado que hace tiempo que no le vemos por ahí. Estará disfrutando de la vida. Yo creo que ese tipo sabía montárselo bien. Ha recogido y ha dicho ahora a gastar o a invertir bien para no tener que esforzarme mucho en lo que me quede. Me parece a mí que va por ahí, o le han barrido otros artistas, que ahora hay tantos tan luminosos que yo qué sé, igual ya no es su tiempo. Ahora es el tiempo de las noticias en Radio Popular. Aquí está Juanma Jubera dispuesto a ofrecerlas ahora mismo en el boletín de las 11 y seguirá después este programa hasta la 1 con Leira Argandoña. Mai Madrazo, que ha estado conmigo, también regresará. Así que pues nada, a disfrutarlo y a que el día os pase fenomenal, vamos, digáis, oye, pues este martes ha estado bien, no ha molestado, incluso ha estado agradecido. Saludos también de Ana Urquizu desde el control y de Cristina Maestro. Agur, biararte.

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1: Son las 11 de la mañana. Vamos a repasar primero los datos de paro conocidos. La cifra de parados desciende en Euskadi en 72 personas en mayo y se sitúa en 103.733 desempleados. Dato acompañado, Euskadi gana 6.813 afiliados a la Seguridad Social en mayo y se sitúa en 1.042.680. Ya tenemos la valoración que nos llega desde el Gobierno Vasco. Tenemos las palabras de Arantxa Martínez, directora de empleo.
2: El desempleo en Euskadi consolida en mayo la evolución positiva que viene registrando en los últimos meses y sigue descendiendo tanto en términos mensuales como interanuales. En concreto, el número de personas desempleadas se ha reducido en 72 respecto a abril, situando el total en 103.773 personas, una de las cifras más bajas de los últimos 17 años. En términos interanuales, el descenso alcanza las 926 personas, un 0,88% menos respecto al mismo mes de 2025.
1: Iremos repasando esta valoración que tiene más detalle. Además, sin duda, una de las primeras fotos de este día también es la selectividad y los alumnos y alumnas que se presentan a la PAU. Un total de 13.066 estudiantes realizan desde hoy, 2 de junio, en la EHU estos exámenes. 12.114 estudiantes de bachillerato y otros 952 que han completado un ciclo formativo de grado superior FP. Además, 552 estudiantes de cursos anteriores se presentan a asignaturas específicas para subir nota. En cuanto al idioma, el 76,1% del alumnado, que son 9.944 estudiantes, hacen la prueba en euskera, y el 23,9%, un 3.122, lo hacen en castellano. Y fuera de los nervios de los estudiantes, vamos también con los nervios de la política. Algún nervio deja, sin duda, también el anuncio hecho ayer por las instituciones vascas, especialmente el Ayuntamiento de Bilbao, que ayer nos anunciaba, junto con el resto de instituciones, una propuesta a la FIFA. Hoy el parlamentario, el portavoz de EH Bildu en Juntas Generales, Juntero, Iker Casanova, ha dicho muy gráficamente que ha sido un auténtico gol en propia puerta del Gobierno Vasco. Eso ya lo hemos escuchado antes. Y vinculado con lo anterior, el turismo. Sí, dice que hay que poner coto al crecimiento indiscriminado. Se ha ido a Donostia para poner cómo está allí el asunto, pero también se ha venido a Bilbao.
3: Y en Bilbo no hemos llegado a ese extremo porque partíamos de una situación de menor saturación turística por la realidad histórica de la ciudad, pero estamos avanzando hacia allí. Y por tanto yo creo que hay que poner coto al crecimiento indiscriminado del turismo y hay que generar una actividad turística moderada, complementaria a lo que tiene que ser la vocación fundamental de este país, que son ciudades industriales, ciudades del conocimiento y ciudades que garanticen la calidad de vida a sus habitantes y no sean expropiadas a sus residentes para ponerlas al servicio de un turismo que beneficia a unos pocos.
1: Y de la política en Madrid, contarles que Feijóo se reúne hoy martes con el empresariado catalán en pleno Ordagoa Junts y también al Partido Nacionalista Vasco para que rompan con Sánchez, y resulta que llega el secretario general de Junts, Jordi Turull, y recomienda a Feijóo ir hasta Waterloo, donde reside el huido presidente de Junts, Puigdemont, si quiere proponer una moción de censura al presidente del gobierno Sánchez junto a los postconvergentes. Y de la información local nos quedamos con una que nos llega desde el Ayuntamiento de Bilbao. Más de 500 alumnos y alumnas de 11 centros escolares de educación primaria se darán cita este próximo miércoles 3 de junio mañana en el Teatro Campos Elíseos, en esa fiesta de final de curso del programa Mundu Bat Bertzo, organizado por el Consistorio Bilbaíno en colaboración con Bizkaiko Bertzolaritza Elkartea. Les iremos dando más detalles en próximos boletines informativos. El Departamento de Prensa de la Ertzaintza nos comunica que tenemos ahora mismo tráfico fluido en la red principal de Vizcaya y que, por tanto, no hay ningún problema ahí. El termómetro marca 18 grados, el termómetro de Radio Popular, y vamos marcando también la última hora en radiopopular.com. Seguimos los pasos, en esta ocasión ya de Leire Argandoña, en una nueva hora, la segunda de Egunon Magazine. Regresamos con más pack de noticias a las 11 en punto. Hasta entonces, agur.
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0: Egunon, son las 11 y 9 minutos de la mañana, una mañana lluviosa, bastante gris. Ahora mismo en Vizcaya tenemos 18 grados, que sé que diréis, es buena temperatura, es bastante agradable. Ya, bueno, para algunos es fresquito y algunos hemos tenido que sacar ya la chaqueta, que colocarnos sobre los hombros y el paraguas, cosa que ha irritado un poquito más todavía. Bueno, es lo que toca, es lo que hay que, de hecho, aprovechar, más que nada por refrescar un poco el ambiente, que hemos vivido días de muchísimo calor, días que volverán. Pero ya sabíamos que también los de la lluvia es un toma y daca, que yo creo que más o menos por estos lares venimos gestionando bastante, bastante bien. Nos enfrentamos a esta jornada de martes, por lo tanto, fresquita como para coger un respiro con respecto al calor que vendrá en las próximas semanas, seguramente. Igual que algunos, pues cogen un poquito de energías o cargan las pilas, como cantaban los Loonies, pues con la noche, con un sueño reparador. Un sueño reparador del que estos días está hablando mucho un antropólogo de nombre David Sampsons. Dice él que los humanos estamos pasando por un experimento evolutivo radical. Es verdad que no son solamente nuestras características biológicas las que hacen, pues, que unos tengamos más fortalezas, que seamos más sanos, u otros que tengan la salud un poco más chuchurría, sino que también tiene mucho que ver los hábitos que tengamos, ¿no? Y la forma en la que descansamos y la forma en la que vivimos. Dice que somos los primates que menos duermen. Sí, sí, sí. Ha escrito un ensayo este hombre diciendo, pues, un poco cómo funciona la neurobiología del ser humano y la primatología, para argumentar que nuestras escasas horas de sueño no son resultado de la estresante vida moderna, sino más bien algo así como una mejora evolutiva. Digo yo que estaría bien que, si es una mejora evolutiva porque nos ha venido bien de alguna manera dormir menos, al menos no sea porque parte de esas horas que estamos robando a las horas de sueño, pues las estemos gastando con la maquinita, con el telefonito, pasando vídeos de Instagram uno a otro y básicamente perdiendo tiempo. No solo tiempo, sino tiempo de sueño, como parece que argumenta este antropólogo. Esperemos nosotros no perder demasiado tiempo. De hecho, vamos a aprovecharlo al detalle en este programa que tenemos por delante, empezando por quedarnos, pues, con una información que nos atañe a todos, qué es lo que va a ocurrir en estas próximas horas y en qué momento exacto del día de hoy va a dejar de llover.
1: Una jornada marcada hoy por el viento del noroeste. Es cierto que tengamos el cielo cubierto de nubes, sobre todo en la costa, pero en general en todo ya tendremos cielos cubiertos, cielo ambiente gris. Hacia el mediodía, entre las 11, 12 y las 12, será el momento en el cual tendremos la posibilidad de algunas lluvias débiles. Las temperaturas van a estar en torno a los 20, 22 grados por la tarde. Por el interior se abrirán algunos claros. El miércoles, mañana miércoles, va a ser una jornada de recuperación. Subirán las temperaturas. Empezaremos el día con algunas nubes, pero luego se abrirán claros y llegaremos a máximas en torno a los 25 grados. Ya valores más cercanos al verano que a primavera. El día con más lluvia de la semana va a ser el jueves. Otro frente, este más activo, llegará durante la jornada del jueves y tendremos chubascos intermitentes, sobre todo alrededor de las horas centrales del jueves. Y luego parece que de cara al fin de semana la estación seguirá con viento del noroeste, pero ya en menor probabilidad de lluvias y más posibilidad de claros.

0: queremos acercarnos a un libro que es verdad que nos ha llamado mucho la atención, porque cuando normalmente escuchamos hablar de TDAH, de lo que, por cierto, oímos hablar cada vez más de un tiempo a esta parte, enseguida se nos va la cabeza sin querer a pensar en los niños, en los más pequeños, en quienes tienen dificultades normalmente en el aula, en el colegio, les cuesta mucho seguir el ritmo de una clase y eso les lleva, bueno, pues a aparecer ante los demás como un niño difícil, movido o incluso de mal comportamiento. Claro, es verdad que ponerle nombre y ponerle un diagnóstico a ese trastorno, pues es muy importante para estas personas, especialmente para poder encarrilarlo y llevar a cabo pues una vida lo más normalizada posible. Yo qué sé, lo que significa una vida normal, que eso ya no lo sabemos, con trastorno o sin trastorno exactamente qué es lo que es. Pero sí que podemos atisbar a intentar comprender qué es lo que supone cuando no se da ese diagnóstico temprano y cuando ese diagnóstico aparece en la adultez. Este libro habla un poquito de lo que es esto, de lo que supone y cómo manejarlo de la mejor manera posible. Se llama TDAH adulto, una vida sin frontal, y lo firma María Garau, que nos atiende unos minutitos esta mañana, nos habla de situaciones que pueden ser comunes a estas personas, como perder el móvil varias veces al día, saltar a la mínima o desconectar cuando el cerebro te hace web y se va en la parte más importante de una reunión o de una conversación. Hola María, buenos días.
1: Buenos días.
0: Hola, es verdad que suele ser un trastorno que normalmente identificamos o solemos relacionar con la infancia, ¿verdad? Con los niños.
1: Efectivamente, aunque parece que la prioridad o la prevalencia es más en infancia, el trastorno pues nos acompaña a lo largo de la vida y nacemos con un TDAH y morimos con ese TDAH, o sea que en la adultez también se mantiene sintomatología. Sí que es verdad que va evolucionando y cambia, pero efectivamente en la etapa adulta también existe el TDAH.
0: ¿Qué es lo que supone no haber sido diagnosticado durante muchísimos años, durante buena parte de la vida?
1: Claro, cuando el diagnóstico es tardío, acarrea ciertas consecuencias, ¿no? Cuando tú a lo largo de tu vida te vas exponiendo a situaciones que son confrontativas y que te confrontan con tus dificultades, lo que va a ocurrir es que el autoconcepto, ¿no? Que tú te formas y las el sistema de creencias, ¿no? En el que tú te basas, pues suelen ser creencias bastante demoledoras, ¿no? De que no eres suficiente, no eres capaz, aunque te esfuerces, no lo vas a conseguir. Eso acaba afectando, pues de forma, se acaba como incrustando, ¿no? En ese sistema de creencias y en ese autoconcepto, y acaba determinando pues el cómo tú te relacionas con el mundo, con el trabajo, con tu pareja. O sea que por eso es tan interesante y tan importante hacer ese diagnóstico temprano, cuanto antes mejor, para entendernos mejor y tratarnos con más amor, no tan desde el juicio quizás.
0: Desde luego, es verdad que ahí aparece algo que muchas veces hemos escuchado en pacientes de enfermedades raras, ¿no? Que cuentan una historia parecida, diciendo que cuando son diagnosticados al fin, lo que sienten más que miedo es cierto alivio, ¿no? Tú hablas de encender una linterna en un cuarto oscuro.
1: Efectivamente, siempre lo que nos llega, ¿no? Desde en sesión, en consulta privada es esto, ¿no? Cuando descubren el diagnóstico, ostras, siento mucho alivio y sobre todo una explicación de todo lo que ha pasado hasta ahora en mi vida, ¿no? Luego, seguidamente suele venir cierta incertidumbre, cierto miedo de ostras, ¿y ahora qué hago con todo esto, ¿no? Pero sí que hay una parte aliviada y sobre todo de ostras, pues es que no es que sea tonto, no es que sea justo, no es que sea insuficiente, sino que tiene una explicación todo esto, ¿no?
0: Sí, la verdad que sí que suena un poco balsámico el tener ese diagnóstico. Tú hablas de algo que al final se convierte en la clave, ¿no?, del día a día, y es convivir con el TDAH sin luchar contra él. Claro, suena lo perfecto, ¿no? Pero ¿cómo se hace esto, María?
1: Pues efectivamente es tiempo de trabajo. Primero lo importante es entender bien cómo funcionas. Para entender cómo funcionamos, la recomendación es hacer una exploración neuropsicológica, porque te permite identificar pues cuáles son tus puntos fuertes, tus puntos débiles, y porque te permite esa comprensión de ese funcionamiento, y la comprensión nos aporta mucha paz, ¿no? Entender qué es lo que ocurre nos aporta mucho paz, y eso nos ayuda también a generar un diálogo diferente, desde una perspectiva más amorosa, más autocompasiva, no tanto desde el juicio, ¿no? Y una vez tenemos el diagnóstico, pues evidentemente con esta nueva información, pues es el punto de partida, hay que hacer algo, ¿no? Que es la intervención. Existen diferentes patas en las que podemos trabajar en TDAH. Una es la pata del fármaco, que quizás es lo que más se oye, pero no es la única y además siempre hay que combinarlo con otra cosa, ¿no? Por otro lado, tenemos una intervención más psicoterapéutica, en psicología, ¿no? En psicoterapia, para trabajar ese autoconcepto que hemos visto que puede estar dañado y para reparar todo ese sistema de creencias. Y una intervención también más en neuropsicología que se llama, que es, ostras, si yo deslocalizo el móvil, como tú decías al inicio, ¿no? O pues cómo puedo yo gestionar todas esas estrategias a nivel de planificación, gestión de atención, ¿no? Y luego, evidentemente, una intervención más en estilo de vida, porque el TDAH impacta de forma transversal en muchos ámbitos de la vida, ¿no? Entonces, una intervención en alimentación, se ha visto que también puede mejorar la sintomatología, en actividad física, en sueño, etcétera. O sea que se recomienda hacer un abordaje lo más

0: comentarios como es que no estás atento, o es que si te esforzaras de verdad pudieras estar, ¿no?, más atento a lo que digo, es falta de interés. Claro, al final hay mucha incomprensión alrededor de una persona con este trastorno.
1: Sí, abordamos en el libro una parte de falsos mitos, que es precisamente esto, ¿no? Y un poco para entender, pues, o sea, el problema que hay en el TDAH, que por eso hay tanta cuestionabilidad, se cuestiona tanto, porque hay una parte muy conductual. El síntoma es cognitivo, por un lado, que es esa inatención y esas dificultades en la planificación, pero también es conductual, interfiere en el comportamiento, en ese comportamiento más impulsivo, hiperactivo, más errático, ¿no? Yeah. Y asociamos mucho el comportamiento a la voluntariedad. Y yo actúo así porque yo quiero. Y realmente en TDAH hay una parte anatómica, química y conexional que nos impulsa a actuar de esa forma, ¿no? Entonces cuesta mucho entender que ese comportamiento es porque no lo puede controlar realmente. Hay una parte orgánica que no me lo permite, ¿no? Entonces, bueno, de ahí la psicoeducación y la importancia de traer al mundo, ¿no? Que el mundo de a pie entienda exactamente la sintomatología.
0: Totalmente, y que la gente de alrededor lo llegue a entender. Puede haber personas que tienen TDAH, como das a entender, ¿no?, en el libro, y no lo sepan, ni siquiera tengan la sospecha de que les está pasando algo así.
1: 100%. ¿Sí? Claro, 100%. De hecho, es bastante común. Ay. Nos llegan muchas veces cuando los niños consultan, porque el colegio les dice, entonces consultan, y a consecuencia de tu hijo, tú, de adulto, descubres, ostras, es que yo me veo súper identificado en esto, ¿no? Porque lo que acaba ocurriendo es que acabas normalizando conductas, situaciones, compensaciones que no son tan habituales como tú crees, ¿no? Y pensamientos, creencias que no son tan, bueno, que son como muy castigadoras hacia uno, ¿no? O sea, que sí, se acaban normalizando ciertas cosas, y hasta que no te lo ponen delante y no de repente no aparece este nombre o esta descripción de síntomas, no te das cuenta, ¿no?, de que podría ser una entidad diagnóstica, claro.
0: Ya, pues si los de alrededor no comprenden y uno pues no sabe o no tiene las herramientas para saberlo, es verdad que parece complicado. Estoy pensando también en la parte contraria, ¿no? Igual no la conoces tanta, pero no sé, gente que diga, no, es que mi hijo tiene TDAH y luego no es tal, puede utilizarse como excusa.
1: Claro, 100%. O sea, el diagnóstico es una explicación, pero no una justificación. O sea, no, una vez tienes el diagnóstico, tú tienes que tener una responsabilidad sobre esto, ¿no? Y ver qué hacer sobre esto. Y luego, por otro lado, efectivamente, puede haber una sobrediagnosticación. O sea, piensa que todo lo que, o sea, lo primero que se afecta a nuestro cerebrito cuando hay algún daño en nuestro cerebro es la atención y la parte de la planificación, que es justo el síntoma del TDAH. Cada vez que hay unos altos niveles de estrés en nuestro organismo, altera la atención. Cuando cambios hormonales en la mujer, menopausia, perimenopausia, embarazo, en el ciclo menstrual también interfiere en la atención. Cuando hay, ¿no?, pues más ansiedad o una distimia, cuando hay epilepsia, cuando hay un traumatismo, todo esto lo primero que se afecta es la atención, es como la función cognitiva más vulnerable. Entonces hay muchas cosas que explican esa disfunción atencional, no solo el TDAH. Entonces ahí es importante acudir a un profesional pues cualificado y que esté bien empapado de la sintomatología, no solo en infancia, sino también en adultez, para que haya un buen diagnóstico diferencial y no se sobrediagnostique, por supuesto.
0: Muy interesante. Perdona que te siga preguntando, pero es que hay un montón de capítulos que son muy, muy interesantes. El tema del mindfulness me ha llamado la atención, ¿no? Que es verdad que hace un tiempito se puso muy de moda, parecía la solución a todos nuestros problemas de los tiempos modernos. ¿Cómo hace alguien con un trastorno así para seguir, ¿no?, esta técnica que se supone que es concentrarnos mucho, ¿no?, y plenamente en lo que estamos haciendo?
1: Súper. Bueno, la mindfulness realmente es una terapia de tercera generación dentro de la psicoterapia, y es como el enseñar a meditar para aquellos que no meditamos, ¿no? Básicamente es una meditación occidental, y nos ayuda, pues efectivamente, como tú muy bien dices, a estar a esa atención plena. Y se ha visto que cuanto más ratito de atención plena estás en tu día a día, mejora la cognitividad en tu lóbulo prefrontal, que es justo el área que se ve más afectada en TDAH. Entonces tiene un impacto bastante positivo en esto. Y el cómo se hace, pues se hace con entrenamiento. Que el entrenamiento no siempre es fácil, y luego también hay que ver cada persona. Hay personas pues que en este momento de tu vida a lo mejor no es el momento para hacer mindfulness, ¿no? Y hay que ver otro tipo de estrategia. Pero bueno, sí que es una súper herramienta, una herramienta tan potente que siempre en sesión, ¿no?, en consulta lo empezamos a trabajar como una estrategia, pero el objetivo siempre va a ser que se acabe con convirtiendo en una

0: filosofía de vida, ¿no? En que te acompañen en tu día a día. Pero bueno, siempre con práctica y con mucha psicoeducación y comprensión, pues se puede empezar.
1: Bueno, pues interesante desde luego. También para terminar, me ha gustado mucho un mensaje general en contra de esta autoexigencia plena, ¿no? Que parece que no solamente afecta a estas personas, en realidad parece que nos está afectando a todos, ¿no? En contra de, bueno, por lo menos en contraposición con la cantidad de libros, de autoayuda, de exigencia, de coaching laboral, parece que hay que ser el mejor, darlo todo, cada vez darlo más, estar a tope, no perder ninguna oportunidad. Bueno, vamos a calmarnos, ¿no? No solo personas con TDAH, vamos a calmarnos un poquito todos, ¿no?
0: Sociedad, vamos a calmarnos.
1: Vamos a calmarnos, ese puede ser el titular, ¿no?
0: De verdad. Ser el quinto también está muy bien, o sea, qué tranquilidad. Totalmente de acuerdo.
1: Sí, sí, yo estoy muy ahí también, ¿eh? Creo que nos estamos pasando un poquito y no lo veo nada saludable, la verdad, a largo plazo. Bueno, pues muy interesante este libro, TDAH Adulto, Una Vida Sin Frontal, que firma María Garau Rolandi, que es muy, muy interesante, como estáis viendo. Pues muchísimas gracias por atendernos.
0: Gracias a ti. Un abrazo.
1: Un abrazo.

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0: 33 minutos pasan de las 11 de la mañana. Raúl Jiménez, Caixó, bienvenido.
1: Egunon, ¿qué tal?
0: Muy bien, muy bien. Está pasando un helicóptero por al lado de la ventana de la emisora.
1: Saluda.
0: Sí.
1: Levanta la mano y saluda.
0: No quiero despistar, porque está el día tan nuboso que digo, a veces
1: sí,
0: van a dar un mojón.
1: Puede ser peligroso.
0: Contra la Torre Iberdrola o algo, que vayan concentrados.
1: Bueno, la Torre Iberdrola está iluminada para ese tipo de cosas.
0: Es verdad,
1: claro,
0: es verdad.
1: Está señalizada como el BEC.
0: Claro.
1: Con una lucecita intermitente para que se
0: además,
1: vea bien.
0: Como es la Torre Iberdrola, le sale gratis la luz, por eso la pueden
1: claro,
0: ver todo el
1: sí,
0: día.
1: Sí.
0: Se pueden permitir.
1: Sí.
0: Igual otra torre, ¿no? Qué sé yo, la Torre Bat de Diputación, no, porque tiene que pagar la luz y dicen no. Si nos chocan, que nos choquen.
1: Pero el resto de torres seguramente las pagamos con los impuestos de los ciudadanos, o sea que al final...
0: La lucecita también es verdad, les sale también a cuenta. Bueno,
1: más o menos.
0: Que vayan concentrados en cualquier caso.
1: Sí, eso sí, siempre, siempre.
0: Bilbao Basket.
1: Como tiene que estar concentrado Bilbao Basket, ¿sí?, para estos playoffs.
0: Correcto.
1: ¿Cómo lo hemos hilado? El guión al final ha funcionado.
0: Bueno, nos ha salido más bien otras veces.
1: Bueno, no, hemos forzado un poquito ahí al final, pero hemos llegado a Bilbao Basket, que es de lo que quería hablarte. Porque mañana, sí, mañana ya a las 7 de la tarde arranca el playoff para los hombres de negro en el Roch Arena frente al Valencia, al mejor de 3, es decir, que como mucho va a haber 3 partidos en esta eliminatoria, mañana en Valencia, el viernes en Bilbao y si hiciera falta un tercer partido, en teoría el domingo de nuevo en Valencia. Mañana va a estar José Luis Blanco en Valencia, en el Roch Arena, para contarnos ese partido. Ojalá que para cantar una victoria de los hombres de negro y poder sentenciar en Miribilla. Pero no va a ser nada fácil.
0: Dijisteis que era muy bueno el Valencia.
1: Es uno de los favoritos al título con el Real Madrid. Pues el otro gran favorito. De hecho, ha quedado segundo en la liga regular. Le ganó al Barça en el Palau, nada más y nada menos. Ha llegado a semifinales de la Euroliga. Tiene un gran entrenador, tiene una gran plantilla, está haciendo las cosas muy bien. Y luego, además, también hay que sumarle que Bilbao Basket, como dicen los jóvenes, no está en su prime.
0: No,
1: no está al 100%.
0: No.
1: No está mal, le ganó otro día el Tenerife, pero su mejor momento de forma, yo creo que ya ha pasado. Ellos habían,
0: cansados.
1: Se habían preparado más para la FIBA Eurocup, que la han ganado, para sacar partidos antes y no tener que sufrir. Lo de jugar el playoff, de hecho, es un extra con el que nadie contaba. Y el verse ahora aquí, pues hombre, es un aliciente. Van a pelear por ponerle las cosas difíciles al Valencia. Pero reconocí, incluso Jaume Ponsarnau esta mañana en sala de prensa, que el equipo está bien en lo físico porque no hay lesiones y llegan bien, aunque quizá no en ese momento dulce de hace un par de meses.
2: Hemos notado quizá llegar de Tenerife, ya querer preparar el partido, a lo mejor se ha notado que no estamos en el 100% de chispa, porque un esfuerzo como el que hicimos el otro día y todo, se nos ha notado un poquito en el trabajo. Pero bien, todo el mundo está con salud, todo el mundo está bien, está ilusionado y creo que esta no es nuestra mejor, sin ningún lado, nuestra mejor mentalidad con la que podemos afrontar, ¿no? Sabemos que es muy difícil, muy, muy, muy difícil, pero se puede, ¿no? Y como se puede, vamos a intentarlo.
1: Bueno, pues se puede, vamos a intentarlo, como decía Jaume, luego vamos a escuchar al técnico de Bilbao Basket, también conectaremos con José Luis Blanco, que nos va a acercar la última hora del equipo, ha estado con ellos esta mañana en Archanda, y hoy, 2 de junio, se cumplen 7 años del último ascenso al ACB de Bilbao Basket. Anda. Tiene 2, el conseguido en León y el conseguido hace 7 años porque se hicieron mal las cosas, se descendió y de la mano de Álex Mumbrú en el banquillo, en una fase final jugada en Miribilla, se consiguió el ascenso de nuevo a la élite. Claro, si no se hubiera logrado ese ascenso, pues hoy no estaríamos hablando de este playoff, de haber ganado 2 FIBA Eurocup, así que vamos a recordar también ese momento. Mucho baloncesto hoy a la 1:30, nuestro hoy cómo va, pero también hablaremos de fútbol, porque Iñaki Williams finalmente ha sido convocado por la selección de Ghana y es el cuarto león que acudirá a la cita mundialista que arranca en nada, en 9 días, el 11
0: de
1: junio.
0: Oye, pues no está mal.
1: No, está muy bien. De hecho, iguala el segundo mejor registro histórico de leones en un mundial. Fue en 1950, con 4 leones. Por aquel entonces fueron un tal Telmo Zarra, casi nada, Piru Gainza, Panizo, fíjate, y Nanda. O sea que 4 leones, segundo mejor registro histórico, con Unai Simón, Nico Williams, Aymeric Laporte y ahora Iñaki Williams con Ghana. El mejor registro histórico, vamos a ver si para el próximo mundial, es de 5 leones. Fue en Italia 34, con Zilaurren, Muguerza, Iraragorri, Gorostiza y De La Fuente.
0: Ya.
1: Así que 5 leones el récord, 4 que no está nada mal, sobre todo para el añito que han hecho los jugadores del Athletic.
0: Pues tienes razón, ¿no? Alguien podría pensar, yo del Athletic no quiero, no sé qué repescar, pero bueno, no, para nada.
1: No, a nivel global no ha salido bien, pero es indudable que si Nico Williams está... recuperado, es un jugador que le ha dado mucho a la selección española, como se lo ha dado al Athletic. Unai Simón es el portero titular. Aymeric Laporte tampoco ha acabado en su mejor momento, pero confía mucho Luis de la Fuente en él, tiene una gran salida de balón. E Iñaki Williams con Ghana, pues han cambiado de seleccionador, pero que Carlos Queiroz también confía en el capitán rojiblanco.
0: Estoy viendo que están en un búnker en Las Rozas. ¿Será literal?
1: No, hombre, literal no.
0: Será un
1: hotelazo, están cerrados,
0: ¿no?
1: Para que no les molesten mucho, ¿no? Es la ciudad de fútbol de Las Rozas, que está preparada para que estén concentrados allí los jugadores.
0: Pero les aislarán para que no cojan nada. Que hecho que está el mundo de gastroenteritis esta semana, Raúl, que da miedo verlo. Hombre,
1: aislados están porque tienen que trabajar.
0: Ensaladilla rusa no van a comer.
1: No sé
0: y
1: el menú.
0: Y tortilla de patatas sin cuajar tampoco.
1: No, hombre, eso seguro que no, eso lo cuidan mucho. Mañana viajan a Coruña porque tienen un partido contra Irak, si no me falla la memoria, en Riazor. Y luego ya vuelan hacia Chattanooga, que va a ser su... destino de concentración. Está en Tennessee, en Estados Unidos.
0: Estaba mirando. Chattanooga.
1: Sí, está ahí. Bueno, pues en Estados Unidos, y va a ser su centro de operaciones para moverse luego a los partidos. En Grecia dan por hecho que Unai López se marcha al Olympiacos. Digo, porque estaba en el Rayo Vallecano, acababa el contrato. Se había barajado la posibilidad de que pudiera recalar en el Athletic de Terzic, pero parece que la oferta de 2 temporadas fijas y una opcional con un club que está luchando por títulos, pues le da garantías de fichar por ese equipo. Se ha confirmado lo que era un secreto a voces: Nerea Nevado, Maite Zubieta, y en este caso también Marta San Adrián, no continuarán en el Athletic femenino. Todo esto a partir de 1:30.
0: Y de Terzic no sabemos nada.
1: De Terzic a la espera del técnico alemán, de su presentación. Hemos quedado también con el preparador de Isuncha, porque tenemos remo este fin de semana, así que nada, muchas cosas a 1:30.
0: Bueno, pues lo escucharemos, lo seguiremos de cerca, como hacemos siempre. Raúl Jiménez, es que ricas.
1: Agur.

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0: salir a la calle porque nuestro compañero Iker Torrescusa se ha marchado hasta Gorliz y está entre animales, si no me equivoco. Guardión, Iker.
1: Guardión, Leire, ¿qué tal? Pues sí, continúo con mi ruta, conociendo todos los rincones de nuestro querido territorio histórico, descubriendo Vizcaya como cada semana. Y el sector ganadero es uno de los pilares de nuestro entorno rural. Para que siga siendo competitivo, la investigación y la conservación genética son fundamentales. El pasado sábado, sin ir más lejos, la Diputación Foral de Vizcaya adjudicó 35 cabezas de ganado en una subasta pública que demuestra el enorme interés de nuestros baserritarras por mejorar sus explotaciones. Todo ese ganado proviene de un mismo lugar, la Granja Foral de Gorliz, donde me sitúo, y es un auténtico centro experimental de referencia que es patrimonio de todos los vizcaínos. Una institución con mucha historia que además está a punto de cumplir medio siglo de trabajo ininterrumpido con razas como la pirenaica o la pochoca. Para conocer el trabajo que hay detrás de cada uno de esos animales subastados el fin de semana, hoy nos acompaña Iñaki Arrázola, él es jefe del Servicio de Ganadería de la Diputación Foral de Vizcaya. Eguerdión, Iñaki.
2: Hola, Eguerdión, bye.
1: Iñaki, empezamos precisamente por lo más reciente. El pasado sábado adjudicabais esas 35 cabezas de ganado en esa subasta pública. ¿Qué balance hacéis precisamente de la respuesta de los ganaderos?
2: Bueno, pues yo diría que es un balance muy positivo. Aquí se reunieron alrededor de 250 personas, ganaderos, ganaderas, de los cuales cogieron tarjeta de subasta 40 y tantos, cerca de 45 tarjetas de subasta. Yo creo que es en la subasta que más tarjetas hemos repartido. Y luego, bueno, la verdad es que la subasta fue muy bien. Hubo puntos calientes porque la gente se animó, se calentó con algunos animales más que otros, y la verdad es que muy bien, la verdad es que la experiencia es muy buena.
1: El ambiente es buenísimo, ¿no? Entonces.
2: Buenísimo, buenísimo. La gente contenta, la gente, bueno, pues con ilusión o con ganas, o bueno, siempre cuando sacas unos animales a subasta, pues siempre tienes ciertas dudas. Los precios se han puesto muy altos, ¿no? Altos, subirán. La gente estaba con ganas, desde luego.
1: Claro, hablando desde el desconocimiento de alguien que no está en el día a día, pues precisamente cerca del mundo ganadero, ¿de qué precios estamos hablando este año?
2: Mira, pues a ver, vamos a ir al lote grande, las vacas con cría. Las vacas con cría, por ejemplo, se salieron todas con 2.200 euros de precio de salida. Bueno, la gente, como digo, se animó. Cuatro animales pasaron de los 5.000 euros, o sea, doblaron el precio de salida, y el récord lo batió la vaca Goma, con su ternerito, que hubo un ganadero de Zamudio que pujó por ella y se quedó con ella, 6.150 euros.
1: O sea, a cifras elevadas, pero bueno, que al final hacen precisamente que esa competencia nos llene de ambiente, como decías, porque sí, cada uno se va picando con el otro. Imagino que bueno, hay circunstancias en las que igual llega a haber cierta tensión incluso.
2: Sí, ni lo dudes. Además, si tú te fijas un poco en el patio de la subasta, a ver, el que va a pujar, el subastador, siempre se pone por si acaso en la parte de atrás para tener una panorámica de cuántas tarjetas están levantadas, quién puja, quién no puja y demás, Lo que pasa es que claro, hay mucha puja, pero también hay que entender que estamos subastando animales selectos, animales de élite, y el que se lleva esos animales, bueno, pues se lleva un patrimonio genético pues importante.
1: En esa cita se recordó además que la granja pues está a punto de cumplir 50 años trabajando tanto con la pirenaica como con la pochoca. ¿Qué supone alcanzar precisamente este hito histórico, el llegar a una cifra redonda, podemos decir?
2: Pues como bien dices, ya son alrededor de 50 años que llevamos trabajando, la Diputación lleva trabajando en programas de mejora genética de razas autóctonas. Hay que decir por eso que hay precedentes que invitaron a la Diputación en los años 80 a arrancar con estos proyectos, porque hay que decir que en los años 60, los años 50, los programas de fomento y de promoción y de mejora de la ganadería local se basaron básicamente en incorporar animales de razas foráneas, animales y razas seleccionadas con mejores rendimientos, más rentables, y eso provocó que las razas autóctonas prácticamente se arrinconasen, perdiesen todo su censo y estuviesen en riesgo de extinción. Claro, eso es un grave problema. Es un grave problema no solo por lo que es el patrimonio cultural que puede ser de nuestras razas, sino que, bueno, perder esa genética, perder esa variabilidad genética, es que sería un desperdicio tremendo. Y luego, a ver, hay que tener en cuenta también que las razas autóctonas, si algo tienen de virtud, es la rusticidad. Es decir, los animales... criados y adaptados a criarse en el propio entorno, en el propio natural donde han nacido, ¿no? Entonces, el objeto de los programas de selección es recuperar las razas autóctonas y convertir o aunar esa rusticidad, esas cualidades que tienen razas autóctonas, convirtiéndolas en unas razas rentables, competitivas con el resto de razas europeas.
1: Para los más urbanitas, como yo mismo, que me he venido aquí en camisa, en alpargatas, claro, no estoy muy acostumbrado precisamente a relacionarme con este mundo, como te comentaba anteriormente. ¿Cómo diferenciamos el día a día en una granja foral precisamente de una explotación ganadera al uso?
2: Bueno, nosotros tenemos una cuestión. Nosotros no buscamos rentabilidad directa. Nosotros somos una granja de selección y mejora. Selección y mejora que luego, en segunda fase, lo que hacemos es esa mejora genética que conseguimos en la granja, difundirla por tres vías. Una subasta, venta de animales. Otra, por la cesión de novillos nacidos en la granja foral, novillos mejorantes de alta calidad genética que difundimos o repartimos en los montes de utilidad pública para que vayan metiendo sangre mejorante, sangre mejorada. Ahora mismo podemos tener sobre 60 novillos cedidos en no solo en Vizcaya, sino en toda la comunidad autónoma. Y luego, si nos sale un novillo extraordinario, como ha salido este año, pues ese novillo extraordinario se lo llevamos al testaje, al centro de inseminación de Aberekin, en la cual la Diputación participa, de tal forma que a ese novillo se le extraigan dosis de semen y se pueda hacer una difusión más masiva de su valor genético.
1: Precisamente decías, ¿no?, que el aspecto, uno de los objetivos de la Diputación Foral de Vizcaya no es sacarle rentabilidad, pero imagino que los ganaderos que participan en estas subastas precisamente sí que le buscan esa rentabilidad. ¿Qué les aportan este tipo de animales que podemos decir que están entre los mejores del territorio?
2: Evidentemente, nadie puja y paga lo que pagan las vacas si no les aportas una rentabilidad. Y la rentabilidad está, primero, en los mejores productos que sacan esos animales. Los terneros, hay que decir que las vacas que se subastan o que se lleva el ganadero son vacas que están ya testadas, que están ya probadas y que tienen unos valores, unos índices que garantizan que los productos son de buenas conformaciones y de un rendimiento y una rentabilidad interesante.
1: Por otro lado, vamos a meternos de lleno también precisamente en esas razas autóctonas, hablando de la pochoca. En este caso ha mejorado su situación en los últimos años, pero sigue en peligro de extinción.
2: Sí, es una raza que todavía la tenemos en peligro de extinción. Los programas de recuperación y de conservación son muy distintos a los programas de mejora y selección que puede estar la pirenaica. Es otro el objetivo y para ello trabajamos muy próximamente y muy cercanamente y de la mano con lo que son la Asociación de Criadores de Potocas de Vizcaya, seleccionando, fijando caracteres y seleccionando a unos caracteres que, por ejemplo, con toda la intención de buscarle una salida deportiva, una aptitud deportiva para los potocas como pony deportivo.
1: En el apartado del vacuno, por ejemplo, hablando de la pirenaica, gran parte del trabajo con la raza pasa por vuestra estación de testaje, ¿no?, para evaluar precisamente esos caracteres maternales. ¿Qué es exactamente un buen carácter maternal en ese sentido?
2: Bueno, pues un carácter maternal es son aquellas vacas que primero tienen ubre suficiente para criar el ternero o tienen una conformación estructural del cuerpo para que tenga un parto fácil, que no tenga un parto complicado. Eso es importante para animales rústicos que muchas paren en el monte, o tener los aplomos, las patas correctamente aplomadas para, como decimos, como insistimos, para adaptarse al entorno natural. ¿verdad? Todas esas cosas que hacen la rusticidad de la raza, hacen un animal longevo, y un animal longevo pues es un animal más rentable, claro.
1: Al final mejora en la reproducción y en la cría, pues lleva precisamente esos objetivos, esas mejoras. ¿Cómo se acaba traduciendo luego, por ejemplo, en la calidad ya de los usuarios a pie de la producción cárnica, por ejemplo?
2: La producción cárnica, la raza pirenaica, como el resto de razas, está en un programa de selección y mejora, y realiza inicialmente un control de rendimientos, es decir, los terneros que nacen se pesan a nacimiento, se pesan al destete, y luego se testan. Luego, esos datos se suman a los que se incorporan procedentes del matadero. Cuando ese ternero se sacrifica en el matadero, hay una serie de datos de conformación de canal, de engrasamiento, etcétera, etcétera, que lo que hacen es valorar el rendimiento cárnico de ese ternero. Y con todo esto se va conformando la selección.
1: Además de la pirenaica, también estáis inmersos en la recuperación de la raza bovina, ¿no? En este caso de la terreña. ¿En qué punto se encuentra ese programa específico?
2: Mira, pues hasta hace no tanto, la Diputación compartía por el programa de la granja foral, compartía la raza pirenaica con la raza terreña en una finca que teníamos en Ganguren. Hasta que, pues eran ya 8 o 10 años al menos, hicimos un convenio de colaboración con la Asociación de Criadores de Ganado Terreño. Nuestro lote selecto de vacas terreñas, alrededor de 50 vacas, se las cedimos a la asociación, y ahora la propia asociación, en la finca cedida de la Diputación, en la que está haciendo el programa de conservación.
1: Sí. ¿De cuántas hectáreas estamos hablando aquí en nuestro entorno? Ahora que miro para un lado, miro para otro, solo veo...
2: Solo ves verde, ¿verdad?
1: Verde.
2: Es una maravilla, es una gozada. Aquí tenemos cerca de 80, 90 hectáreas en el municipio de Gorliz. Esta granja foral de Gorliz, hay que decir que era la granja del hospital, de donde las monjitas del hospital de Gorliz tenían pues las vacas, los cerdos, las gallinas para alimentar a los enfermos, para alimentarle de eso, ¿no? Bueno, no recuerdo cuándo ni cómo cayó esto en propiedad de la Diputación, y bueno, pues ahora nuestras vacas lo están gestionando.
1: Claro, porque ahora estamos en Gorliz, pero esto ha pasado, el proyecto de la Diputación, el impulso de la Diputación, lleva desde mucho antes, desde que arrancó todo en Erandio, ¿no?
2: Sí, la primera, yo no la conocí, evidentemente, la primera granja de la Diputación era en Erandio, y creo que previamente también hubo algo en Abadiño, pero claro, el objetivo era distinto. En aquella época la granja de la Diputación eran granjas modelo, que se llamaban, es decir, eran granjas que incorporaban tecnologías, pues la sala de ordeño con ordeño mecánico y ese tipo de cosas, y por una cosa eran granjas modelos para dar ejemplo para exposición o para tractor del mundo ganadero, y por otra parte el objetivo era suministrar pues a hospicios, hospitales y este tipo de cosas, pues carne, leche, etcétera, etcétera. No eran granjas de selección como ahora estamos entendiendo la granja.
1: ¿Cuánta gente trabaja alrededor de esta granja? ¿Cómo es el día a día de los especialistas que están aquí?
2: Pues mira, nosotros aquí tenemos dos operarios, dos capataces que gestionan la granja en el día a día, y es los responsables pues de mantener las fincas, de desbrozar, de alimentar, de limpiar las cuadras, de ver novedades, arreglar estropicios, que si un bebedero no funciona, que si tal y cual. Y luego tenemos un responsable técnico de la granja, que es Andoni Bilbao, que es el responsable de la sección de selección y mejora ganadera, y es el responsable directo de todo esto.
1: Además de la selección, de la genética, investigáis metodologías, en este caso como el pastoreo rotacional, ¿no? Por lo que he podido leer, ¿es esta la clave precisamente para poder optimizar los recursos?
2: Bueno, es uno de ellos, el pastoreo rotacional. Ahora está muy de moda lo que son los vallados virtuales, que no es otra cosa que, bueno, pues la tecnología funciona, avanza, y ahora hay en disposición, tenemos collares virtuales, que no es otra cosa que collares que están conectados por GPS a un satélite, y tú desde tu casa viendo el partido del Atleti, con la pantalla puedes ver primero dónde está tu vaca, y dos, puedes establecerle un territorio del cual no debe de salir, y cuando la vaca esta se acerca a lo que es el límite de ese territorio, el collar le pega un aviso de que quieto, que por ahí, hasta ahí no.
1: O sea, que está avanzando esto a pasos agigantados.
2: Claro, la tecnología es para todos y para la ganadería también, por supuesto que sí.
1: Claro, esto tiene que ir también siempre pegado o emparejado a una ayuda humana, el relevo generacional. Tú como jefe de servicio, jefe de ganadería de la Diputación, ¿hay que darle ese impulso todavía o está en buenas manos el futuro de la ganadería?
2: Hay que darles impulso. El otro día en la subasta había mucha gente joven. Había gente además con el veneno, como solemos decir, con el veneno muy metido de raza, de casa, ¿verdad?
1: Esto hay que, hablando mal, mamarlo desde chiqui.
2: Hay que mamarlo desde chiqui. Porque partir de cero, teniendo en cuenta que para tener una gran explotación hay que tener base territorial, en este país, que el suelo precisamente no nos sobra, es más complicado. Si lo mamas en casa, si eres descendiente de familia de ganaderos, pues si tienes ya una arrancada parte del veneno que te has criado en una familia ganadera, pues tienes las bases para arrancar.
1: De cara al futuro, ¿qué tenéis en mente desde la granja foral? ¿Hay intención de reintroducir nuevas razas autóctonas? ¿O cómo va a ser el futuro? ¿Por dónde pasa el futuro de la granja foral?
2: Bueno, pues yo creo que continuar la labor, porque a ver, la mejora genética es mejora continua, que se dice, ¿eh? Entonces, somos granja referente de esta raza. Esto no lo podemos dejar, ¿eh? Que podamos entrar en proyectos de conservación de alguna otra raza, de otra especie o de otra cosa, pues todo se irá analizando, ¿eh? De momento no lo hemos previsto.
1: Pues nos quedamos con esa reflexión de todo lo que nos has ido contando a lo largo de esta charla, porque detrás de una subasta como la de este pasado fin de semana, pues hay un trabajo silencioso de décadas que hasta que no te pones a ello, realmente, ¿cuántos vizcaínos no conocíamos esto? O sea, es una barbaridad.
2: Pues es una pena que el mundo rural o los equipamientos que puede tener la propia granja, la propia diputación para dar servicio y para atender al mundo agrícola ganadero, pues es una pena que los vizcaínos, la gran mayoría de los vizcaínos no lo conozcan. Yo les invito porque aquí los fines de semana y no, todos los días, estamos en un paraje idílico, hay un paseo hasta la costa muy bonito.
1: Venir a la playa Gorli, subir a la granja, ir a
2: esto. Hay días que parece la Gran Vía, de verdad, ¿eh? Y bueno, pues izquierda, derecha, ver las fincas que tenemos y ver las vacas, pues yo creo que es un entorno muy bonito.
1: Pues Iñaki Arrazola, es que ricasco por habernos acompañado en esta charla tan interesante sobre el trabajo que hacéis desde la Diputación Foral de Vizcaya por precisamente mantener y proteger nuestras razas tan autóctonas, tan nuestras, y a seguir peleando. Es que ricasco.
2: Ahí andaremos. Gracias.
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7: Son las 12 del mediodía. La red de cercanías de Bilbao ha sufrido una interrupción en su servicio durante esta mañana, afectando directamente al tramo comprendido entre las estaciones de Bidebieta-Basauri y Oyargan, de la línea C3. El administrador de infraestructuras ferroviarias, Adif, y la operadora Renfe han reaccionado de inmediato ante esta incidencia técnica detectada en la plataforma, estableciendo un dispositivo de autobuses por carretera para garantizar la movilidad de los cientos de usuarios vizcaínos que diariamente pues utilizan este corredor estratégico hacia Orduña. La suspensión del servicio se ha decretado minutos antes de las 11 de esta mañana, cuando los sistemas de control de Adif detectaban una anomalía en el trazado ferroviario entre Ullargan y la estación Basauritarra. El personal técnico se desplazaba al punto kilométrico afectado para iniciar las labores de reparación y garantizar la seguridad de la vía. Mientras se solventa este contratiempo, Renfe, como decimos, ha desplegado un plan alternativo de transporte por carretera. Por tanto, desde aquí, lo único que podemos es dar la información y reclamar paciencia a los habituales usuarios. Vamos entonces ya con otro dato, el del paro. El gobierno vasco detecta la trayectoria de estabilidad y crecimiento del empleo y también la solidez del tejido económico. Resalta que el desempleo en Euskadi consolida en mayo la evolución positiva registrada en los últimos meses y sigue descendiendo. Además, Arantxa Martínez, directora de empleo del Ejecutivo de Gasteiz, hace un comentario sobre el nuevo récord de afiliación a la Seguridad Social con 1.042.680 personas.
8: Euskadi cerró el mes con 1.042.680 cotizantes a la Seguridad Social, tras ganar 6.813 afiliados en mayo, un 0,66% más. De esta forma, se fija un nuevo récord superando el dato máximo histórico que se produjo el pasado mes de diciembre. En términos interanuales, la afiliación en la comunidad autónoma vasca se ha incrementado en 13.531 trabajadores respecto a mayo de 2025, un 1,31% más. En definitiva, el mes de mayo mantiene una trayectoria de estabilidad y crecimiento del empleo vasco, con una evolución interanual favorable, tanto en desempleo como en contratación, lo que refleja la solidez del tejido económico y la eficacia de las políticas activas de empleo.
7: El sindicato ELA admite que los datos de empleo en mayo no son malos, pero sí peor de lo esperado. Iker Casanova, portavoz de EH Bildu en las Juntas Generales de Vizcaya, nos ha hecho una visita esta mañana en Herri Ratia Radio Popular. Hemos hablado del Mundial 2030 con esa propuesta institucional, hemos hablado del turismo, dice que hay que poner coto al crecimiento indiscriminado y la vivienda como un derecho, no como inversión. Y entonces aquí
9: llegamos a una situación en la que la vivienda se ha convertido en un problema de primera magnitud, en que la gente joven no se puede emancipar, en que tenemos un problema que influye incluso en la situación demográfica, y tenemos que actuar. Y desde luego Euskal Herria Bildu quiere que tengamos un debate sobre propuestas, ¿no? Y cuando hicimos nuestra propuesta 30.000 posible, que decíamos es posible construir o poner el mercado hasta 60.000 viviendas, ¿no? 30.000 mediante la activación de viviendas que bien están destinadas a uso turístico, bien están vacías, no están en el mercado, medidas de estímulo como estamos aplicando ya en ayuntamientos como Azpeitia, y otras 30.000 de nueva construcción mediante la creación de un fondo público-privado para que pueda generar un parque de vivienda de alquiler asequible que no solo oferte ese alquiler asequible en esa cantidad de 30.000 viviendas, sino que además traccione hacia abajo de los precios, porque aumentando la oferta podríamos hacer que también de forma indirecta se bajara el precio de la vivienda de alquiler, ¿no? Eso es una propuesta. Entonces, que se discuta esa propuesta, que se diga si es viable, si hay dinero, de dónde va a sacar el dinero, pero que nos vengan con cuestiones estrambóticas como que es el Ayuntamiento de Lezo el que tiene la responsabilidad de la crisis de vivienda. No vamos a ser serios.
7: Bueno, y una buena noticia para Talgo, que logra cartera récord de 6.300 millones, prevé doblar capacidad productiva y creará una unidad de investigación. Jainaga afirma que las próximas semanas concluirán el acuerdo con Renfe ligado a las empresas del proyecto Abril. Y les contamos esa noticia: la red de cercanías de Bilbao sufre una interrupción en su servicio en esta mañana de martes. Afecta directamente al tramo comprendido entre las estaciones de Bidebieta, Basauri y Ollargan de la línea 3. Hay plan alternativo que se hace el transporte o el transbordo a través de autobuses habilitados por Adif. Son las 12 y 5 minutos, 19 grados con 6 en Bilbao, cielo cubierto. La última hora en radiopopular.com y también la última hora por hoy de Leire Argandoña al frente de Egunon Magazine. Nosotros regresamos a la una con más noticias. Hasta entonces, agur.
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minutos pasan de las 12 del mediodía, Eguerdión, por lo tanto, a todos los que sintonizáis ahora mismo con Radio Popular. Tenemos una temperatura fresquita, 19 grados ahora mismo en Bilbao, y un cielo que, bueno, nos ha prometido Torta Román y va a mejorar un poquito en su carácter, cómo se las gasta, esta jornada de martes el cielo, y poquito a poco lo estamos viendo, ha dejado de llover, aunque es verdad que todavía tenemos algunas nubes sobre nosotros. Vamos a comprobar cómo pintan las cosas en otro lugar, en nuestra costa.

0: Y es que ayer empezaba la temporada de playas y para allá que nos vamos, aunque esta jornada justo no sea la más playera que nos vayamos a encontrar en el calendario que tenemos por delante. Yo soy Galfa Soro, es portavoz del Servicio Foral de Salvamento y Socorrismo de las Playas de Vizcaya y ya nos atiende Josu Caixo, eguerdión.
1: Eguerdión, muy buenas.
0: Hola, ¿cómo pintan las banderas en esta jornada?
1: Pues mira, en estos momentos tenemos tres playas con bandera roja, que son las de Arrietala, Chaviribi, la de Barinachi y la de Baquio. Luego tenemos seis playas con bandera amarilla, que son las de Laida, la de Laga, la Idachu, la Arena, Gorrondache y Ea. Y el resto de arenales los tenemos todos con bandera verde.
0: Vale, no está mal, aunque es verdad que igual no apetece demasiado ni por la temperatura del agua ni la de fuera en esta jornada. ¿Cómo están ahora mismo esas temperaturas?
1: Pues mira, exactamente la misma. Tenemos 18 grados en el agua y 18 grados en el ambiente.
0: O sea, frío dentro y fuera. ¿Y las mareas? ¿Cuándo se esperan, Josu?
1: Pues mira, la bajamar está marcada a las 12:37 y la pleamar a las 18:48 horas.
0: Vale, pues ahí están todos los datos y mañana lo renovamos, como todos los días haremos este verano. Josu Galfa Soro, eskerrik asko.
1: Venga, eskerrik asko.
0: Agur.
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0: Pues importantes los datos que acabamos de dar, pero importante también ser un buen ciudadano, incluso aunque estemos en bañador. Utilizar las fuentes, las duchas, los lavapiés y lavabos de las playas con racionalidad. Tenemos que evitar el consumo excesivo de agua, ser responsable y no desperdiciar un recurso natural vital y escaso. La playa es de todos y de todas, el placer de disfrutarla y la obligación de cuidarla. Conoce el estado de las playas en vizcaya.eu y también en la aplicación para móvil Vizcaya App. Nos decía Josu, la misma temperatura dentro y fuera del agua, 18 grados. Va a ser así durante el resto del día. Edorta Román nos lo contaba esta mañana.
3: La jornada marcada hoy por el viento del noroeste. Es cierto que tengamos el cielo cubierto de nubes, sobre todo en la costa, pero en general en todo Vizcaya tendremos cielos cubiertos, cielo ambiente gris. Hacia el mediodía, entre las 11, 12 y las 12, el momento en el cual tendremos esta posibilidad de algunas lluvias débiles. Las temperaturas van a estar en torno a los 20, 22 grados por la tarde. Por el interior se abrirán algunos claros. El miércoles, mañana miércoles, va a ser una jornada de recuperación. Subirán las temperaturas. Empezaremos el día con algunas nubes, pero luego se abrirán claros. Y llegaremos a máximas en torno a los 25 grados. Ya valores más cercanos al verano que a primavera. El día con más lluvia de la semana va a ser el jueves. Otro frente, este más activo, llegará durante la jornada del jueves. Y tendremos chubascos intermitentes, sobre todo alrededor de las horas centrales del jueves. Y luego parece que de cara al fin de semana la estación seguirá con viento del noroeste, pero ya menor probabilidad de lluvias y más posibilidad de claros.

0: Pues vamos a acercarnos en esta mañana a un evento que está teniendo lugar en nuestro entorno y que tiene que ver con lo que es nuestro tejido empresarial y lo que es el futuro de la propia sociedad vasca. La Diputación Foral de Vizcaya ha organizado en Vizcaya Aretoa el segundo encuentro anual de la estrategia Vizcaya with the Talent. Es una jornada en la que se va a abordar, bueno, algo que nos afecta y mucho ya a nuestra juventud, una brecha que se percibe entre las necesidades técnicas de las empresas locales y la falta de profesionales cualificados en disciplinas STEM en este territorio. Es una cita en la que va a participar nuestra invitada, es Ainhoa Irurre, es vicepresidenta de talento en Europa para Schneider Electric y, bueno, aporta una visión muy práctica de lo que necesitan en el día a día y de cómo intentan, ¿no?, atraer y retener ese talento, especialmente en esos perfiles técnicos STEM. ¿Nos lo puede explicar un poquito cómo lo hacen ella misma? Ainhoa, hola, bienvenida, buenos días.
1: Buenos días, muchísimas gracias por contar con nosotros.
0: Bueno, nosotros queremos saber un poquito también de vuestro propio trabajo, ¿no? Porque parece que hay un gap, una brecha, ¿no?, entre lo que necesitáis las empresas y los realmente profesionales formados que van saliendo, ¿no?, de las diferentes educaciones o formaciones.
1: Sí, bueno, yo creo que es lo que también estamos hablando aquí esta mañana, ¿no?, en Vizcaya with the Talent, que es este mind the gap, ¿no?, cómo rellenamos ese hueco, que sería la palabra. Nos encontramos en un mercado en Euskadi, en el territorio español, en Europa, que es mi ámbito de actuación, y globalmente, en el que hay un crecimiento demográfico que no es el necesario para cubrir las posiciones que tenemos, hay una evolución de las tecnologías espectacular, y además de esto, el mundo pues va a una velocidad de vértigo que creo que sufrimos y vivimos todos, ¿no?, cada día. Con lo cual, pues la realidad con la que nos encontramos las empresas es que todos competimos por el mismo talento. Hoy en día, leyendo datos, ¿no?, el 80% de los CEOs de cualquier compañía consideran que el principal problema que tienen es encontrar el talento para los retos de negocio presentes, actuales y futuros. Y el Foro Económico Mundial dice que para el 2030 más del 40% de las posiciones que tienen que ver con el ámbito de la tecnología y de la técnica no serán posibles cubrir, ¿no? Por lo tanto, yo creo que el diagnóstico está muy claro y es un diagnóstico que todos compartimos.
0: Ya, ya. ¿Y a dónde habría que enviar este mensaje? Porque muchas veces pensamos en las formaciones profesionales, las universidades. No sé si habría que tirar un poquito más atrás en el tiempo en cuanto a la juventud de los estudiantes y apelar a los institutos. No sé, ¿dónde os parece que tendría que llegar el mensaje?
1: Bueno, yo creo que hay que hablar de ecosistemas, ¿no? Y lo has dicho muy bien. Yo creo que es una labor que tenemos que hacer, por supuesto, los ámbitos empresariales, como el nuestro, como Schneider Electric, nuestra compañía, los agentes sociales, las diferentes organizaciones, agentes públicos, entidades, organismos públicos y también todo lo que tiene que ver con el mundo educativo, que es fundamental. Y lo decías, ¿no?, muy bien. Nosotros ya desde hace más de 8 años identificamos que el acudir a los centros de FP, formación profesional, y a las universidades es ya tarde para generar esas vocaciones anticipadas, ¿no? Y creamos en el año 2017 un programa que se llama Let's Go Engineering, donde vamos a colegios de todos los territorios, evidentemente en Euskadi, en España, pero también en el ámbito europeo, a generar esas vocaciones tempranas. Y vamos a trabajar con niños y niñas de 10 y 11 años, ¿no? Para explicarles cuál es el propósito, por qué la técnica y la tecnología son bonitas, cómo pueden contribuir a dejar un mundo mejor también desde la técnica y desde la tecnología. Y explicarle eso que a veces, ¿no?, parece que se ha generado como ese aura de todo este mundo es un mundo difícil y complicado. Sí. Bueno, pues realmente yo creo que cuando se les explica, se les pone ejemplos, se comparte con ellos, se les hace jugar, se les trata de incluir con esa vocación, con profesionales nuestros que están con ellos, y se les despierta esa vocación y esa pasión, ¿no? Pues quizá es la forma en la que tenemos que actuar. O sea, esta es nuestra quizá receta, ¿no? Acudir antes a los 10 y 11 años a tratar de generar vocaciones tempranas.
0: Es verdad, así se generaría, ¿no? Quizá más de ese talento que es necesario, ese talento técnico, como explicas. Luego hay otra pata de la que también muchas veces os escuchamos hablar, la de retener ese talento, Ainhoa.
1: Bueno, me gusta decir que el talento se enamore, te elija, te prefiera y se quiera quedar, ¿no?
0: Porque retener suena como agarrar un poco, ¿no? Encadenar.
1: Retener suena como, sí, como a, bueno, te pongo aquí, ya, te quedas ya, aquí ya dentro de esto, ¿no? Y entonces, bueno, hablamos de que el talento tiene que preferirte, porque es lo que decimos, ¿no? Lo que decíamos hace unos minutos, ¿no? Competimos todos por el mismo las mismas capacidades, las mismas habilidades, las mismas personas, el talento tiene que quedarse y te tiene que preferir sobre otros, ¿no? Y yo creo que lo que estamos haciendo en nuestro caso en Schneider Electric, que seguramente otras compañías también lo hacen, porque yo hablo de la mía, ¿no? Esto de mi libro, ¿no? Pero bueno, de la mía, pues generar un propósito, porque ahora ya las nuevas generaciones no se vinculan con promesas abstractas, sino se vinculan con propósito, con líderes auténticos, con líderes humildes, con lugares donde puedan aprender, con lugares donde puedan trabajar por un proyecto y también empresas en las que ellos y ella se sientan valorados y reconocidos por lo que son, y independientemente de todo lo demás, ¿no? Entonces, cuando se habla ahora mucho, ¿no?, de que estas generaciones nuevas, esta generación que se llama de cristal, ¿no?, no se comprometen, no es real, pero su compromiso es diferente al nuestro y se vinculan con las ideas que te acabo de comentar, ¿no?, por ejemplo. Así que a eso nos dedicamos, a trabajar, a crear esas condiciones para que desde esa singularidad de cada uno y cada una de nosotros poder aportar un propósito común.
0: Sí, sí, bueno, pues no es poco trabajo, desde luego. Es verdad que muchas veces parece que nos centramos solamente, ¿no?, en el salario o en el sueldo como la única manera, ¿no?, en la cual se puede intentar ser atractivos, ¿no?, para ese talento o en esas ofertas de trabajo. Pero claro, como dices, hay mucho más, ¿no?, realmente, en lo que se puede trabajar.
1: Es una condición necesaria, ¿no?
0: Sin duda.
1: Estar retributivamente, ser competitivos, pero creemos mucho en este salario emocional, en este propósito, en esta flexibilidad, en este poder aprender, en que tú puedas trabajar en proyectos, en que se te valore independiente de otra condición, se te

0: y de mucho más en esta cita en Vizcaya With The Talent en Bilbao. Así que queríamos conocer un poquito de cerca algo de lo que se va a tratar en esta jornada y que yo creo que nos incumbe bastante a todos. Ainhoa Irurre, pues muchísimas gracias por contarnos un poco de vuestro trabajo.
1: Muchísimas gracias a vosotros por contar con nosotros. Un saludo, abrazo.

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0: 27 minutos pasan de las 12 del mediodía. No sé, se supone que esta es una de las canciones más conocidas de uno de los artistas más conocidos del momento, como desde luego lo es Bad Bunny, que está de concierto, está de gira, ha estado en Madrid, creo que ya ha dado dos conciertos o más en Madrid, no estoy segura. En cualquier caso, muchísima expectación, muchísima gente siguiendo a este artista, que es verdad que muchos comenzamos a escuchar cuando vimos que se estaba convirtiendo en un quebradero de cabeza del presidente estadounidense Donald Trump. Esto de si es enemigo de mis enemigos tiene que ser mi amigo, pues un poquito por ahí va la cosa de Bad Bunny, porque él, puertorriqueño, pues ha querido siempre poner sobre la mesa y en sus canciones, en su estética, en sus conciertos, pues la importancia que tiene desde luego y que siempre ha tenido y que seguirá teniendo la inmigración en todos los lugares, pero desde luego también en Estados Unidos de América, por mucho que quiera, disimular o evitar la verdad el presidente en la Casa Blanca. Hablo de Bad Bunny porque hay un artículo que habla de la forma de la que se rodea Bad Bunny en sus conciertos. No sé si estáis familiarizados con parte del escenario que se ha hecho muy, muy famoso en estos últimos días a cuenta de su gira. Le llaman La Casita y es una especie, de escenario en la que se deja ver no solamente el artista, sino también muchas caras guapas, muchísimas caras conocidas. Está muy bien esto de poner un escenario con forma, por cierto, de casita tradicional puertorriqueña, pero no está tan bien que solamente escojas caras guapas y cuerpos flacos para que aparezcan en esa casita y te rodeen mientras tú estás bailando en ese concierto. Esto es lo que le critican en esta última hora al artista Bad Bunny. Queremos gordas, es como se llama el lema que se ha hecho viral en redes sociales, y es que es verdad que, yo no sabía cómo funcionaba muy bien esto de rodearse de parte del público y de caras famosas por parte de los artistas, pero hay un artículo en El País que explica que tiene un ojeador, que ya se le conoce, que el hombre se llama Jeremy, nada menos, y que hay muchas chicas que se preparan antes de ir al concierto para ser las escogidas por Jeremy, un chico con gorra negra, camiseta blanca y un bolso cruzado, que se camufla entre la multitud y al que ya empiezan a conocer, como digo, muchas asistentes a estos conciertos. Ellas se visten de una manera en la que creen que van a atraer a este chico y así poder ser escogidas para participar de los bailes dentro de esa casita, que, como digo, forma parte del escenario, de lo que es el atrecho del concierto. Bueno, están muy nerviosas, dicen en las redes sociales, que se ponen muy nerviosas, que se preparan mucho, que quieren aparecer, que quieren ser las escogidas para este sitio que, para que nos entendamos, es un poco VIP porque ves al artista muy de cerca, es un poco VIP porque entiendo que si te cogen para la casita es porque está muy buena, entiendo yo, o es una forma de ratificar que lo estás, digo yo. Bueno, en las redes sociales empieza ya a circular este hombre, el que escoge a las chicas, Jeremy. Esto suena machistada, diréis, y sí, lo podemos corroborar, no hay ningún problema, es uno de los encargados para elegir a las desconocidas que compartirán con los famosos pues la parte de abajo de esta vivienda típica de la casita de la isla, Puerto Rico, que es la casita y que te permite pues eso, como un acceso VIP. ¿Cuál es, si queréis participar, de la casita y estar ahí bailando con Bad Bunny? ¿Qué tenéis que poneros? Minifaldas, pañuelos en la cabeza, grandísimos pendientes, cuanto más grande mejor, botas altas y flores en el pelo. Dicen que esto es el look oficial, el outfit que tienes que ponerte para aparecer en la casita y poder ser escogida, por este selector que, como digo, se llama Jeremy y que va por ahí. Es como una especie de ojeador que recluta entre el público a chicas para que compartan escenario con el cantante y con un grupo de famosos, que eso igual pues sí que también puede apetecer a gente que se acerca. Ahora bien, la reivindicación está también en las redes sociales, la petición está también en las redes sociales. Bad Bunny, queremos también ver gordas, que no pasa nada por poner gordas en la casita, no te va a pasar absolutamente nada, no te la van a destrozar, sin vergüenza.
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0: María, tiene muchas novias, tiene muchas novias. Pues será porque no ha visto a mi madrazo, porque si no las dejaba todas y le pedía la mano a nuestra compañera, a nuestra reportera, a la que igual no le apetece en absoluto que le pida la mano. Bad Bunny, my madrazo, bienvenida.
1: Guardio, me la iré al gandoña.
0: Ya, bueno, que tampoco te...
1: Bad Bunny ni para mi hija.
0: No, ¿eh?
1: Que es, le pega más por edad, claro.
0: Ya. No, no, a mí tampoco me va mucho. Es verdad que se ha convertido un poquito como en símbolo de la izquierda por meterse mucho con Donald Trump, pero mira, tampoco hay que comprar todo lo que se meta con Donald Trump, digo yo. No sé.
1: Yo es que no entiendo nada de este hombre, no sé quién es, no entiendo su música, no sé qué canta, no le entiendo, no vocaliza,
0: Ana,
1: como muchos.
0: Ana nos ha buscado algunos temas de los más conocidos. ¿Cómo es la de las novias?
1: Y he escuchado que ha habido gente que ha gastado 500 euros por una entrada.
0: Mira esta. A ver, un poquito el movimiento, Mai me mira seria, pero como el demonio. Un poquito se pega el baile, ¿no?
1: O sea, yo el viernes no me fui a ver a Megadeth, al Beck.
0: Sí.
1: O sea, a mí me va el heavy metal, yo estas cosas no entiendo.
0: Ya.
1: No, o sea, a ver, ha habido gente que ha pagado 500 como mínimo, o sea, que ha habido entradas... A mí me tendrían que pagar por lo menos 2.500 para ir a ver un concierto de Bad Bunny.
0: Bueno,
1: pagar a mí.
0: ¿Sí?
1: Sí.
0: ¿Y si te dicen
1: para
0: que
1: poder
0: te...
1: soportarlo?
0: O sea, si te dicen que te invitan gratis y que vas a participar
1: en la casita,
0: el selecto grupo de la casita.
1: Lo he visto en un telediario, no porque lo haya seguido, sino porque en un telediario lo han metido, que pues solamente invita a ricos y famosos, encima.
0: Bueno, y guapos,
1: claro,
0: y guapos. Porque
1: vas
0: ahora
1: guay,
0: hay una campaña en redes sociales pidiendo, a ver si cuelan alguna gorda, que tampoco pasaría nada, porque es que son todo... como modelos.
1: Yo iría vestida con una camiseta de Iron Maiden.
0: Ah, pues eso molaría.
1: Probablemente, sí.
0: Eso molaría.
1: Y además con unos tapones en los oídos, le diría, dame de comer y beber, pero yo
0: no sé si es muy look de puertorriqueño, una camiseta de Iron Maiden.
1: Precisamente por eso iría,
0: sí,
1: para reivindicar lo que es buena música frente a estas cosas. Bueno, se llevan ahora, ¿qué voy a hacer? Si estoy muy anticuada.
0: Yo me siento una abuela también.
1: El otro día en el concierto de Megadeth, pues estábamos todas las viejas glorias del rock, claro. La media de edad, había aitas, aitites y chavales pequeños, que eso mola mucho ver en los conciertos de metal,
0: ¿verdad?
1: ¿No? Pero, bueno, es triste.
0: Ya. No te preocupes. El heavy yo creo que no va a desaparecer.
1: No va a desaparecer.
0: O sea, no nos vengamos abajo tampoco, ¿eh? Igual necesita, igual luego, yo qué sé, Bad Bunny pues evoluciona y termina.
1: No le vamos a admitir en nuestro club.
0: Rompiendo guitarras contra la casita.
1: Eso lo hacían los Who.
0: Ah, sí.
1: Los Who.
0: Muchos, ¿no?
1: Sí, Led Zeppelin creo que también. Los Who, pero los Who eran los que se distinguían por estrellar las guitarras contra los amplificadores, hasta que les dijeron lo que costaba cada pieza.
0: Parad con esto, chicos, por favor.
1: Los Who también rompían hoteles.
0: Pues sí.
1: Y Led Zeppelin también.
0: Hablando de hoteles y de eventos masivos como el de Bad Bunny u otros conciertos, que desde luego lo son y que también ha cogido Bilbao, ayer conocíamos una nueva apuesta, vamos a decir, por nuestra villa, pero también por parte de Donostia, para acoger una candidatura conjunta para convertirse en una sede conjunta de cara al Mundial 2030. No quiere decir que lo vayan a hacer, es solamente una candidatura, todavía la FIFA no ha tomado la decisión, pero es verdad que cambia un poquito la primera propuesta. En un primer momento se presentaba como sede Bilbao, se presentaba como sede Donostia, para Bilbao se calculaban 4 partidos. Ahora, como los dividiría con Donosti,
1: claro,
0: se quedarían 2 partidos cada capital para
1: y
0: entendernos.
1: Y uno de ellos de octavos de final,
0: y
1: que ya estamos hablando
0: gordo.
1: De palabras mayores.
0: Exactamente, exactamente. Habrá gente que diga, pues mejor para Bilbao, porque nos iba a costar mucho dinero si lo hacíamos solo nosotros y iba a ser un follón de tantos partidos. Otros dirán que no, que hemos perdido una oportunidad de ser vistos. ¿Quién lo sabe? Pues tú misma, Mai Madrazo.
1: Pues lo sabe la calle.
0: Has salido a preguntarlo.
1: He salido a la calle, micrófono en mano, a preguntar qué opina la gente de esta nueva propuesta que se ha enviado a la FIFA, que no significa que la vayan a aprobar, sino
0: correcto.
1: Que se ha enviado a la FIFA y hasta diciembre no nos vamos a enterar si vamos a ser sede de Mundial compartida. De todas formas, opiniones divididas, algunos a favor de seguir optando por ser sede Mundial, aunque sea compartida, otros diciendo que el Mundial esto que pueden irse a donde quieran, que aquí a Bilbao que no les necesitamos para nada, y esto es lo que opina la calle.
2: Pues a ver, que yo creo que si una ciudad no está lista para tener una sede de Mundial, unificar las dos, pues me parece como un quiero y no puedo. Quiero decir, ahora que han metido pues un poco más de exigencias para esto, la verdad que no lo veo lógico. Quiero decir, o vas con todo quiero decir, Bilbao o Donosti, o no vas con nada, porque me parece un poco cutre, sinceramente, que tengamos, por ejemplo, Marruecos preparándose para algo tan potente y que aquí vayamos cortos y quedamos juntarnos con Donosti.
3: Hombre, teniendo en cuenta San Mamés como es, pues yo creo que debería quedárselo todo San Mamés. Así que a Noeta que se le queden los guipuchis.
4: ¿Y qué te parece? Porque uno de los partidos que va a perder el San Mamés es de octavos de final ya, no es de previas.
3: Pues un partido importante que creo que debería ser en San Mamés por cómo está la ciudad preparada y cómo está el campo, y creo que es más importante San Mamés.
4: ¿Y qué te parece que al menos se ahorre la mitad de dinero Bilbao?
3: Bueno,
4: al compartir también se comparten gastos.
3: Ya, sí, me imagino que se comparten gastos, pero bueno, creo que San Mamés estaba mejor preparado para un partido así o para los partidos que vengan aquí.
5: Bueno, pues me parece bien. La cuestión es que no sea tan costoso el Mundial y que no sea muy problemático tampoco.
4: Pero dicen que el Atleti pierde dos partidos, ¿eh? Por la sede conjunta.
5: Y el otro se jugaría en Donosti.
4: Sí.
5: Pues bueno, pues no me parece bien.
6: Yo pienso que no debería ser una sede conjunta, que se debería jugar en San Mamés por instalaciones, por aforo, bueno, un poco por todo, ¿no? Por el control de acceso, que la explanada creo que es mucho mejor y que al final pues Bilbao creo que mueve más gente.
4: ¿Y qué te parece que por esta sede conjunta el Atleti pierda dos partidos, uno de ellos de octavos de final?
6: Bueno, pues de octavos de final de...
4: Uno de los partidos de octavos de final de mundiales se hubieran jugado en San Mamés,
6: sí.
4: Pero se va a ir a Donosti, uno de los de octavos, si hacen sede conjunta.
6: Si no, se jugarían los dos en San Mamés, ¿no?
4: Sí.
6: Bueno, pues, no me gusta porque prefiero que se jueguen aquí los dos. Así Bilbao creo que pues, ganaría más dinero, más gente y pues... También el Atleti pues ganaría un poco de más de caché, ¿no? Digamos. Creo que es una inversión que se tiene que hacer. O sea, no pienso que Vizcaya tenga que estar pensando en ahorrar, porque creo que la inversión puede merecer la pena y puede amortizar todos los gastos e incluso sacar bastante beneficio.
7: Hay que defender a lo que ha dicho la clave de San Sebastián, que en nuestra casa mandamos nosotros y que no nos exijan todo y nos pleguemos a todas sus condiciones. Sí, va a perder los partidos, pero puede ganar otros acontecimientos que nos negarían la FIFA.
4: ¿Y como cuáles? O sea, hacer...
7: Como por ejemplo el de Calais, y luego también hay otro tipo de acontecimientos como la Champions femenina, en fin, otros acontecimientos deportivos.
8: Nada, yo que Chachaga solo en San Mamés, nada de Donosti.
4: ¿Por qué?
8: Porque soy de aquí.
4: Bueno, vale. Pero si no podemos dejarles nada.
8: Nada, no hay que darles ni agua.
4: ¿Y qué te parece que haya reducción de gastos? Que se, claro, va a costar menos.
8: Nada, tenemos dinero los de Bilbao, hombre. Será por eso.
9: Bueno, pues nos parece que hay que unificar al final todo Euskadi y que está muy bien el hecho de que se tenga notoriedad de que en Euskadi tenemos un campo de fútbol bueno y que aquí se pueden hacer muchas cosas, aunque sea en conjunto, que está muy bien.
4: ¿Y qué te parece que ya dicen que va a deber un ahorro de dinero también? Porque claro, no va a pagar todo Vizcaya.
9: Pues bastante bien el que se unifique y que al final se dé notoriedad a nosotros y encima nos ahorramos un dinero y vamos a con las dos capitales vamos a tener un beneficio con ello, así que bien.
10: Pues la verdad que no me hace mucha ilusión, pero bueno, ¿eh?
4: ¿Por qué?
10: Porque no, ¿eh? Porque los guipuchis son guipuchis.
4: O sea, tú no. Tienes los cuatro partidos en San Mamés.
10: Hombre, no, está bien también a Noeta y tienen a Concha y bueno, cae ingresos para todos, pero por decirme la Real Sociedad no son de mi de mi agrado.
1: Las opiniones, a ver, los anti-real, esos ahí ya entramos en otros problemas.
0: Entramos en otros problemas totalmente. Yo no me imaginaba esa
1: a los guipuchis ni agua.
0: A los guipuchis ni agua. Pero hay que compartir. Yo me paso las tardes diciendo.
1: Pero con los guipuchis no.
0: Hay que compartir.
1: Con los guipuchis algunos dicen que no.
0: Ya.
1: Y luego están los de Bilbao, será por dinero. Como que no vamos a poder nosotros pagar una candidatura única.
0: Eso
1: ¿pero qué
0: no,
1: es eso de
0: eso
1: compartir
0: no sé
1: gastos?
0: Si lo comparten,
1: uno de Bilbao compartiendo gastos.
0: Yo eso no sé si lo comparten todos los bilbaínos, ¿eh?
1: No sé, pero yo te estoy diciendo
0: ya
1: las opiniones.
0: Ya lo sé. No, no, si tú lo has captado.
1: Y la oportunidad de las dos sedes, Bilbao-Donosti, que se conozcan las dos, como dijo ayer el alcalde de Bilbao, que están a poca distancia, hacer un clúster, no sé si llamarlo clúster o un hub futbolístico, que es lo que se dice ahora, pues no sé.
0: Bueno.
1: Ahí lo dejo. Por cierto.
0: Está bien.
1: Opiniones, 688-887788. ¿Qué te parece la candidatura conjunta San Mamés-Anoeta?
0: ¿Os parece cutre o os parece más sensato?
1: Año 2030.
0: Planteado. Esa es la idea. Bueno, pues ahí está esa encuesta que nosotros también hacemos pública por si alguien quiere participar y contarnos qué es lo que opina sobre esa candidatura única entre Bilbao y Donostia. Pues Mai Madrazo, muchísimas gracias. Como siempre,
1: pues
0: salir a la calle y contárnoslo.

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0: las preguntas de detrás?
1: Pues este es el musical de los exámenes. A mí algunas de las frases, la verdad, que me llevan directamente al instituto o a la universidad, porque se viven momentos de tensión y es verdad, la gente sufre. Estamos en plena selectividad, que ya no sé si se llama así. Iker de Rescusa, bienvenido.
2: Leire Argandoña, Eguardión, ¿qué tal?
1: Hola, muy bien.
2: Ahora se llama Pau.
1: Pau.
2: Hemos pasado selectividad, Ebau, Pau. Yo también tenía muchas dudas.
1: Ya.
2: Cuando la hice yo era selectividad.
1: Yo
2: vamos
1: también.
2: A hacer SELE y ya está.
1: La SELE, sí.
2: De
1: sí,
2: hecho,
1: sí,
2: yo
1: sí.
2: Cuando he estado con los alumnos preguntándoles, he repetido una y otra vez selectividad.
1: Vale.
2: Y ellos me corregían, me decían Pau.
1: Decían Pau.
2: Pero es que Pau.
1: ¿Pau?
2: El mote, ¿no? El diminutivo de Paula.
1: Ya, Pau. ¿De dónde? De
2: prueba de acceso.
1: Vale. Es que Pau tiene, bueno, te salía igual más fácil porque evaluación, pero claro,
2: pues me ha dado tiempo después de haber estado en Gorlitz en la granja foral a pasarme precisamente por esa universidad de ingenieros al lado de San Mamés, donde hoy ha arrancado esa prueba de acceso a la universidad. Concretamente, un total de 13.066 estudiantes vascos se examinan de este martes y hasta el jueves de esa prueba. Un momento vital que los chavales pues están afrontando con nervios, pero también
1: lógico,
2: con muchísima pasión, porque llevan mucho tiempo precisamente preparándose para dar ese salto a lo que realmente van a ser en el día de mañana en el mundo laboral. Te cuento algunos datos, porque el despliegue es bastante grande. La PAU se desarrolla durante 3 jornadas en 41 tribunales distribuidos en los 3 campus, es decir, Vizcaya, Araba y Guipúzcoa. Y si desglosamos un poco las cifras, del total de alumnos, 12.114 son estudiantes de bachillerato, 952 han completado un ciclo formativo de grado superior en formación profesional, y además a todos ellos hay que sumarle a otros 552 estudiantes de cursos anteriores que se presentan para subir la nota.
1: Anda.
2: Yo con hacerla una vez ya me
1: vale.
2: Yo ya.
1: No sé.
2: ¿Cómo recuerdas la selectividad?
1: Me acuerdo muchísimo en Sarrico, estudiando muchísimo en las bibliotecas, que es verdad que al final pasabas el día en la biblioteca. Luego el día del examen eché un poquito en falta que viniera una profesora de matemáticas porque me había costado muchísimo estudiar matemáticas y pensé, ¿dónde está? Y me puse nerviosísima. Recuerdo también que me acuerdo de muchas cosas. En geografía me salieron los ríos vascos y no me los sabía, me sabía solo los principales. Y le pregunté a mi amiga Maite, que se sentaba delante y estaba haciendo su examen de física, que me dijera ríos vascos.
2: O sea, ¿os mezclaban?
1: Nos mezclaban. No solo eso, sino que mi amiga Maite me susurró para detrás unos cuantos.
2: Bueno.
1: Mirasoa. Yo ahí apuntando en plan, el Urumea.
2: Bueno, está bien.
1: Y yo, gracias, Maite.
2: Trabajo en equipo.
1: Desde luego que sí. ¿Cómo nos organizamos para chivar las respuestas de inglés a las que teníamos detrás que no se les daba bien? Me acuerdo de muchas cosas.
2: Yo recuerdo, tengo un mal recuerdo de matemáticas aplicadas a las ciencias sociales porque fue una auténtica criba ese año.
1: Sí.
2: Creo que suspendí un 70% del alumnado, sí.
1: Pues eso quiere decir algo del que...
2: Claro, yo la hice
1: también
2: hace 10 años, en 2016, y ya existía Change.org.
1: Vale.
2: Entonces hicimos una reclamación
1: ¿sí?
2: a través de Change.org que tenía un montón de firmas.
1: Y era porque era
2: no sirvió
1: imposible.
2: Para nada. Yo saqué un 2,5. Yo lo confieso, suspendí matemáticas aplicadas a las ciencias sociales.
1: No, pero se vinieron muy arriba.
2: Pero más allá de esos números, Leire, lo que queríamos palpar hoy era el ambiente a pie de calle. Y hemos salido a charlar con ellos.
1: ¿Y eso cómo lo viviste? ¿Qué eso nos has contado? ¿De nervios? ¿Con los amigos?
2: Pues después de ese examen de matemáticas
1: Te viniste abajo.
2: Me viene muy abajo.
1: ¡Ostras!
2: Luego es cierto que, claro, encima matemáticas de ciencias sociales la tenía como... ¿Cómo eran? Eran
1: optativas,
2: sí. Bueno, las específicas era el nombre concreto, que valían 2 puntos de la nota.
1: Joder.
2: Claro, al suspenderlo esos 2 puntos se fueron una atacada.
1: ¡Ostras!
2: Mi otra específica era economía, que era el día siguiente, y cuando salí de ese examen me cambió totalmente la percepción porque sabía que había hecho muy buen examen.
1: Lo habías hecho bien.
2: Y luego sí, luego se vio en la nota que realmente lo había hecho bien.
1: ¡Qué bien!
2: Es cierto que para periodismo en mi año no se pedía mucha nota, pero es cierto que también nos han contado que los últimos años ha habido un incremento, sobre todo en esas facetas comunicativas, comunicación audiovisual, periodismo, publicidad y relaciones públicas, que están en unas notas bastante elevadas.
1: Es verdad, porque estaba ese intríngulis, ¿no? Si conseguiré esa nota que me me piden para la carrera. Claro, el tema no era aprobar, porque siempre nos decían, aprueba la grandísima mayoría de los estudiantes que se presentan ya, pero es que tú no vas a aprobar. Muchos de nosotros íbamos a sacar la nota de corte.
2: Pues mira, voy a sacar la chuleta porque las 9 ha arrancado
1: al
2: precisamente.
1: Al final no nos va a dar tiempo a escuchar
2: la prueba de acceso a universidad con lengua vasca y literatura, y estas eran las sensaciones que tenían los alumnos después de ese examen.
0: Bueno, mejor, poco a poco. Bueno, ya más tranquila.
2: ¿Había muchos nervios?
0: Mucho.
3: Tranquila. He entrado tranquila, salgo tranquila, bien. Teniendo en cuenta lo que nos hemos metido este año, hemos llegado al examen, no he visto literatura y he dicho, comparado con los textacos que nos hemos tenido que aprender, ha sido bastante llevadero comparado con todo lo que hemos tenido.
4: De momento un poco perdido, no sé muy bien qué hacer ahora mismo, pero no, lo llevo bien. De momento hemos hecho euskera y fácil, me ha parecido, he salido antes de tiempo.
5: Sí, me ha sacado seguir realizando euskera y bastante fácil. La dificultad ha sido bastante más distinta a los que hemos hecho durante el curso en bachillerato que el que ha sido en la selectividad.
2: Pues contentos con euskera, ¿eh? Sí. Con esa primera prueba, ahora mismo están realizando, bueno, acaba de terminar historia de la filosofía e italiano también, que italiano y portugués se han metido en estos últimos años ¿ya? también dentro del temario. ¿Tú tenías esa asignatura temida?
1: Yo creo que matemáticas es la peor. Yo creo que sin duda. Sí.
2: Yo
1: y
2: creo que
1: luego
2: en bachillerato,
1: el comentario de texto y lengua también me tocaba un poco.
2: A mí filosofía, pero como era optativa, tenías que elegir entre filosofía e historia, me la quité.
1: Vale.
2: Pero era una de las asignaturas que peor ¿sí? llevaba precisamente en bachillerato. Pues preguntábamos precisamente a los alumnos y alumnas por esa asignatura temida.
0: Filo. Que tengamos ahora, pero bueno, espero que vaya bien.
3: No hacer, te diría que ninguna, porque veo que todas pues tienen lo suyo, pero la que veo un poco más así como una asignatura que puede dar un poco más de miedo, te diría que es física, pero la tengo bastante bien preparada. Le he metido muchísimas horas y yo creo que va a salir bien, así que...
4: Dibujo técnico, sobre todo. Me da bastante miedo.
6: ¿Pero la tenéis esa?
4: Hoy. Pero la cosa es que a mí se me ha juntado dibujo técnico y dibujo artístico. A ver cómo lo hago.
5: Es igual, historia de España.
1: Lo mismo se mezcla y hace un dibujo artístico, un dibujo técnico y al revés.
2: Pues las matemáticas y la filosofía rara vez se libran precisamente de ser las más temidas. Y todo ese esfuerzo titánico tiene un objetivo muy claro, como decíamos, el futuro. Las notas de corte siempre nos dan ese temor y nos preguntaban, o nos contestaban mejor dicho, pues cuáles son sus planes de futuro y qué notas necesitan.
0: Pues no lo sé, porque no sé lo que voy a hacer todavía, pero bueno, no sé.
3: ¿Capaz me veo? Sí. Necesito nota baja, 8 con algo, para meterme en ingeniería informática, y hay en unas comunidades autónomas donde piden menos, así que no veo que sea un problema gigantesco.
4: Estoy por hacer arquitectura o diseño de producto, algo así.
5: De la SL en general, pues no sé, aprobarla. Tampoco me he esmerado mucho, ¿no?, en estudiar, pero bueno.
2: Pues con todo ese esfuerzo luego tiene que llegar también la recompensa, que suele verse precisamente en ese viaje de final de curso.
3: Y ella no sé.
0: No. ¿Eh? No tenemos nada preparado, pero bueno.
6: Yo sí. ¿A dónde voy?
3: Yo, a la que pueda, a Italia.
4: Nosotros ya lo hicimos. Sí, fuimos a París. La verdad que estuvo guay.
5: Y vamos a hacer un Interrail ahí con mis amigos.
4: Sí, Interrail con los amigos, así que muy bien.
0: Sí. Nos vamos en un mes así, ¿no? O así, a Portugal. Bueno, hace ya unos cuantos meses, igual 3 o así, o 4.
6: ¿A dónde os vais ahí?
0: A Portugal.
1: Ay,
2: Portugal,
1: qué guay.
2: Italia, habían estado algunos en
1: muy
2: París.
1: Muy bien.
2: Destinos muy diversos.
1: Sí, qué buenos recuerdos. Y los famosos Interrail, ¿no? Que también son un clásico de la época estudiantil. Oye, pues me ha traído muy buenos recuerdos. Y Iker Torrescusa, te lo agradezco
2: pero
1: muchísimo.
2: Pero no quiero pasar por el trago de volver a repetir la selectividad, así que.
1: La Pau, perdón, la Pau, lo que sea. No, si se puede, paso palabra, porque la verdad que sí. Llegan muchas, muchas palabras a partir de ahora en la boca de Juanma Cubera, con todas las noticias, toda la actualidad, por cierto, con problemas de circulación de trenes de la línea C3 entre Basauri y Oyargan. Están poniendo plan alternativo. Mañana volvemos a partir de las 10 de la mañana, una edición más de Egunon Magazine con Cristina Maestro. Que paséis feliz tarde. Agur.

0: Es la 1:00 p.m. Ya estamos de nuevo con el pack de las noticias. 30 minutos por delante en Herri Irratia, Radio Popular en Euskadi Gaur. Hoy nuestro saludo viene acompañado de la temperatura, como todos los días. Hoy con menos grados, 18, y con cielo cubierto y con el pronóstico que vamos a escuchar enseguida con Edorta Román. La red de cercanías de Bilbao ha sufrido una interrupción en su servicio durante esta mañana, afectando directamente al tramo comprendido entre las estaciones de Bidebieta, Basauri y Oyargan de la línea C3. Adif ha puesto en marcha, y también la operadora Renfe ha puesto en marcha, el plan B, y se garantiza la movilidad de los cientos de usuarios vizcaínos que diariamente utilizan este corredor estratégico hacia Orduña. El plan alternativo de transporte por carretera. Es la primera noticia, pero sin duda hoy una de las noticias está en la EHU. Sí, un total de 13.066 estudiantes realizan ya la PAU, la prueba de acceso a la universidad, desde hoy y durante 3 días, martes, miércoles y jueves. Después hacemos la foto general de los examinados y de las examinadas, pero sí ya les adelantamos que son 12.114 estudiantes de bachillerato y otros 952 que han completado un ciclo formativo de grado superior FP. Además, 552 estudiantes de cursos anteriores se presentan a asignaturas específicas para subir nota. En cuanto al idioma, el 76,1% del alumnado, 9.944 estudiantes, hacen la prueba en euskera, y el 23,9%, 3.122, lo hacen en castellano. Ahora, las crónicas y reportajes habituales, todo un clásico, son preguntar a los alumnos y a las alumnas y que nos contesten que están nerviosos, pero que tienen claridad de ideas, que han estudiado y que van a aprobar, pese a las dudas iniciales antes e incluso después del o los exámenes. Toda la suerte para esta parte de la formación, que es la prueba de acceso a la universidad este 2026. Pero hay otras noticias por las que vamos a pasar ya en breve. Vamos a sacar otra foto importante. El Consejo de Gobierno, acaba de anunciarlo, aprueba el decreto que amplía de 3 a 4 años la ayuda universal de 200 euros mensuales por hijo o hija, una de las principales medidas de apoyo a la crianza impulsadas por el Ejecutivo Vasco. Escucharemos distintos momentos de la consejera Nerea Melgosa, un día en el que Danju acaba de presentar también lo que es el diseño de los próximos presupuestos. Haremos también una radiografía, vamos a escuchar cuáles son las previsiones económicas, son datos macro para el 2027, y también cuáles son las previsiones del empleo. Y hablando de empleo, hemos conocido que la cifra de parados desciende en Euskadi en 72 personas en mayo, que se sitúa el número en 103.733 desempleados, y el dato también importante, Euskadi gana 6.813 afiliados a la Seguridad Social, se sigue situando claramente por el millón de afiliados. 1.042.680. Por ahí va el resumen de las noticias hoy, aunque antes vamos a pasar también por el pronóstico del tiempo con Edorta Román.
1: La jornada marcada hoy por el viento del noroeste. Es cierto que tengamos el cielo cubierto de nubes, sobre todo en la costa, pero en general en todo Vizcaya tendremos cielos cubiertos, cielo ambiente gris, hacia el mediodía, entre las 11, 12 y las 12 será el momento en el cual tendremos esta posibilidad de algunas lluvias débiles. Las temperaturas van a estar en torno a los 20-22 grados por la tarde. Por el interior se abrirán algunos claros. El miércoles, mañana miércoles, va a ser una jornada de recuperación. Subirán las temperaturas. Empezaremos el día con algunas nubes, pero luego se abrirán claros y llegaremos a máximas en torno a los 25 grados. Ya valores más cercanos al verano que a primavera. El día con más lluvia de la semana va a ser el jueves. Otro frente, este más activo, llegará durante la jornada del jueves y tendremos chubascos intermitentes, sobre todo alrededor de las zonas centrales del jueves. Y luego parece que de cara al fin de semana la estación seguirá con viento del noroeste, pero ya menor probabilidad de lluvias y más posibilidad de claros.
0: Ahora, los grados que nos acompañan son 19 en Bilbao. Y también nos acompaña RJ. Muy buenas tardes, arratsaldeón.
2: Arratsaldeón, Juanma. Ya es oficial, Iñaki Williams será el cuarto león que dispute el Mundial, que arranca 9 días. Lo hará a las órdenes de Carlos Queiroz con Ghana. Hemos charlado con Raúl García para analizar la actualidad del Athletic, la llegada de Terzic y cómo ve a los leones después de un curso decepcionante y antes de afrontar una nueva pretemporada. También vamos a escuchar a Jaume Ponsarnau, que ha comparecido en sala de prensa, porque mañana a las 7, Bilbao Basket arranca el playoff de cuartos de final de la Liga ACB frente al Valencia en el Rocha Arena. Charlaremos también unos minutos con nuestro compañero José Luis Blanco, que va a estar mañana en Valencia trasladándonos toda la emoción de los playoffs. También hemos estado con Alberto Contador para repasar la actualidad del ciclismo vasco con, bueno, pues uno de los iconos del ciclismo mundial en su época. También tenemos cita con Markel Akarregi, que es el entrenador, el preparador de Isuncha, para valorar su segunda plaza en el Campeonato de Vizcaya antes de afrontar el Campeonato de Euskadi, que podrán vivir en esta sintonía el domingo al mediodía. Todo esto y mucho más a la 1:30 en nuestro Oye Cómo Va, hasta las 3 de la tarde, ya en edición verano.
0: Agur.
2: Agur.
0: 1:06 de la tarde, con esta previa del contenido, o por lo menos parte del contenido del Oye Cómo Va, vamos a ir al desarrollo del resto de las noticias. El relato empieza con esta situación de incidencia en la red de cercanías de Bilbao, que sufre una interrupción en su servicio durante esta mañana, afectando directamente a este tramo comprendido entre las estaciones de Bidebieta Basauri y Oyargan de la línea C3. El administrador de infraestructuras ferroviarias, ADIF, y la operadora Renfe han reaccionado ante esta incidencia técnica detectada en la plataforma. Se ha establecido un dispositivo de autobuses por carretera para garantizar, evidentemente, la movilidad de los habituales usuarios vizcaínos que diariamente utilizan este corredor estratégico hacia Orduña. Esta es una primera noticia. Y otra, y es que la Ertzaintza, como les hemos contado, localizó un cadáver en Mundaka el pasado domingo. La noticia ha ido trascendiendo en las últimas horas, ya de madrugada. Habría una investigación para determinar las causas de su muerte. Lo último que sabemos, y no ha trascendido mucho más, es que al parecer este individuo presentaba indicios de violencia, y la Ertzaintza se hace cargo de esta investigación. A partir de aquí vamos con el resto de las noticias. Bueno, un total de 13.066 estudiantes realizan ya la PAU, esta prueba de acceso a la universidad, la selectividad, ¿se acuerdan? Desde hoy, durante 3 días en la EHU. Según explica la propia Euskal Herriko Universitatea, se examinan 12.114 estudiantes de bachillerato y otros 952 que han completado un ciclo formativo de grado superior. Hablamos de FP, formación profesional, y hay también 552 estudiantes que quieren subir nota. Vienen de cursos anteriores y se presentan a asignaturas específicas. El número total es similar al del año pasado, y la distribución por campus universitarios: 1.821 van al campus de Álava, 6.505 se presentan en el de Vizcaya y 4.740 nos íbamos en el campus de Gipuzkoa. El dato también interesante es que el 71,1% del alumnado, 9.444, lo hacen en euskera, y el 23,9%, 3.122, en castellano. La información es mucho más densa, pero como ya saben, se desarrolla en 3 días y consta de 2 fases, la de acceso y también la de admisión. Bueno, el caso es que los resultados de la convocatoria ordinaria pueden conocerse ya el 10 de junio. ¿Para qué tardar tanto, verdad? La tarjeta de calificaciones puede descargarse a partir del 17 de ese mismo mes, y los exámenes de la extraordinaria tendrán lugar los días 24, 25 y 26 de junio, y en este caso los resultados estarán disponibles el 30 de junio y la descarga de tarjeta se podrá efectuar el 15 de julio. Ahora llegan Las crónicas y reportajes habituales, todo un clásico, preguntando al alumnado, a los estudiantes, cómo van de nervios, cómo están de nervios y si han estudiado y cómo les ha ido una vez que han salido de la prueba o de las pruebas. Desde aquí, por experiencia, deseamos lo mejor. Ya sabemos que después la extraordinaria es un tanto mínimo, pero hay que superar la prueba y hay que pasarla, efectivamente, y son exámenes y uno se pone de los nervios. La 1:10, pero merece la pena, es formación y te da acceso a más formación. 1:10 de la mañana, ahora nos vamos a dar una clase de macroeconómica. Esta nos la va a dar Dan Yu, el profesor. Jugando con las palabras y con el máximo respeto porque es el consejero de Hacienda del Gobierno Vasco, pero hoy nos ha presentado el diseño del próximo proyecto de presupuestos que tiene su tramitación, etcétera, etcétera, llegará hasta octubre y después la discusión parlamentaria, grupos, para que se apruebe antes de que finalice, lógicamente, el 2026. Con todo eso, la clase magistral. ¿Cuáles son, Dan Yu, las previsiones económicas para 2027?
3: En cuanto a las previsiones de la economía vasca, se proyecta un crecimiento del PIB del 1,9% en 2026 y del 1,6% en 2027. Por lo tanto, será un crecimiento a un ritmo más contenido, con un patrón de desaceleración en línea con el entorno europeo.
0: Segunda pregunta, ¿cuáles son las previsiones de creación de empleo?
3: En cuanto al empleo, en 2027 se crearán 7.000 puestos de trabajo, lo que supone un incremento del 0,7%. La tasa de desempleo seguirá reduciéndose, situándose de media en 6,4% en 2026 y en el 6,2% en 2027.
0: Y la tercera y última pregunta, para no insistir mucho, es... Y es importante también los ejes del diseño de estos presupuestos.
3: Además, seguiremos abogando por la atracción de talento, el fortalecimiento de la industria y el impulso a la innovación. La inversión en I+D+I seguirá siendo una prioridad estratégica, con una senda de crecimiento sostenida, clave para competir en un entorno cada vez más tecnológico y digital. Tenemos que preparar Euskadi para el futuro. Tercer eje, transformación energética y sostenibilidad. El actual escenario internacional, marcado por el conflicto en Oriente Medio y el consiguiente encarecimiento de la energía, vuelve a evidenciar nuestra vulnerabilidad y nos recuerda que garantizar la seguridad y la soberanía energética es una prioridad estratégica. Por eso debemos redoblar nuestros esfuerzos en una transición energética justa y sostenible, avanzando en un modelo más autónomo, resiliente y competitivo. Esto implica transformar nuestro tejido productivo, reducir las dependencias externas y aprovechar la transición como una oportunidad para generar bienestar, empleo de calidad y liderazgo industrial.
0: Como estamos jugando con las palabras en ese juego, lógicamente es un examen que también el Gobierno Vasco tiene que aprobar. Lo que pasa que lo que hoy ha aprobado el Gobierno Vasco son las directrices económicas que servirán de base para la elaboración de los presupuestos generales de la Comunidad Autónoma de Euskadi para 2027. Esta es una primera foto. Hay otra y es importante porque el Consejo de Gobierno también ha aprobado hoy el decreto que amplía, atención, de 3 a 4 años la ayuda universal de 200 euros mensuales por hijo o hija. Una de las principales medidas de apoyo a la crianza impulsadas por el Ejecutivo Vasco, una iniciativa que forma parte de la estrategia vasca para fomentar la natalidad, también reforzar la protección a las familias y también reducir el riesgo de pobreza infantil. Aquí también tenemos distintos momentos de Nerea Melgosa, la consejera de Reto Demográfico y Bienestar del Gobierno Vasco. Primero, decía...
4: Con la ampliación que hoy hemos aprobado, va a llegar a 12.000 familias más. Bueno, me gustaría resaltar quiénes van a llegar por primera vez a estas ayudas. Todas las familias de acogida y de tutela, que actualmente son 621 familias en Euskadi. Sabéis que en principio muchas de las veces, esto es una competencia foral, se ha puesto encima de la mesa la importancia de las familias de acogida tener a los niños y niñas en centros, ¿no?, especializados, sino que sean las propias familias quienes den esa situación también de acogida, ¿no? Entonces es importante también darles a esas familias de acogida este dinero que también damos a otras familias también desde otro tipo, y de otra condición, ¿no? Entonces queremos entre todos y todas animar a todas las familias que están barajando lado la opción de acogida, que den un paso al frente, si así lo ven, porque desde las administraciones vascas les vamos a seguir apoyando y este es un ejemplo claro de ello.
0: Nerea Melgosa también nos da otros detalles importantes porque hay otros colectivos que se van a beneficiar de esta modificación, de este decreto.
4: No quiero olvidarme tampoco de las familias monomarentales, que como novedad, estas familias que tengan algún hijo entre 4 y 7 años van a recibir una ayuda de 100 euros mensuales. También sabéis que el certificado de las familias monomarentales es del año pasado y hasta ahora estas familias no tenían categoría también para poder recibir estas ayudas, por lo cual es importante también ponerlo encima de la mesa. Desde enero ya nos han solicitado 3.428 certificados digitales de familias monomarentales. Quiero acordarme también de diferentes casos que nos están llegando con hijos e hijas pequeños de padres y madres que se han quedado viudas. Quiero decir que estos también tienen derecho a pedir el certificado de monomarentalidad. Y quiero aprovechar esta ocasión para ponerlo encima de la mesa porque nos están llegando estas dudas y es un colectivo también bastante interesante en número en Euskadi. A su vez también, bueno, pues el esfuerzo de familias numerosas, que es verdad que también ya tenían recogido este derecho en estas ayudas y seguiremos trabajando con ellos, ¿no? Que hay una ampliación también de esta ayuda desde los 4 hasta los 7 años.
0: 1:16.
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0: La cifra de parados desciende en Euskadi en 72 personas en mayo y se sitúa en 103.733 desempleados. Además, Euskadi gana 6.813 afiliados a la Seguridad Social en mayo y se sitúa en 1.042.680. Datos valorados por el Gobierno Vasco, se destaca la trayectoria de estabilidad y crecimiento del empleo y también la solidez del tejido económico. Arantxa Martínez, directora de Empleo.
7: El desempleo en Euskadi consolida en mayo la evolución positiva que viene registrando en los últimos meses y sigue descendiendo tanto en términos mensuales como interanuales. En concreto, el número de personas desempleadas se ha reducido en 72 respecto a abril, situando el total en 103.773 personas, una de las cifras más bajas de los últimos 17 años. En términos interanuales, el descenso alcanza las 926 personas, un 0,88% menos respecto al mismo mes de 2025.
0: Y sobre el dato de la afiliación a la Seguridad Social,
7: Euskadi cerró el mes con 1.042.680 cotizantes a la Seguridad Social, tras ganar 6.813 afiliados en mayo, un 0,66% más. De esta forma, se fija un nuevo récord, superando el dato máximo histórico que se produjo el pasado mes de diciembre. En términos interanuales, la afiliación en la comunidad autónoma vasca se ha incrementado en 13.531 trabajadores respecto a mayo de 2025, un 1,31% más. En definitiva, el mes de mayo mantiene una trayectoria de estabilidad y crecimiento del empleo vasco, con una evolución interanual favorable, tanto en desempleo como en contratación, lo que refleja la solidez del tejido económico y la eficacia de las políticas activas de empleo.
0: El sindicato ELA admite que los datos de empleo en mayo no son malos, pero sí peor de lo esperado. UGT valora el leve descenso, pero advierte de que tener empleo no garantiza llegar a final de mes. Comisiones Obreras afirma que los datos de empleo muestran la contradictoria realidad del mercado laboral vasco y la patronal Confebax cree que los datos de empleo en Euskadi en mayo son globalmente buenos. Le hemos preguntado a Iker Casanova Juntero, portavoz de EH Bildu en las Juntas Generales de Vizcaya, por esa propuesta de candidatura Bilbao-Donostia, San Mamés-Anoeta para el Mundial 2030. 30. Dice que este asunto se califica como un auténtico gol en propia puerta del gobierno vasco. Iker Casanova.
8: Hombre, consultar, por supuesto que no nos han consultado, parece que no se han consultado ni entre los miembros del gobierno, que es un gobierno bipartito, aunque a veces se olvida, ¿no? Yo creo que toda esta, no sé cómo definir, esta situación que se ha generado en torno a la posibilidad de hacerse del Mundial, pues podría definirse como un gol en propia puerta que se ha metido el gobierno y las instituciones vascas gobernadas por el PNV y el PSOE a sí mismos, ¿no? Porque creo que se han transmitido sobre todo dos sensaciones. En primer lugar, improvisación y falta de modelo de país. Falta saber por qué y cómo queremos desarrollarnos.

0: tanto de coaliciones como de formas de gobernar y de entender el país, pues están caducados y están completamente agotados y no responden a las necesidades del país, ¿no? La verdad es que...
1: De alguna forma también van vinculado, por supuestísimo, a la marca Bilbao-Vizcaya, pero también, por supuesto, va vinculado de una u otra forma al turismo. Personas que vienen de fuera nos visitan y después hacen también las cuentas económicas del turismo. Le hemos preguntado, dice Iker Casanova, que hay que poner coto al crecimiento indiscriminado. Primero ponía el ejemplo de Donosti y su turismo, y después también el turismo de Bilbao.
0: Y en Bilbo no hemos llegado a ese extremo porque partíamos de una situación de menor saturación turística por la realidad histórica de la ciudad, pero estamos avanzando hacia allí. Y por tanto yo creo que hay que poner coto al crecimiento indiscriminado del turismo y hay que generar una actividad turística moderada, complementaria a lo que tiene que ser la vocación fundamental de este país, que son ciudades industriales, ciudades del conocimiento y ciudades que garanticen la calidad de vida a sus habitantes y no sean expropiadas a sus residentes para ponerlas al servicio de un turismo que beneficia a unos pocos.
1: Y volviendo al Mundial, ha sido muy expresiva la portavoz del Partido Popular en el Ayuntamiento de Bilbao, Esther Martínez.
2: También con el Mundial 2030, cuando Bilbao necesita un alcalde, lo que encuentra nuevamente es un portavoz del PNV que se pone a hablarnos de un proyecto de país que perjudica clarísimamente los intereses de la ciudad de Bilbao. Desde luego el PNV en Aburto tiene un admirador, un amigo, un siervo, un esclavo. Eso nos queda clarísimo. Como nos queda claro que Bilbao le viene grande a Aburto y al PNV. Y que no sabemos por qué tipos de intereses partidistas están perjudicando clarísimamente la posición estratégica y el conocimiento mundial de nuestra ciudad.
1: Esta mañana los abogados de la Global Summit Euskal Herria han presentado una denuncia popular contra la violencia policial sufrida por sus compañeros en su llegada o a su llegada al aeropuerto de Loiu el pasado 23 de mayo. Los incidentes graves ya los hemos visto y los hemos interpretado. Rodeada de miembros de la organización, sujetando banderas palestinas e imágenes de las lesiones físicas de los voluntarios y activistas, la abogada Aisea Siluaga presentaba así la querella.
3: Hemos interpuesto una querella criminal en representación de Global Summum Flotilla como acusación popular por los hechos ocurridos en el aeropuerto de Loiu el 23 de mayo cuando llegaron los voluntarios de la flotilla. Euskal Herria entera y parte del mundo vio las imágenes. La Ertzaintza utilizó una vez más una brutalidad policial totalmente innecesaria y desproporcionada. Violentamente tiraron al suelo a los miembros de la flotilla y cuando estaban en el suelo siguieron golpeándoles con sus bastones policiales. Estas personas acababan de sobrevivir días de secuestro de gran violencia a manos de las fuerzas de ocupación israelíes.
1: Además de juzgar los hechos, la abogada reivindicaba el derecho a pronunciarse contra el genocidio. Aprovechaba también para recordar otras ocasiones en las que ya habían tenido que acudir a los juzgados para defender dicho derecho.
3: A nosotras nos corresponde denunciar lo sucedido y como acusación popular pedir responsabilidades. Las declaraciones del consejero de seguridad, que asumió en primera persona lo sucedido, son inaceptables. Niega lo evidente. Nos hemos visto obligadas en más de una ocasión de tener que venir al juzgado a defender la solidaridad con el pueblo de Palestina. Denunciar el genocidio que está cometiendo el Estado sionista de Israel es un derecho civil y político. Y nosotros y nosotras seguiremos ejecutando este derecho porque es nuestra obligación.
1: Concluía resaltando que la querella va en contra de los agentes de la Ertzaintza, contra los que dirigieron el dispositivo de seguridad en el aeropuerto y contra el propio consejero de seguridad, Binken Zubiria, a los que les imputan los delitos de detención ilegal, lesiones y también delitos de odio. Por último, piden la dimisión del consejero de seguridad, para la que ya han recogido 4.000 firmas. 1:25 de la tarde. Continuamos con un breve repaso de algunas informaciones de nuestros municipios. En breve, Bilbao celebra mañana miércoles la fiesta fin de curso del programa Mundu Bat Bertzo, con la participación de 500 alumnos, organizado por el Ayuntamiento en colaboración con Bizkaiko Bertzolaritza Elkartea. Mungia Jaialai Master Series convertirá el municipio en el epicentro de la cesta punta los días 11, 18 y 25 de junio. Durante el próximo 11 de junio, los jueves de junio, se vivirán emocionantes encuentros de

0: de la Hialay League en Munguía, que culminarán el 25 con la gran final del torneo. Desde ese día, desde el próximo 11 de junio. Los bonos y las entradas individuales ya están disponibles para disfrutar de esta cita deportiva histórica. Y desde Amorebieta Etxano, el ayuntamiento hace un llamamiento a las familias hornocharras para participar en la iniciativa Gazte Munduri Ateak Ireki. Del 27 de junio al 19 de julio, 28 jóvenes de entre 18 y 25 años procedentes de Australia, Argentina y Uruguay vendrán al País Vasco durante 3 semanas para practicar euskera. El principal objetivo es eso, crear vínculos entre las y los jóvenes de la diáspora y las familias vascas, así como reforzar la transmisión del euskera y también de la cultura. Esta mañana, en el Consejo de Gobierno, tras la rueda de prensa, María Ubarretxena ha dado una novedad sobre los premios René Cassin.
1: El Consejo de Gobierno ha introducido varios cambios sustanciales en la concesión del premio René Cassin de Derechos Humanos. La novedad más llamativa es que a partir de ahora se van a poder otorgar hasta 2 galardones en la misma edición, uno a una persona y otro a una entidad jurídica. Además, se podrán recuperar candidaturas de ediciones anteriores. Se abre la puerta también a propuestas internacionales y se establecen nuevas condiciones para quienes lo reciben, entre ellas su compromiso de darle visibilidad en las siguientes ediciones.
0: 1:28.
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0: El IBEX 35 avanza un 0,60%, se acerca a los 18.300 puntos en la media sesión, con el crudo a la baja y pendiente un día más de los acontecimientos que no acaban por cerrarse en Oriente Próximo y de esas negociaciones entre Estados Unidos e Irán para poner fin a la guerra, con algunos anuncios que después se echan para atrás. En esas estamos todavía.
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0: Bueno, pues así vamos terminando este resumen informativo que tiene muchas fotos, como han podido comprobar, pero una foto de formación, de examen y de estudiantes. La importancia de la lengua materna en la medicina ha sorprendido la selectividad. El examen de euskera de la PAU pone el foco en los derechos lingüísticos en Osakidecha con un texto de la divulgadora Ruth Salaberria. 1:29, hasta aquí Euskadi Gaur. Lo hacemos con 19 grados y medio en el exterior de nuestros estudios y llamando a la puerta nuestro compañero Raúl Jiménez, que les ofrece ya toda la información del deporte. 1:30. Gracias por la atención prestada. Agur.
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Martes 2 de junio, Iñaki Williams será el cuarto león que dispute el Mundial que arranca en 9 días. Lo hará a las órdenes de Carlos Queiroz con Ghana. En Grecia dan por hecho que Unai López jugará en el Olympiacos de Mendilibar las 2 próximas temporadas con uno más opcional, por lo que se truncaría una hipotética vuelta a casa. Veremos si mueven ficha en Ibai Gane. Hemos charlado con un ex león, Raúl García, para analizar la llegada de Terzic y la actualidad Zurigorri. El Athletic ha hecho oficial lo que era un secreto a voces. Nerea Nevado y Maite Zubieta no seguirán en el club. También se marcha Marta San Adrián. Jaume Ponsarnau pone por las nubes a Valencia Basket antes de medirse mañana el primer partido de unos cuartos de final que se deciden al mejor de 3 encuentros. Enseguida le escuchamos y saludamos a José Luis Blanco, que mañana estará en el Roche Arena para acercarnos la emoción de los playoffs. Hoy, por cierto, se cumplen 7 años del segundo ascenso de Bilbao Basket al ACB. Hemos quedado con el preparador de Isuncha, Marc Elakarregui, para valorar su segunda plaza en el campeonato de Vizcaya antes de afrontar el de Euskadi este domingo en aguas de Getaria. En ciclismo, Alberto Contador repasa para Radio Popular la actualidad de nuestros chirrindularis. Todo esto y mucho más con vuestra participación a través de nuestro WhatsApp 688-89-3635. Para opinar de la actualidad del Athletic, de Bilbao Basket con esos playoffs. Dudas para José Luis Blanco, con el que enseguida charlamos. Remo, bueno, lo que quieran. 688-89-3635. 1:33, como todos los días ya en edición verano, hasta las 3 de la tarde arranca nuestro Oye Cómo Va.

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0: 2 menos 25, arrancamos nuestro Oye Cómo Va hablando de baloncesto, porque hace 11 años que no podíamos decir aquello, que los hombres de negro preparan su asalto al playoff. Preparando lo que va a ser el primer partido de los cuartos de final, mañana a las 7 de la tarde en el Roch Arena. Y ahí estará José Luis Blanco para contarnos toda la emoción de estos playoffs. Weidman, ¿cómo estás? Arracha León.
1: Raúl Jiménez, Arracha León, pues con muchas ganas, ¿qué te voy a contar?
0: En Valencia, contra el segundo clasificado y ante un rival que evidentemente parte como gran favorito, ¿qué vamos a decir, no?
1: Sí, hombre, es que los datos y ver los partidos de Valencia Basket de esta temporada pues dejan bastante claro que es evidentemente el principal favorito para no solo pasar a eliminatoria contra Bilbao Basket, sino de hacerse con el título de la ACB, porque podemos hablar de que seguramente su falta de experiencia en la Final Four pues pudo ser uno de los motivos, ¿no? Que no pudiera disputar la final de la mejor competición de baloncesto más allá de la NBA y quedarse a las puertas frente a un Real Madrid que, bueno, que aprovechó su momento, su experiencia para eliminar esas semifinales de la Final Four. Es un equipo mayúsculo en todos los sentidos, muy atractivo, a veces incluso para el dogmatismo más clásico del mundo del baloncesto, estaríamos hablando de un equipo que juega a ráfagas, que tiene momentos de gran acierto y otros momentos en los que pues prácticamente pues no le da a un balde, pero es un equipo que defensivamente es un portento, físicamente es increíble, tiene jugadores de muy diferente tipo, pero esto es baloncesto. Y sobre todo con el titular que he colocado en la web, en radiopopular.com, de la previa del partido, me ha gustado mucho lo que ha dicho Jaume, ¿no? Que estas eliminatorias a tres partidos, es decir, al que gane dos, pues las carga al diablo. Y es que es así. ¿Recuerdas, Raúl?
0: Con porque Fotis, seguro que lo tienes, en Valencia.
1: Eso es, lo tienes cercano, yo creo. Creo que mentalmente muchos aficionados de Bilbao Basket era otro equipo, es cierto, económicamente pues no tenía nada que ver, pero ese fue el gran momento de Bilbao Basket, la ruptura con el pasado de derrotas del baloncesto de Vizcaya para conseguir que en esa eliminatoria de cuarto de final frente a Valencia Basket, en aquel momento era pues uno de los grandes, igual que ahora, pero Bilbao Basket era un bebé, decía, ¿no? Decía.
0: Sí, el bebé está creciendo, nos dijo en esa sala de prensa. Además, bueno, ahora es otra sala de prensa.
1: Sí, sí, bueno, está bastante reformado, pero sí, la verdad que ese bebé que iba creciendo, pues le dio un susto a Valencia Basket hasta el punto de que llegamos de la Fonteta, porque este año se juega en el Roch Arena, el campo más moderno de Europa. En ese momento, la victoria en Valencia provocó que el estallido, la creación del efecto Miribilla, que así lo bautizó en cierta medida Paco Vázquez, que es ahora técnico de Morabanca Andorra, y se vivió una atmósfera increíble. Y por eso digo que claro, parte Valencia Basket con total favoritismo, pero claro, están obligados, ellos sí que están obligados a ganar en Valencia mañana, porque después el viernes a las 7 de la tarde, a mí me parece una hora fantástica y un día ideal, ya con prácticamente todo el pabellón vendido, porque los socios evidentemente han reservado su entrada y han comprado alguna más para gente allegada, se puede vivir una noche histórica. Y si no, pues siempre existe la posibilidad de llevar al tercer partido el domingo. Vamos, que por eso me gusta mucho la expresión de que este tipo de eliminatorias las carga el diablo, porque si Bilbao Basket hace un muy buen partido, mucho acierto, y Valencia Basket se equivoca, ojo, que esto es una eliminatoria muy cortita y se podría decidir, ¿por qué no?, en el Bilbao Arena. Aunque la lógica nos dice todo lo contrario, que Valencia Basket mañana, entre comillas, haga algo así como lo ha hecho al Barcelona, que es pasarle por encima.
0: Mira, escucha esto.
2: Sí, pero hay más. Empezamos ahora. El bebé está creciendo.
0: El bebé está creciendo, ¿eh? ¿Te imaginas mañana a las 9:00 de la noche Jaume Ponsarnau decir que el bebé está creciendo?
1: Pues es algo que yo creo que tiene claro, ¿eh? Yo creo que esta refundación, podemos decir, de Bilbao Basket, después de que nos contaste tú, ¿no?, en esta misma sintonía, ese segundo ascenso de Bilbao Basket, yo creo que prácticamente es como el primero regenerado, ¿no? El primer ascenso fue más emotivo porque veníamos de la nada, ¿no? Un club que no había hecho,
0: sí.
1: Que no existía, ¿no? Y llegar a la ACB fue como, estamos aquí en la élite, donde parece como que podíamos estorbar. se llegó a esa Euroliga, esa eliminatoria frente a Valencia, después frente al Real Madrid, eliminándolo y llegando a la final de la CB, y luego pues los seguramente errores de contención económica nos han llevado a otro mundo, y en ese descenso yo creo que podemos decir que es una refundación, como bueno, una serie que emite una de las plataformas en las que esta fundación de segunda generación pues nos ha ido guiando hacia una realidad totalmente distinta. Y yo creo que Jaume Pons Arnau, precisamente, es, podemos decir, tiene una impronta además muy particular, una persona que seguramente al principio no creaba, ¿no?, demasiada expectación para el aficionado de medio de Bilbao Basket, pero fíjate, ahora mismo es una persona muy querida por parte de la afición, por parte de la ciudad, de los políticos. Sabemos que además están encantados con el técnico catalán, que además hace un discurso en euskera con todo lo que conlleva a la sombra del árbol de Guernica. La verdad que estamos viviendo un momento pues muy especial, y por qué no, este bebé que pueda seguir creciendo.
0: Mañana ya, cuando estés en Valencia, hablaremos más del partido, de las claves, de jugadores a los que seguir, pero sí quiero preguntarte cómo llegan los hombres de negro, ¿no? Porque no les he visto tanto como me gustaría, pero sí te escucho en partidos, te escucho en tertulias, y lo que entiendo es que este equipo ya llega un poquito pasado de forma, ¿no? Que claro, su prime llegó con la FIBA Euro Cup, salvarse cuanto antes, lo de estos playoffs es casi un premio, ¿no? Una guinda, y quizá físicamente ya no están al 100% porque no entraba esto en calendario.
1: Sí, pero a mí me siguen sorprendiendo gratamente. Este caso es cuando alguien te sorprende de forma tan positiva. La verdad que sobre todo yo creo que tiene mucha de la impronta de Jaume y del equipo humano que tiene a su disposición, tanto técnicos como sobre todo los jugadores que han decidido seguir adelante. Yo daba por perdida la temporada prácticamente en casa, ¿no? Contra Girona, pero el equipo resurge de sus cenizas. En lo físico parece que luego va aprendiendo a cómo utilizar su físico y consigue dar la vuelta a partidos que realmente crees que es imposible, ¿no? Decir, bueno, yo creo que hasta aquí hemos llegado. No, en Tenerife exactamente lo mismo, una segunda parte increíble, un arranque tercer cuarto tremendo ante un Tenerife que evidentemente pues tiene sus problemas, pero Bilbao Basket ha sabido ante Real Madrid, que vale, que venían a entrenar, como dijo Sergio Escariolo, bueno, pues lleva 5 derrotas consecutivas, y a ver qué le pasa ahora con el Tenerife que juega esta tarde. Bueno, pues todo esto, Vilas, que parece que lo va recuperando, porque ellos tienen, los jugadores tienen pues una sed de victoria, que ven que pueden hacer algo histórico, ya lo han hecho, pero que quieren seguir haciendo historia. Y dicen, vamos a presentar el mejor campo de Europa, que es el Roche Arena, que tengo unas ganas tremendas de conocerlo sí. Por dentro. Para decir, oye, el viernes montamos un pollo en Bilbao que se entere todo el mundo. La verdad que sí, que a mí me está sorprendiendo el crecimiento que tiene la estructura del equipo y bueno, esa necesidad que parece que tienen todos los jugadores de seguir compitiendo, es maravilloso.
0: Bueno, pues Bilbao Basket que va a seguir ahí peleando. Nos decía ayer un oyente que Unicaja, que si estaba interesado en Jaume Pons Arnau, pero bueno, ha renovado, tiene contrato y está muy a gusto en Bilbao.
1: No, Jaume no es precisamente una persona que te diga que te va a hacer un Sito Alonso, ¿no? Con todo el cariño del mundo. Sito dejó tirado a Bilbao Basket porque creía que no, las circunstancias, sobre todo de crecimiento de presupuesto, de jugadores, etcétera, pues a él no le convencían, teniendo contrato en vigor, lo rompió el contrato, y ya vemos ahora, no es de ese perfil, ni muchísimo menos, no lo ha hecho jamás, y evidentemente no va a dejar a Bilbao Basket. Además, es que fíjate, los jugadores que han renovado, que tenemos 7 ya para la próxima temporada, que es una barbaridad para una realidad como la de Bilbao Basket, renuevan porque está Jaume Pons Arnau. Y Jaume Pons Arnau quiere seguir creciendo en Bilbao porque está encantado de la vida.
0: Bueno, pues mañana te emplazo a 1:30 para saludarte desde Valencia y que nos cuentes la última hora del equipo y lo que tiene que ser ese partidazo a 7:00 p.m. en la sintonía de Radio Popular. De todas formas, esta noche en Dark Edition, más baloncesto.
1: Sí, la tertulia Iruka Vizcayan, que daba por horario fuera ya de la estructura, ¿no? Y estamos en verano, bueno, cerca del verano.
0: Edición verano, sí.
1: Eso es, pues a la noche, tanto este martes como el que viene, tendremos Iruka Vizcayan, ¿eh? Estaremos desde el Barisa a la Quinta Estrella, pero sin mensajes, porque será un formato, que se me entienda, un falso directo. Vamos, que vamos a hacerlo de forma seguida, pero bueno, pues esta noche lo tendréis desde las 10 de la noche hasta las 11, Iruka Vizcayan, y también, evidentemente, como siempre, el podcast en radiobugra.com, como siempre mantenemos el mismo sistema.
0: Bueno, pues mañana a la 1:30 nos volvemos a encontrar. Gracias, Weidman, y buen viaje.
1: Un abrazo. Gracias, Agur.
0: Dejamos ahí a José Luis Blanco, que nos contará este partidazo del Rocha Arena mañana a las 7, y escuchamos a Jaume Ponsarnau, que reconocía que el equipo está bien físicamente, todos sanos, aunque quizá, como comentábamos antes, después del partido en Valencia y la altura de la temporada, pues a lo mejor no están en su prime.
3: Hemos notado quizá a llegar de Tenerife, ya querer preparar el partido, a lo mejor se ha notado que no estamos en el 100% de chispa, porque un esfuerzo como el que hicimos el otro día y todo, se nos ha notado un poquito en el trabajo, pero bien, todo el mundo está con salud, todo el mundo está bien, está ilusionado, y creo que esta no es nuestra mejor, sin ningún lado, nuestra mejor mentalidad con la que podemos afrontar, ¿no? Sabemos que es muy difícil, muy, muy, muy difícil, pero se puede, ¿no? Y como se puede, vamos a intentarlo.
0: El Valencia ha terminado la fase regular en la segunda plaza. Tuvo que lucharlo hasta el final en el Palau para ganar al Barça y ser segundo. Pero es que si nos fijamos un poco en las últimas sensaciones, parece que llega incluso mejor que el Real Madrid, ¿no? Y hoy se le lanzaba esa pregunta, ya me puedo ser now. Tanto evitar al Madrid, tanto evitar al Madrid, y quizá el Valencia sea peor.
3: Nosotros, entre otras cosas, claro, no sabíamos, ¿no? Dependíamos de un partido que se tenía que jugar el domingo y que podía pasar de todo, en que el Valencia, para que nos tocase el Valencia tenía que ganar en el Palau. Y pasó encima mostrando una imagen fantástica, ¿no? El Valencia jugó muy, muy, muy bien. Y en este sentido, pues ver cómo el Barça, la impotencia del Barça, pues es una cosa que da mucho respeto. Pero el día que tocaba competir para clasificarnos para el playoff, y de lo que dependía de nosotros era ganar ese partido. Creo que hicimos una muy buena segunda parte, y hicimos también una buena primera parte de mentalidad, y eso pues nos ha llevado a la séptima posición, pues que el número 7 es un número bonito.
0: Bueno, pues ese partido mañana frente al Valencia, que ha acabado, como decimos, en la segunda posición, y evidentemente Jaume Ponsarnau no podía sino lanzarle flores al rival al que se van a medir.
3: Ellos, hubiese sido muy injusto que con la liga regular que han hecho no hubiesen quedado mínimo segundos, ¿no? Y decir que en este sentido, pues, han hecho, pues una gran competición. En el último momento, pues, a raíz de compaginar con la Final Four, que estaban delante de un reto histórico para ellos y trascendental e ilusionante, pues allí bajaron un poquito el pistón. Pero durante todo el año creo que ha sido los equipos, para mí, el equipo que ha jugado mejor a baloncesto. Y encima, pues, con una propuesta que ha sido súper competitiva. Quizá ahora, una competitividad que les lleva a ser, pues, el equipo que está más en forma. Bueno, lo que está claro es que el otro día en el Palau demostraron que están muy, muy, muy, muy bien.
0: Bueno, y ya por último, aunque mañana escucharemos las reflexiones de Jaume referentes a jugadores, a claves, a cómo plantear el partido, nos quedamos con lo que han sido hasta ahora estos duelos, ¿no? Hay dos precedentes, en Miribilla y en el Rocha Arena, ninguno salió bien, porque el equipo cayó en los dos partidos, y esta es la lectura que hacía el técnico de Bilbao Basket de esos precedentes para tenerlos en cuenta de cara a esta serie de cuartos.
3: Bueno, hemos jugado 80 minutos contra ellos, los primeros 20 minutos creo que estuvieron bien por nuestra parte, y los últimos 20 minutos también estuvieron bien. Si faltaba, no. Bueno, aquí un poquito, pues nosotros lo que sí que nos sirve identificar es en estos 80 minutos cosas que hemos aprendido, ¿no? cosas que nos tienen que servir para hacer frente pues a un equipo que, como decía antes, te exige muchísimo mentalmente. Y porque todo lo que haces desde valores, o sea, no es este sistema o esta, no, el sistema, los pocos sistemas que juegan, los juegan a la perfección, con un dinamismo y una velocidad muy difíciles de controlar, pero que después habrá una buena penetración y un jugador que estará en el sitio adecuado para prepararse, para recibir y poder tirar tiro de tres, que les gusta mucho tirar de tres y acabar sus ataques con tiro de tres. Y ese tiro, entre o no entre, habrá cinco jugadores, casi siempre cinco, que estarán allí metiéndose en el rebote por si la fallan, ¿no? Estas son las cosas que son, marcan la diferencia de un equipo tan bien entrenado, ¿no? Y que es, te exige tanto, ¿no? Y bueno, pues estos 80 minutos nos han dado una buena experiencia y para nosotros esto es lo más importante.
0: Bueno, pues algunas claves, que va apuntando ya Jaume Ponsarnau de cara al partido de mañana a las 7 de la tarde en Valencia. Hoy, 2 de junio, se cumplen 7 años del último ascenso, segundo y último ascenso de Bilbao Basket. Fue en Miribilla, si recuerdan, fue con Álex Mumburu como entrenador. Con Javi Salgado, justo antes de retirarse, y nosotros a vuelta de pausa lo vamos a recordar.
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0: abrazan los dos quintetos. Bilbao Basket Palmas abraza Schreiner con Joan Vivia, el escolta al que hay que vigilar también desde el perímetro. Todo listo, a por el ascenso a la ACB, ya la vivimos en León. Ahora, ¿por qué no en casa? En Miribilla con el equipo de Alex Mumbrú. Balón al aire, salta la primera posesión para Bilbao Basket. Se le ha quedado Larsen.
1: Sí, nos está costando un poquito entrar en juego.
0: Ahora bueno, pensado, viene el tapón de Larsen.
1: Importante Larsen.
2: ¡Puedes pasar!
0: Viene Brown, le devuelve a Schreiner, bota con la izquierda, se la va a jugar desde fuera. ¡Rata, y Luco!
1: Al contrario que ayer, que no tenían un 4 tan grande, hoy sí lo tienen.
0: ¡Rata, y Luco! Segundo consecutivo para Thomas Schreiner, que pone el 8-4. Esto echábamos de menos ayer, hoy están apareciendo los tiros exteriores.
1: Ha salido enchufadísimo.
0: Que viene ahora el robo de Bilbao Basket, el contragolpe 2 para 1. Brown para Demetrio, para abajo.
1: Falta.
0: 2-1 porque además le han hecho falta a Demetrio. 10-4, parcial de 8-0 para Bilbao Basket, que puede ser de 9-0.

0: Salgado, el que juega por fuera, se ha quedado sin bote, se la devuelve Edu. Vuelta a empezar, quedan 5 segundos. Vamos Javi, se la va a jugar, se va para adentro, Javi.
1: Qué buena es.
0: Dos.
1: Se ve, en cuanto sale la mano se ve que va buenísima la.
0: Qué canastón de Javi.
1: Es un maestro, cuando queda pocos segundos es el mejor de la liga.
0: Bueno, pues 2-19, 18-8, mejor de lo esperado.

0: 5-4 Salgado desde su casa. Es el cuarto Irukoa de Bilbao Basket. Made in Javi Salgado, marca de la casa. Le sobra el tiempo, la coge. Pues desde más de 7 metros se la juega Salgado y anota. Cuántas hemos visto de estas, de Javi Salgado.
1: Es que es terrible. Tiene una facilidad para meter estos tiros difíciles, tan largos. Tiene como un talento especial.
0: 21-15 gana Bilbao Basket. Oye, ¿cómo va en Radio Popular?
1: Tiempo.
0: Asistencia de Reiner para Lammers, que se cuelga del aro. 33-25 a 2 minutos 11 segundos para llegar al descanso. Oye, ¿cómo va en Radio Popular? Porque quedan poco más de 3 minutos para este tercer cuarto. Se está decidiendo una plaza para jugar en ACB la próxima temporada. Ha estado listísimo. Y a ver si recuperamos a Brown, ¿eh?
1: A ver, ahora van a jugar para él.
0: Pues se abre el equipo, aclarado. Viene a bloquear Lammers y la pierde.
1: Se la roban, no.
0: Pero lo que está claro es que Mumburu tiene mucha confianza en el norteamericano, en el Indiana.
1: Hay que recuperarle como sea. Es un jugador importantísimo para nosotros en el tiro exterior.
0: 42-38, 4 arriba Bilbao Basket. Tiene posesión para volver a los más 6. Sabe tiene un lío Javi, la pierde. Pues cuidado que puede volver.
1: Antideportiva
0: de Brown.
1: Sí, no, y es clara, ¿eh?
0: Antideportiva de Brown. Final del tercer cuarto, Bilbao Basket 42.
2: Vaya números, ¿eh?
0: Palma 40.
2: Vaya parcial, 9-13.
0: A muy pocos puntos, pero este cuarto lo ha ganado el equipo de Palma.
2: No, nos ha recortado 4 puntitos y está en eso, 42-40, a falta de 10 minutos.
0: Llega la hora de la verdad, la hora de los valientes, la hora de decidir el ascenso al ACB. Solo quedan 10 minutos menos ya, 9-21, y Bilbao Basket acaba de perder la posesión.
1: Vaya canastón
0: de Raven, se ponen por delante, 42-44, que no pese psicológicamente los hombres de negro, porque es un momento clave. Palma ahora mismo sería equipo de ACB. Falta de Larsen, la quinta, excluido Larsen. ...44-45, uno abajo los hombres de negro... ...queda tiempo, tranquilidad... ...pues igual hay que volver a recurrir a Brown, Reiner... ...a tabla rata... ...Iruko... ...es el cuarto Iruko de Thomas Reiner... ...que pone el 47-45... Uno arriba, recuerden, Bilbao Basket, la pierde Reiner.
1: ¡No!
0: Antideportiva para Reiner, que había perdido ese balón. Cómo ha defendido ahí Palma.
1: Sí, Quintela, ¿verdad?
0: Creo que ha sido Quintela.
2: Sí.
0: El que ha robado ese balón. Se pide tiempo muerto. Situación delicada, a pesar de que va por delante Bilbao Basket.

0: Alex Mumbrú aquí en el banquillo se ha acercado a Jaylon Brown, no, está haciendo, aquí le tengo, ejercicios de movilidad, ¿eh? De sí. lateralidad, porque va a volver sí, sí. a salir.
1: Y ahí vemos a Mumbrú con Brown y la pizarra, ¿eh? va a entrar ya.
2: Hombre, ha sido un jugador importante toda la temporada.
1: A ver si va a ser decisivo, tanto que estamos hablando.
2: Bueno, pues ojalá nos tape la boca a todos, pero es verdad que en el tercer cuarto ha restado más de lo que ha sumado. Ojalá. Eso está claro.
3: Pero es el típico jugador que en dos jugadas enchufa el partido y te lo gana.
2: Sí, te rompe el partido, con dos triples o lo que sea.

El lanzamiento de Brown. Aparece Brown para callarnos la boca, para decir: yo estoy aquí para ganar finales. Ahora sí que sí, pone el más 4. Primer Irukoa para Brown en este partido, 53-49.

0: Ahora posesión para ponerse por delante, que no lo consigan.
1: Otro mismatch.
0: Hernández, bloqueo de Ramner, que no ha asistido. Quintela, ellos están con dos bases también. Quintela se va para adentro, intenta, Borro. Le puntean el tiro, recupera el balón, Bilbao Basket. Buena defensa, ¿eh? Defensa salvadora, diría yo.
1: Sus defensas espartanas, ¿verdad?
0: Porque si se ponen por delante, ojito, ¿eh?
1: Y la defensa que ha hecho Yellow Brown en el mismatch que ha tenido con el pivo de ellos, que se ha estado pegando toda la defensa.
0: Ahora una canasta puede servir para ganar casi, casi una final. Brown, para casi casi ponerse por delante y decidir el partido.
2: Dos más uno.
0: Brown aparece en el último cuarto para decidir el partido. Esperemos que así sea, porque se ponen 57-55 y tiro libre adicional.
3: Ahí está Brown haciendo de las suyas. Ha llegado un poquito tarde al partido, pero ha llegado.
1: Pero hay que llegar.
0: Algunos no llegan, ¿eh?
1: Si no anotan, tenemos la mitad del partido ya hecho.
0: Vamos a ver cómo defiende el lanzamiento tres. No va, rebote Bilbao Basket.
1: Rebote de Brown.
0: Ayer fue Rafa Huertas, hoy es Brown el que está ayudando a decidir el partido en el último cuarto.
1: Ahora Salgado lo va a matar el partido ya. Van a tener que hacerle falta.
0: Sí, sí, porque no va a entrar a canasta hasta que falten 3 segundos.
1: Eso es.
0: Y faltan 9, 8, se empieza a mover, 7, se resbala, cuidado Javi.
1: Se protege muy bien.
0: El balón es
1: adentro, ¡Ah!
0: Último cuarto, pero es ya el cuarto del base austriaco para poner el más 6, 61-55, la final en las manos, ese que dice ya el ascenso al ACB, oye cómo va en Radio Popular. Pues la piel de gallina entre todos los que estamos aquí presentes para vivir otro ascenso. Lo vivimos en León, ahí estuvo Radio Popular para contar el ascenso al ACB y hoy estamos en Miribilla para contar otro ascenso de nuevo al ACB, por lo menos en lo deportivo. Luego ya veremos a ver qué pasa en los despachos. Puede ser de tres, Frank Guerra de tres, no va. El rebote para el Reiner, se va a acabar, Final. Bilbao Basket estará en la ACB, ha ganado el derecho deportivo en la final contra Iberojet Palma, 62-55, 7 arriba Bilbao Basket es de ACB, micrófono inalámbrico en la cancha, Cris García.

0: hacerse aquí ya el saludo oficial de las dos plantillas con deportividad, y me quedo también, por supuesto, con el saludo y todos los abrazos que se han dado el cuerpo técnico, como ha estallado Álex Mumbrú con los puños en alto mirando al cielo y celebrándolo, porque la verdad es que ahora tenemos también al cuerpo técnico aquí con la nutricionista, con el doctor y con Álex Mumbrú, que ya se ha quitado, se ha despojado de la camisa y hay preparadas, bueno, la camisa no, la chaqueta, pero se va a poner una camiseta conmemorativa que va a lucir todo el equipo Caixo ACB. Es hora de volver y Itzultzeko con Orduada.
1: Es el mismo lema, me parece, cuando se ha ascendido por primera vez.
2: Así es, es un remember.
0: ¿Cómo ruge Salgado encima de la mesa? ¿Cómo hace que la afición aplauda? Y está Javi, vamos, ido, y no es para menos, ¿eh? Es campeón de esta Final Four, que vuelve a la ACB. Hace, mira, ahora sí, la pitada a Jorge Garbajos, ahí decía yo, van a pitar a los árbitros, porque eso creo que, por desgracia, es de ley así siempre, pero Jorge Garbajosa junto a Juan María Aburto. Y ahí está la entrega de una bandeja que recibe el capitán Javi Salgado, que está haciendo amago de lanzarla al público.

0: Bueno, pues ahí estaba ese momento que recordamos, porque hoy hace 7 años de ese mágico ascenso a la Liga ACB. Pasó en León y pasó también en Mirivilla un 2 de junio de 2019. Vamos con los oyentes que también opinan en nuestro WhatsApp, 688-89-3635. Por aquí dicen, ¡buah, qué subidón de narración! Otro, estoy llorando recordándolo. Bueno, pues nostalgia. La emoción del Iruka, dice uno. RJ, parece IA, acostumbrado a oírte radiando fútbol. Bueno, pues también nos tocó baloncesto. Más mensajes. ¿Dónde se puede ver Bilbao Basket mañana? No lo darán como el otro día por Movistar. En Movistar, vamos, quería decir. Pues lo dieron otro día en abierto, pero yo entiendo que mañana ya será con la de pago, con la que has podido ver toda la ACB durante este año, en la misma plataforma, vamos. Por aquí nos hablaban de Urdaibai, aunque nosotros vamos a hablar luego con el preparador de Isuncha. Otro decía que con solo Liga y Copa, con los medios que tenemos, nos valen. No hace falta Unai López y más pozo que cogerían esos jugadores. Bueno, mensajes que nos llegan al 688-89-36-35. Una pausa y hablamos del Athletic.
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0: Ya es oficial, Iñaki Williams ha sido convocado por la selección de Ghana. El delantero del Athletic entra en la lista definitiva de Carlos Queiroz para disputar el próximo Mundial, que arranca en 9 días. Disputará su primer duelo el 17 de junio contra Panamá en Toronto. El segundo partido el 23 de junio en Boston frente a Inglaterra. Y cerrará su fase de grupos frente a Croacia el 27 de junio en Filadelfia. Con Iñaki serán 4 los jugadores del Athletic que irán convocados al Mundial, ya que Unai Simón, Aymeric Laporte y su hermano Nico están concentrados con la selección española. Por cierto, que 12 jugadores de la selección de Luis de la Fuente se han sometido a un control antidopaje por sorpresa por parte de la Comisión Española de la Lucha Antidopaje. España, que está concentrada, viaja mañana a Coruña, donde jugará el jueves un amistoso ante Irak, y luego ya rumbo a Chattanooga, donde quedará concentrado para ese Mundial de México, Canadá y Estados Unidos. Los 4 leones del Athletic en un Mundial es igualar el segundo mejor registro histórico. En 1950 también el Athletic aportó 4 futbolistas. Hablamos de Nanda, Telmo Zarra, Piru Gainza y José Luis López Panizo. 4 como en este Mundial. Y ya solo quedaría el récord de 5 leones en Italia 1934. Cuando entonces citaron a Leonardo Zilaurren, José Muguerza, José Iraragorri, Guillermo Gorostiza y Ramón de la Fuente. Este año podían haber sido 5, pero finalmente Javier Aguirre no ha contado con Alex Padilla, algo bastante lógico si tenemos en cuenta pues que apenas había participado, más allá de los partidos de Copa y el último encuentro en el Bernabéu. En Grecia dan por hecho que Unai López se marchará al Olympiacos de Mendilibar. El jugador, si se confirma, dejaría esa posibilidad de volver a casa donde ya estuvo. Y en Atenas, entienden que le interesa a este jugador la oferta que le han hecho de 2 temporadas y una opcional. Serían 2+1, 3 temporadas prácticamente para Unai López, que ha terminado contrato con el Rayo Vallecano, que en teoría, iba a avisar al Atleti, ¿no?, de cualquier movimiento por si estaban interesados en una segunda etapa en Bilbao. Así que solo queda ver si mueve ficha o no el Atleti. La cantera de Lezama apunta que Adrián Esteve será el sustituto de Víctor Llopis en el Baskonia. Ha completado 2 temporadas en el juvenil de honor, siendo campeones de liga, y parece que puede ser el recambio de Llopis al frente del segundo filial rojiblanco. Todo esto mientras esperamos a Edin Terzic, tiene que preparar la pretemporada. En ella se supone que estará Beñat Gerenabarrena con menos vacaciones, porque arranca ya en los playoffs de ascenso a Primera División con el Castellón. Se cerró ya la Segunda División, por ejemplo, Iker Varela descendió con el Mirandés a Primera Ref. Nosotros que hemos charlado con Raúl García, el ex León, sobre la actualidad del Athletic, lo ha hecho nuestro compañero Iker Torrescusa.
1: Estamos en las instalaciones de MM for Sport, aquí en Deusto, en la calle Iruña, y estamos con Raúl García, que precisamente es parte importante. Muy buenas, Arracha León.
2: Hola, muy buenas.
1: Bueno, Raúl, ¿cuál es tu vinculación precisamente con MM for Sport y qué te aporta en el día a día?
2: Bueno, al final es un proyecto que se me presentó hace unos añitos. Como he dicho siempre, ¿no?, yo he sido muy, me identifico mucho con lo que hace la empresa, porque al final he sido de ir un poco al detalle, a buscar siempre dónde podía mejorar, y la relación viene por ahí, ¿no? Me lo presentaron, les dije que me gustaría poder estar con ellos en el día a día, intentando ayudar desde mi experiencia y aprendiendo desde lo que ellos saben hacer. Y como digo, es verdad que ahora ya no estoy en activo, pero sigo haciendo deporte, sigo preocupándome de sobre todo de la salud, que va en relación al deporte, y en eso estamos.
1: ¿Se sigue echando de menos el fútbol?
2: Bueno, sí, he dicho mucho, que el fútbol lo echo poco de menos, me quito el gusanillo una vez a la semana con los veteranos, pero bueno, es verdad que el fútbol nuestro era obviamente nuestro trabajo, con lo que conlleva esa responsabilidad y también ese, pues bueno, esa parte externa que existe también, que a veces te cansa un poco.
1: Claro, una vez que se acaba la trayectoria futbolística tienes que aprender muchos retos nuevos. En la mesa redonda nos contabas precisamente que darle ese tiempo a tu familia era una prioridad y se ha convertido en la prioridad absoluta, por supuesto.
2: Totalmente. Soy una persona de las ideas muy claras, ¿no? Y en el momento de que tomé la decisión de no seguir en activo, no fue tanto por un tema físico, sino por un tema de que, bueno, que quizá ya notaba que necesitaba estar en casa, que necesitaba estar con mi familia, y ahora de momento estoy en ese punto en el que estoy disfrutando mucho de ellos.
1: Pero no te puedes despegar por completo del fútbol, ¿no? Te hemos visto en esas labores de comentarista, siguiendo muy de cerca precisamente la actualidad del Atleti. ¿Qué valoración haces precisamente desde fuera, ahora que ver los toros desde la barrera, como se suele decir? ¿Cómo has visto al equipo?
2: Es diferente, ¿no? Como te he dicho antes, al final la responsabilidad que tenía antes no es la misma, no, ya no depende tanto de lo que yo haga en el campo. Sigo, obviamente, no solo a nivel de comentarista cuando he ido, sino que intento ir al campo a verles, sigo teniendo relación con ellos y, bueno, tengo muchas conversaciones durante, no todos los días, pero sí para estar al tanto un poco de lo que sucede. Y, pues, bueno, ha sido un año complejo, digamos, un año en el que pues no han salido las cosas como a todos nos hubiese gustado, pero en el fútbol obviamente es así. Lo bueno que tiene esto es que ya se acabó la temporada y que ahora empieza una nueva.
1: Se van perdiendo poco a poco referentes. Te marchaste tú, se marchó Óscar de Marcos, se ha ido Íñigo Lecu esta misma temporada. Igual hay que dejar de mirar al DNI, que todavía tenéis Correa para más, ¿o cómo lo ves?
2: Bueno, a ver, yo siempre he dado mucha importancia al jugador veterano, ¿no? Al igual que siempre he dicho que el jugador joven es necesario, pues por muchas cosas que tiene, el veterano te aporta otras, ¿no? Y más cuando hablamos de experiencia, de manejo de un vestuario, los que han estado dentro saben la importancia que tiene, pero seguirán apareciendo, ¿no? Seguirán apareciendo gente que tiene la capacidad de liderar y, bueno, pues por el bien también de un vestuario tienen que aparecer ese tipo de jugadores.
1: Una de las figuras referencia también es Yuri Berchich, se habla mucho de su renovación. ¿Tú le renovarías?
2: Bueno, obviamente sí, pero ya no porque sea amigo y porque le conozca, sino porque creo que el rendimiento, sobre todo, se ha visto este año también que ha sido muy bueno. Como dices, ¿no? No hay que mirar tanto el DNI, sino de ir viendo el rendimiento que está dando. Yo creo que en ese aspecto no hay ninguna duda. Luego tendrán que decidir entre las dos partes.
1: ¿Dónde crees que han estado las claves precisamente para que el rendimiento este año no ha sido dado del todo bueno, después de venir una temporada histórica, ¿no? Con esa clasificación a la Champions, con esa semifinal de Europa League, fue una temporada brillante. Claro, un bajón tremendo ha sido esta temporada. ¿Dónde puede venir todo eso?
2: Diría que hay varios factores, ¿no? El primero, que se ha venido de una temporada anterior en la que se ha hecho prácticamente todo perfecto, ¿no? Creo que eso también hay que tener en cuenta, con lo cual igualar la temporada iba a ser muy complicado, muy complejo. Luego, obviamente, es una temporada en la que la exigencia sube. La Champions, para bien y para mal, tiene ese punto de exigencia que te hace también muchas veces tener la cabeza que te cuesta un poco centrarte en los partidos de liga. Y luego el tema de las lesiones. Obviamente todo se ha unido. No ha sido un año en el que el equipo haya tenido esas sensaciones que todos sabemos que puede tener. Pero en el fútbol no se puede contar siempre con lo que cree que se va a pasar, ¿no? Al final sucedió así, como te he dicho. Lo importante es que se acabó la temporada y que empieza una nueva.
1: Precisamente las lesiones han marcado mucho la temporada de uno de los jugadores insignia, ¿no? Como Nico Williams. Ollán Sanzet también ha estado lejos de su nivel, precisamente también arrastrado por esas lesiones. ¿Cómo les has visto a los dos?
2: Bueno, cuando el problema es ese, ¿no? Cuando tienes lesiones no acabas de conseguir tu máximo nivel. También mentalmente te duele, pues porque tú quieres estar bien, puedes rendir. Muchas veces no depende solo de ti. En el caso de Nico también la lesión que tiene es complicada, pues porque el pubis parece que es una lesión que te permite, pero te limita mucho. Como he dicho, son jugadores también que estando bien el equipo lo nota y pues, obviamente en ese momento que no han conseguido estar al 100% pues ha sucedido así.
1: Hablábamos del poder del vestuario, jugadores veteranos que se han ido marchando. Ernesto Valverde también ha dicho adiós. ¿Qué palabras tienes para Ernesto Valverde, alguien que ha sido también relevante, ¿no? en el tramo final de tu carrera?
2: A ver, otro líder dentro de un vestuario. Al final obviamente hablamos de un entrenador, pero hay que tener la capacidad de saber llevar un vestuario, ¿no? Y Ernesto en eso, en el trato de vestuario, de persona, tiene una capacidad increíble. No te va a hablar nadie mal de él, porque al final es una persona que entiende muy bien al jugador, que ya lo ha sido, que su forma de entender el fútbol también es la que es y la transmite. Y pues bueno, quizá una pena que no haya acabado mejor la temporada, pero creo que no se le puede echar nada más en cara, ¿no? Las temporadas que ha estado aquí en el club ha hecho resultados increíbles, y a mí, a nivel personal, que he tenido la posibilidad de jugar con él, pues siempre va a estar muy agradecido.
1: No sé si tienes muy estudiado a Edin Terzic, o qué puedes decirnos de él.
2: No mucho, la verdad que no mucho. Sé que es un entrenador, pues bueno, que a nivel físico te exige, que eso aquí se acepta y viene bien, pero no te puedo decir mucho más porque no lo tengo, no tengo la capacidad de decirte y no equivocarme.
1: Ya la última, por mi parte, en ese sentido, un club de cantera como el Athletic, no sé qué cachorros te han sorprendido más esta temporada de los que han tenido la oportunidad.
2: Bueno, a ver, yo siempre digo, no se trata de que debuten, ¿no? Se trata de que los jugadores tengan su proceso, que cuando suban se queden en el equipo y se reafirmen en que pueden estar en el primer equipo. Entonces muchas veces pecamos de tener esa prisa, ¿no? De tener esa prisa de que el jugador aparezca, y bueno, cada uno tiene su proceso, ni mejor ni peor. Hay gente que con 17, 18 tira la puerta y se queda en primer equipo, pero bueno, no te voy a nombrar nombres en concreto, sino decir eso, ¿no? Que la gente tiene que tener un poco esa paciencia de que cada uno tiene su tiempo.
1: Pues Raúl García, es que ricasco por habernos acompañado en el Oye Cómo Va de Radio Popular.
2: Es que ricasco.
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1: Dos y 21, nos damos una vuelta por nuestro número de WhatsApp, 688-89-3635. Dicen por aquí, Unai López, yo creo que es una demarcación superpoblada. Máximes y Canales puede bajar a ese puesto. Son 31 años ya. Otro dice, ¿cuándo se va a presentar Edin Terzic? Que ya es hora. Pues de momento no tenemos fecha. Más mensajes en relación al ascenso de Bilbao Basket y ese montaje que hemos escuchado antes. Dicen, qué subidón, vaya narración tan emotiva, sois los mejores. Estaba atravesando un mal día y me habéis levantado la moral. Pues gracias a ti, ¿eh? Y me alegra un montón que te haya levantado la moral. ¿Quién era el que estaba de comentarista con Raúl en la final del ascenso a la ACB? Pues era Aitor Uriz, el que me ayudó ese día con los comentarios. Y ya pasará a la historia. Os decía también que emocionante la narración del ascenso de Bilbao Basket. Bueno, muchos preguntando por Terzic y su llegada. 688-89-36-35. De momento hay salidas, también en el equipo femenino, ya era un secreto a voces, pero hoy lo ha confirmado el club. Lo hizo ayer por la tarde, de hecho, Nerea Nevado y Maite Zubieta no seguirán en el Athletic al no aceptar las ofertas de renovación y pondrán fin el próximo 30 de junio a sus respectivas etapas en Lezama. Por su parte, Marta Sanadrián, Sanadri, que es como se la conoce, cedida en el Deportivo Alavés, también termina su vinculación. Nerea Nevado ingresó en la cantera rojiblanca en la campaña 16-17 tras formarse en el Bizkerre. Su debut como leona tras dos campañas en el filial fue ya en septiembre de 2018. Alternó durante tres cursos su participación con el filial y el primer equipo hasta salir cedida al Deportivo Alavés en la 21-22. Después regresó a Lezama para asentarse en la banda izquierda. La santurchiarra ha disputado 142 partidos como leona y ha marcado 9 bacalaos. Maite Zubieta finaliza su etapa como Surigorri tras haber participado en 103 encuentros oficiales y marcar 3 tantos. La jugadora de Busturia llegó a Lezama para formar parte del equipo cadete en la campaña 18-19. Tras pasar por el Athletic C y su filial, en el curso 22-23, cuando debuta en la élite y está a caballo entre el primer y segundo equipo. La centrocampista lograba asentarse en el mediocampo y ser internacional absoluta con la selección española en 4 ocasiones. Y Sanadri cierra una etapa de 3 temporadas en el Athletic, habiendo jugado 36 partidos con 2 bacalaos. La donostierra llegó en el verano del 23, procedente del Deportivo Alavés y pasando antes por el Añorga. En el año de su debut con el Athletic disputó 22 partidos. En la 24-25 y en la presente 25-26 estuvo cedida en el Deportivo Alavés en busca de minutos. Desde el Athletic agradecen a todas su dedicación y profesionalidad en esta etapa que llega a su fin, así como desearles en adelante la mejor de las suertes en sus trayectorias personales y profesionales. Aunque está claro que al Athletic le hubiera gustado contar con Nerea Nevado y Maite Zubieta, pero ambas tenían claro que no iban a seguir. Ya veremos, porque se ha hablado mucho de muchos equipos, del Real Madrid, de incluso equipos de Inglaterra. Todavía no es seguro dónde se van a marchar. Escuchamos a Nerea Nevado, que se ha despedido en Instagram con un vídeo a través de sus redes.
2: 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Los que me conocen ya saben lo que significa el Atleti para mí. Llevar este escudo no ha sido solo un sueño personal, sino también de familia. La ilusión de jugar con la camiseta que también soñó mi Aitite. Eso lo ha hecho todavía más especial. Él no solo me transmitió su amor por el fútbol, sino también por el Athletic. Durante toda mi vida, mis dos pasiones han ido de la mano. No se entendían la una sin la otra. E incluso mucho antes de entender el sentido de esta camiseta. Y mucho antes de saber lo que marcaría en mi vida. 10 años como leona, creciendo en cantera, soñando con jugar en el primer equipo, con llevar el brazalete del Athletic y con jugar en San Mamés. Deseos que ni mis mejores sueños podría haber sentido posibles. Mirando atrás, solo sé que he sido muy feliz.

0: 10 años he compartido mucho más que fútbol. Aprendizajes, risas, victorias, derrotas. Pero sobre todo he compartido una familia. Porque eso es el Atleti, una familia única en todo el mundo. Que se siente, que se lleva dentro desde el primer día en el que naces y que te acompaña durante el resto de tus días. Por eso, aunque hoy mi camino continúa lejos de Lezama, una parte de mi corazón se quedará aquí, en casa, en el Atleti. Una decisión que no ha sido fácil de tomar, pero creo que es el momento de probarme a mí mismo. De salir de casa y de explorar mis límites. Solo puedo dar las gracias a todas las personas que me han acompañado en estos 10 años. Compañeras, entrenadores, preparadores físicos, fisios, doctores, artilleros, nutricionistas, cocineros. Porque me habéis ayudado a ser la persona y futbolista que soy hoy. Y por encima de todo, me he sentido querida, acompañada y apoyada dentro y fuera del vestuario. También vosotros, afición. Gracias por cada aplauso, por cada grito de ánimo y por cada momento que guardaré para siempre. Me gustaría que me recordaseis como alguien que lo ha dado todo por este sueño, el mismo con el que yo soñaba desde pequeña. Cada momento que he vivido se queda para siempre tatuado en mí. Por siempre, desde siempre y hasta siempre. Es que haré casco por todo. Gracias, Lilo.
1: Bueno, pues ahí estaba la despedida de Nerea Nevado. Cerramos con el mundo del fútbol con algunas noticias. Por ejemplo, Austria pierde a una de sus grandes estrellas, al centrocampista Baumgartner, por una lesión muscular. No va a estar en este Mundial que arranca ya en 9 días. El Getafe ha renovado a su guardameta David Soria hasta 2030 y está intentando convencer a Bordalás para que siga en el equipo madrileño. Por supuesto, hay mucha información sobre las elecciones al Real Madrid. Enrique Riquelme ha anunciado a Raúl como su director deportivo, Raúl González. Sergio Ramos, que ha dicho que quieren seguir negociando la compra del Sevilla para que sea viable nuevamente.

0: Hay dorsales de la selección española para el Mundial. Aymeric Laporte llevará el 14, el mismo que luce en el Athletic. Nico Williams portará el 17. Y Unai Simón el 23. España, que está en ese grupo H con Cabo Verde, Arabia Saudí y Uruguay. Debutará el 15 de junio a las 6. Primer partido en el que se podrá ver a los Leones con la selección española. Venga, algún mensaje. 688-89-36-35. Por aquí dicen, vaya tira de patrañas en el vídeo de Nerea Nevado. Si se quiere ir, que se vaya, pero que no nos cuente historias. Más, próxima temporada ilusionante, Opa Athletic, dice Sotera, Bilbao Basket, La Popu. De Unai Vencedor no se acuerden a nadie, ¿tiene contrato? Pues sí, tiene que volver en teoría, salvo que decidan cederle o rescindir, pero le queda un año de contrato. Un oyente apunta por aquí que nos hemos equivocado de alemán, había que haber traído a Glasner, ganador de la Conference con el Crystal Palace. Otro señala que Unai López, con la cantidad de centrocampistas que tenemos, lo veo innecesario. Bueno, mensajes que nos llegan al 688-89-36-35. Seguimos adelante en nuestro Oye Cómo Va.
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0: Después de la primera regata oficial de traineras de la temporada, con la disputa del Campeonato de Vizcaya, miramos ya al Campeonato de Euskadi, que se va a disputar este domingo al mediodía en aguas de Getaria. Una cita que podrán seguir, por supuesto, en Radio Popular Herri Irratia. Allí van a bogar cuatro traineras vizcaínas, Bermeo, Isuncha, Ciervena y Santurchi, y cuatro guipuzcoanas, Orio, Donostiarra, Hondarribi y la anfitriona de Getaria. Hoy nos vamos hasta Lekeitio para saludar al preparador de la Lekitxarra, Markel Akarregi. Arrastio, Markel.
1: Arrastra León.
0: Bueno, y Soriona, ¿qué? Porque la segunda plaza del domingo me imagino que es para estar muy, pero que muy contento.
1: Vaya, es que recasco. Sí, pues sí. Pues la, de verdad, estamos muy contentos.
0: Era la primera prueba con fuego real que siempre genera mucha incertidumbre, ¿no? Y ver que la cuadrilla ha respondido, supongo que os tranquiliza a todos.
1: Sí, al final tú ves en los entrenamientos, tienes unas sensaciones, pero claro, esas sensaciones hay que plasmarlas en una regata. Y bueno, al final lo que te da es validez al trabajo que estás haciendo.
0: ¿Tú ya llegabas con buenas sensaciones a la cita del domingo?
1: Sí, bueno, últimamente pues das la sensación de que la trainera va bien y que los números son buenos, pero claro, esos números y esas sensaciones luego pues hay que compararlas pues con el resto.
0: A nivel personal también te refuerza, imagino, ¿no? Porque claro, es el primer año después de una década conocer Chaldai y quieras o no, uno siempre se examina y muchos ojos pendientes del nuevo, y en ese sentido también para ti habrá sido importante.
1: Sí, bueno, la semana anterior también en Mutriku hicimos un buen papel y bueno, pues también en Vizcaya lo hemos reafirmado. Entonces para mí, pues bueno, es una satisfacción y te da también una tranquilidad de que el trabajo que estás haciendo, que he tenido un buen maestro, pues lo estoy haciendo bien.
0: Tú eres de la casa, ex remero, técnico en categorías inferiores. ¿Notabas más esa presión por ser de la casa?
1: No, en ese sentido no. No, notas de que, claro, no es lo mismo categorías inferiores que la trainera, ¿no? En la trainera es más importante y la tensión, no voy a decir la tensión, sino la presión sí que es más, pero bueno, se lleva bien.
0: Oye, ¿y cómo es eso de entrenar pues categorías inferiores y luego ya a los mayores? Claro, no se afronta de la misma manera. En uno estás casi enseñando, educando, y ya con la trainera senior, ¿no? Con la primera plantilla, por llamarlo de alguna manera, no se trata de eso.
1: No, al final son dos enfoques distintos, ¿no? Al final el enfoque de las categorías inferiores pues es formar remeros, y aquí pues lo que se busca más es el rendimiento. Pero bueno, nosotros y yo tengo una confianza plena pues en la metodología que tenemos, y al final creo que eso es lo que nos da valía.
0: Oye, ¿has mantenido un poco la idea que traía Osert en los últimos años o te ha dado por meter muchos cambios?
1: No, a ver, el equipo sí es verdad que tenemos, a ver, las bajas que ha habido, ¿no? Pues bueno, la banda de estribor sí que es bastante diferente, pues hay mucha gente joven de casa, ¿no? Gente que, por ejemplo, debutó con 18 años en su primer campeonato de Vizcaya, su debut en traineras y mira, pues hizo segundo.
0: Uh-huh. ¿Y en qué cambia la Lekitxarra de Oser Chalda y la tuya? No sé si en la forma de trabajar, en la remada, ¿en qué se nota tu mano?
1: No, a ver, en realidad nosotros seguimos con la misma idea, ¿vale? O sea, nosotros hemos cogido la idea que traíamos, sobre todo de cara a la preparación física, que nuestro preparador físico, pues para mí es el top, será seguramente en todo el País Vasco. Y luego, pues la remada, pues es la que veníamos trayendo con Oser, es en la que creemos. En la que creímos cuando empezamos este proyecto hace 10 años y con la que continúo.
0: O sea que has hecho hincapié este invierno y primavera en la preparación física sobre todo, ¿no?
1: Sí, en la preparación. Y a ver, al final también tienes que entender que hay gente de 18, 19 años que acaba de empezar a remar, y bueno, pues a esos también hay que enseñarles a, ¿no?, a entrar en el bloque de la trainera, pero bueno, también tengo que decir que dentro de la trainera hay gente veterana que también se encarga de enseñarles.
0: Ya, con eso has tenido que meter más horas, ¿no? Más consejos, más charlas aparte, este tipo de cosas.
1: Sí, pero bueno, tampoco te creas. O sea, yo tampoco hemos hecho un planteamiento especial. Es decir, yo creo que con las horas que hemos metido en el agua ha sido suficiente.
0: Bueno, vemos por los resultados, por el del otro día especialmente, que el acoplamiento de esa gente nueva, pues parece que va por buen camino, ¿no?
1: Sí, a ver, son gente joven, pero son gente de calidad. Es decir, yo no sé dónde dije la última vez, pero a mí, a todos los que me preguntan, yo siempre les digo, yo no pongo a nadie porque sea de casa, yo pongo a un chaval de 18 años porque creo que tiene el nivel de estar ahí.
0: Está claro que la regulación obliga a tirar cada vez más de canteranos, aunque eso para un club como el vuestro no es tanto problema, ¿no? ¿Por cómo trabajáis la base?
1: No, por ejemplo, creo que ayer llevamos 10 tripulantes de casa.
0: Vamos, pues ayer, ¿no? Sí, y eso es lo que os hace un poco diferentes también, ¿no? Ese orgullo de competir con los vuestros tienen todos, ¿no? Porque estáis un poco obligados, pero en Lekeitio todavía está más acentuado eso.
1: Sí, creo que, bueno, a nosotros sabemos que, por ejemplo, a Urdeibai o, yo qué sé, a Ciervena, que son traineras potentes, Ciervena sí que tiene gente de la de casa también, pero bueno, que siempre tiran más de fichajes y de otras cosas, pero al final son formas diferentes de entender el remo, ¿no?
0: Oye, el venir de ganar a Ciervena, Santurchi y Ondarroa en la regata del domingo, ¿qué supone para ti, para vosotros?
1: Bueno, nos supone que al final, a mí personalmente me supone que estamos donde, bueno, igual ganarle a Ciervena no es donde creía que íbamos a estar, creo que tampoco va a ser una cosa que se vaya a repetir asiduamente en las regatas. Yo creo que Ciervena va a ser un club que optará por todo en la CT. Ahora, ganarles a Ondarroa y a Santurce, yo creo que marcar pues donde queremos estar, ¿no? Al final, si hubiésemos hecho por detrás de ellos también, yo creo que si nos quedásemos ahí a 5 segundos de Santurce en la misma regata, contestaría lo mismo. Estamos en el sitio en el que esperamos estar.
0: Uh-huh. Claro, la pelea de Isuncha en la Euskolabe Liga va a estar ahí, ¿no? Se supone, peleando. Entiendo que la segunda tanda, el sitio que buscáis.
1: Bueno, primero lo que buscamos es escapar de las últimas plazas. O sea, eso es el objetivo principal. El objetivo principal es salvarnos un año más. Y si podemos escapar de esas últimas plazas lo antes posible, es lo ideal. Al final, mentalmente, y aunque seas el mismo equipo, poder sacar unos puntos y tener margen respecto a los de atrás siempre te da un plus de competitividad.
0: Uh-huh. ¿Ves a Orio tan superior como dice todo el mundo o crees que Bermeo, Donostiarra o alguna otra puede darle guerra?
1: Pues no sé. En el campeonato de Gipuzkoa sí que le dio guerra a Donostiarra, pero ahí hay que mirar cómo está el tema de los cupos. Yo hasta ahí no llego. Yo creo que Orio sí que es el favorito. Creo que es el que cada año, ¿no?, se refuerza más, cada año tiene mejor equipo y el resto lo veo un poquito más. Que estamos perdiendo el resto de los equipos top. Igual este año Urdeibai se ha reforzado bien. Y no sé, al final yo sí que veo a Orio favorito y luego ya vería a Urdeibai, Donostiarra, incluso Ciervena y Getaria y Hondarribia pues en un mismo grupo.
0: Uh-huh. O sea, ¿el nivel de la liga en general te parece alto?
1: Me parece que el nivel de la liga, a ver, no sé si es alto, sí, pero sí que lo veo como en dos grupos diferentes. Lo veo que hay un grupo de los 6 que te he dicho que tendrán pues, o sea, un nivel y que eso va a dar también emoción. Y va a haber 6 equipos que van a estar peleando por las banderas. Yo meto incluso ahí a Getaria que igual gana alguna bandera. Y luego ya estaríamos el resto que tenemos, no ese nivel X, pero tenemos ese nivel X menos 5. Entonces nosotros, pues, el resto de los 6 estaremos peleando por no descender al final. O sea, al final entre esos 6, luego ya los detalles e incluso la suerte, porque puedes empezar la liga y en los primeros 4 o 5, ¿no?, regatas, no tener suerte con la calle, no poder, no acertar y empezar a quedarte atrás. Pero no es porque no tengas el nivel de ser el séptimo. Son las circunstancias de la competición.
0: Está claro. Hoy, este domingo, tenemos el campeonato de Euskadi. Claro, venís de hacer segundos, ahora ya os juntáis con los guipuzcoanos. Lo de soñar con el podio es muy bonito, pero teniendo en cuenta el nivel que hay, es mucho soñar igual, ¿no?
1: No, somos realistas. Nosotros somos muy realistas. Sabemos que somos el invitado feo de la tanda, que nadie esperaba que nosotros estuviéramos ahí, incluso nosotros tampoco. Pero bueno, nuestro objetivo es dar, por lo menos, vamos a dar la cara en la tanda. Y si alguno que no pretende, muchas veces cuando pretendes ganarle la bandera y luego te empiezas a caer y de repente encuentras a una trainera que supuestamente debería estar detrás tuyo y tal, pues nosotros, si se destruye a alguien, pues intentaremos ganarle.
0: ¿Qué previsiones de mar hay? ¿Has mirado para este domingo en Guetaria?
1: Sí, he estado mirando, pero es bastante cambiante, ¿eh? Pero bueno, tampoco va a haber un poquito de mar, estilo la semana pasada, igual un poquito más.
0: Ya. Bueno, para el equitio, cuanto más se mueva, mejor, ¿no? Casi.
1: Sí, a ver, si hubiésemos ido en la primera tanda, te diría que sí. Porque siempre te da esa margen de que sube el viento, baje. Viendo en la tanda de honor, pues bueno, no me importa tanto, tampoco.
0: Ya. Oye, luego comienza la liga a finales de junio, el 28 de junio en Madrid, en el pantano de Buitrago de Lozoya. Va a ser curioso, ¿no? ¿Qué te parece empezar ahí?
1: Bueno, pues otra experiencia más, ¿no? La ACT, pues bueno, siempre ha intentado, no sé, vamos a decir, innovar, ¿no? Alguna vez ha empezado en Sevilla, otras veces ha empezado en Barcelona, pues bueno, este año toca empezar en Madrid. Es verdad que es curioso, sobre todo que no quiero yo entrar en temas, pero pues bueno, por quien mande en Madrid, parece raro que ella quiera, ¿no?
0: Ya,
1: pues
0: sí.
1: Empujar una cosa como son las traineras del Cantábrico, pero bueno, pues por mi parte, pues muy a gusto, vamos a ir ahí y espero que salga bien. Es una regata típica, ¿no? Son seis largos, cinco ciabogas, sí. Es como se hacía antaño la regata de allí de San Pedro, creo que se hacía, ¿no? En pasaje se hacía seis largos, es una contrarreloj a dos, va a ser un cara a cara, que yo creo, nosotros vamos con San Juan, va a ser un cara a cara con San Juan, y va a ser una regata, yo creo que va a ser una regata bonita de verdad.
0: Pilla muy lejos para ir a entrenar, ¿no? Claro, ¿cómo vais a preparar eso?
1: Bueno, ya tenemos la ría de Nervión, tiene también vale, ¿no? Como para preparar.
0: Sí,
1: ¿no? En el Legatio, por desgracia, no tenemos ría, tenemos una ría, pero no se puede entrenar con la trainera, entonces, pues bueno, tendremos que ir a Bilbao.
0: Bueno, pues a preparar bien esa primera cita, aunque antes llegará el Campeonato de Euskadi este domingo al mediodía en Aguas de Guetaria, una cita que, como digo, podrán seguir en esta sintonía. Markela Carregui, suerte para Isuncha esta temporada. Eskerrik asko,
1: un segundín, ¿vale? Te puedo hacer es un comentario pequeño, ¿vale?
0: Sí, claro.
1: Aparte del Campeonato de Euskadi en Guetaria, el domingo, el sábado ahí se juega la regata de la regata del Lekeitio, la de casa. Entonces, pues bueno, creo que es a las 10:30, empieza a las 10:30, hay chicos y chicas, y bueno, pues animo a la gente a que se anime a venir al Lekeitio.
0: Claro que sí, pues desde aquí el llamamiento hecho para todo el aficionado al mundo del remo. Ahora sí, Markel, eskerrik asko, suerte.
1: Vale.
0: Agur.
1: Agur.
0: Dejamos ahí a Markel Acarregui y vamos con los oyentes en nuestro WhatsApp 688-89-3635. Aquí unos hablan, otros se contestan en los mensajes. Dicen por aquí, ¿qué vacía tiene que ser tu vida que ante la despedida de una jugadora de tu equipo, supongo, que solo expresa gratitud y amor por unos colores, tienes que soltar tu mala baba diciendo barbaridades? En fin. ¿Se sabe algo de Iván Martín? Pues de momento no. Ha bajado con el Girona y puede presentarse una buena oportunidad de mercado, pero de momento no hay nada con el Athletic. Por aquí dicen que Uriarte, que no volverá a dar la tabarra con la retención del talento y demás tarandanjas. Se nos van las mejores jugadoras y no fichamos a nadie. Vaya cuatro años que nos esperan, dice este oyente. Siendo una gran jugadora y sin saber las pretensiones de la jugadora y la oferta del club, le quiero recordar que nuestro Rey León, don Julen Guerrero, tuvo ofertas millonarias y siempre permaneció en el Athletic, que no venga con milonga, nos lo dice José de Ortuella. Otro, en relación a que el entrenador alemán bueno para el Athletic era Glasner, recuerda que es austriaco, el del Crystal Palace. Más mensajes. ¿Qué pasa en el Athletic femenino que no quieren seguir muchas de las jugadoras que destacan? Damari Segurrola, Lucía García, Ollane Hernández, Ollane Valdezate, Moraza, Maite Oroz, Nevado, Zubieta. Pues es una gran pregunta que se le puede trasladar a Miquel González, el director deportivo, cuando comparezcan en sala de prensa para hacer balance, imaginamos, de la primera plantilla masculina y femenina, que ya ha terminado. Otra pregunta, concretamente Manu nos pregunta si puede volver el Búfalo. Yo creo que no, que es una etapa ya cerrada, pero es verdad que lo ha hecho bien en el Racing. ¿Cuándo llegará ya lo del exilio? Dicen por aquí. Bueno, primero tiene que empezar la pretemporada para que ya lo vuelva a entrenar a las órdenes de Edin Terzic. Luego ya veremos si cuenta con él o no. Y veremos a ver qué pasa con el ex del Braga. A Julen Guerrero se quedó, sí, dice otro oyente, pero luego se le dio la patada. Su opinión en el 688-89-36-35.
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0: 3 menos 10, oye cómo va en Radio Popular. Sintonía de ciclismo en nuestro programa, porque nuestro compañero Beñat Gutiérrez ha tenido la oportunidad de charlar unos minutos con Alberto Contador para repasar algo de la actualidad de este deporte.
1: Bueno, Raúl, pues hemos aprovechado mucho la mañana en MM4Sports y la verdad es que ahora pues estamos con un histórico del ciclismo. Es la manera, yo creo, más fácil de resumirlo. Alberto Contador, arratsaldeón, buenas tardes.
2: Buenas tardes.
1: Bueno, me estaba yo pensando que, claro, acaba de terminar el Giro y se acaba de sumar a un club del que formas parte, Jonas Vingegaard, el de ganador de las tres grandes vueltas. Yo no sé si le habéis ya cursado la invitación, oye, para quedar un día para comer o para cenar, ¿no?
2: Bueno, le he dado ya sobre todo la enhorabuena, ¿no? Y que bueno, que tenía, merecía el estar en este club de la calidad. Y bueno, para mí es un honor a nivel personal. Creo que es un corredorazo, es un corredor que se ha encontrado con Tadej Pogačar, con el que mejor corredor de la historia del ciclismo, y eso le está dificultando pues el conseguir más victorias, pero bueno, ha sido un claro dominador como todos esperábamos en el Giro de Italia.
1: Un Giro en el que ha estado tu equipo, el Polti Visit Malta. Yo me ponía a revisar un poco lo que ha sido el Giro y claro, de entre los equipos que no han ganado, que han sido la mayoría, porque han ganado muy pocos equipos, al final 9 equipos han repartido las 21 etapas, pues seguramente es el equipo de los que más se va a quedar en la mente del aficionado, ¿no? Por la presencia en carrera y por haber estado cerca en dos ocasiones incluso de llevarse la victoria.
2: Sí, ayer por ejemplo en Roma, terminando con ese segundo puesto detrás de Jonathan Milan, también con Maestri estuvimos a puntito en Milán de ganar la etapa.
1: En 1X tendrían que mandar una cestita de Navidad, por lo
2: sí.
1: menos.
2: y bueno, hemos estado teniendo mucha presencia en carrera, ¿no? 18 días de los 21 hemos estado en las escapadas. Y ahora que se mide todo, en cuanto a retornos publicitarios, sí, estamos de los equipos que están en los 5 primeros en cuanto a retorno publicitario. Al final es una base de actitud y luego también de rodearte con buenos profesionales. Por nosotros llevamos trabajando con MM4S por 3 años y hemos notado un cambio en el Polti Visit Malta enorme. Al final el tener los mejores profesionales te permite que a un corredor quizá pues con no tanto talento como otro, pero con el motor más afinado, le puede sacar un rendimiento mayor.
1: Dado ese trabajo que se hace desde aquí, desde MM4Sport con el Polti Visit Malta, lo adoptamos también como uno de nuestros equipos, pero te teníamos que preguntar también por los ciclistas vascos, un ciclismo que conoces muy bien. Bueno, 2 solo hemos tenido en el Giro de Italia. ¿Cómo has visto a Arrieta y a Markel Beloki?
2: Pues muy bien, muy bien. Bueno, a ver, Igor Arrieta casi nos da un infarto viéndole, porque sí, parecía que ganaba, luego se cayó.
1: Y thriller.
2: Luego se cayó Eulalio, le cogió, luego se salió en una curva hacia izquierda que parecía que ya se había perdido todas las opciones. Ese último kilómetro se hizo eterno, fue capaz de recuperar y ganar. Para nosotros fue viviéndolo ahí en Eurosport. Muy, muy, muy emocionante. En cuanto a Markel Beloki, le vimos toda la primera parte del Giro espectacular. Luego, pues bueno, tiene algún problemilla y demás, pero a mí Markel Beloki es un corredor que me gusta mucho, está creciendo paso a paso y creo que va a ser un corredor que va a marcar una gran carrera profesional. Una lástima que Pello Bilbao y que Jonny Zaguirre, que encima Jonny Zaguirre está marcando una temporada tremenda, han dicho que lo dejan. Vamos a ver si se lo replantean.
1: Pues estaremos muy pendientes y si no, como decíamos, a una mala, adoptamos el Polti Visit Malta, que además con los colores nos es fácil. Es que ricasco, muchas gracias.
2: A vosotros.
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con los Dire Straits. Les dejamos hasta mañana a la 1:30. Nuestro Oye Cómo Va. 20 graditos de temperatura, cielo nublado. Y a pasar una buena jornada de martes. Mañana nos reencontramos con más deporte a la 1:30 y mucho básquet con esos playoffs de la Liga ACB con Bilbao Básquet en Valencia. Estaremos allí con José Luis Blanco. De todas formas, el deporte vuelve a las 10 de la noche en la segunda edición con Dark Edition, con Whiteman, para hablar de ese partidazo. El saludo en la despedida de Raúl Jiménez. Vierarte.

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Bienvenidos a Buenos, Feos y Malos, un programa de historia e historias del deporte. En el episodio de hoy vamos a quedarnos en los buenos. Vamos a honrar una de las mejores competiciones que nos puede deparar el mundo del deporte. Y lo vamos a hacer, además, en el día de hoy, hablando de una competición en la que tengo la sensación de que Vizcaya va a estar muy presente durante los próximos años, como ya lo ha estado efectivamente en las últimas ediciones de esta competición. Es una competición única, no solo por su estructura, sino porque tiene la particularidad de que nos muestra una Europa unida. Sí, porque ya sabemos que la política presenta grandes retos para el continente en el ámbito político. De hecho, esa unión política se ha visto quebrada, se ha visto cuestionada, ¿no?, con ese duro varapalo de la salida del Reino Unido de la Unión Europea. Pero la Europa deportiva, al menos la Europa golfística, goza de muy buena salud. Es una competición que tiene esa magia especial de aquellas que no se celebran anualmente, de las que se hacen esperar, de las que se van construyendo también en la imaginación a la espera de que llegue el momento de su celebración, y una competición que a todo eso bueno que tiene el golf le añade una implicación del público, a veces incluso no cerca de los límites para los más puristas, que no se encuentra en otro lugar. Hablamos, cómo no, de la Ryder Cup. Una competición que es mágica, no me cansaré de decirlo, que cada dos años enfrenta a los mejores golfistas de Estados Unidos y de Europa. Los mejores del mundo, que semana tras semana compiten de forma individual por enormes premios económicos. Durante la Ryder lo hacen en equipo y lo hacen por el honor de representar, bien sea los Estados Unidos o bien sea al continente europeo. Es esa lucha y ese honor que supone estar entre los elegidos en un formato que en la actualidad cuenta con 8 encuentros de foursomes, donde las parejas golpean alternativamente. Los miembros de la pareja golpean alternativamente la misma bola, los four balls, cada uno con su bola, y los 12 partidos individuales. Y que la Ryder sea una competición fascinante no es la única razón por la que hoy vamos a hablar de ella. No, y es que lo vamos a hacer porque en Vizcaya estamos disfrutando con uno de los mejores deportistas de nuestra historia. Y es que Jon Rahm, número uno del golf mundial, es una de esas figuras que surge cada muchísimo tiempo. Un verdadero portento. Y su historia seguramente no podría entenderse sin prestar atención a la Ryder Cup. No solo por esa personalidad que tiene Jon Rahm, esa garra que parece pues hecha a medida para la Ryder, sino porque quizá si no existiera la Ryder Cup, quizá no hubiéramos oído hablar de Jon Rahm en los términos en los que ahora lo hacemos. O quizá el Athletic hubiera ganado uno de esos porteros de época. Digo esto porque cuenta Guillermo Salmerón en su interesante libro Jon Rahm y el milagro del golf español, que la familia de Jon Rahm nunca había practicado el golf hasta que Adorta, su padre, lo invitaron en 1997 a ver en directo la Ryder celebrada en Valderrama. Una Ryder espectacular, con Severiano Ballesteros como capitán y siendo la primera que se celebraba en la Europa continental. Tras verlo en directo, le picó el gusanillo y se hizo socio del club de la Rabea. Ahí es donde Jon Rahm dio sus primeros pasos en el deporte, que lo convertiría en una auténtica estrella internacional. Así que vamos a comenzar nuestro viaje, que nos lleva, ¿no?, a ese número uno, ese viaje por la Ryder, que realmente no nos hacen falta demasiadas excusas, ¿no?, para sumergirnos en semejante competición. Y vamos a viajar a donde arrancó todo. Nos vamos a los años 20 del siglo pasado.

Los inicios de la Ryder no fueron sencillos, como pasa, ¿no?, con tantas grandes competiciones del mundo del deporte. Lo cierto es que fueron unos inicios titubeantes, donde hubo amagos, donde hubo intenciones y donde hubo una idea, pues que estaba en la mente de varias personas que la querían impulsar. La idea de fondo era la misma: medir a los mejores golfistas de Estados Unidos frente a los del Reino Unido. El primer intento se dio ya en 1921. Se le atribuye la idea, tradicionalmente, aunque hay diversas teorías sobre cómo empezó todo, al empresario Sylvanus P. Germain y al periodista James Harnett, ambos estadounidenses. Desde las páginas de Golf Illustrated lanzaron la idea de financiar a golfistas de Estados Unidos para que viajaran al Open británico, un torneo que todavía no había sido ganado por ningún jugador estadounidense. De esa forma viajaron, y con ese viaje se propuso también la posibilidad de jugar un torneo de preparación entre los estadounidenses y un equipo de las islas. Se jugó en Glen Eagles, en Escocia. Jugaron 5 foursomes y 10 individuales, con una victoria que fue bastante clara para los locales: 10.5 a 4.5. Aún, eso sí, habría que esperar para esa primera Ryder oficial, que llegaría al final de aquella década, aquella interesante década a la que volvemos tanto convulsa y tan rica en contrastes como fueron los años 20. Casi estuvieron a punto de lograrlo en 1926, cuando se iba a disputar en Wentworth, en Inglaterra, en junio, la primera Ryder Cup. Pero la huelga general en el Reino Unido hizo imposible que llegase la totalidad del conjunto americano. Era una de las grandes huelgas que se ha vivido en la historia de ese país, convocada por el Consejo General del Congreso de Sindicatos Británicos. Empezó en defensa de los mineros del carbón y se estima que fue secundada por 1,7 millones de trabajadores. Prácticamente paralizaron el país. En vez de cancelar el evento, se invitó a algunos jugadores para que pudieran completar el equipo americano, pero no tuvo ese carácter oficial. Fue aún más fácil para los anfitriones, y es que los visitantes solo lograron 1.5 puntos. Habría que esperar hasta 1927 en Worcester, en Massachusetts, para vivir la primera Ryder oficial. Pero ¿de dónde viene todo esto de Ryder? Bueno, pues déjenme que les presente a un gran personaje como fue Samuel Ryder. Normalmente, cuando uno empieza tarde, cuando uno se incorpora tarde a una disciplina, es difícil que deje una huella, ¿no? Por tanto, si uno empieza a practicar un deporte pasados los 50 años, pues parece una quimera que vaya a dejar un recuerdo imborrable en su disciplina. Pero Samuel Ryder no estaría para nada de acuerdo con esta afirmación. De hecho, si tirásemos de vocabulario moderno, a lo mejor te diría que le sujetes el cubata, porque Samuel Ryder fue un empresario de éxito y un devoto cristiano. Un tipo al que la vida le fue bien, tuvo éxito en los negocios, y fue su pastor el que, cuando ya tenía esos 50 años que decíamos, le recomendó jugar al golf para mantener su forma física y relajarse. Y no sabía mucho de lo de relajarse, el bueno de Samuel Ryder. Era un adicto al trabajo, de esos incurables, y esa forma de entender la vida pues le llevó a que, sí, vale, voy a jugar a golf, pero voy a ponerlo todo, voy a centrarme pues prácticamente absolutamente. Y contrató al profesional del club local para que acudiese a su casa a darle clases. Nada, 6 días por semana, nada más y nada menos. En un año ya estaba en condiciones de unirse al club local, y de la misma manera, ¿no?, pues que era un devoto religioso, se convirtió en un devoto del golf. Durante la década de los 20, él y su hermano ya se dedicaron a financiar torneos, y fue quien estuvo detrás de ese intento fallido de 1926. Un año después, con el trofeo donado por Samuel Ryder,
El primer enfrentamiento oficial se celebraría en los Estados Unidos. Una edición que es verdad que en cierto sentido pues marcaba ya el camino, ¿no?, de lo que iba a ser la primera etapa de la Ryder Cup. Y es que Estados Unidos estaba desarrollando de manera más evidente su deporte profesional y el golf no era una excepción. Los golfistas americanos ganaban más dinero, eso les permitía centrarse más en el juego y rendir mejor. Es un proceso que marcaría esa etapa de la Ryder, incluso pues prácticamente hasta que se produjo, ¿no?, el gran cambio, como fue la llegada de los jugadores europeos, que trataremos, claro que sí, a lo largo de este episodio de Buenos, Feos y Malos, nuestro nuevo espacio para el mundo del deporte. Esa primera Ryder se saldó con una cómoda victoria para los anfitriones norteamericanos, 2.5 a 9.5. De vuelta en el viejo continente, en 1929, los británicos se desquitaron con una victoria por 7-5. De ese año merece la pena quedarse pues con una anécdota que ilustra cómo poco a poco se iba conformando el torneo, cómo se iba conformando esta competición, cómo en definitiva se iba definiendo quién iba a representar a cada uno de los equipos. Ese año Samuel Ryder no quería que los estadounidenses no nacidos en los Estados Unidos pudieran representar al equipo americano. Ahí es cuando la figura de Walter Hagen se agigantó. Capitán americano, una de las grandes figuras de aquella época, que dijo que sí que iban a participar, puesto que si habían defendido a Estados Unidos en la guerra, por supuesto que iban a poder hacerlo en un campo de golf. Las dos siguientes ediciones se repartirían con victorias para el anfitrión, y es que en aquella época los viajes todavía lastraban bastante. Pero la victoria británica en 1933 iniciaría un dominio titánico de los Estados Unidos. Ganaron las dos siguientes, 35 y 37, y entonces llegó la guerra.

No era fácil volver para nada. La guerra había dejado muchísimas heridas en ambos lados del Atlántico. De hecho, hasta 1947 no volvió a celebrarse la Ryder Cup. Fue en Portland, en los Estados Unidos, y fue allí por una buena razón. Era necesario alguien que tirase del carro. Era necesario alguien que, bueno, pues que en definitiva diese ese empujón que en su momento había dado Samuel Ryder, que no estaba allí. No podía ayudar de nuevo a la competición a la que daba nombre porque había fallecido en 1936. De esa manera entró en escena Robert Hudson, un hombre que podemos calificar de salvador de la Ryder Cup. Hudson era un auténtico entusiasta del golf que había hecho dinero en la industria de la alimentación. Era uno de esos hombres que se había hecho a sí mismo, que había comenzado a trabajar con 14 años y que había tenido la fortuna de pues hacer dinero, ¿no? Había conseguido progresar y era uno de esos empresarios hechos a sí mismo, que de los de verdad, no de los que se dicen así, que tan fácil, ¿no?, aparecían en los Estados Unidos del siglo XX. Tras la guerra había comenzado ya a financiar algunos torneos de golf en los Estados Unidos, entre ellos el PGA Championship del 46. Y fue allí donde se enteró que estaba habiendo pues problemas para poder financiar la vuelta de la Ryder Cup. Ahí decidió ponerse manos a la obra y hacerse cargo pues de esas necesidades económicas. Eso sí, solo puso una condición, que se disputara en Portland. Se hizo cargo del viaje de los británicos a los que embarcó en el Queen Mary para cruzar el Atlántico. Era, como decimos, un personaje colorido. Quiso que los jugadores vivieran una experiencia inolvidable y también pues ir acercando, ¿no?, el torneo al público. Llevó a cabo pues medidas, ¿no?, o algunas cosas que después podríamos decir pues que se fueron viendo a lo largo de los años, como es lo de invitar personalidades, algo que ahora es muy muy habitual. Lo que hizo Hudson fue invitar a estrellas del cine como Dorothy Lamour. También regaló a los británicos ropa, radios, los acompañó en un viaje en tren de varios días, pues para que conocieran también el entorno. Y fue una Ryder que es importante también, porque se sentaron las bases de lo que todavía es hoy el sistema de clasificación, ¿no?, de selección de los jugadores. Un sistema que depende de cómo se ha rendido en los torneos previos a la Ryder Cup. En su momento generó controversia, pero como decimos, ha sobrevivido, evidentemente con matices, con cambios en las puntuaciones y demás, pero la idea de fondo sigue siendo la misma que implantaron en aquella edición de la Ryder los estadounidenses. Más allá de todo lo que se pueda decir, bueno, pues fue una paliza. 1-11 ganaron los anfitriones y eran años de dominio incontestable de los Estados Unidos. Años en los que había, por ejemplo, figuras como Sam Snead, que además de ser muy pero que muy con los

Si más gente agarrara el cuchillo y el tenedor como agarran sus palos de golf, se morirían de hambre. Un personaje particular. Por cierto, los británicos no volvieron a ganar hasta 1957, cuando se impusieron 7.5 a 4.5. Pero esa victoria no cambiaría la tónica. Y es que la Ryder se estaba convirtiendo en un mero entretenimiento para los estadounidenses, que ganaban como querían.

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Queríamos arrancar este segundo bloque escuchando a Bing Crosby, una canción sobre el golf, un deporte, bueno, pues que le encantaba, era fanático del golf. Tanto es así que murió precisamente jugando al golf, y además lo hizo en La Moraleja, el bueno de Bing Crosby, que llevó el golf pues hasta el final de su vida, ¿no? Un deporte que le apasionaba, como le sucede a tanta gente, porque es cierto que dicen que es uno de esos deportes que, como te pique el gusanillo, pues es difícil quitárselo de encima. Vamos a seguir hablando de la Ryder, y claro, pues tenemos que traer a esta historia a uno de los grandes golfistas de todos los tiempos, si no el mejor, de hecho el golfista con más majors en la historia, los 18 logrados por Jack Nicklaus, el Golden Bear, un hombre, bueno, pues que se hablaba mucho, ¿no? Sobre todo en los años de mejor juego de Tiger Woods, sobre cuándo iba a alcanzar a Nicklaus. Y ya hemos visto, ¿no? Pues que la vida deportiva y personal de Tiger ha sido turbulenta y no lo ha alcanzado en el momento, ¿no? De grabar este programa, y no tiene pinta ya de que vaya a poder hacerlo. En esos años de dominio americano de los que hablábamos, bueno, la Ryder seguía dejando, a pesar de todo, a pesar de que quizá no era la competición más reñida del mundo, pues dejaba grandes momentos. Y vamos a destacar un momento de Jack Nicklaus donde brilló no solo por su capacidad deportiva, que como decimos antes, pues le pone en la mesa de los más grandes del deporte sin distinguir disciplina, sino también por esos momentos tan importantes en los que brillan los valores humanos. Vamos a viajar a 1969, a Royal Birkdale. Los británicos llevaban pues más de una década sin ganar, y dos años antes habían sido absolutamente destrozados por los estadounidenses. Pero ese año sí que parecía que estaban más preparados para competir. De hecho, todo llegó muy apretado a los hoyos finales de los partidos individuales, los que deciden quién va a ser el ganador de la Ryder. Hay que tener en cuenta que en caso de empate, el campeón vigente es el que retiene. Es decir, aún empatando, pues mantiene el trofeo consigo por dos años más. En esa Ryder tan igualada, el partido entre Nicklaus y el británico Tony Jacklin lo iba a decidir todo. En el 18, Nicklaus embocó su pat, y la presión entonces era para Jacklin. Si lo embocaba era empate, y si lo fallaba ganaban los estadounidenses. Era un momento de máxima tensión, así que Nicklaus se acercó a la bola de su compañero competidor y le concedió el pat. Se lo dio por embocado, como se ve en el match play, como se ve mucho, ¿no? En la Ryder Cup, a veces incluso, ¿no? Con cierta controversia, si debiera o no haberse dado. Y dijo más tarde Nicklaus que estaba convencido de que Jacklin iba a meter ese pat, pero que no quería darle la oportunidad de fallarlo, que podría ser un fallo humillante que después lastrase su carrera. Así que de esa forma, pues tomó la decisión de acabar con esa presión, concedérselo y que fuera un empate en aquella Ryder Cup. El primer empate, por cierto, en la historia. Aunque hoy en día es visto como un gesto de deportividad de primer orden, de hecho en estos tiempos da nombre a un trofeo a la deportividad que se entrega en cada Ryder Cup, que pues destaca los valores de los golfistas, hay que decir que en aquel momento, volvemos a traer a Sam Snead a esta historia, pues a su capitán no le hizo demasiada gracia. Decía que tenía que haber dejado, bueno, pues que Jacklin patease, porque podían en ese caso haberse llevado la victoria y no haberse conformado con el empate. Eso sí, entre Jacklin y Nicklaus pues nació una bonita amistad. Se enfrentaron, por cierto, después en varias Ryder Cups como capitanes. Y ese primer empate de la historia pues dejó una preciosa anécdota detrás y un momento en el que los valores deportivos se impusieron a cualquier otro tipo de consideración. Son momentos que tanto gusta ver. Pero el problema era que la competencia no mejoraba. Que sí, que es verdad, que era un honor ser llamado a filas, pero normalmente
terminaba en paseo americano. Niklaus fue uno de los que dijo pues que si querían mejorar la competencia había que abrir el abanico de jugadores a los que se iban a enfrentar los estadounidenses. También lo veían las teles, puesto que al final era un torneo tan predecible que los espectadores perdían interés. Así que finalmente, en 1979, se iniciaba una nueva era en la Ryder. Estados Unidos no se mediría solo a jugadores del Reino Unido e Irlanda, sino que lo haría a jugadores de toda Europa.

Que sí, porque se iniciaba una nueva era. Era una era en la que Europa iba a medirse de tú a tú al combinado estadounidense. Eso que se vivía en la Ryder hasta entonces, ¿no? Eso que efectivamente era un honor, pues jugarla, pero que no había demasiada incertidumbre sobre quién iba a ganar, se acabó trasladando a una competición que surgiría más adelante en 1994, como es la President's Cup, una competencia en la que los estadounidenses se miden a golfistas del resto del mundo, entendiendo el resto del mundo, pues aquellos que no son europeos, en que para esos ya tienen la Ryder. Ahí pues lo tienen, bueno, muy bien encaminado, y no se les escapan, ¿no?, las victorias, donde son muy pero que muy superiores. La edición de la Ryder, disputada en Greenbrier, en West Virginia, sería la primera en contar con jugadores europeos. Un honor que recayó en dos españoles, Antonio Garrido y Severiano Ballesteros. Sebe se iba a convertir en una de las mayores leyendas de todos los tiempos en el mundo del golf, y su nombre pues ha quedado siempre asociado a la Ryder Cup. Pero es verdad, y hay que reconocer, que no parece que fuera un amor a primera vista. Los europeos perdieron y Sebe no participó en la siguiente edición por una disputa que tenía con el European Tour. En el 81 volverían a caer y existía el riesgo, ese miedo, ¿no?, de que todo hubiese cambiado para quedarse exactamente en el mismo sitio. Es decir, que las victorias de Estados Unidos volviesen a sucederse, solo que contra un pool de jugadores diferente. Pero no estaban por la labor en el ahora equipo europeo de dar su brazo a torcer. El capitán, Tony Jacklin, ya hemos dicho, ¿no?, pues que es también una figura muy importante, además de ese momento en el que Niklas le concedió el pat de concession, ¿no?, como se ha venido a llamar, pues puso todo lo que tenía que hacer. Luchó, por ejemplo, por mejorar las condiciones de los jugadores europeos, que tuvieran las mismas facilidades que los americanos. Cuestiones que ahora se dan por supuestas, pero que no lo eran en el momento. Tales como viajar en primera. Y lo consiguió. Y además consiguió algo también que era muy importante. Y es que convenció a Severiano Ballesteros para volver a la Ryder. Aunque no se logró esa victoria en el año 83, donde sí que estuvieron cerca de batir a los americanos, ya se marcó un punto de inflexión. Europa dejaba claro que podía mirar a los ojos a los estadounidenses, que los iba a tutear, y de esa forma llegó en 1985 la victoria en The Belfry, donde Europa lograba esa anhelada primera victoria para el combinado europeo.

0: Ni confirmo ni desmiento que busque cualquier excusa para poner esta canción. Pero es que qué épica y qué bien sienta. Tiene ese sabor también ochentero, que es cuando se produjo esa primera victoria del combinado europeo. En 1987 entró en juego otro histórico del deporte vasco, como es José María Olazábal. La Ryder forjó una relación especial para toda la vida entre él y Severiano Ballesteros, de esas que quedan para siempre. El de Hondarribi tiene un hueco, por derecho propio en la historia del golf. Es un ganador de 2 Masters de Augusta, tiene 4 Riders como jugador, una como capitán, de la que ya vamos a hablar, porque es una muy especial y que, vamos, para quien les habla, es uno de los más gratos recuerdos deportivos de siempre. Y formó junto a Seve una pareja de época, una de esas parejas de Ryder de las que siempre se recuerda cuando se hacen los listados de los que han sido los mejores en esta competición. El propio Chema Olazábal hablaba en un documental del significado que tenía la Ryder para Seve Ballesteros y hablaba, en definitiva, de cuáles eran sus motivaciones y de por qué estaba tan metido siempre el bueno del cántabro cuando llegaba la Ryder Cup.
1: La obsesión de ser por derrotar a los americanos viene dada sobre todo por sus inicios en Estados Unidos. Fueron duros, no se lo pusieron fácil, le hicieron notar que no era bienvenido.
0: El documental, por cierto, se titula Seve a secas y se puede encontrar en Amazon Prime y merece mucho la pena, con testimonios de los que fueron, ¿no?, sus compañeros, sus rivales, también del entorno familiar y también, pues, hablando, ¿no?, de cómo, desgraciadamente, Severiano Ballesteros se marchó demasiado pronto. Chema Olazábal, a pesar, ¿no?, como decimos, de que muchas veces se le redujo en la historia, ¿no?, se le ve quizá como el escudero en aquellas Riders, pues por ejemplo en el 89, en el empate que cosecharon los europeos, fue quien más puntos, ¿no?, aportó para el conjunto europeo. Pero claro, compite con un legado inabarcable, ¿no?, como es el de Severiano Ballesteros en la Ryder, y que va más allá de sus números, ¿no? Su carácter se convirtió en el ejemplo de lo que tenía que ser el jugador europeo de Ryder Cup. Esa garra, esa pasión, esa implicación en el juego, de alguna manera hizo el molde y ha llevado a que a día de hoy los capitanes busquen, ¿no?, cuando tienen que hacer sus elecciones de capitán, pues jugadores que se atengan un poquito a este perfil. Gente muy, pero que muy implicada. Es difícil, sobre todo, entender la evolución de la Ryder en décadas posteriores, con esas victorias muchas veces europeas y que en ocasiones eran frente a estadounidenses que en ranking mundial estaban por encima, sin atenerse a lo que ha significado Seve para todo esto. Es que ayudó, ¿no?, con esa identidad a que se forjara la idea del equipo europeo. Algo tan complejo, como decíamos antes, en lo político, que se entiende muy fácilmente en lo golfístico, ¿no? Y paradójicamente, en las últimas décadas, esos americanos, tan patriotas ellos siempre, pues han tenido más problemas para ser equipo. Ha habido desavenencias, figuras mundiales que después en la Ryder no terminaban de rendir del todo, que vas a sus números y no parece, ¿no?, que estés ante, pues, auténticos transatlánticos, como podía ser, por ejemplo, Tiger Woods en el mejor momento de su carrera, que nunca pareció sentirse del todo cómodo en la Ryder Cup. Y mientras tanto, con una idea más ambigua como es la de Europa, pues el equipo europeo, alrededor de mitos como el de Seve, lograba unirse, lograba juntarse alrededor de una idea y rendir como un auténtico equipo. Llegamos a ese punto donde empezamos, ¿no?, a esa Ryder de 1997 en Valderrama. Era una edición muy especial, esto hay que decirlo. Era la primera que se iba a disputar en la Europa continental. Se eligió España como anfitrión, algo que tenía cierta lógica histórica, porque recordemos que los primeros jugadores europeos no británicos o irlandeses, habían sido españoles, y ese el honor de ser capitán recayó en Severiano Ballesteros, ¿no? Es verdad que Seve por aquel entonces todavía albergaba la esperanza de jugar en la Ryder, de seguir siendo jugador, pero no quería dejar la oportunidad de ser capitán. Y lo hizo a su estilo. Con un estilo intenso, intervenía mucho, ¿no? Con los jugadores, dándoles consejos. En ocasiones, ¿no? Cuentan los propios protagonistas que, claro, pues lo que hacía Seve era proponerles algunos golpes de esos que solo él, ¿no?, era capaz de ejecutar. Y claro, es que era un mago, es que con las manos sabía hacer cosas que otros no podían, y a veces los jugadores, bueno, pues tenían que optar por otra opción. Tenía jugadores asentados, como Chema Olazábal, como Bernard Langer o Nick Faldo, clásicos de aquella época, y también debutantes que terminarían por convertirse en clásicos de la competición, como Lee Westwood, que bueno, pues ha sido uno de los jugadores europeos que ha marcado las últimas décadas. Los europeos lograron una victoria apretada, 14.5 a 13.5, y es que a pesar de que habían llevado muy bien encaminada la victoria en esa Ryder, pues después sufrieron en los individuales. Una victoria conseguida, además de lograr imágenes históricas. Y el primer paso, como decíamos antes, pues fue el primer paso para que tengamos a John Rahm como número uno del mundo. Fue en definitiva una Ryder mágica y muy recordada. Igual decimos mucho mágico, pero es que la Ryder es así. Tiene algo que es difícil de explicar. Un año después, mismo marcador, pero opuesto, ¿no?, para el equipo estadounidense, aunque a pesar de la derrota, ahí tuvieron sus primeras experiencias de Ryder, jugadores que luego serían importantes, Paddy Harrington, por ejemplo, ha sido el último capitán, ¿no?, en la Ryder en Whistling Straits, Miguel Ángel Jiménez, uno de los grandes tipos del mundo del golf, un tipo entrañable, carismático a más no poder, y además buen jugador, pero sobre todo en aquella Ryder debutaba Sergio García, el castellonense, que en la actualidad pues es el jugador con más victorias en la historia de la competición. Sergio es pura Ryder y ha formado en estas últimas ediciones, ¿no?, pues bueno, ese tándem con John Rahm que retrotrae, ¿no?, pues en ocasiones a esa pareja que formaban Chema Olazábal y Severiano Ballesteros, y que todavía en los últimos años ya de carrera de Sergio, pues puede dar alegrías al combinado europeo. Estamos en el 99 y vamos cerrando el siglo XX. La siguiente Ryder tenía que disputarse en 2001. No vamos a entrar en este debate de los siglos, los milenios y demás, de cuándo empiezan o cuándo acaban, porque además lo cierto es que un hecho trágico nos quita de ese debate, y es que no se pudo disputar en 2001. Lo impidieron los atentados del 11 de septiembre, y eso llevó a que, al igual que ha pasado en la edición 2021, pues tuviera que ser trasladada. Se trasladó a 2002. Era la primera del siglo XXI. Y era una etapa en la que el dominio europeo se iba a hacer sentir más. Y es que ese siglo XXI arrancó con un sabor europeo y consolidando lo que había sido ese cambio. Cómo la llegada de los jugadores europeos había hecho de la Ryder una competición diferente y en definitiva más interesante, porque había más competencia y porque tenía ese incentivo de ser la única competición en el mundo, si conocen otra nos lo dicen, que a lo mejor es ignorancia, en la que se podía ver a un equipo europeo unido.
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0: Y así llegamos al siglo XXI en la Ryder Cup, que lo cierto es que al menos en lo que llevamos de él no tenemos una bola de estas de cristal para ver el futuro. Está siendo un siglo muy europeo. Y es que en esa Ryder Cup, 7 de las 10 ediciones del siglo XXI han ido a parar a manos europeas, a pesar, eso sí, de la paliza por parte de los estadounidenses en 2021. Si queremos captar la magia de la Ryder, por si alguien no se ha quedado convencido en estos minutos que llevamos hablando de esta competición, vamos a sacar toda la artillería y vamos a detenernos en una de las mayores gestas de todos los tiempos en esta competición, una remontada épica como la que protagonizó en el año 2012 el equipo europeo capitaneado por Chema Olazábal en esa Ryder Cup disputada en el Medina Country Club en Illinois. Como decía antes, es uno de los recuerdos más gratos que quien les habla tiene a nivel deportivo, a nivel de sofá y televisión. Ese equipo de Chema Olazábal presentaba a los norirlandeses Rory McIlroy y Graham McDowell, a cuatro ingleses como Justin Rose, Luke Donald, Lee Westwood e Ian Poulter, jugador que sería clave y que era una de las selecciones del capitán, el escocés Paul Lawry, el italiano Francesco Molinari, el español Sergio García, el sueco Peter Hansson y el hombre que lo tendría en sus manos, el alemán Martin Kaimer, además de la otra elección del capitán, como fue el belga Nicolas Colsaerts. Aunque las cosas arrancaron bien para los europeos, enseguida se torcieron y llegaron con una desventaja muy importante al último día. Estaban obligados a lograr 8.5 si querían ganar. 8.5 de los 12 individuales que se iban a disputar ese domingo. Era prácticamente imposible. Los aficionados nos afanábamos, una vez supimos cuáles iban a ser los emparejamientos, a hacer las cuentas, a tratar de ver con esas cuentas de la lechera si nos daban o no los números. Y vaya que sí dieron, porque tuvimos un domingo espectacular. Así lo contaban los compañeros de Canal Plus, y así se emocionaba Chema Olazábal.
1: Por primera vez, eso es metro y medio lo que separa a Europa, Martin Kaimer, del trofeo de la Ryder Cup.
2: Ahí está.
1: Y sí, embocó, metió un pat Martin Kaimer. Y la Ryder Cup se quedará en Europa. ¿Cuánto hemos sufrido? Tiger,
2: no tenía nada que perder,
1: lo que les faltaba a los americanos,
2: se lo concede.
1: Bonito gesto de Tiger para que Europa pueda disfrutar de su fiesta. Pues hemos ganado la Ryder con todos los honores.
3: A few thoughts for my friend Sevi, and this one is for him.
0: Como para no emocionarse, hemos querido centrarnos en la parte más histórica, en todo el trayecto, pero esta Ryder de Medina de 2012 daría para todo un especial. Pero claro, ahora ese Chema Olazábal emocionado, pues le ha surgido un heredero que está llamado a superar sus registros y que está ya siendo uno de los grandes jugadores de la Ryder Cup. Hablamos de John Rahm, que debutaba en 2018 a las órdenes de Thomas Bjorn. Un John Rahm que ya pues hizo esa mili en aquella victoria europea en la Ryder disputada en Francia, con esa victoria 17.5-10.5, y que le ha tocado también vivir una parte más complicada, como fue esa derrota en Whistling Straits en la Ryder de 2021. Una victoria sin paliativos de los estadounidenses, logrando el margen más importante de la Ryder en la era moderna, pero en el que vimos algo muy importante. Y es que vimos a un Jon Rahm que brillaba, que era referente del conjunto europeo, como cabe esperar de alguien que ocupa el número uno en el mundo del golf. Y sí, esto podría ser una perogrullada, pero hemos visto en otras ocasiones que otros que están arriba en ese ranking mundial no siempre rinden de esa manera en una competición tan especial, tan diferente como lo es la Ryder Cup. Así que ahí John demuestra pues que también está dotado para esta preciosa competición. No deja de ser un jugador destinado a marcar una época y que encaja a la perfección con esta historia que hemos intentado contar en algo menos de una hora. Un torneo que a lo mejor del golf le suma esa implicación de los deportes de equipo. Suma a unos aficionados que, si hubiéramos tenido más tiempo, también pudiéramos haber entrado en algunas anécdotas que nos dejaban, en algunas presiones, en esos disfraces también fantásticos que se ven de unos y otros, de cómo se ven en los tees, pues incluso las provocaciones, siempre en tono respetuoso, del propio jugador a ese público que le pide que le apriete, que le pide a veces incluso que abuchee. Y es que ha dado grandes personajes en los últimos tiempos. Por ejemplo, no podríamos olvidarnos de alguien como Ian Poulter, otro de esos herederos de carácter de Seve, como es el inglés, que tantos buenos momentos nos ha dado, que ya parece que ve el fin de su carrera Ryder, pero que, por ejemplo, en Medina, pues dejó una actuación para la historia. Y a pesar de que los americanos copan ahora el ranking mundial, Europa ha demostrado que es un equipo sólido, que va a ser capaz de competir y que estamos seguros que este siglo seguirá con ese color azul de los europeos.

Este ha sido nuestro Buenos, Feos y Malos dedicado a la Ryder Cup. Aquí, la verdad que feos y malos pocos, si no hoy hemos disfrutado con los buenos. Próximamente, más historias e historia del deporte.

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0: Muy buenas tardes. Arratsaldeon comienza Es Posible en Herri Irratia Radio Popular, con algunas noticias y también con la presencia de invitados e invitadas una tarde más aquí en este programa, que comienza también con un guiño. No es un guiño para ellos y para ellas. Para ellos y para ellas es o son exámenes. Una de las fotos del día, de los próximos días, un total de 13.066 estudiantes realizan ya la prueba de acceso a la universidad, PAU, desde hoy y durante 3 días en la Euskal Herriko Universitatea. Según explica la propia EHU, se examinan desde hoy 12.114 estudiantes de bachillerato y otros 952 que han completado un ciclo formativo de grado superior, formación profesional. Además, 552 estudiantes de cursos anteriores se presentan a asignaturas específicas para subir nota. El número total es similar al del año pasado, cuando 13.130 estudiantes se inscribieron para realizar la PAU. En la distribución por campus universitarios, 1.821 estudiantes lo hacen hacen la PAU en el campus de Álava, 6.505 en Vizcaya y 4.740 en el campus de Gipuzkoa. En cuanto al idioma, el 76,1% del alumnado, 9.944 estudiantes, hace la prueba en euskera y el 23,9%, 3.122 en castellano. Tan pronto acaben las pruebas, los exámenes, hay que esperar los resultados. Ojalá que vayan bien y sean evidentemente aprobados. Los resultados de la convocatoria ordinaria podrán conocerse el 10 de junio y la tarjeta de calificaciones podrá descargarse a partir del 17 de este mismo mes. Y los exámenes de la convocatoria extraordinaria tendrán lugar los días 24, 25 y 26 de junio. Y en este caso, los resultados estarán disponibles el 30 de junio y la descarga de tarjeta se podrá efectuar el 15 de julio. Es una de las fotos del día, pero además también tenemos otra. Por ejemplo, que el Consejo de Gobierno ha aprobado hoy martes el decreto que amplía de 3 a 4 años la ayuda universal de 200 euros mensuales por hijo o hija, una de las principales medidas de apoyo a la crianza impulsadas por el Ejecutivo Vasco. La iniciativa forma parte de la estrategia vasca para fomentar la natalidad, también reforzar la protección a las familias y reducir el riesgo de pobreza infantil. Escuchamos a Nerea Melgosa, consejera de Reto Demográfico y Bienestar del Gobierno Vasco.
1: Con la ampliación que hoy hemos aprobado va a llegar a 12.000 familias más. Me gustaría resaltar quiénes van a llegar por primera vez a estas ayudas. Todas las familias de acogida y de tutela, que actualmente son 621 familias en Euskadi. Sabéis que en principio muchas de las veces, esto es una competencia foral, se ha puesto encima de la mesa la importancia de las familias de acogida para tener no a los niños y niñas en centros, ¿no?, especializados, sino que sean las propias familias quienes den esa situación también de acogida, ¿no? Entonces es importante también darles a esas familias de acogida este dinero que también damos a otras familias también desde otro tipo y de otra condición, ¿no? Entonces queremos entre todos y todas animar a todas las familias que están barajando la opción de acogida, que den un paso al frente, si así lo ven, porque desde las administraciones vascas les vamos a seguir apoyando y este es un ejemplo claro de ello.
0: Y hoy hemos también conocido el diseño, la elaboración de lo que será o quiere ser desde el Gobierno Vasco el proyecto de presupuestos 2027. Hoy el Gobierno Vasco lo que ha hecho es aprobar las directrices de esas cuentas públicas del próximo año. El Gobierno Vasco, que mantiene su previsión de crecimiento económico para el próximo año en el 1,6%. La aprobación de las directrices económicas pone en marcha el proceso para la aprobación de los presupuestos de 2027. Noel Danjú, consejero de Hacienda del Gobierno Vasco.
2: En cuanto a las previsiones de la economía vasca, se proyecta un crecimiento del PIB del 1,9% en 2026. y del 1,6% en 2027. Por lo tanto, será un crecimiento a un ritmo más contenido, con un patrón de desaceleración en línea con el entorno europeo. En cuanto a las previsiones de la economía vasca, se proyecta un crecimiento del PIB del 1,9% en 2026 y del 1,6% en 2027. Por lo tanto, será un crecimiento a un ritmo más contenido, con un patrón de desaceleración en línea con el entorno europeo.
0: Vamos a pasar por otros ámbitos informativos. Vamos al diocesano.

Vamos a repasar algunas de las últimas noticias. Ayer ya tuvimos la oportunidad de reseñas informativas del fin de semana. Nos quedaba alguna, como por ejemplo que este pasado sábado 30 de mayo tuvo lugar el Día de la Unidad Pastoral UP Santurce, una jornada de convivencia y encuentro intergeneracional entre personas de todas las parroquias y realidades que forman dicha UP. Durante la mañana, los asistentes al encuentro tuvieron la oportunidad de participar en diferentes talleres y juegos tradicionales de los que disfrutaron tanto pequeños como mayores. A mediodía llegaba el momento de la celebración de Acción de Gracias y en la celebración se agradecieron las experiencias y diferentes momentos vividos durante el curso. Hubo un momento muy especial para agradecer la dedicación de Edu, la persona que durante los últimos años ha sido responsable de Cáritas en la unidad pastoral. Después, en ambiente alegre y fraterno, compartieron el tiempo de la comida y también la sobremesa. El encuentro estuvo acompañado por el vicario Sergio Buiza. Fue una bonita manera de celebrar el curso y de fortalecer los lazos de la comunidad para seguir siendo testigos del Evangelio en Santurce, decía Sergio Buiza. Les hemos ido contando estos últimos días, también estas últimas semanas, algunas de las celebraciones y también propuestas con motivo de la visita del Papa León XIV al Estado español. Y en este contexto vamos a ir a una próxima conversación porque nuestra invitada nos va a contar con detalle cómo se está preparando un viaje de nuestra diócesis a Madrid con motivo de esta visita del Papa. Enseguida le damos ya las buenas tardes.

0: María Manrique desde Infancia y Juventud de la Delegación de Anuncio y Catequesis de la Diócesis de Bilbao. Muy buenas tardes, arratsaldeón.
1: Arratsaldeón,
0: caixo. Bueno, ya estamos a martes, quedan pocos días para la visita oficial del Papa León XIV al Estado español, Madrid, Barcelona, Canarias, y nuestra diócesis va a estar presente en algunos de los acontecimientos. Desde la Delegación de Anuncio y Catequesis,
1: bueno, pues en concreto en la delegación estamos apostando por llevar aquí desde Bilbao una realidad de jóvenes bastante numerosa. Vamos a ir el sábado de la mañana en autobús a Madrid a disfrutar de la vigilia a la tarde. El domingo también estaremos allí disfrutando de la misa en Cibeles y luego nos volveremos. Saldremos el sábado de la mañana y volvemos el domingo después de la misa.
0: ¿Cuántas personas vais organizadas desde la Delegación de Anuncio y Catequesis?
1: Bueno, pues que nosotras controlemos, vamos en torno a unas 90 personas. Un autobús entero lleno de 60 personas y otras tantas van por su cuenta en el transporte que hayan decidido. Pero sabemos que hay realidades, congregaciones que van desde Bilbao, que también nos encontraremos allí.
0: Estar presente también nuestra diócesis en Madrid.
1: Eso es, sí. A pesar de que lo que hemos organizado es especialmente dirigido a juventud, pues también es un acto que, bueno, pues que alberga la posibilidad de ir todo tipo de personas, ¿no? Especialmente a la misa del domingo, puesto que la vigilia del sábado es especialmente para jóvenes.
0: ¿Se han cumplido las expectativas de personas que vais a viajar hasta allí?
1: Sí, la verdad es que sí, estamos bastante contentas con también el margen que hemos tenido de organización y también, bueno, la conferencia episcopal y demás que ha movilizado todo esto para poder organizar. La verdad es que estamos satisfechas. La apertura de puertas para la vigilia es en la Plaza Lima el sábado a las 5 de la tarde. Entendemos que el Papa aparecerá sobre las 8:30 y que dará comienzo a la vigilia a las 9 de la noche, que entendemos que durará sobre 2 horas o así. Y el domingo en la Plaza Cibeles la apertura de puertas es a las 7 de la mañana y la Santa Misa será a las 10 de la mañana.
0: Como son encuentros multitudinarios y estamos hablando de juventud, ¿qué esperáis de estos encuentros?
1: Bueno, pues esperamos que sea una experiencia significativa para esa gente joven que vamos a ir a Madrid, que incluso pueda ser también pues como un primer encuentro, ¿no?, con otras realidades de la diócesis y que pueda dar también oportunidad a poder seguir generando red, incluso pues inserción en sus parroquias y bueno, pues desde ahí, ¿no? La gente está, la verdad es que el teléfono lo tengo que echa humo. La gente está nerviosa con aclaraciones, que si tenemos que llevar saco de dormir, que si tenemos que llevar comida, bueno, pues estas cosas de los nervios previos al viaje.
0: ¿Dónde os vais a hospedar?
1: Pues la Conferencia Episcopal ha habilitado diferentes sitios donde poder dormir junto con la Archidiócesis de Madrid y nos ha tocado una parroquia bastante céntrica, la verdad. Estamos a media hora andando de la Cibeles y de la Plaza Lima, así que la verdad es que muy agradecida. Esa parroquia, al dormir solo vamos a estar nosotros, pero después de la vigilia a la noche también van a organizar algunos actos musicales y demás, entonces tampoco va a haber mucho espacio para dormir, yo creo.
0: La idea es ir allí, estar presentes con el Papa, rezar, orar y también buscar ese momento.
1: Sí, entender por qué el Papa se acerca a España, no es casualidad, ¿no?, que el Papa venga a España en el momento vital y social en el que estamos, ¿no?, con la mirada especial a las personas migrantes. Entonces, bueno, pues eso también es lo que queremos transmitir, ¿no? La acogida, la apertura, bueno, pues también acompañar ese discurso.
0: ¿Algún llamado?
1: No, bueno, pues en especial pues atender, ¿no? La posibilidad de quienes vamos a ir a Madrid, pues es una experiencia bonita y lo será, pero bueno, pues más importante también es transmitir, ¿no?, el mensaje que el Santo Padre quiere hacernos llegar.
0: María Manrique, desde Infancia y Juventud, de la Delegación de Anuncio y Catequesis de la Diócesis de Bilbao, muchas gracias por atender esta comunicación de RI Ratia Radio Popular en las horas, en los días previos a esta visita de fin de semana para estar en esta visita del Papa León XIV en Madrid en esta ocasión. Muchas gracias y muy buenas tardes y que tengáis buen viaje y feliz regreso.
1: Muchas gracias y ya os contaremos qué tal nos ha ido. Un abrazo.

0: seguiremos recordando esta iniciativa, este viaje, y además también en este contexto vamos a recoger un momento de una conversación. La consejera de Bienestar, Juventud y Reto Demográfico del Gobierno Vasco, Nerea Melgosa, en la entrevista que ha concedido a la revista diocesana Alcarren Barri, reflexiona sobre varias cuestiones relacionadas con la consejería que encabeza. Creyente confesa se refiere al Papa como un referente moral internacional y pone en valor la visita que realizará esta misma semana a Madrid y Barcelona, pero sobre todo a Canarias. La próxima visita del Papa León XIV a Canarias no pasa desapercibida para Nerea Melgosa. La consejera vasca ve en ese gesto un acto cargado de significado. Ha visibilizado problemas que estaban ahí, pero que muchas veces permanecían ocultos. Es un momento de esta conversación.
1: El Papa representa una comunidad muy grande en este mundo y tiene unos valores de, bueno, cristianos y humanos en los cuales tiene que hacer frente en este momento de incertidumbre y de poca solidaridad, ¿no?, entre los mismos pueblos, ¿no? Yo creo que está siendo un referente moral, un referente, yo creo que también bastante interesante, pues para que otros líderes políticos, sean cristianos o no, pues lo tengan también un poco como, bueno, pues como líder carismático. Yo creo que eso es importante. Yo creo que él ha situado determinados problemas en la agenda que hasta ahora sí que es verdad que estaban, pero también se estaban invisibilizados. Entonces, bueno, él no ha cogido el camino más cómodo, sino que ha seguido el camino del Papa Francisco, pero es verdad que, como él dijo que su nombre era León, como el anterior León, Papa León, sí que hizo aquella modificación de la doctrina cristiana, ¿no?, desde el punto de vista de la revolución industrial, pues él ha hecho lo mismo desde el punto de vista de la revolución que estamos teniendo en este momento en la sociedad.
2: El 12 de junio entra en vigor el nuevo Pacto Europeo sobre Migración y Asilo. Euskadi y Canarias han realizado una petición específica sobre su aplicación práctica. ¿Están preocupados?
1: Euskadi y Canarias hace ya tiempo que han hecho diferentes pasos para poner encima de la mesa el reto migratorio que tenemos, ¿no? Euskadi y Canarias son frontera sur y frontera norte, y Euskadi y Canarias ya desde hace 2 años, el Lehendakari Pradales con el presidente Clavijo ya dijeron al Estado español que necesitamos un plan estructural migratorio, porque muchas veces cuando hablamos de la migración, dependiendo cuál es el discurso interesado, hablamos de la migración como por trozos, ¿no? Entonces, bueno, yo creo que teníamos que haber empezado ya a trabajar en ese pacto europeo de migración de asilo. Entonces, nosotros lo que decimos es, si nosotros ya llevamos preocupados muchos años, si tanto Canarias como Euskadi son frontera sur, frontera norte, si el pacto migratorio, el pacto de asilo y migración europeo pone mayor énfasis en las fronteras, lo que decimos es que nos dejen actuar a las regiones que sabemos actuar sobre los procesos de acogida y sobre todo los procesos migratorios.
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0: Conversación que pueden escuchar íntegramente en visqueriza.org. Ya decimos que es una entrevista concedida a la revista diocesana Alcarren Barri, y a las preguntas está nuestra compañera de medios de comunicación de la diócesis, Dorleta Alberdi. 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

0: Vamos con otros temas de actualidad, y es que el Consejo de Gobierno ha aprobado este martes el decreto que amplía de 3 a 4 años la ayuda universal de 200 euros mensuales por hijo o hija, una de las principales medidas de apoyo a la crianza impulsadas por el Ejecutivo Vasco. La iniciativa forma parte de la estrategia vasca para fomentar la natalidad, reforzar la protección a las familias y reducir el riesgo de pobreza infantil. Hasta el momento, esta prestación se percibía desde el nacimiento hasta el mes anterior al tercer cumpleaños del menor. Con la modificación aprobada, las familias podrán seguir cobrando la ayuda durante un año más hasta que el niño o la niña cumpla 4 años. Nerea Melgosa, consejera de Reto Demográfico y Bienestar, explica esta modificación y este decreto.
1: Con la ampliación que hoy hemos aprobado, va a llegar a 12.000 familias más. Me gustaría resaltar quiénes van a llegar por primera vez a estas ayudas. Todas las familias de acogida y de tutela, que actualmente son 621 familias en Euskadi. Sabéis que en principio muchas de las veces, esto es una competencia foral, se ha puesto encima de la mesa la importancia de las familias de acogida tener a los niños y niñas en centros, ¿no?, especializados, sino que sean las propias familias quienes den esa situación también de acogida, ¿no? Entonces es importante también darles a esas familias de acogida este dinero que también damos a otras familias también desde otro tipo, y de otra condición, ¿no? Entonces queremos entre todos y todas animar a todas las familias que están barajando la opción de acogida, que den un paso al frente, si así lo ven, porque desde las administraciones vascas les vamos a seguir apoyando, y este es un ejemplo claro de ello.
0: Y también Nerea Melgosa habla de otros colectivos beneficiados por esta modificación.
1: No quiero olvidarme tampoco de las familias monomarentales, que como novedad, estas familias que tengan algún hijo entre 4 y 7 años van a recibir una ayuda de 100. También sabéis que el certificado

0: nos están llegando estas dudas, y es un colectivo también bastante interesante en número en Euskadi. A su vez también, bueno, pues el esfuerzo de familias numerosas, que es verdad que también ya tenían recogido este derecho en estas ayudas, y seguiremos trabajando con ellos, ¿no? Que es, hay una ampliación también de esta ayuda desde los 4 hasta los 7 años.
1: Y enseguida hacemos una radiografía de la situación de datos de paro y también de empleo en el País Vasco.

0: La cifra de parados desciende en Euskadi en 72 personas en mayo y se sitúa en 103.733 desempleados. Euskadi gana 6.813 afiliados a la Seguridad Social en mayo y se sitúa en 1.042.680. A partir de aquí llegan las valoraciones. El gobierno vasco destaca la trayectoria de estabilidad y crecimiento del empleo y la solidez del tejido económico. Arantxa Martínez, directora de Empleo, ofrece algunos datos.
1: El desempleo en Euskadi consolida en mayo la evolución positiva que viene registrando en los últimos meses y sigue descendiendo tanto en términos mensuales como interanuales. En concreto, el número de personas desempleadas se ha reducido en 72 respecto a abril, situando el total en 103.773 personas, una de las cifras más bajas de los últimos 17 años. En términos interanuales, el descenso alcanza las 926 personas, un 0,88% menos respecto al mismo mes de 2025.
0: Habla del impulso de la actividad contractual.
1: Mayo ha registrado un importante impulso de la actividad contractual, lo que evidencia que las empresas continúan generando oportunidades laborales y que la dinámica del mercado de trabajo mantiene un tono favorable. El número de contratos registrados durante este mes asciende a 65.806, de los cuales una cuarta parte, exactamente un 24,7%, son de carácter indefinido. El número de personas contratadas, 45.938, también crece de forma notable, con un aumento del 8,3% respecto a abril.
0: Y valora el dato de afiliación a la Seguridad Social con 1.042.680 personas.
1: Euskadi cerró el mes con 1.042.680 cotizantes a la Seguridad Social, tras ganar 6.813 afiliados en mayo, un 0,66% más. De esta forma, se fija un nuevo récord, superando el dato máximo histórico que se produjo el pasado mes de diciembre. En términos interanuales, la afiliación en la comunidad autónoma vasca se ha incrementado en 13.531 trabajadores respecto a mayo de 2025, un 1,31% más. En definitiva, el mes de mayo mantiene una trayectoria de estabilidad y crecimiento del empleo vasco, con una evolución interanual favorable, tanto en desempleo como en contratación, lo que refleja la solidez del tejido económico y la eficacia de las políticas activas de empleo.
0: Así lo ve el gobierno vasco. Después, los sindicatos lo recogen también haciendo lectura de toda esa información. El sindicato ELA admite que los datos de empleo en mayo no son malos, pero sí es peor de lo esperado. UGT Euskadi valora el leve descenso, pero advierte de que tener empleo no garantiza llegar a fin de mes. Y Comisiones Obreras afirma que los datos de empleo muestran la contradictoria realidad del mercado laboral vasco. Confebax cree que los datos de empleo en Euskadi en mayo son globalmente buenos. Les contamos otras historias.

0: En la rueda de prensa posterior al Consejo de Gobierno de hoy martes, vamos a recoger un momento de la intervención de María Ubarrechena, portavoz del Gobierno Vasco, porque ha ofrecido algunas novedades sobre los próximos premios René Cassin.
1: El Consejo de Gobierno ha introducido varios cambios sustanciales en la concesión del premio René Cassin de Derechos Humanos. La novedad más llamativa es que a partir de ahora se van a poder otorgar hasta 2 galardones en la misma edición. Uno a una persona y otro a una entidad jurídica. Además, se podrán recuperar candidaturas de ediciones anteriores. Se abre la puerta también a propuestas internacionales y se establecen nuevas condiciones para quienes lo reciben, entre ellas su compromiso de darle visibilidad en las siguientes ediciones.

0: Cristina Zurita, muy buenas tardes, arratsaldeón.
1: Arratsaldeón, Juanma, muy buenas tardes.
0: Hacía una temporada que no nos encontrábamos.
1: Sí, entre trabajo y una cosa a otra, las cosas se complican.
0: La agenda de la que hablábamos, que nos tiene ocupados a todos. Estamos así, ¿no?, de un lado para otro, sin saber muy bien muchas veces dónde vamos y de dónde venimos, una expresión todo clásica.
1: A veces estamos como pollo sin cabeza. Ahora justo venía de comer y tomando un café antes de llegar aquí, hablaba de eso, de la crispación que existe en lo político, pero es que incluso la gente hemos perdido la sonrisa entre las pantallas del teléfono, que ya nadie nos miramos a los ojos y estamos todo el día pantallados, y la crispación general entre buenos y malos, no sé, la polarización de la sociedad y en general las conductas.
0: ¿Crees, no? ¿Crees que hay crispación? Así en general, crispación...
1: Más que crispación, fíjate, me corrijo a mí misma, polarización. Hay como una polarización, y en todo, una polarización en o eres del Atleti o estás en contra mía, por poner un ejemplo, o eres de o estás con, yo qué sé, con cualquier político, o estás en el otro extremo, no hay posibilidades de que estés en el término medio, y hay una polarización muy generalizada en todo, incluso en las relaciones. Fíjate, el otro día lo hablaba con una persona, ¿no? O estás a favor del amor libre y sin compromiso, o casado para toda la vida. Joder, hay miles de cosas entre medias, ¿no? Como que somos todos tan polares.
0: Sí, y algunos bipolares.
1: Bipolares, también hay mucha bipolaridad. Porque a veces se nos olvida por qué estamos aquí. Hablando de lo fenomenológico, pensábamos siempre que tenemos que solucionar cosas. Pasamos, no, esto lo voy a solucionar, esto lo voy a solucionar. Pues que la vida igual no son problemas, son solo experiencias que tenemos que vivir. Y si lo vivimos desde un punto de vista experimental, es decir, que vivimos a experimentar cosas, todo pierde mucho peso. Pero como estamos todo el tiempo intentando resolver no sé qué, pero intentando resolver que me falla no sé qué, el agua, o sea, todo el día resolviendo cosas, ¿no? Y entonces ahí entramos mucho en la crispación. Yo ahora que estoy rodeada de estudiantes, y lo digo porque mis hijos estudian, pero tengo dos amigos y dos amigas que están estudiando otra carrera con 50 años, que digo, yo, ¿cómo me van a salir las graduaciones aquí de todos los chiquillos? Y es el estrés por los exámenes, el no sé qué, es cómo lo viven, o sea, días finales, pero sí, pero se es olvida
0: no,
1: porque
0: pero empezamos. Cristina, que igual no hay otra manera. Tú has estudiado, sí, hemos estudiado, y una cosa es estudiar durante el curso y otra cosa son palabras mayores cuando se acerca a los exámenes y cuando vas a cerrar el curso. Llegan los exámenes y quieres hacerlo bien y quieres aprobar y no quieres pencar y no quieres llevar asignaturas atrasadas y repetir curso, con lo cual ese agobio lo hemos vivido todos, ¿no?
1: Y además no es por nada, estudiar es muchísimo peor que trabajar, yo siempre lo decía. Es mucho peor trabajar, digo, ni de coña, o sea, el estar centrada 9 horas sin levantar la cabeza de un sitio, y además, por lo menos a mí, yo sí me distraía un poco, es decir, salía por la noche y como no dormía bien, ya estaba casi un día y medio sin estudiar, por lo cual tampoco podía hacer una vida muy disipada, y tenías que estar siempre muy centrado, porque para estudiar no puedes estar con problemas, es imposible, tienes que estar muy centrado, ¿no?
0: ¿Tú te acuerdas de hiciste la selectividad?
1: Sí, claro.
0: No, hago este comentario porque hoy empieza la selectividad en Euskadi.
1: En Euskadi.
0: En Vizcaya empieza la selectividad, 3 días. Antes eran, creo recordar, el...
1: 3 también. Sí.
0: Pero eran el miércoles, jueves y viernes.
1: Sí, dependiendo de dónde tocaba. Y había la conferencia aquella que tenías que... Bueno, si te tocaba a ti. Bueno, sí, yo hacía conferencia y comentario de texto.
0: Sí.
1: Y yo fui muy afortunada porque yo iba por letras puras y estudiaba historia del arte, y estudiando, cada vez que estudiaba Velázquez, como vivía en Madrid, y el Prado entonces era gratuita, yo me iba a ver ese domingo Velázquez. Estudiaba Goya y me iba a ir a ver Goya. Pues te voy a contar una cosa que me pasó. Haciendo las conferencias, como teníamos que ir a conferencias, el colegio nos mandaba a ir a conferencias. Y entonces fui a una conferencia de Radio Televisión Española, que hacía un director de programa, que se llama el programa Nosotros, y en el que se hablaba de la influencia, porque en Ajara nos reiríamos, porque solo había dos cadenas entonces, ¿por qué veían tanto los niños la televisión? Ese era el debate, más o menos. Yo levanté la mano, hablé, Y cuando acabó la conferencia, una azafata se acercó a mí y me dijo, el director del programa quiere hablar contigo. Total, que vino a hablar conmigo y acabé trabajando en Televisión Española haciendo programas durante casi 2 meses y medio en los debates que hacía en este programa que se llamaba Nosotros, o sea, creo que es la vida. Entonces la directora de mi colegio quería que hiciese periodismo, dijo. Esta es la... que no lo hice, ¿no? Pero esa fue mi historia. O sea, que para que veas que la selectividad tiene luego su trasfondo y te da un montón de oportunidades y de historias que y acabé haciendo un programa de Televisión Española.
0: Está bien. Y esa experiencia la recuerdas. Y la recuerdas bien, además, también. Nos la acabas de contar.
1: La acuerdo, me acuerdo muy bien de ella. Sí, sí. Pero yo...
0: ¿No hiciste periodismo al final?
1: No, porque entonces... que luego nunca lo conseguí, yo quería ser, y tampoco lo he ido, embajadora en la India. A mí me parecía...
0: ¿Embajadora quería ser diplomática?
1: Sí, quería entrar en el cuerpo diplomático. Entonces yo hice derecho para entrar en el cuerpo diplomático. Pero los idiomas, el francés no se me dio tan bien como para poder entrar en el cuerpo diplomático, y luego lo descarté. Pero mi idea de hacer derecho no era para ejercer, sino para entrar en el cuerpo diplomático. Yo me veía siendo embajadora en la India. Ese era mi sueño, que todavía no he ido a la India. Iba a ir cuando me casé, pero al final se suspendió el viaje, una serie de cosas, entonces no iba. Pero eso es el origen de todo. Me gustaba mucho el periodismo, ¿eh? Yo creo que me hubiera pasado bien haciendo periodismo.
0: Sí, lo hubiésemos pasado fenomenal. El periodismo tiene su punto. Bueno, como otras profesiones, ¿estudiaste derecho?
1: Estudié derecho.
0: ¿Y eres abogada?
1: Soy abogada de Renuncio Prestigios y he ejercido unos cuantos años, además. He ejercido como abogada. También ahí tuve mi...
0: Sí, tu recorrido, mi recorrido, tus historias.
1: ¿Eh? Y mi recorrido. Pero yo tenía la particularidad que cuando llegaban los exámenes, a mí los nervios me daban por cantar y bailar. Entonces yo ya pasaba de estudiar y las 2 horas antes era la que hacía juergas, la que cantaba, la que bailaba. O sea, no me ponía nerviosa a repasar ni nada de eso. Uh-huh. Yo, los nervios me daban por ahí, a cada uno le da por una cosa.
0: A cada uno le da, pues volviendo a los exámenes de selectividad o a otros exámenes ahora mismo en las carreras universitarias, uh-huh, etcétera, se entiende, los nervios, cada uno lo lleva de una manera, la tensión es... Todos los hemos pasado, los nervios, sí, de que se acerca el examen, las horas, las dudas, cuando sales del examen, joder, esta la he hecho bien, esta, sí, la he hecho
1: y
0: mal,
1: ahora
0: la he comparado con el compañero, a mí me da un resultado, al otro le da el otro.
1: Ahora se llevan mucho los exámenes de test, que en nuestra época no eran tantos, sí, y a ver, creo que la forma de estudiar es mejor, por lo menos en lo que yo conozco, que son mis dos hijos y los otros niños que tengo estudiando, se hacen muchos más trabajos, es una forma de estudio más práctica, más de investigación, incluso una carrera como mi hija que está en la enfermería, que es muy de estudiar también, se hacen prácticas que en mi época era todos los libros, tenía 5, además no había parciales, sí, y a un solo, y a un tema, y a redactar, ¿no? No tiene nada que ver con lo que es ahora. Era una forma muchísimo menos práctica, más difícil, e incluso creo que menos eficaz de estudiar, ¿no? Pero bueno, pues aquí estamos con las nuevas tendencias
0: y las nuevas generaciones también.
1: Y las nuevas profesiones que hay, o sea, yo cada vez me entero, bueno, ya sabes que yo trabajo en temas de intermediación, de asesoramiento de empleo, me entero de carreras nuevas que yo digo, ¿y esto qué es? O sea, cosas nuevas que están saliendo y que van a salir porque la tecnología nos está dando una vuelta en todo. Bueno, llevamos unos cuantos años, ¿no?
0: Sí, pero los nuevos perfiles también.
1: Nuevos perfiles que sean cada vez más multidisciplinares y luego, hombre, ellos van a tener una suerte que nosotros no hemos tenido. Y es que nosotros cuando acabamos la carrera había un 25-27% de desempleo. Y en estos momentos el desempleo en el País Vasco es un 8%, que al final técnico pues es un 3-4, entonces no tiene nada que ver en la hora de competir. Y todos nos vamos a jubilar en los próximos 10 años casi la mitad de la población activa del País Vasco y de todo el Estado. Entonces, queremos que sí o sí, hay mogollón de personas que se van a poder incorporar. O sea, sus posibilidades de hacer carrera, entre comillas, o de buscar algo que les gusta va a ser mucho más fácil que la nuestra, ¿no?
0: Desde aquí entendemos que la formación es indispensable en la persona. Cada uno de... No, yo no me lo tienes tan claro.
1: No, solo lo tengo tan claro. Yo me he formado toda la vida. O sea, yo mi última formación la acabé hace 6 meses. O sea,
0: que los
1: siempre,
0: procesos de formación son
1: continuos. Cuando dejas de aprender, te aburres. Yo, o por lo menos yo, o sea, cosas con mi profesión, pero siempre he estado aprendiendo, siempre he estado haciendo másteres, siempre he estado haciendo formaciones, siempre, toda la vida. Y de
0: hombre,
1: hecho,
0: todo el rato también, Cristina, llega el momento en el que la cabeza puede llegar a, ¿no?, a colapsar. Es decir, necesitas una formación, eso que se dice, la educación reglada.
1: Si puedes
0: sacar la carrera, pues, hombre, se agradece, ¿no? Y por eso están ahora en la selectividad. La formación profesional también está cobrando y es una apuesta decidida muy importante en esos momentos. También la FP dual.
1: La formación profesional en estos momentos es una apuesta mejor que la única carrera universitaria. En la formación profesional no hay persona que cuando acabe no encuentre trabajo, en muchísimas de ellas, no digo en todas, pero en muchísimas de ellas, y están cobrando salarios que más quisieran muchos ingenieros.
0: Ya lo de los salarios.
1: Soldadores.
0: Igual es más discutible lo de los salarios.
1: No. Un soldador te está ganando 2.500, 2.800 euros al mes, ¿eh? Que muchos ingenieros recién acabada la carrera no lo ganan. Es que es un mundo muy desconocido. Hay en muchos sectores en que la formación profesional, los técnicos, es que no hay. Entonces, los buscan por
0: eso
1: sea.
0: Por eso te hablaba, Cristian, antes de los nuevos perfiles, ¿no? Las nuevas demandas, lo que piden las empresas y lo que necesitan las empresas, o por lo menos algunos ámbitos de empresa, que necesitan innovación.
1: Cuando yo me refiero a formación continua, no me refiero a hacer una carrera universitaria continuamente, sino hacer prácticas, hacer cosas que cuando te gusta tu trabajo, pues quieres aprender nuevas tecnologías, pues voy a ver esto, voy a ver lo otro, ¿no? Eso sí que hay nuevas formaciones en todos los ámbitos, y luego la IA está dando una sacudida y nos la va a dar en todos los sentidos. Entonces va a haber nuevas, pues como cuando llegó la informática, que parece que es que ha estado aquí toda la vida, y yo siempre recuerdo, que no soy tan mayor, que yo los exámenes de los trabajos de la carrera los hacía con máquina de escribir. Que parece que toda la vida ha habido ordenadores. Yo tuve mi primer ordenador con 20 años y tenía que meter un disco duro para arrancarlo, porque si no, no se ha arrancado. O sea, que...
0: Estábamos hablando también de, volvemos otra vez a la crispación. Y después hay una crispación que es la crispación política. ¿Te suena algo eso? Ay, lo de la crispación. ¿Te da pereza hablar de ella?
1: Me da pereza, me agota, y sobre todo porque veo... Mira, me estaba acordando ahora, me recuerda a la época hostil, porque siempre hay personas que se han caracterizado por ser hostiles o agresivas, de Alfonso Guerra. Cuando Alfonso Guerra machacaba y tenía esa lengua tan venenosa, pues me está recordando aquella época. Entonces estamos volviendo a una hostilidad total y absoluta, que no es cuestión de ideologías, la hostilidad se da o no se da, ¿no? Entonces hay momentos en políticos es que la estrategia es la pura destrucción, ya no trabajamos cada vez menos, para encontrarnos. Solo trabajamos y escuchamos para hundir al contrario. Entonces es imposible construir. Y me refiero en lo político, me refiero en las empresas, me refiero en el mundo en general, ¿no?
0: De todas formas, en la política, con estos nuevos casos que van saliendo, con las informaciones que vamos leyendo y que vamos contando, uno se queda relativamente sorprendido, ¿no?, de lo que ve y escucha. Y llama poderosamente la atención, si es que eso es así, de confirmarse.
1: Claro, que yo no sé si será verdad o mentira, porque yo lo tengo desconocido.
0: No, si estamos en las mismas todos.
1: Luego te enteras, que esto también me lo creo, que como Trump tiene jugada a Zapatero, que han ido a Estados Unidos y que ha traído información para ir en contra de... Perdón, estaba en contra de Sánchez y está viniendo Zapatero. Pues es que yo no sé si era verdad o mentira, pero tampoco me descuadra, porque alguien que hace eso en su propio país, ¿por qué no lo va a hacer en otro país? O sea.
0: Pero independientemente de Trump, en sí mismo, si los hechos son los que son, hay que juzgarlos y hay que.
1: Como todos los hechos.
0: Dejar trabajar la justicia, como todo.
1: Como todos los hechos. O sea, es que.
0: En borrona y en barra.
1: En borrona y en barra, y sobre todo porque.
0: Igual, crispa, que es a lo que íbamos.
1: Crispa y ya no sabes lo que es verdad y lo que es mentira. Porque entre las redes sociales que tanto emborronan, hay tanto bulo que ya no sé qué es verdad y qué es mentira. Y eso es lo que pasa. Me ocurre como en otras épocas con las vacunas, el COVID, que no sabes qué es verdad y qué es mentira. No sabes realmente dónde está la información veraz. O sea, se juega tanto la desinformación que es horrible. Yo creo en la ciencia de todo el mundo hasta que se demuestre lo contrario. Así de claro. Pero reconozco que estamos en unas situaciones en las que falta ética en todos los aspectos. Falta ética al hablar, falta ética, concepto de, iba a decir de Estado, pero ni siquiera es de Estado, es concepto de conciencia, de valores. Nos importa lo que sea, y no te digo ya solo en la política, ¿eh? Hacemos lo que sea, yo tengo que defender a alguien y digo lo que sea en un juzgado para ganar. Voy a, no sé, a una negociación en una empresa y digo lo que sea para llevarme el contrato. No hay ética a la hora de decir las cosas, ni de operar, ni de trabajar. Entonces eso es, al final es lo que nos lleva, ¿no?, a la crispación, y al no creer unos en otros.
0: Y a esa polarización de la que hablamos al comienzo, esa polarización también política, cada uno buscando su rédito, probablemente también rédito electoral, que dices...
1: Y luego además...
0: Parece que te están vendiendo todos el mismo producto de diferente manera, pero para interés propio.
1: Y luego yo he llegado al convencimiento que como uno se pone unas gafas, lo ve todo desde esas gafas y se
0: desde
1: lo cree.
0: Claro.
1: Pero no es que se lo cree, sino que quiere ver todo. O sea, si yo estoy con las gafas rojas, ¿ves cómo te estoy diciendo que todo era rojo? O con las verdes, ¿ves cómo te estoy...? O sea, va por ahí. Yo no siquiera creo que haya tanta... que no digo que no lo haya, que haya gente que vaya con una capacidad de engaño, pero sí que hay mucha gente que tiene un tanto, está con las gafas de que esto es así, que ya ve señales en todo que esto es así, y me es igual para lo bueno, o sea, para el A, para el B y para el Z. Yo digo que hay cambio, que todo, ya hay mogollón de contaminación, y las nubes que estoy viendo ahora no son de Bilbao, son contaminación. Y muchas... a partir de ahí, como todo, ¿no? Eso sí que existe, mucho prisma de solo lo veo desde donde yo estoy.
0: Claro, desde lo que a uno le interesa, y desde ahí nos hacemos, muchas veces nos hacemos hasta trampas.
1: Hombre, en el solitario muchísimas, o sea, nos hacemos todos trampas, y además como nos metamos en este eclipse, o en este barullo del lío de enredo en el que solo veo lo que yo quiero ver y no existe nada más, por supuesto, menos mal que a estas horas, después de un cafecito, todo se ve una cosa distinta, pero...
0: ¿Y hay alguna receta...? Que no somos expertos, pero ¿hay alguna receta para darle la vuelta a todo esto? ¿O no hay ninguna receta, ninguna manera de...?
1: Yo siempre que creo que hay una receta, o por lo menos mi vida, yo en mi locura, ya sabes, yo siempre pienso que si tú cambias, tu mundo cambia. Poco, pero va cambiando.
0: Te cambia a ti.
1: Bueno, y a los de alrededor, porque las personas somos contagiosas. Entonces, yo cuando empiezan a hablar mal de la política, digo, ¿y por qué no vemos el lado brillante de la vida? Y corto la conversación, ¿no? Entonces, mira, hay una cosa que yo hablo de la ética, y siempre ponemos mucho la ética para afuera, pero poco para adentro. Por ejemplo, a mí me ha pasado, vas a un bar en Francia, y sales y de repente llegas al coche, estás ya cogiendo la autovía y dices, madre mía, se nos ha olvidado pagar. Pues yo cojo, busco el bar, llamo por teléfono y les digo, se me ha olvidado pagar, somos las chicas que estaban fuera, tal, tal, ¿me puedes decir cuánto es? Y te hago un bizum. Eso es ética. La ética no solo está en los políticos, también está, la señora no se lo creía. Digo, nunca me ha pasado, digo, bueno.
0: La picaresca es lo contrario, ¿no?
1: Claro, es que...
0: Te has ido sin pagar, ya estás a salvo, y dices, ¿para qué voy para atrás?
1: Claro.
0: Eso que me ahorro.
1: Pero la ética está ahí. La ética está en, como yo decía el otro día, si te llevas los folios del trabajo, estás robando, porque los folios no son para tu casa.
0: Pero entonces, volviendo otra vez a lo mismo, en política, ética... ¿Códigos éticos?
1: Los hay.
0: Los hay.
1: Yo conozco gente con mucha ética trabajadora.
0: Los hay.
1: Mucha.
0: Los hay.
1: Los hay.
0: De vez en cuando nos encontramos con algunos que no...
1: Y bueno, nos encontramos en un territorio en que estar en política se cobraba mucho. La vida se te cobraba la vida. O sea, no era tan sencillo estar en política. O sea, que aquí sabemos que...
0: Bueno, muchos... algunos han hecho de la política su vida.
1: Sí, también. Pero bueno, yo creo que el que
0: está valora bien,
1: la política... A mí eso me parece mal, que el que sirva de la...
0: Es
1: que me
0: parece... Servidor público.
1: A ver, yo creo que tener experiencia en lo político y trabajar en lo político no está mal. Yo lo que creo que está mal es aprovecharse de cualquier situación que sea beneficiosa a nivel personal, pero que la experiencia se ponga al servicio. Es que me estoy inventando, no tengo ni idea, pero yo qué sé, que un concejal de urbanismo, que su experiencia de urbanismo la vaya experimentando y que vaya dándola a otros, en otros estamentos, está bien. Lo malo es cuando se aprovecha de ello, lo malo es cuando tiene un interés, eso es lo malo, ¿no? Lo que pasa es que como ya está todo tan desprestigiado, pues ya en todo vemos maldad y en todo vemos señales.
0: Pues en polarización de la que hemos ido hablando desde el comienzo. Y ahora llega el verano, que es un tiempo abierto, un tiempo, esperemos que de ocio para la mayoría, o para todos y para todas, una manera también de que vaya todo más fluido, ¿no? De llegar más al encuentro que al desencuentro. Digo yo, no sé, sí. Aparte de las vacaciones y todo eso.
1: Sí, yo siempre, siempre dicen, el verano es una época de desconexión, y yo siempre digo, corrijo, no, es una época de conexión contigo. Estamos muy desconectados cuando trabajamos, pero realmente estamos conectados con nosotros mismos, con lo que sentimos, con lo que queremos, cuando tenemos espacio y le damos espacio a ello, ¿no? Sí. Entonces yo creo que es una buena oportunidad para conectarte contigo, para no mirar tanto para afuera. Cuando, ya a mí me gusta siempre decir que cuando un dedo señala para afuera, tres señalan para adentro, ¿no? Entonces, ¿qué podemos hacer nosotros? ¿En qué mejoramos nuestra vida? ¿En qué nos hacemos trampas nosotros? Nosotros que criticamos tanto a los políticos, ¿somos igual de educados y elegantes con nuestra pareja? ¿Somos igual de complacientes? ¿Les llevamos el café por la mañana? ¿Qué hacemos? Porque es que queda muy bien criticar para afuera, pero ¿tú cómo cuidas a tu pareja? ¿O cómo cuidas a tus hijos? ¿O cómo cuidas a tu suegra? ¿O a tu hermana?
0: Sin perder de vista, Cristina, que todo esto último es personal, lo otro es público.
1: Sí, pero...
0: Sin perder de vista
1: sí,
0: eso,
1: sí. Pero que lo digo, que la ética entiendo. Hay que reclamarla en todos los sentidos. Que yo reclamo mucho a no sé quién, pero luego soy un hijo de mi madre con mi suegra. O no, o soy la mejor de las personas. No, pero es que la ética hay que llevarla todo. No, también en la vida personal. Yo siempre dije que cuando veía que una persona ponía los cuernos a otra, digo, si le pone los cuernos a su mujer que duerme con ella todas las noches, ¿qué va a hacer conmigo siendo mi jefe? Si tú eres capaz de ser, no tener ningún escrúpulo, ni tener coherencia, ni ética con una persona con la que vives y estás casada, imagínate con los que estás fuera. La ética va para todo, o sea, y está en lo público y en lo privado, ¿no? Si no eres ético en lo privado, imagínate en lo público.
0: Estas son reflexiones en alto que hemos hecho en el día de hoy, Cristina. Todavía tenemos otra tertulia en el mes de junio y con ella cerraremos ya este curso. Esperemos contar también con Aitor Aresti, que en las últimas ocasiones no hemos coincidido del todo por la agenda que, como decíamos también al comienzo, nos va llevando de un lado a otro en esta vorágine que parece que es que se acaba el mundo y tenemos que hacer...
1: El mundo no, pero la vida
0: esperemos
1: sí.
0: Que no, esperemos que el mundo no se acabe, ¿eh? Con todas las noticias parece que todo es como apocalíptico, pero bueno.
1: No se acaba el mundo. ¿Qué va? Bueno, además tenemos que tomar sidra todavía y comer cabrales este verano, no se puede acabar el mundo. Luego ya si quieren en septiembre que lo terminen, pero primero que nos dejen disfrutar.
0: Y ahora que ha empezado la temporada de playas desde ayer lunes, también sí. Hay que ir un poco a la playa, tenemos ya los socorristas.
1: Empezó la temporada de playa y empezó a hacer mal tiempo. Muy típico del norte.
0: Bueno, pues, Cristina.
1: Venga.
0: A disfrutar del día.
1: Y de todo.
0: Con sus piedras, porque las tiene las piedras, en el camino las hay, pero a disfrutar y a superarlas, si es que se pueden superar. Con este ánimo y en positivo tenemos que terminar. No hay otra manera de terminar esta conversación, Cristina.
1: Venga.
0: Turita.
1: Buenas tardes. Hasta luego.
0: Arratsaldeon. Agur.

pinceladas a una información que requiere de más datos y también de mucha reflexión. Las niñas sufren exclusión en los videojuegos online, por lo que se ven obligadas a camuflar su identidad con avatares masculinos o nombres neutros para no ser insultadas o apartadas, según la investigación Cyber Resistance, liderado por el equipo Valores Sociales de la Universidad de Deusto, en colaboración con la consultora canaria Opciónate, mejora tu vida. En concreto, el estudio ha analizado la tercera brecha digital de género y las ciberviolencias machistas en la infancia entre los 5 y los 13 años. En 9 centros educativos públicos, privados y concertados de la Comunidad Autónoma Vasca y 4 de Gran Canaria entre 2023 y 2026. El estudio, cuya investigadora principal es la profesora de la Universidad de Deusto, Estíbaliz Linares, constata que la socialización digital comienza prácticamente desde el nacimiento, lo que el equipo investigador llama la cuna digital. Evoluciona rápidamente, de forma que a los 5 o 6 años los menores interactúan con tablets y videojuegos, mientras que a los 6 o 7 años ya manejan los teléfonos de sus madres o padres o llevan relojes inteligentes, smartwatch. El gran salto cualitativo ocurre entre los 8 y 9 años de edad, a la que se generaliza la posesión de un teléfono móvil propio y la apertura de cuentas en redes sociales como TikTok. La investigación refleja que los niños monopolizan los videojuegos de combate, competitivos y deportivos, vinculando su identidad digital a la fuerza, el poder y la violencia. Por el contrario, las niñas se concentran en redes de edición de imagen y vídeo, donde consumen tutoriales de belleza, estética y bailes. El estudio advierte de que esto promueve una marcada hipersexualización y las empuja a encajar en cánones estéticos muy normativos y restrictivos.

0: necesariamente para la reflexión y el estudio, aunque probablemente algo de lo que hemos escuchado más o menos lo sabíamos o lo intuíamos. Mañana, miércoles, volvemos en Es Posible en Herri Irratia Radio Popular con una nueva entrega de Es Posible, con más actualidad, más noticias y también con la presencia de más invitados e invitadas y también colaboradores y colaboradoras. Así completamos el puzzle de la actualidad. Por el momento quedamos con la programación de este martes en Herri Irratia Radio Popular. Muchas gracias por la atención prestada. Bihar arte. Agur.
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1: Hola, muy buenas amigas y amigos, ¿cómo están ustedes? Aquí estamos una semana más en La Traviata, pasión por la lírica. Comenzamos el programa 154 de La Traviata. El programa de hoy nos lleva al París del siglo XIX, no al París monumental y turístico que hoy conocemos, sino al París que se convirtió en la gran capital europea durante el Segundo Imperio. La ciudad de los grandes bulevares, de los cafés iluminados con gas, de los teatros, de los restaurantes elegantes, de la ópera como escaparate social y del nacimiento de una nueva cultura urbana basada en el espectáculo y la apariencia. A mediados del XIX, París cambia radicalmente. Las reformas urbanísticas impulsadas por Haussmann transforman la ciudad medieval en una gran capital moderna. Aparecen amplias avenidas, galerías comerciales, zonas de ocio y espacios pensados para ver y ser vistos. La burguesía industrial convierte la vida social en una representación permanente. Y dirán ustedes, ¿ya qué vamos a dedicar el programa de hoy? Miren, le he puesto el título de Las cortesanas en la ópera. ¿Y por qué? Porque en este nuevo escenario que les estoy dibujando en París aparece una figura profundamente característica del momento, la cortesana. No hablamos simplemente de prostitución de lujo. Muchas de estas mujeres poseían educación, refinamiento cultural, conocimientos musicales y una enorme capacidad de relación social. Algunas frecuentaban escritores, pintores, banqueros, aristócratas y políticos. Eran admiradas públicamente, aunque eso sí, rechazadas moralmente al mismo tiempo. La gran contradicción del siglo XIX es precisamente esa. La sociedad burguesa necesitaba estas figuras para alimentar su mundo de lujo y deseo, pero no podía integrarlas dentro de su moral oficial. Muy pronto, literatura y teatro comenzaron a interesarse por ellas. El romanticismo tardío y posteriormente el naturalismo descubrieron que aquellas mujeres representaban perfectamente las tensiones de la sociedad moderna: dinero, erotismo, ascenso social, pero también enfermedad, marginalidad y dependencia económica. Y desde la literatura, claro, la figura de la cortesana pasó rápidamente a la ópera. Y si de cortesanas hablamos, hay que mencionar la historia de Violetta Valéry, es decir, la Traviata, la extraviada. Nace directamente de un personaje real. Existió una mujer llamada Marie Duplessis, una célebre cortesana parisina fallecida de tuberculosis con apenas 23 años. Su vida impresionó profundamente a Alejandro Dumas, hijo, que había mantenido una relación sentimental con ella. Poco después de su muerte, Dumas escribió La dama de las camelias, publicada en 1848. Primero fue novela, después fue obra teatral y finalmente, en manos de Verdi, se transformó en ópera, La Traviata. Y eso explica algo fundamental. Violeta no nace de una leyenda histórica ni de un argumento mitológico. Nace de la sociedad contemporánea de entonces. El público reconocía perfectamente aquel mundo. De hecho, el estreno de La Traviata en 1853 produjo incomodidad precisamente por eso. Verdi estaba colocando sobre el escenario una realidad demasiado cercana. El brindis del primer acto, el famoso Libiamo, presenta ese universo social de lujo y apariencias donde Violeta, la protagonista, ocupa el centro de todas las miradas. Pues para comenzar el programa de hoy, escuchamos en el papel de Violeta a Diana Damrau con Juan Diego Flórez y el coro del Metropolitan cantando El brindis de la Traviata. Música maestra.

La sociedad parisina del XIX convirtió el cuerpo femenino en una forma de capital social. La mayor parte de las mujeres no tenían acceso a la independencia económica, a la educación superior ni a la vida profesional. En ese contexto, algunas cortesanas consiguieron construir una posición social utilizando aquello que la sociedad sí les permitía explotar: belleza, elegancia, conversación, sensualidad y capacidad de seducción. No es casual que muchas fueran auténticas celebridades urbanas. Aparecían en teatros, restaurantes, carreras de caballos y palcos de ópera. Marcaban tendencia en moda y eran observadas constantemente por la prensa y la alta sociedad. Pero esa aparente libertad era profundamente frágil. Dependía por completo de la juventud, la salud y la capacidad de seguir despertando deseo. Y todo eso aparece ya en el personaje de Violeta, de La Traviata. Por ejemplo, cuando Violeta canta Sempre Libera, en esta escena ella se da cuenta perfectamente del conflicto que tiene. Alfredo le ofrece amor y respetabilidad sentimental, pero aceptar ese modelo implica también perder su independencia, esa que ha construido dentro del mundo de las cortesanas. Por eso el personaje resulta tan moderno. No es simplemente una mujer enamorada de Alfredo, es una mujer consciente de las condiciones sociales que determinan su vida. Verdi traduce musicalmente ese conflicto mediante una escritura vocal extremadamente compleja. El papel de Traviata exige agilidad casi bel cantista en el primer acto y una intensidad dramática creciente en los posteriores. La propia voz refleja la evolución psicológica del personaje. Escuchamos de La Traviata de Verdi, en esta ocasión a la soprano Renée Fleming, Sempre Libera.

Mientras la alta burguesía llenaba los grandes salones parisinos, otro mundo comenzaba a desarrollarse en cafés, buhardillas y barrios populares, el de la bohemia artística. A mediados del XIX surge una nueva figura social, el artista pobre e independiente que vive al margen de las convenciones burguesas. Pintores, poetas, periodistas y músicos convierten la precariedad casi en una forma de identidad cultural. Ese ambiente fue retratado por Henry Murger en Escenas de la vida bohemia, una serie de relatos publicados entre 1845 y 1849 que describían la vida cotidiana de jóvenes artistas parisinos. Bueno, pues décadas más tarde, Puccini utilizaría esa obra como base para la bohème. Dentro de ese universo aparece el personaje de Musetta, un personaje fascinante porque representa otra forma de feminidad urbana. No es la gran cortesana aristocrática de La Traviata, sino una mujer ligada al ambiente popular y bohemio, perfectamente consciente del efecto que produce sobre quienes la rodean. La célebre aria de la bohème del vals de Musetta funciona casi como una escena de exhibición pública. Musetta disfruta viendo cómo las miradas se concentran sobre ella mientras va recorriendo el Café Momus. Puccini construye aquí un personaje lleno de vitalidad, ironía y teatralidad. Frente al dramatismo moral de Verdi o al refinamiento psicológico de Massenet, Puccini busca una humanidad más inmediata y cotidiana. Escuchamos a Nicole Cable, Anna Netrebko y Villazón, Cuando me envo, el vals de Musette, de la bohème.

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aparición de estas heroínas contemporáneas refleja también un cambio profundo en la literatura europea. La ópera romántica inicial había preferido personajes históricos, legendarios o exóticos, pero a partir de mediados del XIX, el realismo y posteriormente el naturalismo comienzan a interesarse por individuos reconocibles, condicionados por el dinero, la enfermedad y el entorno social. Ahí aparecen escritores como Emilio Zola, que convierte la sociedad contemporánea en objeto de análisis casi científico. Bien, pues aunque Massenet no es un compositor naturalista en sentido estricto, se incorpora esa atención moderna hacia la psicología y las contradicciones emocionales. Y eso se aprecia perfectamente en su ópera Manon. Basada en la novela del abate Prévost del siglo XVIII, la obra presenta una protagonista atrapada entre dos impulsos incompatibles: el deseo de amor sincero y la fascinación por el lujo y el ascenso social. En la escena que vamos a escuchar a continuación, Manon recuerda la vida sencilla que compartía con el caballero de Grieux antes de dejarse seducir por el ambiente brillante de París. Massenet evita aquí el gran gesto teatral verdiano y lo que construye es una expresión mucho más íntima y psicológica. La emoción de Manon aparece sugerida mediante pequeños matices tímbricos y líneas vocales muy flexibles. Escuchamos adiós a nuestra pequeña mesita. Canta Angela Giorgiu en el rol de Manon.

El lujo, el consumo, la apariencia. Bueno, todo esto en la segunda mitad del siglo XIX da lugar al desarrollo de una auténtica economía del espectáculo social. París se llena de escaparates, grandes almacenes, revistas ilustradas y espacios dedicados al consumo de lujo. La moda se convierte en industria cultural y las cortesanas participan activamente de ese mundo. Muchas de ellas eran observadas precisamente porque encarnaban el exceso visible: vestidos, joyas, perfumes, carruajes y fiestas. En cierto modo representan uno de los primeros modelos modernos de celebridad urbana. Y todo esto aparece claramente en el personaje de Manon de Massenet. En el pasaje que vamos a escuchar a continuación, también de la ópera Manon, aquí la protagonista disfruta abiertamente del placer de ser admirada y reconocida públicamente. La música de Massenet refleja perfectamente ese refinamiento de la sociedad parisina fin y secular, elegancia orquestal, sensualidad tímbrica y una escritura vocal mucho más sutil que el dramatismo italiano. Escuchamos a Lisette Oropesa en La Gavotta, Marcho por todos los caminos, de la ópera Manon de Massenet.

Pero la ópera del 19 no solo se sintió atraída por la cortesana elegante y refinada, también mostró fascinación por otras mujeres que escapaban completamente de las normas burguesas. Y ahí es donde aparece Carmen. Carmen escandalizó al público parisino en 1875 porque presentaba personajes marginales y moralmente ambiguos. Carmen no es una cortesana, no es una prostituta, pero no desea integrarse socialmente, no busca protección masculina y no acepta ningún tipo de sumisión sentimental. Y esto convertía al personaje de Carmen en algo profundamente inquietante para la mentalidad burguesa del momento. La habanera, el amor es un pájaro rebelde, la famosa habanera de Carmen, define completamente al personaje. El amor entendido como deseo libre, imprevisible e imposible de controlar. Bizet mezcla exotismo, sensualidad rítmica y color orquestal para construir una feminidad completamente distinta de la tradición operística anterior. Pues vamos a escuchar la habanera de Carmen. Canta María Callas.

finales del 19, Europa desarrolla una intensa fascinación por lo decadente, por el orientalismo y la mezcla entre sensualidad y espiritualidad. La cortesana deja entonces de ser únicamente un personaje social para convertirse también en símbolo artístico de deseo, belleza efímera y decadencia moral. Y eso ocurre precisamente en la ópera Thais. Thais es una cortesana alejandrina admirada por toda la ciudad. Su belleza constituye literalmente su posición social y económica. Pero precisamente por eso vive obsesionada con el envejecimiento y la pérdida del deseo ajeno. La obra refleja perfectamente el gusto de fin de siglo por Oriente y por las figuras femeninas ambiguas, situadas entre el erotismo y la redención espiritual. En la escena que vamos a escuchar a continuación, Thais, de Massenet, necesita escuchar constantemente la confirmación de su propia belleza. La protagonista comprende que todo su poder depende de algo profundamente inestable, que es la mirada de los demás. Escuchamos a Valéry Masterson en el papel de Thais de la ópera de Massenet.

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2: Bueno, pues estamos ya en la recta final, pero resulta muy significativo que la ópera romántica construyera tantas cortesanas memorables y, sin embargo, prácticamente ningún equivalente masculino. Existen libertinos, seductores y aristócratas irresponsables, como Don Giovanni, el duque de Mantua, o Pinkerton, en Madame Butterfly, pero ninguno ocupa la misma posición social que Violeta en La Traviata, Manon o Thaís. La razón es profundamente histórica. La sociedad burguesa del XIX aceptaba con relativa naturalidad la libertad sexual masculina, mientras convertía a la mujer económicamente dependiente del deseo en una figura marginal y moralmente ambigua. La cortesana operística no es solo un personaje romántico, es el resultado de unas condiciones sociales muy concretas: la desigualdad económica, la ausencia de autonomía femenina, la moral burguesa y la transformación del cuerpo en valor social. Y queda por eso estas heroínas siguen resultando tan modernas hoy. Pues vamos a terminar nuestro recorrido con Julieta, no la Julieta de Romeo, sino el personaje de los cuentos de Hoffmann, donde la seducción aparece ya convertida casi en artificio decadente. En los cuentos de Hoffmann de Offenbach ya no encontramos el sentimentalismo romántico de Verdi, sino un universo simbólico. Estamos ya a final del siglo XIX. Julieta seduce, manipula, destruye, pero todo sucede dentro de un mundo casi irreal, teatral y decadente. Bueno, pues con ella cerramos nuestro programa de hoy dedicado a las cortesanas en la ópera. Cuídense mucho, que la música les acompañe siempre y aquí estaremos la próxima semana. ¡Agur, amigas y amigos!

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0: Egunon, desde el punto habitual de conexión con Radio Popular, Erri Ratia, cuando a estas horas, el día del que se trate, si es hoy, pues perfecto, y cualquier otro día también, pero tenemos lugar de encuentro en Egunon Magazine, en Radio Popular, Erri Ratia. Ese puntito es el 100.4 en la frecuencia modulada, el 900 en la onda media. Y si no, si estás por moverte más en este día, pero a la par quieres escuchar la radio, quieres escuchar Radio Popular, pues radiopopular.com o la propia aplicación Radio Popular Erri Ratia, que si ya tienes descargada, pues nada, es darle al botoncito. Así que, ¿qué sería de nosotros si no fuera por los botoncitos? A mí, yo recuerdo que de pequeña me gustaban mucho los botoncitos. Era dar un botoncito, me parecía, y siempre pasaba algo, siempre había una magia. Incluso simplemente con los interruptores de la luz, pues ya me divertía mucho, me gustaban, y allá, casa a la que me llevaban de visita, lo primero que hacía yo, desde que llegaba, con el dedo, era tiquitaca, tiquitaca, tiquitaca. Bueno, pues es verdad, el rollo de la pequeña chispa de electricidad que desencadena una acción, pues me parecía como un pequeño efecto mariposa, y me gustaba. Ahora ya vivimos en un mundo tan abotonado que, bueno, casi casi me aburren. No sé si os han gustado los botones a vosotros desde el principio de vuestros días o no, o os dan igual. A mí, mira, lo mismo que os digo, que los botones de encender cosas me gustan, los botones de la ropa no puedo con ellos, y sé que ahí no estoy sola. No me gustan los botones, prefiero una cremallera, una cosa así. Niki, son pequeñicos, redonditos, se atrancan a veces en sus agujeros, y no me gustan, ¿no? Y luego el aspecto que dan a la ropa, yo no soy de botones, y hay muchos feísimos, la verdad, hay muchos botones horrorosos, hay millones de diseños de botones. Igual es una de las cosas con más variedad de diseño del mundo. Pero un botón a mí me pone nerviosa. Y las cosas muy pequeñitas en general me ponen nerviosas. También sé que a no pocos de vosotros os pasa. Así que, bueno, pues por eso este magazine dura 3 horas. Es una cosa más grande. Así que, bueno, pues desde aquí, desde este lugar de la onda, con las filias y fobias de cada uno, que algunas compartiremos y otras no, y las de algunos de vosotros serán pelín raras. Algunas, ¿eh? No me digáis que no, porque eso también sé que ocurre, e inconfesables incluso. Bueno, pues por lo tanto hablaremos otro día, quizá en un horario más nocturno, que se da más en la radio. Se han dado muchas confidencias que en principio eran para poca gente, y luego pues en la calidez de igual una voz de locución un tanto encantadora y persuasiva, pues al final se han confesado para un montón de gente. En fin, así de contradictorios somos. Cuando tenemos ganas de hablar o de soltar algo, al final, si no es aquí, será ya, hay un momento en el que lo soltamos, y a veces es el más inconveniente. ¿Qué le vamos a hacer? Edorta Román sabe que tiene que soltar algo todos los días, sea más conveniente o no, a lo que nosotros necesitemos, de ahí arriba, del cielo, que en estas últimas horas y en las próximas se está ordenando así.
1: Una jornada marcada hoy por el viento del noroeste, estirpe, digamos, el cielo cubierto de nubes, sobre todo en la costa, pero en general en todo, ya tendremos cielos cubiertos, cielo ambiente gris. Hacia el mediodía, entre las 11, 12 y las 12, será el momento en el cual tendremos la posibilidad de algunas lluvias débiles. Las temperaturas van a estar en torno a los 20, 22 grados por la tarde. Por el interior se abrirán algunos claros. El miércoles, mañana miércoles, va a ser una jornada de recuperación. Subirán las temperaturas. Empezaremos el día con algunas nubes, pero luego se abrirán claros y llegaremos a máximas en torno a los 25 grados. Ya valores más cercanos al verano que a primavera. El día con más lluvia de la semana va a ser el jueves. Otro frente, este más activo, llegará durante la jornada del jueves y tendremos chubascos intermitentes, sobre todo alrededor de las zonas centrales del jueves. Y luego parece que de cara al fin de semana la estación seguirá con viento del noroeste, pero ya menor probabilidad de lluvias y más posibilidad de claros.

0: Bueno, pues ya nos dirigimos al verano y es verdad que muchísimas personas dicen, bueno, nuestros planes nos llevarán aquí y allá, y cuando llegamos a ese lugar pues no hay donde aparcar. Y eso no pasa únicamente cuando vas a algún lugar de esparcimiento o a hacer una visita particular, sino en el cada día, el parking o el aparcar en tu municipio, pues es cosa dura. Tan dura que a veces hay que fiárselo a San Aparcacio. No voy a contar la letanía porque es súper efectivo y me lo voy a guardar. Pero funciona, ¿eh? San Aparcacio funciona, así que ya sabéis a quién tenéis que pedir cuando se resiste ese lugar en el que te cabe de verdad el coche, después de intentarlo en tres que piensas que sí y luego es que no, y al final, pues bueno, te cabe el coche y puedes hacer lo que ibas a pretender. Aparcar en diferentes barrios de Bilbao, de otros municipios, no es cosa fácil. Mai Madrazo ha decidido, pues bueno, echar una...
1: Sí, no, estoy pensando, porque es que me agoto solamente de pensar lo que es coger un coche por Bilbao e intentar aparcarlo. Porque de momento lo de echártelo al hombro y llevártelo, pues no es factible.
0: No, o aparcar vertical o cosas así.
1: O luego también lo de el parking del Corte Inglés, estar allí 2 horas esperando a que haya una parcela libre, y son parcelas estrechitas. El parking de... El ensanche, que está en obras desde hace siglos, aunque ya se ve que ya está evolucionando, ya está tapado, ya no hay foso, ya ve el asunto, ha arruinado a todos los negocios alrededor de la plaza.
0: Bueno, a todos no, a pero casi todos. Han pasado duro.
1: Ya. Sí. Y la de Chuches, por cierto, cerró hace tiempo ya. Ha cerrado Tate, que lo ha anunciado. Sí. Y luego está el tema de los barrios, porque hay barrios que no tienen nota, como es el caso de Uribarri. Y además, la polémica se ha disparado en redes sociales. Un grupo de vecinos del barrio de Uribarri, ya sabes, la de no eres de Castaño y Uribarri, sino
0: de este tipo de Facebook. ¿No? Son así.
1: Bueno, pues resulta que en la calle Calixto Leguina, que es una de las calles que están paralelas a Uribarri, y al lado están las famosas casas de Panera, que ahí hay muchísima gente, pues el ayuntamiento ha instalado un parking de bicicletas con capacidad. Digamos que ha quitado como 4 o 5 parcelas de aparcamientos, ¿eh? Y eso ha disparado, eso ha disparado la polémica, las quejas. Así que me he ido ahí a esa calle, a Calixto Leguina. Dice que es una hilera completa lo que han quitado, de aproximadamente 8 o 9 plazas. Yo he estado mirando, no creo que tantas, yo creo que son 4 o 5. Pero bueno, es un símbolo de lo que está pasando en Bilbao y de la lucha de la bicicleta, que los vecinos consideran que no se usan tanto como para que tengan tantas bicicletas. La lucha de los vecinos también por aparcar y cómo en el día a día puede fastidiar bastante la forma de vivir de estas personas, porque no solamente que tú vivas allí, es que necesitas tener visitas de personas, es que vas a trabajar. Bueno, pues lo de Uribarri, la calle Calixto Leguina y los parkings de bicicletas y las bicicletas, que esto es lo que me han contado los vecinos a pie de calle. Vamos a escucharles.
2: Pues a mí también me parece muy mal. Yo creo que se han pasado este ayuntamiento entre las carriles de bici y todos los aparcamientos que están quitando con el tema de lo de las bicicletas. Es una pasada, más sobre todo en este barrio, con el problema tan grande que tenemos para aparcar, que las aceras cada vez son más amplias y porque hay mucho edificio alto, grande, y que no tiene suficiente aparcamiento. La verdad es que en este barrio es un problema.
3: Bueno, que es malo, porque nosotros estamos ahora buscando parking para el propio coche, y pues quitaron ahí ya para las bicis, pero también habían quitado en otro lugar también, así que vamos quedando sin parking.
1: ¿Y vosotros cuánto tardáis en aparcar?
3: Como una hora y media. Hay veces que no podemos aparcar, tenemos que pues aparcar en algún, no sé, en descarga para intentar aparcar el día siguiente.
4: A mí personalmente no me afecta porque tengo garaje, pero tengo hijos que vienen a verme con el coche y es que no hay manera de aparcar en el barrio. Eso es lo que me preocupa. Pero bueno, lo de las bicicletas estaría bien si realmente funcionara. Yo estoy viendo gente que está funcionando con bicicletas. Entonces, bueno, pues si esto va en aumento y los jóvenes van cada vez más con las bicicletas, pues vale, pero no lo sé. Deberían también tener en cuenta las plazas de aparcamiento de los coches del barrio. Lo único que han conseguido es encarecer las plazas de garaje de tal manera que, bueno, o sea, son casi ya como los pisos inencontrables. Eso es lo que está pasando. Entonces, a ver, también es, al no ser zona OTA, también se nota y por eso hay más conflicto a la hora de aparcar. También hay gente que aparca aquí que no tiene a lo mejor vivienda aquí. Lo que no veo es que haya una cabeza que van a salto de mata. Ahora te quito esta acera, te amplío aquí, ahora te quito el parking aquí, ahora ponemos las bicicletas.
1: ¿Cuánto cuesta aquí una parcela de garaje en compra y en alquiler? ¿Usted sabe algo de eso? ¿Ha visto algún anuncio así?
4: No, pero yo sé que están todas por encima de los 150 euros.
1: ¿El alquiler?
4: El alquiler. La compra ya no te sé decir.
5: Yo la primera, cuando mi hijo viene, que mi marido está muy mal y lo tiene que llevar al médico y todo, ahora ya todavía menos tiene dónde aparcar. Y eso, muy mal. Hay muchos más sitios sin poner en esta calle las bicicletas, sin más.
6: Pues sí, porque yo diariamente vengo aquí a trabajar, entonces yo necesito el vehículo porque vengo a las 7 de la mañana, estoy aquí trabajando. Entonces cada vez no es más difícil para aparcar.
1: ¿No tienes pensado alquilar o comprar aquí una parcela?
6: Pues los alquileres están bastante, bastante elevados y para comprar pues no está la cosa como para comprar parcelas.
1: O sea que tú vienes aquí a trabajar antes de las 7 de la mañana y ya te cuesta aparcar antes de las 7 de la mañana.
6: Sí, al final tenemos que dar unas cuantas vueltas para aparcar, sí, porque como es una zona donde no hay que poner ticket ni nada, es una zona en la que viene mucha gente para aparcar, sí.
1: ¿Y a ti qué te parece que hayan quitado parcelas para poner aparcamientos de bicis?
6: Pues sinceramente no me parece lo más adecuado, porque es una calle de único sentido en la que pasa el autobús de línea, en la que pasan camiones, teniendo enfrente, vamos a decir, el Parque Echevarría, que tiene igual unas zonas un poquito más amplias y más vistas. Me parece que está como hasta un poco más escondido y todo.
1: Bueno, y ahora, pues cogiendo el autobús y el transporte público, lo que he hecho ha sido cambiar de barrio. Y me he ido a una calle de Recalde. Claro, la calle de Recalde es un barrio enorme, tiene varios barrios, pero hay una zona de Recalde y una calle de Recalde que es la calle Moncada, ¿sí?, que es paralela a lo que es la nueva Gran Vía de Bilbao, la calle Doctor Díaz Emparanza, que es una avenida preciosa, peatonal, con columpios, con estos elementos de calistenia para la gente mayor, para que hagan bici. Y es una zona para estar y pasear preciosa. Parece que hace un poco de frontera entre lo que es Irala y lo que es Recalde, o Amézola, también hace frontera con Amézola, esa avenida. Por ahí transcurría el tren de Feve, y fue esa grandísima obra que cambió toda esa zona de Bilbao. El tren va soterrado y encima se pusieron esas avenidas grandes, que luego también enlaza con Basurto, con la calle Estación de Basurto, y todo muy bonito y muy bien. Pero paralelo a esta calle del Doctor Díaz Emparanza, que ha quedado tan bonita y que tenía mucho parking y ahora solamente ha quedado en cordón una línea, o sea, han quitado más de la mitad de las parcelas. Paralela, por arriba, está la calle Moncada. La calle Moncada es una auténtica sorpresa, porque yo la verdad no la conocía muy bien. La conozco porque allí revolucionó el barrio, que pusieron un Lidl enorme, ¿no? Fíjate, poner un supermercado revoluciona los barrios, ¿no? Y ahora mismo han recalificado el edificio industrial donde está el Lidl, y arriba del edificio, que son varias plantas, van a construir viviendas en el edificio industrial, sin mover el Lidl de abajo.
0: Bueno, encima del Lidl.
1: Encima del Lidl, sí. Es muy curioso. Está puesto allá el cartel de obra y la van a reformar entero por dentro ese edificio industrial. ¿Por qué digo lo de edificio industrial? Porque la calle Moncada está llena de enormes edificios industriales que no se ven a simple vista, salvo que ya te adentres mucho en la calle, y que si derribaran todos esos edificios industriales y construyeran viviendas, es que se hace otro Recalde. O sea, yo lo de la falta de vivienda, vas a la calle Moncada, dices, y estos edificios industriales enormes abandonados, ¿cómo no solucionamos esto? Bueno, pero me voy a centrar ahora en aparcar en Moncada, en esta zona de Recalde, la zona baja de Recalde, y esto es lo que me han comentado vecinos que viven por allí.
7: Este es un barrio ya muy antiguo, yo tengo 70 años y estoy aquí desde los 6 meses, y claro, a ver, las casas en aquella época ninguna tenía garaje, entonces aquí se nos está dando un problema gordísimo porque se están haciendo nuevas promociones de viviendas y todo lo que son esas promociones de viviendas nos están quitando parcelas de aparcamiento, aparte del Bidegorri, que lo utilizan para lo que lo utilizan cuatro gamberros que van por ahí, porque yo por aquí no veo a nadie que va a trabajar en bici, y tenemos una serie de pabellones industriales que están abandonados. Yo no sé si el ayuntamiento hasta qué punto podría o expropiar o comprar esos terrenos y hacer algo. Porque aquí se ha hecho este bulevar precioso, pero también igual, no sé hasta qué punto no se podría, pero igual podrían haber hecho algo subterráneo.
8: Hombre, justo hay sitios donde no es tan fácil encontrar una solución, porque no hay espacios
2: de disponibilidad, digamos, ¿no? Salvo el tema de bajar la autopista, hombre, nosotros sí que pensamos cuando se tire la autopista, como nos dijeron, pues ahí se puede sacar muchos aparcamientos de disuasorios, por ejemplo. Esta zona aquí del bulevar, que a algunos le llamamos en bromas el paseo marítimo, no da juego porque debajo no fue exactamente un cubrimiento, fue un envasijado, entonces, bueno, no daba como para haber hecho ahí, en esta parte al menos, aparcamientos, pero bueno, y luego además hicieron un estanque de tormentas enorme para el tema de inundaciones y tal.
7: Y el único aparcamiento que hay un poco grande es el que está debajo de la plaza, que son tres plantas de aparcamiento. Nosotros, por ejemplo, en concreto tenemos una parcela ahí, pero bueno, que son parcelas que en su día son concesiones, me parece que se llama, del ayuntamiento, porque nosotros hace 50 años, son para 50 años, igual nosotros hace 30 años igual pagamos 1 millón de pesetas y esa parcela no es nuestra. En el momento que esos 50 años se cumplen, tú ya has perdido todo ese dinero.
1: ¿Y estos pabellones industriales que hay en la calle Moncada?
2: Bueno, la zona de Moncada, al igual que el resto de Bilbao, o sea, el anterior Plan General de Ordenación Urbana, el PGU, lo hizo Ibon Areso, que fue hace bastantes años ya, 30 o así, o 40 más bien, no recuerdo muy bien. Y luego en este último, que se hizo hace cosa de 5 años, participó él también un poco en el montaje. Esta calle aquí en Moncada hubo bastante debate porque, siendo como fue una zona industrial de pequeños talleres, etcétera, pues ahora resulta que muchos de ellos, esos talleres, se favorecieron en su momento para que se fueran de Bilbao. Y entonces están en Arrigorriaga, están en Basauri, están en Ortuella y tal. Entonces, se planteó que esta calle en concreto iban a ser los edificios de unos tumbarse para hacerse edificaciones nuevas, otros rehabilitarlos para que volviesen a ser edificios industriales, y se habló también de uso mixto, que hubiera edificios que sirvieran para las dos cosas. Luego aquí entra otro elemento nuevo, y es que la medida en que en Recalde desaparezca la autopista, llega el metro, se convierte en un espacio de oportunidad, y entonces, bueno, pues hay fondos que empiezan a invertir. Entonces, yo creo que eso acaba descabalando un poco también toda la cuestión.
7: En particular, que es mi hermano es conductor de un camión. Mi hermano sale a las 7 de la mañana de casa. Y es que hay gente que igual dice, bueno, es que tienen coche por gusto, pero hay gente que lo tiene por obligación. Mi hermano, el camión lo coge en un polígono industrial que está en Amorebieta. Es un polígono industrial que está fuera de la carretera general. Entonces, no tiene medio de transporte público. O sea, sí o sí necesita coche. Igual viene a las 6 de la tarde y tiene suerte y encuentra algún hueco. Pero como venga un día a las 7, 7 y media, a las 8, mi hermano se ha llegado a tirar en esta calle, dando vuelta a todo esto, una hora para aparcar. Tú imagínate una persona que está desde las 7 y media o 7 de la mañana conduciendo un camión, llega aquí y se encuentra eso, y es que es horroroso. O sea, esta zona en concreto es horrorosa. Y lo que decías tú de aparcamientos disuasorios, claro, pero vete a decirle a uno que vive en la Rasquito arriba del todo que tiene un parking aquí abajo en Recalde, no sé dónde. Es que es insoportable eso. Arriba en el fango hay un parking, pero yo no sé si es del polideportivo o es del polideportivo tampoco. Ahí hay un sitio y está siempre vacío, porque está normalmente vacío. Exceptuando cuando va alguien a... Pero es que esta calle de aquí, primero, es que esta calle que es Díaz Emparanza, antes se aparcaba en los dos lados. Ahora no hay nada más que en un lado, y en zonas incluso ni eso, porque que si el Videgorri, que si la casa, que si no sé qué.
1: Bueno, sí hay unos pocos edificios industriales que son los que dan justamente a la calle Guay, al bulevar, a Doctor Díaz Emparanza, que allí sí que están construyendo algunas viviendas, pero claro, con la obra también han quitado sitios para aparcar. Total, que hay un montón de edificios industriales, se pueden construir, fíjate, se me ha ocurrido a mí mientras estaba allí, hacer un parking en altura, que eso se intentó hacer también.
0: Eso lo pensamos muchas parking veces muchos ciudadanos, pero no, nunca fructifica nada de eso por aquí.
1: Como los americanos, que tienen parkings en altura. Y esta es la problemática de como hemos visto, de la calle Uribarri y de la calle Moncada, y encima... pues ahí me ha dejado un poco, hemos hablado con Ana, que es una vecina de ahí de Moncada de Recalde, y con Joserra, que es de la Asociación de Vecinos de Recalde Berri, por eso sabía él tanto del tema de los planes generales de ordenación urbana, como se ha intentado arreglar lo de Moncada, y sigue así, siguen los edificios. Bueno, y a mí me ha dejado un poco intranquila eso que ha comentado, de que como va a llegar el metro a Recalde, que ya hay fondos de inversión que se están fijando en invertir en edificios y en... Uy, eso ya tiene mucho peligro, claro, es que van los fondos buitre, ¿no? Son como buitres.
0: No tienen fondo los fondos.
1: No tienen fondo y parece que tienen mucha información privilegiada de todo y se colocan y apuestan por una parcela conociendo ya que va a haber un cambio urbanístico allí. Bueno, eso te deja un poco intranquila. Pero ya que estaba paseando por la calle Moncada y toda esta zona, pues me he fijado que hay, fíjate, no lo conocía yo este, hay un ascensor que une Moncada con la Rasquitu arriba. Oye, y te salva un desnivel de muchísimos metros y ayuda a la gente que hace las compras a subir a la Rasquitu, que está muy arriba. Y claro, y luego tú, la Rasquitu, sigues arriba, arriba del todo, y es donde llegas al famoso El Fango.
0: ¿El polideportivo?
1: El polideportivo, sí. Que es donde dice la vecina Ana, que es lo que dice ella, que puedes ir a aparcar allí. Pero claro, dejas el coche allí y es como vivir en Indautxu y aparcar en Begoña. Uh-huh. O sea, está muy lejos, ¿no? Está lejos y además es todo, tiene mucha altura y tienes que subir o bajar mucho. Bueno, pues no habrá más remedio que aparcar en El Fango. Tienes muy buen autobús para bajar esa calle, el Arrasquitu. Y vamos a ver lo que me he encontrado en Moncada. Vecinos de Moncada, ya independientemente del aparcamiento, aunque también me han hablado del aparcamiento, ¿qué les parece vivir en esta calle?
8: Esto estaba todo cerrado y hoy en día pues es un paseo muy bonito. Uh-huh. Entonces está mucho mejor.
1: ¿Y qué es lo que más destacaría de esta zona?
8: ¿De esta zona?
1: Sí.
8: Pues la amplitud y lo bien y lo tranquilo que se está.
1: Dicen que el problema es aparcar.
8: Pero eso es todo y luego. No solamente tenemos la desgracia de estar aquí y no tener sitio para aparcar, también en el centro y en todos los barrios hoy en día. Uh-huh. Hay más coches que personas, entonces pues lógicamente no puede estar así bien todo.
1: ¿Y en cuanto a limpieza y seguridad?
8: Muy bien, sin problema.
9: Nos ha servido muy bien porque para las personas mayores pueden subir y antes cuando no había pues no podían, así que ha facilitado mucho la vida para la gente.
10: De esta zona pues porque hay edificios abandonados y no han hecho

0: Ahí. Hombre, la diferencia del paseo este que ha hecho, que han hecho y todo esto, ¿te refieres?
1: Sí,
0: sí, pues hombre, ha dado mucha vida, esto, tanto a Recalde como a Irala, etcétera.
1: ¿Y en qué ha cambiado de vecinos? Porque hay mucha construcción nueva aquí.
0: Pues hay mucha construcción porque hay falta de pisos y demás, pero bueno, pues hay mucha cantidad de gente, desde luego. Uh-huh. Sí, se ve mucha gente, hay mucho ambiente, en fin.
2: Sí, es verdad, o sea, para aparcar cuesta, pero estamos esperando a que nos quiten la autopista y a ver si así ganamos algo más para poder aparcar y todo. Uh-huh. ¿Eh? Y el metro, pues a ver si acaba de llegar. Hay algunas cosas que te enteras por ahí que, pues eso, que hay que respetar todavía, que como si sería industrial y no pueden tirar todo, pues no lo entiendo, pero bueno.
3: Me parece que está muy bien, ¿eh? Aquí lo que falta es solo el tren, porque necesitamos un tren aquí en la zona de Recalde.
1: Ah, ¿el metro, dices?
3: Metro, tren o... ¿cómo se llama?
1: Tranvía.
3: Aquí también me parece muy bien.
1: ¿Y vivir aquí qué te parece esta zona?
3: Muy bien, es una zona especial, muy tranquila.
1: Bueno, pues no es lo mismo vivir en Moncada que los edificios nuevos que han hecho al otro lado de la calle Díaz Empananza, lo que es el bulevar, que ahí se han construido nuevo. Ahí había también naves industriales que derribaron, todo Amézola, han derribado muchas naves industriales, han construido viviendas, pero al otro lado del bulevar, lo que es en Moncada, salvo dos o tres construcciones que hay, el resto, sobre todo al final de la calle, es que está lleno de pabellones y yo me he quedado maravillada. Digo, si aquí se puede hacer, uy, si me dejan a mí sin ser arquitecta, te monto un barrio ahí maravilloso.
4: Bueno, pues no lo sé, no siempre sabemos que las cosas son difíciles hasta que se fraguan los proyectos, pero yo llevo yendo desde la juventud, aquí no hay sitio, es que no hay sitio para construir, no hay sitio para construir, y de entonces hasta ahora se han hecho muchas casas.
1: Sí.
4: Entonces,
1: buscando,
4: no sé.
1: Buscando en cuentas parcelas.
4: Buscando y teniendo en cuenta cuando se saca el suelo y no jugar con él, que a veces los ayuntamientos hacen sus cosas también para optimizar los productos y bueno, antes están las necesidades de la gente, que si no terminan apremiando como ahora con la vivienda, que es algo ya pues terrible, y hasta las propias parcelas de garaje, 150 euros el alquiler.
1: Decías, el alquiler en Uribarri.
4: Está en Uribarri.
1: Que yo en Indaucho he visto anunciados a 120. Uh-huh. O sea, en la zona de jesuitas y tal, he visto parcelas anunciadas a 120. En Uribarri, como hay muchos menos, 140, 150, o sea, me parece increíble.
4: Bueno, poco enfadados estamos, ¿eh? La gente al final, sí. Poco enfadados nos veo al final, hay un poco de cabreo en el bar o en las charlas de amigos o en casa cuando llegas, pero luego parece que se nos pasa, no sé si debería durarnos un poquito más y de forma más activa también. Bueno, May, pues es que ricasco, hemos dado un buen paseo y repaso a toda esa zona.
1: Bueno, seguiré por los barrios.
4: Seguiremos informando.
1: Agur.

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Pues con estas notas que dan una cierta premura, ¿no? Parece que algo ocurre. Nos vamos a aproximar a una novela que, la verdad, ocurren muchas cosas con un ritmo, bueno, de estos que trepidan, y al final, pues alguien tiene que organizar todo ese argumentario, y es el autor de Chantaje. Chantaje, que todo el mundo tiene un precio, reza como subtítulo en la última novela de Luis García Rey, y efectivamente, esa es una frase que creo todo